Amén, amén, amén, amén. Bendecido día tengan todos ustedes. Saludos cordiales a toda la audiencia. Qué hermoso canto alegre acabamos de escuchar de Ana María Medrano, recordándonos que tu grandeza manifestará. Y vaya que el Señor manifiesta su grandeza en nuestras vidas. Claro que sí, amigos, amigas que están en sintonía. Muy buenas tardes. Que la paz de Jesucristo goce en su corazón. Que el amor de María Santísima les proteja a siempre. Y bueno, con mucha alegría saludándoles aquí su hermana en la fe, Francis Jiménez, dándole la más cordial bienvenida a esta nueva hora de programación aquí en Tardes de Fe. Hoy es primero de septiembre. Iniciamos un nuevo mes y el Señor nos recibe con una promesa maravillosa en Jeremías 29, capítulo 29, versículo 11, y dice así: porque yo sé los planes que tengo para ustedes, afirma el Señor, planes de bienestar y no de calamidad, a fin de darles un futuro y una esperanza. Con esta palabra de aliento, quiero agradecer de todo corazón a José Chicol, nuestro hermano, por habernos bendecido en esta hora anterior en Actualidad y Fe. Muchísimas gracias, José, al padre también invitado, que va a estar en Denver. Y hablando de bendiciones, amigo, tantas bendiciones en ESNE. Mire, tenemos el Congreso de Jóvenes, CDJ, tenemos el de Chicago, el de Denver. Bueno, la bendición allí está, pero la decisión está en tus manos, ¿ok? La decisión tú la tienes. Tú tomas la decisión si voy o no voy. Claro que sí. No se pierda ninguno de los eventos. Y mire, la de Chicago es el 19 y 20 de septiembre. Ya mero, ya estamos a primero, ya estamos en cuenta regresiva. Así que mujeres, atención. Un llamado a todas las bellas mujeres. Todas somos bellas, claro que sí. Porque el día 19 temas únicos, exclusivos, con el lema Mujer, no temas, alégrate. Claro, claro que sí, hay que alegrarse, hay que regocijarse, hay que llenarse de Dios nuestro Señor, claro que sí. Y bueno, para los hombres, mujeres, familias, niños pequeñitos, grandotes, chiquitos, el día 20, sí, el día 20 con el lema, el Señor es mi pastor, nada me falta, así que hay que estar allí listos. Alguien que por supuesto no va a hacer falta, pues el amor de Dios, sí, claro. Noel Díaz, fundador del apostolado, el sembrador que allí va a estar presente. Así que usted que está en sintonía, bueno, ahora sí que a pasar la voz, a pasar la bendición. Chicago, que está sintonizando a través del internet, claro. O usted tiene familia en Chicago. Bueno, que usted vaya a conocer a Chicago y vive este evento maravilloso. Estará también Monseñor José María García Maldonado. Ya escuchamos, hemos escuchado durante el día que estará una psicóloga. ¿Cuántas veces andamos buscando, verdad? Una psicología, que le queremos platicar a la vecina, que a la comadre, que a la de la escuela, a la compañera de trabajo. Y bueno, ahí está una psicología católica. Y Elisa Jiménez desde Colorado, sí. Y bueno, también el padre Luis Gutiérrez, por supuesto, de querido director de ESNE Chicago. Noel Díaz, ya lo mencionamos anteriormente. Noel Díaz, ahí en Chicago, Chicago. Arriba Chicago, claro que sí. Y la música nunca falta, ¿eh? Déjeme que le diga que ahí estará bien animado, bien animada con grupo musical El Buen Samaritano, claro que sí. Asegurando que el ambiente esté lleno de alabanza, lleno de alegría, porque cuando cantamos, oramos y bendecimos el nombre del Señor, pues estamos orando doble vez. Y bueno, el lugar donde se llevará a cabo es en el Midwest Conference Center, en North Lake, ahí, sí, empieza, ya fíjese, hasta las 9 de la mañana,
tiene tiempo hasta de hacerse su chocomil, su juguito. Finaliza a las 6:30 de la tarde. El costo $30 por persona. Así que adquiera boletos con tiempo. No deje en el último momento. Ya es mañana, córrele, córrele. Ya ahorita imagínate, ya estamos allá primero. Ya cuenta regresiva. Ya de una vez vaya allá a las parroquias locales o llame al 773-777-7773 para evitar filas, porque luego hay que hacer la cola y una cola tremenda y grandotota, ¿verdad? Así que para evitar que vaya a tener que hacer esas filas, pues comuníquese, hágalo rápidamente, no deje pasar la oportunidad de sanación en su familia, claro, porque acuérdese la palabra de Dios nos dice, porque mi familia y yo serviremos a Dios. Necesitamos familias restauradas. ¿Tú quieres tu familia restaurada? Pues atrévete a ir al de mujeres, luego toda la familia juntos y juntas. Y bueno, también aquí en Los Ángeles tenemos, sí, DJ, claro que sí, jóvenes, atención, jóvenes. Muy importante que todavía está el descuento, pero que ya mero se acaba. Sí, para generar ahora sí que esa urgencia. 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

0: 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Tú que estás pasando tristezas, depresiones, ansiedades como jovencito y ahorita que empezaron las clases y todo, bueno, tienen que vivir los muchachos este CDJ definitivamente. Y el llamado por ese descuento, claro que sí, lo decimos con fuerza. 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Vamos a apoyarlos. ¿Cómo lo puedes apoyar? ¿Qué puedes hacer? 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Los boletos disponibles. Claro que sí, por favor, apoyemos a los chicos. Y bueno, no le cambien, porque es un momento de conocer la información muy importante, claro que sí, de nuestra iglesia en todo el mundo. Así que nos vamos directo al aire con las noticias del Vaticano.
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2: Un papa sobre las aguas y una imagen de la Virgen surcando el lago de Albano. León XIV hizo historia este sábado en Castel Gandolfo. Por primera vez, un pontífice participó a bordo de una embarcación en la tradicional procesión de la Madonna del Lago. Pero más allá de la imagen inédita del papa navegando por el lago, León XIV puso el foco en un desafío mucho más profundo: aprender a responder al rechazo y a la violencia con amor. En su homilía advirtió que todavía hay quienes consideran ingenuo perdonar y de débiles poner la otra mejilla.
3: Porgere l'altra guancia, dicono, da perdenti.
4: Poner la otra mejilla, dicen, es de perdedores. Dar ante el rechazo es de ingenuos. Perdonar sin límites es de débiles. No hay que sorprenderse. Incluso para Pedro fue difícil aceptar esta manera nueva y diferente de razonar. Pero Jesús permanece categórico. Solo el camino del amor es el camino de la vida.
3: Solo la vía del amor es la vía de la vida.
2: Y León XIV fue todavía más directo. Frente a un mundo marcado por conflictos y heridas, pidió no dejar que el mal termine cambiando lo que somos. Porque ninguna injusticia sufrida puede justificar que respondamos con más odio.
4: Cualquiera que sea la herida, cualquiera que sea la ofensa, no permitamos que el mal desfigure nuestra humanidad y nos corrompa en el corazón. No nos conformemos con la mentalidad del mundo. Continuemos amando, dando, perdonando, ofreciéndonos como sacrificio vivo, santo y agradable a Dios.
3: Santo y gradito a Dios.
2: Y junto al lago, entre oración, tradición y una procesión inédita, el Papa dejó también una última invitación: no rendirse cuando el camino se hace difícil.
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0: Bueno, qué bendición, claro que sí, mantenernos bien informados con el caminar de nuestra Iglesia Universal, definitivamente. Gracias a Dios nuestro Señor, ¿verdad? Por las noticias y a todos los sembradores también. Así que bienvenidos todos a este su segmento, mi familia y yo, un espacio dedicado a fortalecer el núcleo más importante, sí, muy importante y más importante de nuestra sociedad, que son nuestros hogares, definitivamente. Bueno, y antes de entrar de lleno a nuestro tema de hoy, queremos tomarnos un momento para agradecer de todo corazón a cada uno de nuestros queridos sembradores. Sí, con todo nuestro corazón, gracias a sus oraciones, a su fidelidad, a sus donaciones. La señal de este sigue llegando a millones de hogares, llevando paz, llevando esperanza. Sí. Ustedes lo hacen posible. Muchísimas gracias, sembradores de Jesús con María. Gracias, gracias, miles de gracias, toneladas de gracias, thousand de gracias, ¿verdad? Millones y trillones de gracias para todos ustedes. 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Y bueno, vamos bien, hermanos, hoy en mi familia y yo, y nos acompaña una invitada que ustedes ya conocen, porque bendito sea Dios, toda la semana la tenemos con nosotros. Sí, ayer, hoy, mañana miércoles, el jueves también. Y bueno, nuestra querida Maruca Serrano, quien nos trae un tema que tocará lo más profundo, eso más profundo del corazones. De nuestros corazones, hoy nos compartirá algo fundamental y se llama ¿Se puede confiar? ¿Qué dices? ¿Se podrá o no se podrá? Bueno, a veces las heridas, las traiciones o las dificultades familiares nos traen a cerrar el corazón. ¿Te ha pasado? Bueno, pero hoy descubriremos a la luz de la fe si realmente es posible sanar y volver a confiar. Así que démosle una calurosa bienvenida a los micrófonos de Tarde de Fe. Muy buenas tardes, Maruca, muy bienvenida.
1: ¿Y usted cree que se puede volver a confiar después de una infidelidad? Bueno, queridos amigos, queridos hermanos, soy Maruca Serrano. Como siempre aquí con ustedes, muy contenta y agradeciéndoles mucho su presencia. Igualmente gracias allá en cabina que nos hacen el favor de transmitir. Y estamos en todo este tema que ha sido largo, ¿verdad? Todo el tema de cómo prevenir una infidelidad. Y viene la pregunta, ¿se puede volver a confiar? Es durísimo, la confianza no regresa simplemente con una promesa. Es la realidad la que va siendo la certeza de que te creo o no te creo. Después de una infidelidad aparece una pregunta muy dura, muy difícil. ¿Podré algún día volver a confiar en ti? Y además, no solo en la pareja. ¿Volveré a creer en el amor? ¿O tendré buena intuición para el futuro? Porque parece ser que no me di cuenta en el momento que me engañaste mucho tiempo y que yo lo permití. Una respuesta honesta es, a veces sí, pero no de inmediato ni tampoco de la misma manera. A veces se puede volver a confiar, ciertamente. La confianza no es un interruptor, así como el apagador, ¿no? Que se enciende y se apaga. Una disculpa lo prende, ¿no? Una traición lo apaga. Pero me pides perdón y lo vuelvo a prender. Ojalá y fuera así. Pero no es así, queridos hermanos. Es una conclusión que además entra el cuerpo, la mente, en donde va a tener que buscar y extraer muchísimos hechos que van viendo y van observando a ver si son coherentes, si no me mientes, porque se ha perdido realmente la paz, ¿no? Antes de reconstruir, hay que tener varias condiciones, ¿sí? Por ejemplo, la relación externa, la que tenías, debe de terminar por completo. Si la dejaste en stand-by, la dejaste pendiente, olvídate de mí. La mentira que tanto se dijo para que funcionara tu traición debe de detenerse a como dé lugar. Quien engañó, la persona responsable del engaño, tiene que asumir que es responsable de eso. Pero si continúa la persona con ese contacto de manera oculto o pone en versiones cambiantes la situación, pero que no se dé cuenta, o se pone a culpar al cónyuge, ¿ok? Obviamente no puede haber una reconstrucción, porque hay presión para confiar en un ambiente donde me siento completamente insegura. Eso es lo que sucede, queridos hermanos. Ese sentimiento de inseguridad que va a flotar en la comida, en el ambiente, en la sala, donde vayamos. La persona infiel le puede repetir, cree en mí, por favor, cree en mí. Pero la petición llega antes de una evidencia. ¿Cómo le hago para volver a creer en ti? Sí. Ahora, si mi pareja me dice, entiendo que no puedas creerme, lo entiendo, pero tú verás que me voy a comportar de una manera que tú vas a poder verificar que te estoy diciendo la verdad. Aquí se ve mucho más humildad, se ve mucho más raciocinio, comprensión de que las cosas así suceden. La humildad acepta, ¿verdad?, que la confianza rota no es un insulto, sino es una consecuencia. Y piénselo si no, querido hermano, cuando se rompe la confianza, obviamente la consecuencia es la desconfianza. Es que hasta en kinder se puede entender, ¿no? La transparencia que yo le voy a pedir incluye un acceso temporal, si usted quiere, pero un acceso a tus dispositivos, ¿no? Y yo te pido que haya claridad en los horarios, que haya comunicación, sobre todo si hay cambios, ¿no? O sea, ¿qué cambios puede haber? Ábrete, dímelo, ¿ok? Pero vamos a ir acordando paso a paso. Pero no podemos utilizar esto como la humillación. Como tú fuiste el traidor, ahora te me hincas y me dices paso por paso tu vida y me dices hasta si vas al baño o no. Cálmese, tampoco se trata de esto, ¿no? Lo que tratamos es de estabilizar la relación. Mientras se va creciendo en la confianza, mientras se vuelve a sembrar, a regar, a nutrir la confianza. Y a lo mejor, después de un tiempo X, que cada quien tiene su propio tiempo, ¿ok? Entonces sí la seguridad empieza a aparecer. Entonces, tenemos que trabajar en la ansiedad de ambas partes. Yo quiero confiar, pero no puedo. Y tú quieres que confíe, pero te impacientas, ¿no? Y va a suceder. Hay traumatismo en todo esto. ¿Por qué? Pues porque lo que yo recibí fue el golpazo de la vida. Me mataste con eso. Auténticamente hiciste mi corazón mil pedazos. Ese es. Y la calidad real del vínculo, eso es lo que tenemos que ver, ¿no? ¿Cuál es la calidad? O sea, ¿tengo una buena relación contigo? ¿O me ves y me sigues reclamando, exigiendo que te cuente, diciéndome que hice minuto por minuto y me cuesta mucho trabajo? Pero es cierto, La confianza se reconstruye con microactos, con microactos. Llegar cuando dijiste que ibas a llegar, avisar cuando es necesario, contestar con la verdad absoluta, mantener límites, ¿sí? Cuando nadie te observa, pues tú solito tienes que ponerte tus límites, ¿de acuerdo? Vamos a tratar de regresar a las conversaciones difíciles, pero vamos a darles un tiempito. Y no se puede estar provocando al otro todo el tiempo. Vamos a darle un tiempo a lo difícil y nadie lo va a sobrepasar. Ni si vamos a comer, ah, ya me acordé que aquí fue, no, nada de esto, ¿no? Y gestos que a lo mejor yo puedo interpretar como estoy fastidiado, estoy harto, estoy cansada, ¿no? Que no dejen ver todo esto, ¿sí? Y todo esto, ¿por qué? Porque me va a llevar a un sistema especial, al sistema de reconstrucción de la confianza, que es durísimo, durísimo. Ahora bien, aquella persona que cometió la infidelidad tiene que saber que muy probablemente le van a repetir las preguntas. Pero dime cómo se conocieron, pero dime cómo empezaron, pero dime quién buscó a quién, pero dime, esto es lo que va a empezar, ¿ok? Y va a seguir. ¿Por qué? Porque la persona herida tiene que ir integrando todo, pero por capas, ¿no? Poco a poco. Y a lo mejor de repente se le ocurre el horario, ¿no? ¿A qué hora fue? O se le ocurre en qué momento estábamos en casa. O se le ocurre pensar si yo había viajado en ese momento y tú estabas solo. O sea, va a repetir para integrar, ¿sí? Y habrá momentos en que parece interrogatorio. Ambos tienen que estar conscientes de esto y de lo pesado y difícil que puede resultar. Ahora bien, una terapia puede ayudar mucho a digerir esto que se va recibiendo, ¿sí? En lugar de entrar en una compulsión brutal de dime cómo, cuándo y anoto y tomo tiempos y verifico si lo que me dijiste hace 3 días está igual a lo que me dices hoy o ya le cambiaste o qué fue lo que pasó. Claro, el que traicionó tiene que saber que rompió algo muy grande y que el otro quedó brutalmente débil, frágil, anémico emocionalmente hablando, ¿ok? Y que va a necesitar, por ejemplo, que le ayude a levantar la autoestima. No lo hice, tú te sientes gorda, yo no te veo gorda de ninguna manera. O sea, la otra persona va a necesitar que me apruebes. O sea, quiero que me pones palomita. Que saber que va a estar bañada de resentimiento. Y que a ver cómo le hace esta misma persona para sanarlo, ¿no? O caen en imitación. No quiero verte, no quiero hablar contigo. O en compulsión. Dime. Busco. Terrible. Pero están las heridas. Y como se perdieron los límites, pues ahora quiero poner más límites que nunca. Y no basta con decir, mira, te prometo, nunca más volverá a suceder. Pues sí, lo dices muy bonito. Pero también habías prometido serme fiel toda la vida. Y miren que acabó. ¿Sí? Por eso hay que hacer un plan preventivo, donde yo pueda ver el detonante, ¿no? O sea, me estoy sintiendo solo, abandonada, ¿no? Para que no caiga yo en compulsividad, quiero buscar, o me sienta herido, permanentemente herido, y sin límites. Todo el día lloro, todo el día te estoy buscando, todo el día, claro que no. Entonces, hay que ver cómo le hacemos para ir recuperando de nuevo la confianza. porque eso es lo que nos queda por hacer. Una persona herida necesita confiar nuevamente. ¿Cómo lo repetimos? Una persona herida tiene que volver a confiar nuevamente. ¿Ok? Está duro, ¿no? Está muy difícil. Ajá. ¿Qué vamos a hacer? ¿Qué va a suceder? ¿Cómo confiar? ¿Cómo ignorar las señales? ¿Cómo no manipularte? ¿Cómo recuperar la confianza? Mi confianza en mí misma, en mí mismo. No, o escuchar cosas tan incómodas. O lo que quiero es más claridad. ¿Ok? Más claridad. Porque si no, ¿cómo le voy a hacer? Quiero saber cómo caminar. Ahora bien, si vas a confiar en mí, no vuelvas a tocar el tema. Espéreme tantito. En este momento usted no puede poner condiciones. Por eso decimos lo más probable y lo más fácil sería que tuvieran una terapia. Y ahí podrían hacer acuerdos. A ver, ¿tú cuánto tiempo crees que necesitas para ya empezar a recuperarte un poco y no seguir preguntando tanto? ¿Tú estás dispuesto a aceptar ese tiempo? ¿Ok? Porque ¿quién puede decir cuánto tiempo necesito? No lo sé. ¿Sí? Ignoro las señales. Ignoro las señales. O las pongo a la luz. Oye, ¿qué la volteaste a ver? Oye, ¿le pediste el teléfono? ¿No? Yo quiero escucharte, pero quiero que hables claramente. No te pido una garantía de todo, porque sé que no me la puedes dar, pero no me gustaría volver a salir herido por haber confiado en ti otra vez. ¿Sí? ¿Cómo voy a saber que nunca va a llegar ese día en que tú me dices, pues me voy, te abandono, y yo puse todo, todo en una canasta? Qué terrible, ¿no? Confiar no es olvidar. Yo no puedo olvidar tan fácilmente. No le pidas que olvide. La memoria ahí va a quedar. Ahí va a quedar. No puedo gobernarla tanto. Yo no puedo eliminar todo. Pero también te pido que tú te ayudes un poco, te distraigas. No tengas ese insistente pensamiento que es tan agobiante, ¿ok? Poco a poco vamos a ir restableciendo todo. Habrá retrocesos, habrá adelantos, se le llama época del zigzag. Un día bueno, dos días malos, dos días buenos, un día malo. Así vamos a ir, ¿no? Y hay retrocesos, por ejemplo. ¿Por qué te tienes que ir de viaje ahorita? Es que, de verdad, me están mandando, no me queda otro, ¿no? O un recadito que me llega y que lo veo de reojo. A ver, enséñame qué te llegó. No vayas a empezar otra vez, ¿no? Es difícil, es difícil. Reparar es difícil. Ahora, en lugar de enfurecerse, piense bien la respuesta, ¿no? Oye, ya no puedo contigo, es que mira, todo lo que entra, todo lo que ves, todo quieres, no puedo, ¿no? O sea, tengo que ir a ese viaje, te guste o no. Espéreme tantito. Entiendo que estás pasando por momentos difíciles. Aquí tienes toda la información. Me voy en este vuelo, este es mi hotel, aquí llego, regreso este día, tomo este vuelo, etcétera, ¿no? Para que no sienta el otro todo como una amenaza, ya te vas otra vez, sino que pueda tener empatía con la persona que le ha dañado y que pueda, ojalá, volver a tener más seguridad. Ahora bien, no digamos de la confianza sexual. Avanza a un cierto ritmo, ¿ok? Pero si yo tengo que hacerme exámenes químicos, pues me los hago. Me los está pidiendo y ni modo, ¿no? Y podemos ir diciendo que hay etapas de contacto, ¿no? No podemos empezar con todo de nuevo en un instante. A lo mejor hay que ir paso a paso, ¿ok? Debo de ir viendo primero enamorarte otra vez, que realmente sientas que te amo, e ir despacio a ver hasta dónde me va permitiendo tu cuerpo tocarte, ¿no? Hasta qué momento no sientes tu peligro y puedes donarte, ¿no? Que es lo que yo estoy pidiendo, ¿ok? Es muy difícil el retorno después de una infidelidad, pero sí hay momentos en que se puede, pero hay que saber muy bien cómo irlo haciendo, porque a veces esto acaba por tronarlos definitivamente, ¿ok? Y se necesita tener más confianza en el conflicto. Por ejemplo, estamos en desacuerdo en un permiso para los niños. Esto no es una amenaza. Simplemente estamos en desacuerdo. ¿Ok? Entonces, a ver, vamos a estar de acuerdo en que no estamos de acuerdo. Y alguno tendrá que ceder para que el otro pueda poner la autoridad de por medio. Hay que aprender otra vez a discutir. Ajá. O hay que aprender a estar ahí donde hay conflicto sin castigar al otro, sin sentirse tampoco yo tengo el dominio porque él me traicionó. No, no, tampoco así. Pero el otro también tiene que saber que todo lleva un tiempo, ¿no? ¿Cuánto tarda? No hay plazo. Yo no le puedo dar un plazo. No se lo puedo dar. ¿Cuánto duró el engaño? No sé, un año, dos años, tres meses. No sé. ¿Cuántas mentiras hubo? Demasiadas, pocas. ¿Qué historia previa puedo tener yo ante todo esto, ¿no? ¿Por qué se dio? ¿Qué pasó? ¿Qué hicimos mal? ¿Qué hiciste bien tú? ¿No? ¿Qué responsabilidad tenemos los dos? ¿Cuánta es mi responsabilidad? ¿Cuánta es tu responsabilidad? ¿Y cuánto es nuestra responsabilidad? ¿No? ¿Y de qué recursos contamos? ¿De qué recursos contamos? Vamos a ver. O sea, voy a dormir en la sala, ¿qué le digo a los niños? ¿Cómo le hacemos? ¿No? Y no estar exigiendo tiempo, tiempo, tiempo, tiempo, porque no se puede, no se puede. Es que ya pasó un año. Mejor ignora el tiempo. Mejor ignora todo lo que está y concéntrate en ver cómo recuperar todo, ¿no? Nosotros sabemos que viene un ciclón, dura 40 minutos y todo lo que tira nos vamos a tardar 2-3 años en volverlo a dejar igual. Y así vino un tsunami. Vino un tsunami, tiró todo. Vamos a llevar un tiempo, ¿no? Y en recuperar esa confianza y poder continuar. Pero no es que sea un fracaso, no, es una reconciliación difícil, para lo que se necesita mucha paciencia, mucha caridad, mucha empatía, ¿ok? Y yo no le estoy diciendo que al otro día se vayan a festejar, pero sí saber que va a durar, ¿no? Ahora, para cualquier conflicto tenemos que saber que la fe nos ayuda brutalmente, ¿no? Dios nunca nos exige, confía en mí. Tienes que confiar en mí. Claro que no. Dios nos ama y Él espera que le correspondamos. Pero usted y yo sabemos que no siempre lo hacemos. Hay que ver cómo le hacemos, ¿no? Y hay que ser prudentes. Y la prudencia es una virtud. El hecho de pedir perdón, ok, no quiere decir que ya te liberé de todo. Yo sé que hay límites y los tengo que tener y los tengo que saber, ¿no? Pero saber que Dios está entre nosotros, que Él pide mi conversión total y que yo realmente también puedo dársela y estar al parejo contigo de ir confiando paso a paso, ¿no? Yo sé Yo sé que podemos fallar todos, ¿ok? Pero elijo hoy por la verdad, voy a hablarte con toda la verdad y pues es duro, pero es real. Me comentaba una pareja que a mí me llamó muchísimo la atención, ¿ok? Me comentaba él, el varón, me dijo, yo sí le dije a mi mujer, oye, estoy sintiendo una gran atracción por fulanita y tal. Y yo esperaba que ella me ayudara a alejarme y a estar en paz con ella y a restablecer nuestra relación. Pero me puso como lazo de cochino, me dijo que mejor me fuera, que ya no me quería. Me fue fatal. Y me preguntaba él, entonces, ¿cómo le hacemos? Y yo aquí sí les dejaría mucho a ustedes como pareja, hombre o mujer, que le pensaran mucho. Yo sería capaz de escuchar que él o ella me dicen, me está latiendo otra persona, y, pero además me dice, ¿cómo me ayudas? ¿Me puedes ayudar? ¿Ok? Pues esto sería un acto enorme de madurez si logran entenderse en este momento porque aún no se ha caído. Y esto es vital, ¿no? Vital, porque entonces sí, aquí sí hay confianza. Tuviste la confianza de decírmelo. Y yo en lugar de enfurecerme, te dije, vamos a planear. Vamos a ver qué hacemos. Y usted dice, sí, qué fácil lo dice. No, no lo digo, lo digo a lo mejor fácil, pero yo entiendo que es durisísimo que alguien nos llegue, me está gustando otra persona, por supuesto. Pero más vale que no lo diga y tomemos las precauciones a que ya tomemos el pañuelo para secarnos las lágrimas. A mí se me hace mejor, ¿no? Vamos a tomar la confianza como si fuera una cuenta de banco, ¿no? Las palabras bonitas depositan, pero no mucho, poco. Las acciones coherentes, esas sí me depositan un poco más. ¿Sí? Una mentira es como si hubiera retirado un buen de capital, una gran cantidad de capital enorme, ¿no? Ok, pero ¿qué va a suceder? Pues que yo me voy a sentir todo el tiempo bajo un escrutinio. ¿Lo voy a aguantar? Mejor, cada pareja tiene que encontrar su manera de restituir todo. Pero todo el ideal de este manuscrito, de este libro, ha sido crear señales para que no caigamos en el terrible encanto de la traición. Y así lo digo, terrible encanto. Porque el sentirme atraído por otra persona y correspondido es miel, miel en tiempos de hambre. ¿Sí? Eso es lo que hay que ver, ¿no? Ahora, hay una falsedad cuando te digo, sí te perdoné, sí todo, pero siempre estoy a la defensiva o haciéndome la víctima o siempre estoy enojada o te quiero controlar todo el tiempo o soy totalmente negativa. Pues no, mija, así yo no puedo tampoco. Yo sé que yo tuve la culpa, pero por favor, quiero que sepas que yo soy el primero en que te voy a informar. No tienes que estarme vigilando. Yo te voy a ir diciendo todo. Tengo el teléfono siempre prendido para ti, para lo que necesites, ¿sí? Y esta herida es durísima cuando yo no comprendo que tú también has sufrido muchísimo. Los dos sufrimos brutal. Las dos requieren claridad antes de una recaída. Por ejemplo, una amenaza, si tú vuelves a contactar con esta persona, voy a hacer esto. Híjole, esto ya es poner acción a la relación, ¿no? O sea, no es que me quieras dominar, pero si quieres reducir toda situación de tentación, claro que sí. Tú sabes que volverla a contactar o volverlo a contactar va más allá de la tentación, es saber que es seguro vas a caer, ¿no? Y vamos a evaluar, cada 3 meses hacemos una evaluación, cómo vamos, cómo nos sentimos, qué hemos aprendido, qué no aprendimos, qué salió mal, qué salió bien, y preguntarnos, ¿deseamos continuar? ¿Quiero continuar contigo? ¿No quiero continuar? ¿Cómo va la confianza? ¿Va mejorando? ¿Va empeorando? ¿Ok? Y saber que habrá incertidumbre. No lo puedes ni la puedes seguir. Ni poner cámaras en todo su alrededor. Tienes que soltar. Y a lo mejor no vas a enterarte absolutamente de todo, pero sí que te digan lo fundamental y lo principal. Y recordemos que como pareja necesitamos cultivar la confianza con hechos prácticos más que con palabras, cultivar el amor, cultivar la convivencia, cultivar los acercamientos, cultivar las buenas palabras y las buenas acciones. Y ante todo esto, quiero pensar que si se cumplen las normas básicas, no tendremos mucho de qué llorar y sí tendremos mucho de qué bendecir y agradecer. Gracias, queridos amigos, nos seguimos escuchando.
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0: Muchísimas gracias, gracias Maruca, querida Maruca Serrano, por compartir con nosotros, claro, este tema tan profundo, valiente también y muy necesario también definitivamente. Para esa sanación de los matrimonios nos dejas con una lección: restaurar la confianza después de una infidelidad es un camino difícil, pero de la mano de Dios, con perdón, con la ayuda correcta, si es posible reconstruir el hogar. Que el Señor te bendiga enormemente tu ministerio, Maruca. Y bueno, amigos, amigas, recordamos también a CDJ 2026, hablando de bendiciones para la familia. Sí, la bendición para los jóvenes también, que no se haga esperar esa bendición. Queremos recordarles, apoyamos con fuerza a la juventud. Ya viene CDJ, el Congreso Católico de Jóvenes. Necesitamos ver que son idiomas diferentes los días. Sí, el 11 de octubre en inglés, el 10 de octubre en español, completamente en español con el lema "Tu Creador te hizo único". También recordarles a todos ustedes que están en eso. A ver cómo va, cómo va. Sí, DJ. Ah, eso. Aquí Moisés llega también emocionado. Sí, DJ. Claro que sí. Sí, DJ, amigos, amigas que están en sintonía. Sí, así es. Sí, DJ, para toda la juventud. Es que realmente es esplendoroso cuando todos los jóvenes se llenan de esa fuerza del Espíritu Santo. Y bueno, papás, mamás, hay un especial, papás, atención, usted que está ahí en el carrito, ya me lo se baja, un especial a solamente $20, no se confíen, si se confía se queda sin el especial, y lo va a tener que pagar a precio regular, le va a salir más caro. Mire, precio regular son $30, si compra dos ahorita son $40, si compra dos después van a ser 60, y con eso ya mejor invita ya a la novia de su hijo. Bueno, aquí puede invitar a los muchachos rápido, invitan a alguien más y aprovechar el descuento también. Aseguren ya sus boletos, muchachos, grupos de jóvenes. Aprovechen el especial. Si no tienes en grupo de jóvenes, no estás. Estás a lo mejor ahí por con los vecinos, ¿verdad? A lo mejor son los de confirmación también. Maestros, atención, maestros de confirmación. Tómeles tiempo ahí también. Tienen que dar tiempo voluntario, ¿recuerdan? Bueno, pues ahí que sea un tiempo voluntario también el ir a vivir este CDJ, ¿por qué no? Claro que sí, definitivamente. ¿Y cómo van a asegurar su boleto? 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Bueno, no le cambia la sintonía, porque ya viene a las 6 de la tarde la hora de horario de California, la hora del encuentro con Noel Díaz. Nuestro fundador nos trae una enseñanza fundamental que lleva por título: conocer la palabra de Dios es conocerlo a Él. Una hora que transformará nuestras vidas. No se la pierda. Muchas gracias a todos por habernos acompañado en esta hora de Tardes de Fe. Bendecida tarde, que el Señor sople bendición.
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4: Bendíceme, Madre, y ruega por mí sin cesar. Aleja de mí, hoy y siempre, el pecado. Si tropiezo, tiende tu mano hacia mí. Si 100 veces caigo, 100 veces levántame. Si yo te olvido, tú no te olvides de mí. Si me dejas, Madre, ¿qué será de mí? En los peligros del mundo asísteme. Quiero vivir y morir bajo tu manto. Quiero que mi vida te haga sonreír. Mírame con compasión, no me dejes, Madre mía. Y al final de mi vida, sal a recibirme y llévame junto a ti. Que tu bendición me acompañe, hoy y siempre.

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0: Hola, ¿qué tal? ¿Cómo están, familia de Dios? Con mucha alegría les damos la cordial bienvenida a la hora del encuentro con Noel Díaz, fundador de este apostolado. Y como siempre, también a todos los televidentes, radioescuchas, todos aquellos que están sintonizando la página web y otras plataformas, sean muy bienvenidos. Y como siempre, le doy gracias a Dios por la vida de mi querida y bella esposa, Rosy Gómez, que también nos acompaña hoy en esta hora, la hora del encuentro. ¿Cómo está, Rosy?
1: Bendecida y agradecida. Un placer, como lo ha dicho mi amado esposo, el encontrarnos en esta hora, la hora del encuentro, preparando el corazón para tener un encuentro personal con nuestro Señor a través de su santa palabra, dando la bienvenida a todos y cada uno de ustedes. Gracias por su solidaridad y por continuar en este primer martes del mes. Y ya sabemos como familia qué es lo que hacemos el primer martes del mes, pues estamos unidos en oración por y con el Papa León XIV, con esta bella tradición de orar por nuestro Papa, por todo el la trayectoria que está realizando, Marce, que se prepara para realizar también.
0: Así es, bueno, oramos siempre por el Papa y siempre nos acordamos del Papa Francisco, que también nos ha marcado, nos ha dejado una herencia aquí en el Apostolado del Sembrador, y también oramos por él, pero también oramos por el Papa León, por los próximos proyectos que tiene, que muy pronto estará en Francia, lo cual usted lo puede llevar a cabo a través, mirarlo a través del canal católico ESNE y también a través de la radio. Y hoy muy importante, Rosy, porque la Iglesia también nos invita en este mes de septiembre a meditar en las Sagradas Escrituras, en la Palabra del Señor.
1: Amén. En este mes iniciamos con este bello conmemoración de dar gracias a Dios por la vida de San Jerónimo, puesto que San Jerónimo fue el que tradujo la palabra de Dios del hebreo, el griego, al latín, dando gracias a Dios y reconociendo que es a través de la palabra de Dios donde tenemos ese encuentro personal con nuestro amado Señor Jesucristo. Y Marce, el día de hoy Noel nos estará hablando de este bello tema.
0: Y especialmente de esa, podemos decir, frase contundente que compartió San Jerónimo, que es padre y también doctor de la Iglesia, de esa frase tan conocida que a veces la escuchamos, ¿no? Desconocer las Escrituras es desconocer a Cristo. Ese será el mensaje que en unos momentos Noel estará aquí con nosotros también compartiendo, ese mensaje que va a ser de mucha bendición para cada uno de nosotros, especialmente aquellos que tenemos tanta hambre, no de la comida, sino de la palabra del Señor. ¿Y qué te parece, Rosy, si ya iniciamos este momento clamándole y pidiéndole al Señor, ya que el Señor es bueno y maravilloso? Bien lo dice San Juan, el primer capítulo, versículo 1, nos dice que al principio era la palabra y la palabra era Dios. Y también en San Mateo, capítulo 24, versículo 25, nos dice que el cielo y tierra pasarán, pero sus palabras
1: permanecerán
0: para siempre. Oremos y démosle las gracias al Señor por este momento tan especial, porque donde dos o tres reunidos en su nombre, ahí está Él. Y si Él está aquí, Él estará a cargo de todo. Por eso, Señor, te damos solamente gracias.
1: Gracias.
0: Porque eres Dios, porque eres grande, porque eres maravilloso. Gracias. Porque tú no cambias, Señor. Porque tú sigues siendo el mismo de ayer, el mismo de hoy y el mismo de siempre. Y aquí estamos, Señor, a la escucha de tu palabra, pidiendo la gracia, la fuerza y el poder de tu Santo Espíritu para que nos ilumine, Señor, y que nuestro corazón se convierta en tierra fértil, lista para escuchar la semilla de tu palabra, y que tu palabra, Señor, dé fruto y fruto en abundancia. Te pedimos por cada radioescucha, televidente, especialmente, Señor, aquellos que a lo mejor se encuentran hoy tristes, se encuentran alejados de ti, te pedimos por ellos, Señor, y que hoy seamos testigos que tu palabra es como una espada de doble filo que penetra las coyunturas y los tuétanos más profundos de nuestro corazón. También le damos las gracias a nuestra Madre Santísima.
1: Sí, Madre Santísima, también nos amparamos ante ti, Madre Santísima, para que tú nos acojas, nos envuelvas con tu manto de amor y nos lleves y nos presentes ante tu Hijo Jesús. Y te decimos, dulce Madre, no te alejes, tu vista de nosotros no apartes, ven con nosotros a todas partes y solos nunca nos dejes, ya que nos proteges tanto como verdadera Madre, haz que nos bendiga el Padre, el Hijo y el Espíritu Santo.
0: Amén. Y amén, con la presencia de nuestra Madre Santísima, después vamos a escuchar el mensaje de Noel Díaz, conocido como el evangelizador católico de las Américas, quien hoy nos comparte un mensaje que es titulado Desconocer las Escrituras es desconocer a Cristo. Escuchemos el mensaje con Noel Díaz. Adelante, Noel.

En el mes de septiembre, la Iglesia nos llama a reconocer la importancia de la Sagrada Escritura, de la Biblia. Y vamos a recordar hoy a ese gran santo que fue en el siglo III y IV, donde él hizo la traducción de la Biblia, del Nuevo Testamento, de hebreo, griego, arameo a latín, San Jerónimo. Y estas son palabras de San Jerónimo, por eso el tema de hoy tiene que ver con estas palabras. El tema de hoy es desconocer las Escrituras, es desconocer a Cristo. Esto lo dijo él. Por eso en este día y en este momento yo le pido al Señor por cada uno de ustedes, por cada uno de nosotros, que vivamos la experiencia de conocer cada día más quién es Dios y de dónde vienes, dónde estás y hacia dónde vas. Porque si no conocemos quién es Dios, la verdad que andamos perdidos. No sabemos qué decisiones tomar correctamente. Y cuando no tomamos las decisiones correctas, nos volvemos personas con muchos problemas. Por eso mi deseo más grande siempre será y seguirá siendo que mis hermanos católicos conozcan y se den tiempo de meditar, reflexionar en la palabra de Dios. Por lo tanto, dentro del catecismo de la Iglesia nos habla acerca de la Sagrada Escritura. En el numeral 104 dice lo siguiente: en la Sagrada Escritura, la Iglesia encuentra sin cesar su alimento y su fuerza, porque en ella no recibe solamente una palabra humana, sino lo que es realmente la palabra de Dios. En los libros sagrados, el Padre que está en el cielo sale amorosamente al encuentro de sus hijos para conversar con ellos. Estas palabras son maravillosas dentro del catecismo de la Iglesia, lo cual hoy te digo a ti, querido amigo, si nosotros invertimos horas, tiempo en ver la televisión, en las redes sociales, en lo digital, en todo eso, ¿por qué no invertir tiempo en algo que te dé la felicidad, el alimento, la fuerza? Depende de cada uno de nosotros en qué invertimos el tiempo. Por lo tanto, en este día le pedimos al Señor que nos conceda esa hambre, así como todos en cierto horario del día tenemos hambre. Nuestro cuerpo te pide, come, toma agua, te lo pide, te lo exige. Qué maravilloso es que espiritualmente nos exija todos los días. Medita, reflexiona en la palabra de Dios, la Biblia. Y lo seguiré diciendo, mi testimonio fue mi conversión, mi inicio de este llamado de seguir a Cristo fue leyendo la Biblia. Y también saludo a todos mis hermanos cristianos no católicos, que muchos de ellos sí leen la palabra de Dios. Pero para todos mis hermanos católicos, si realmente creemos en Cristo Jesús, debemos conocer a Dios y la palabra del Señor. Hoy mucha gente puede ser muy devota de los santos, de nuestra Madre, la Santísima Virgen María. Podemos estar en festividades importantes dentro de la Iglesia. Pero si no nos damos la tarea de reflexionar lo que es la palabra de Dios, nos costará poder entender cómo manejar la vida y cómo saber de dónde venimos. Entonces, una pregunta: ¿qué significa para usted la Biblia, las Sagradas Escrituras? Es una pregunta. ¿Qué significa para usted la Biblia, las Sagradas Escrituras? Pues bueno, si San Jerónimo dice que desconocer las Sagradas Escrituras, la Biblia, es desconocer a Cristo, pues aquí está un llamado muy fuerte. En el Evangelio de San Juan, al inicio, nos revela San Juan la importancia
de lo que es la palabra de Dios. Pero Jesucristo es la palabra de Dios. Escuchemos lo que nos dice en el capítulo 1, del versículo 1 y siguientes. La palabra existía desde el principio. Estaba junto a Dios y era Dios. Por medio de ella fue creado todo cuanto existe. En ella estaba la vida, y esa vida era la luz de la humanidad. La luz brilla en las tinieblas, y las tinieblas no pudieron vencerla. Qué maravilloso reconocer estas palabras del apóstol Juan, el apóstol que amaba, que estuvo al pie de la cruz de todos, es el que estuvo ahí. Un hombre que habla de la palabra existía desde el principio. Está hablando también aquí claramente de Jesús, que él existía antes. Y también revela que la palabra de Dios es luz, ilumina las tinieblas. Yo puedo decir hoy, querido amigo, amiga, iluminó mis tinieblas.

Por lo tanto, hay ciertas lecturas muy importantes. En el libro de Hebreos, en la carta de Hebreos, describe también la gran importancia de la palabra de Dios, querido hermano, hermana. Un día sueño que los católicos vayan a la iglesia todos con una Biblia en la mano. Eso sería maravilloso. Pero bueno, tener Biblia en la casa está bien, pero leerla. Miren lo que dice la carta a los Hebreos, capítulo 4, del versículo 2 al 13. En esta carta nos dice lo siguiente: porque la palabra de Dios es viva y eficaz y más cortante que espada de dos filos. Penetra hasta la separación de alma y espíritu, articulaciones y médula, y discierne sentimientos y pensamientos del corazón. No hay criatura oculta a su vista. Todo está desnudo y expuesto a sus ojos. A ella rendimos cuentas. Esta es la palabra de Dios que nos habla de la importancia de lo que hace la palabra. Es eficaz, cortante, más que una espada. O sea, penetra en lo más profundo del corazón. Un metanoia, una conversión, es cuando nosotros decidimos conocer al Señor. Por eso hoy le recomiendo y le pido a cada uno de ustedes, todos los días, lea las lecturas de cada día. Si tiene un diccionario, un diario bíblico, lea todos los días las escrituras de cada día. Ahí el Señor nos seguirá hablando. Por lo tanto, hoy la palabra de Dios es vida y eficaz. Conocer la escritura es conocer a Cristo, como dice San Jerónimo. Por lo tanto, pasan los años y muchas veces no llegamos a vivir una vida de excelencia. ¿Será porque no hemos conocido, no nos hemos dedicado a conocer más quién es Dios, quién es Jesús? Timoteo fue un niño que su mamá, su abuelita, le enseñaron de la palabra de Dios. Timoteo fue un gran discípulo de San Pablo. Y San Pablo le habla a Timoteo y le dice estas palabras maravillosas. En la segunda carta a Timoteo, capítulo 3, del versículo 14 y siguientes. Tú permanece fiel a lo que aprendiste y aceptaste con fe. ¿Sabes de quién lo aprendiste? Recuerda que desde niño conoces la Sagrada Escritura, que puede darte sabiduría para salvarte por la fe en Cristo Jesús. Toda Escritura es inspirada y útil para enseñar, argumentar, encaminar e instruir en la justicia, con lo cual el hombre de Dios estará formado, capacitado para toda clase de obras buenas. Palabra de Dios. Aquí otra vez las lecturas, la palabra de Dios nos está hablando de la importancia y le dice a él: permanece fiel a lo que aprendiste. Pues todos nosotros, los que ya han estudiado la palabra de Dios, todos los que estamos sirviendo al Señor, y eso es muy importante, los que sirven en la iglesia, los que están activos, debemos conocer la palabra de Dios y debemos recibir esa palabra todos los días que nos da la sabiduría. Y dice aquí San Pablo, le dice a Timoteo, sabiduría para salvarte por la fe en Cristo. Toda escritura está inspirada para enseñar, argumentar. O sea, ¿cómo vamos a caminar esta vida si tenemos la luz, que es la palabra de Dios, que es Cristo Jesús? Vamos a salir adelante. Hoy te invito, querido hermano, hermana, donde estés, a que abras tu corazón, que estamos dedicados a orar. Es importante la oración, que es importante rezar el Santo Rosario. Lo rezo yo todos los días pidiendo la intercesión de nuestra Madre. Pero no solamente es rezar el Santo Rosario. La Virgen María amaba la palabra de Dios. ¿Cómo responde al ángel San Gabriel? ¿Qué le dice? Hágase en mí según tu palabra. Entonces, queremos nosotros
dejar que

cada semilla de la palabra de Dios tome lugar en nosotros. Nos dice también Jesucristo nuestro Señor en el Evangelio de San Lucas, en el capítulo 8, el versículo 11 y siguientes, lo siguiente. El sentido de la parábola es el siguiente. La semilla es la palabra de Dios. Lo que cayó junto al camino son los que escuchan, pero enseguida viene el diablo y les arranca del corazón la palabra, que no creen y se salven. El que cayó entre las piedras son los que al escuchar acogen con gozo la palabra, pero no echan raíces. Esos creen por un tiempo, pero al llegar la prueba se echan atrás. Estas palabras están Jesucristo describiendo esta parábola del sembrador. O sea, dice que la semilla es la palabra de Dios. Muchos la escuchan y el enemigo viene y te la quita. No quiere que te concentres en eso, porque a Satanás no le conviene que nosotros conozcamos quién es Cristo. Entonces mucha gente por eso no se da el tiempo a esto. Yo me pregunto muchas veces, si tenemos 24 horas al día que el Señor nos concede y de esas 24 horas no podemos dedicar 10, 20 minutos, 5 minutos, hacer un lado todo y concentrarnos en la palabra de Dios. ¿Por qué será? ¿Será porque el mundo nos tiene tan entretenidos, distraídos? Pero detrás de eso también Satanás quiere que no te concentres en esto. Por eso San Jerónimo dice que el desconocer las Sagradas Escrituras es desconocer a Cristo. Por eso en este día, querido hermano, hermana, vivamos esta experiencia que la Iglesia nos llama a conocer más y más, porque en la palabra de Dios está la vida. Hay unas palabras más de San Jerónimo que también hoy las queremos compartir con ustedes. San Jerónimo también dijo estas palabras: el que no conoce las Escrituras no conoce la fuerza de Dios ni su sabiduría. Imagínense, quien no conoce las Escrituras no conoce la fuerza. ¿Quién no necesita la fuerza de Dios? Todos la necesitamos. Hoy el mundo está débil. ¿Por qué? Porque no conoce a Cristo. Porque hay tantas personas que no saben cómo hacerle frente a las situaciones que están viviendo. Hoy, para concluir, querido hermano, hermana, yo le pido al Señor por ti, por usted donde está, que abra su mente y su corazón y decida hoy: yo quiero conocer a Cristo. No quiero ser una persona que nomás me llame católico, católica, pero no conozco quién es Cristo. Oigo de Él, pero yo no me he dedicado a conocerlo en los evangelios. Y recordemos finalmente estas palabras del gran profeta Isaías. En el capítulo 55 nos dice, del versículo 9 en adelante: como el cielo está por encima de la tierra, mis caminos están por encima de los suyos y mis planes de sus planes. Como baja la lluvia y la nieve del cielo y no vuelven allá, sino que empapan la tierra, la fecundan y la hacen germinar para que dé semilla al sembrador y pan para comer, así será mi palabra que sale de mi boca. No volverá a mí vacía, sino que hará mi voluntad y cumplirá mi encargo. Qué maravillosas palabras de este gran profeta. Su palabra, dice, no volverá vacía, así como cae el agua y hace que la tierra pueda producir frutos. Así, ahora su palabra viene a nosotros y nos da vida. O sea, va a producir fruto. Ya no regresará vacía. Hoy le pedimos que su palabra nos llene la vida, que sea su luz y que reconozcamos que la palabra de Dios es Cristo Jesús. Es el Dios Todopoderoso.
y que podamos ser hombres y mujeres de fe a través de conocer la palabra de Dios. Padre amado, en este día te doy gracias por cada uno de mis hermanos y hermanas que hoy iniciamos esta reflexión sobre las Sagradas Escrituras. Tu palabra, Señor, nos da vida. Tu palabra nos da consuelo. Tu palabra nos da esperanza. Tu palabra nos da fe. Tu palabra nos ilumina el camino. Tu palabra es el alimento de mi alma. Tu palabra es la vida que todos necesitamos. En este día te pido, Padre amado, en el nombre de tu Hijo, por cada mujer y cada hombre que en este momento están escuchando, pero que no solamente escuchen, que abran la puerta de su corazón y puedan decidir querer conocerte más a través de las Sagradas Escrituras, a través de la Biblia. Conocer las Sagradas Escrituras es conocerte a ti, Cristo Jesús, Señor nuestro. Tú que eres el camino, la verdad y la vida. Tú que eres la luz que ilumina. Tú que eres nuestra salvación. Bendito y alabado sea, Señor Jesús. Tu palabra nos da la fuerza, la esperanza. En este día, que el Espíritu Santo llene los corazones de todos nuestros hermanos y hermanas que hoy están escuchando, nuestros hermanos católicos y católicas, pero también nuestros hermanos no católicos, que tú, Señor, toques también esos corazones y que nos permitas amarte y servir a los demás, porque las obras buenas son resultado de conocerte, amarte y agradecerte. En este día, gracias por concedernos el privilegio de un día más de vida. Y unidos te pedimos todo esto, Padre, en el nombre de tu Hijo Jesucristo y por intercesión de nuestra Madre del Cielo, la Virgen María, todo lo pedimos en tu nombre, Padre, Hijo y Espíritu Santo. Amén.

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1: Así es, estamos en la hora del encuentro y agradecemos a Dios por la vida de Noel, por ese mensaje que ha compartido con cada uno de nosotros. Desconocer las Escrituras es desconocer a Cristo. Una frase que lo dijera San Jerónimo, y cuentan que la vida de San Jerónimo tuvo un sueño y Jesús le amonestó, le dijo que por qué él estudiaba o leía revistas paganas, que por qué no él leía las Escrituras. Entonces San Jerónimo decidió desde ese momento consagrar su vida a Dios. Y ahora pues tenemos a un doctor y padre de la Iglesia, San Jerónimo, y gracias a Noel que nos comparte, Rosy, esos puntos tan importantes,
2: sí,
1: y que nos motiva para que sigamos meditando, escudriñando la palabra del Señor, así como también nos lo decía en feliz memoria el Papa Francisco, que con solamente 5 minutos, pero todos los días meditemos, leamos la palabra del Señor, cambiará nuestras vidas.
2: Así es, y Noel nos dio un punto muy importante, que como católicos debemos leer y meditar la palabra de Dios, así como él tuvo su encuentro a través de las Escrituras. Y miren, con solamente Noel también decir sí, y tener ese llamado a través de la palabra de Dios, todo lo que se ha realizado, todo lo que el Señor ha hecho a través de ese sí de Noel, pues entonces tenemos nosotros también que leer mucho la palabra de Dios, meditarla, escudriñarla, y al menos como Noel nos lo recomendó, a través del diario bíblico en las mañanitas podemos leer lo que nos dice la palabra del Señor en ese día.
1: Y también Noel dice que desconocer la Escritura es desconocer a Cristo, como lo dice San Jerónimo. Por eso él nos decía que tenemos todos los días que meditar la palabra del Señor. Entonces vamos a llegar a un conocimiento pleno de quién es nuestro amado Señor Jesucristo, quién es nuestro Salvador. Y si conocemos a nuestro amado Señor Jesucristo, entonces vamos a identificarnos como hijos de él. Así es que podamos de una forma tomar el tiempo para escudriñar las Escrituras todos los días, para no desconocer al Señor, sino llegarlo a conocer como él es.
2: Así es, porque Noel nos resaltó, tenemos 24 horas en nuestro día. ¿Cómo no dedicarle unos minutos a su santa palabra? Y no hay excusa. El segundo punto, como lo habías dicho, que desconocer las Escrituras es desconocer a Cristo, como lo dijo San Jerónimo. También a través de nuestro diario vivir estamos enfrentando dificultades. La palabra de Dios nos da respuesta a ello. Es a través de su palabra que si nos mantenemos fieles y estamos leyendo detenidamente, Dios tiene algo para nosotros todos los días.
1: Sí.
2: El tercer punto nos dice Noel, si somos servidores, debemos conocer la santa palabra de Dios. Así es, si somos servidores del Señor, ¿cómo no vamos a saber, a querer reconocer lo que el Señor nos dice a través de su palabra? Lo que Jesús, sus palabras, ¿cuáles fueron para aquella mujer en aquel momento de dolor? ¿Cuál fue la palabra de exhortación? O también fue una de reproche, de decir, ¿por qué están haciendo esto que no le agrada a Dios Padre? Entonces, tenemos mucho
1: pues
2: que
1: yo
2: hacer.
1: Yo creo que como creación de Dios, como seres humanos, deberíamos de conocer quién es nuestro Creador, pero aún más, si ya somos servidores del Dios Altísimo, con más razón deberíamos de conocer quién es nuestro Dios para servirle mejor a Dios y al próximo, al prójimo.
2: Al prójimo.
1: Así es.
2: El cuarto punto que Noel compartió es, en la palabra de Dios está la vida eterna. Así es. Porque al conocer su plan divino, al conocer lo que él pide de cada uno de nosotros, vamos a saber el camino correcto para poder llegar a la vida eterna, que es donde queremos estar con Padre Dios, con nuestro amado Señor Jesucristo, en el Espíritu Santo y con todos los santos de nuestra iglesia y nuestros seres queridos que han partido.
1: Y bueno, si usted no está leyendo las Escrituras, pues le invitamos para que en este mes de septiembre pues inicie lo que es la lectura orante de la palabra del Señor. Solamente 5 minutos, 3 minutos, pero hágala todos los días y va a usted ver la diferencia. También recuerde que el Apostolado del Sembrador tiene el diario bíblico. Todos los días lo tenemos a la mano y ya prepárese porque para el próximo año lo vamos a tener ya también muy pronto.
2: En unos meses más
1: para el año 2027. Bueno, hay que estar preparados. Así es que gracias a cada uno de ustedes por estar en sintonía. Les pedimos que sigamos orando por este apostolado, pero especialmente también por Noel. Bueno, ¿qué te parece si nos vamos a las noticias? Uh-huh. Invitamos a Socorro Cruz. Adelante.
2: Adelante.
1: Socorro.
0: Mi querida familia Esne, los saludo con todo el amor de Cristo Jesús en mi corazón. Ya estoy aquí de regreso con toda mi comunidad después de visitar hermosísimos templos en la Ciudad de México. Recordemos, la semana pasada les informé desde la preciosa Catedral Metropolitana de la Ciudad de México. Pues bien, familia, hoy es primero de septiembre, Día de la Divina Providencia, pero también la Iglesia Católica está celebrando la Jornada Mundial de Oración por el Cuidado de la Creación, un día instituido por el Papa Francisco en el año 2015. Aquí les cuento más. En sintonía con su encíclica Laudato Si sobre el cuidado de nuestra casa común, el Papa Francisco instituyó la jornada que también marca el inicio del llamado Tiempo de la Creación, que concluirá el próximo 4 de octubre, fiesta de San Francisco de Asís. Este año, el Papa León XIV celebró una misa en el jardín de la Madonna del Borgo Laudato Si en Castel Gandolfo. El lema elegido para este 2026 está tomado del profeta Isaías: con sus espadas forjarán arados y podaderas con sus lanzas. En su mensaje, el pontífice afirmó que las guerras no solamente arrebatan vidas, sino que también dejan una destrucción social y ecológica que puede perdurar durante generaciones. Por eso, explicó que la invitación a transformar las armas en instrumentos de vida no está dirigida únicamente a las naciones, sino a cada persona. El Papa León XIV advirtió que sin una verdadera transformación interior, la paz seguirá siendo frágil y efímera. Por ello, invitó a los fieles a renovar el corazón para convertirse en promotores de la paz y del cuidado de la creación. Y en más noticias, querida familia Esne, hemos estado viendo que la madre naturaleza, bueno, alrededor de todo el mundo se ha manifestado, y precisamente hace 5 días Nepal sufrió una inundación lamentablemente mortal. Estas inundaciones, provocadas por el desbordamiento de un glaciar en Nepal, ha provocado que miles de personas sean evacuadas. Caritas mantiene una operación humanitaria de gran escala para ayudar a esas familias. La cifra oficial asciende a 919 personas fallecidas, mientras que otras 4,793 continúan desaparecidas. El presidente de Caritas Nepal, el padre Silas Krishna Bogati, informó que la respuesta de la Iglesia Católica se encuentra plenamente operativa. Más de 1,000 hogares ya recibieron refugios de emergencia y paquetes de higiene. Además, 750 de las familias más afectadas están recibiendo una ayuda económica equivalente a unos $110. Más de 50 cocinas comunitarias funcionan diariamente para proporcionar alimentos a cientos de familias. El Papa León XIV volvió a pedir oración por los fallecidos, heridos y desaparecidos, así como por sus familias y los equipos de rescate. También expresó su deseo de que la solidaridad internacional ayude a aliviar el sufrimiento de la población. Continuemos en oración, querida familia. Vamos a hablar de otras cosas. Septiembre también es el mes de la Santísima Biblia. Para la Iglesia Católica, este mes de septiembre es el mes de la Biblia, el libro sagrado que contiene la palabra de Dios. La palabra Biblia proviene del griego y significa los libros. San Jerónimo, padre y doctor de la Iglesia, también la llamaba la Biblioteca Divina. ¿Pero por qué se celebra la Biblia precisamente en septiembre? Una de las principales razones es que el 30 de septiembre se celebra la fiesta de San Jerónimo, quien tradujo la Biblia al latín en una obra conocida como la Vulgata. Además, el 26 de septiembre de 1569 terminó de imprimirse la llamada Biblia del Oso, una invitación a no ver la Biblia únicamente como un libro, hermanos, sino como una palabra viva que puede orientar nuestra vida. Y vamos a concluir nuestro segmento de noticias con algo para toda la familia. Ya está en México la película Sagrado Corazón, su reino no tendrá fin. Una producción que busca acercar al público al misterio de esta devoción y al mensaje del amor personal e incondicional de Jesucristo. La producción francesa, dirigida por los esposos Sabrina y Steve Gunnell, llegó a 150 salas de Cinépolis. La cinta combina elementos documentales documentales y de ficción para presentar un recorrido histórico y espiritual por la devoción al Sagrado Corazón. La película Querida Familia busca responder dos preguntas. ¿Qué es el Sagrado Corazón de Jesús? ¿Y puede esta devoción ofrecer sentido y esperanza en medio de un mundo de crisis? Soy su hermana en Cristo, Socorro Cruz. Dios los bendiga. Y recuerden, Cristo los ama. Y yo también. Volvemos al estudio.
1: Como siempre, agradeciendo a Socorro, muchísimas gracias, Socorro, que Dios te bendiga. Y bueno, vamos a seguir orando. Vemos esas tomas de Nepal, cómo sufrieron por esas lluvias. Pedimos para que el Señor, pues, de una forma reconstruya. Y pedimos por todas las almas que fallecieron. Y también vamos a pedirle al Señor por todos ustedes que son parte de esta gran familia de El Sembrador. Y agradecer, ya que está aquí con nosotros, a Noel. Agradecemos la vida de él. Y bueno, Noel, bienvenido. ¿Cómo estás?
3: No, muy bien, gracias a Dios. Aquí estamos. Bueno. Estamos en vivo y en directo.
1: Así es.
2: Bien, sí, en vivo y en directo. Y estos momentos son muy apreciados porque sabemos que Noel tiene siempre una agenda muy, muy apretadita en muchas reuniones, pero estos momentos con su familia Esme, donde...
1: Aprovechalo rápido, Rosy, porque se va ahorita lo que es la consagración Yo Soy el 73.
3: Sí, siempre tenemos muchas actividades, muchas, pero quería hoy estar con ustedes, queridos hermanos y hermanas. Estamos unidos en oración por todo lo que está pasando, así como hoy se hablaba, Socorro Cruz, lo que mencionaba Marce, en Nepal, todos esos derrumbes, todo eso que ha pasado, son cosas que uno los ve por televisión, pero imagínese estar ahí. Imaginémonos las personas que se fueron. Eso ha pasado en Venezuela, eso pasó en Colombia, en muchos otros lugares, están pasando en muchos países. Así es de que hay que orar y pedir, pero también colaborar en lo que podamos con estas personas que padecen estos momentos tan difíciles. Estamos unidos. Pero hoy también, Rosy y Marce, lo que mencionaba hoy en el tema, la iglesia nos hace entender qué importante es la Biblia. Claro. Y entonces, para todos ustedes, hermanos, sigo enfatizando y dirán, wow, ese Noel no deja de hablar de la Biblia. Bueno, primero porque fue mi conversión leyendo la Biblia, sí. Y darle las gracias también al padre Santiago Merino, que fue el sacerdote que nos daba las clases allá en Nuestra Señora de Loreto, en Los Ángeles. Y eso fue lo que me abrió el mundo diferente. Y yo quisiera que todos ustedes también vivan esa experiencia. Por eso todavía estamos aquí. Uh-huh. Y invitar a todos también, a todos nuestros hermanos, a los eventos que vienen. Para mis hermanos en Chicago, prepárense, ahí vamos a estar pronto. Sí. Quiero que vengan y traigan a otras personas. Ese fin de semana va a ser maravilloso. Sí. Mujeres van a tener una experiencia maravillosa. Así es de que espero que lleguen ahí los que están cerca de Chicago. No dejen pasar esta oportunidad. Los que nos escuchan por la radio, nos ven por la televisión, pues ya hace años que no estaba yo ahí en Chicago, y Dios me permitirá, si Dios lo quiere, estar con ustedes. ¿Y cómo vamos ahí, Rosy y Marce?
1: 19, 20 de septiembre, para que las personas ya lo apunten en su calendario. Sí. Va a estar Noel Díaz como conferencista, y pues muchas personas ya lo están esperando. Ya hace como creo que 4 o 5 años que no está Noel, sí. Y por gracia de Dios va a estar ahí. Llámenos en este momento si tiene alguna pregunta, testimonio que quiera compartir con nosotros, pues Noel está disponible en estos momentos. 773-777-7773, y en la Ciudad de México puede marcar al 33-47-37-63-26 también.
2: Y para todos aquellos en el área de Chicago, se está añadiendo también a la familia para compartir junto con usted a la licenciada Lucía Luzondo, que estará también compartiendo con toda la comunidad ahí en Chicago. Entonces, Lucía Luzondo es una mujer que tiene un espíritu, un celo, una unción por la palabra, por exhortarnos a todos a seguir, ser fieles al Señor. Mujer, no temas, alégrate. Ese es el lema para nosotros las mujeres, el 19 de septiembre, ahí en Chicago, en el Midwest Conference Center, también qué alegría va a ser también tener ahí la participación de Lisa Jiménez, también que estará con nosotros por primera vez, Marce, en este evento. Y también va a estar Guillermo Valencia en la alabanza. ¡Qué alegría!
1: Y vamos a tener por primera vez a Monseñor José María García como obispo de la ciudad de Chicago también. Y bueno, el padre Luis Gutiérrez y el grupo El Buen Samaritano. Boletos disponibles, tenemos alrededor de 10 autobuses que vienen de diferentes lugares.
3: De veras.
1: Para que si usted de una forma está por allá en Indiana, en Gary, Illinois, en lugares donde es un poquito retirado, márquenos para darle la mayor información. Y bueno, no tiene que manejar hasta el lugar, el Midwest Conference Center. Boletos disponibles para que usted tenga una experiencia de vida como nunca la ha tenido, porque Jesucristo presente estará ahí, Noel.
3: Amén. Pues ahí ya estamos contentos, emocionados, preparándonos. Sí. Quiero enviar un saludo. Bueno, ya se les invitó. ¿Quieren hacer una llamada? Estamos en vivo. Llamen a esos números de teléfono que aparecen en pantalla para escucharles. Habrá un comentario, un testimonio. Pero doy gracias a Dios que pronto el Papa va a ir a Perú, va a ir a Argentina y a Uruguay. Y Dios mediante, a lo mejor voy a viajar también yo. Pero hay que ya prepararnos y pedir por el Papa y por esa visita que va a hacer. Pero también quiero saludar a nuestros hermanos de Paraguay, que cada vez hay más personas que nos comunican, que están viendo la programación. Y recientemente nuestros hermanos en Panamá, que han comenzado a ver la programación. Así es de que ánimo a cada uno de ustedes. Y por supuesto, todo Sudamérica, Centroamérica, México y aquí en Estados Unidos, bienvenidos cada uno de ustedes por ser parte. Y bueno, Rosy, si quieres, ya tenemos una llamada de alguien, así es de que casi se llama como Marcy.
2: Casi. Queremos darle la bienvenida a Mercy, que nos llama desde Chicago, Illinois. Bienvenida, Mercy.
4: Buenas noches, hermanos. Dios los bendiga.
2: Buenas noches. Gusto en saludarte.
4: Gracias, el gusto es mío. Muy contenta, muy alegre y ansiosamente aquí esperando, contando los días. Y pues aquí estamos.
2: Qué alegría. ¿Qué tienes que decirle a la audiencia el día de hoy o a Noel que está aquí con nosotros?
4: Al hermano Noel, primeramente gracias. Gracias por su sí. Vemos cómo el Señor le usa como un instrumento grandemente, que por su sí, y ahora que nos estaba explicando de la palabra, de escudriñar, de conocer de la palabra, fue que tuvo ese encuentro con el Señor. Pues muy agradecida con el hermano Noé y con todos los que forman del Ministerio El Sembrador. Y pues yo lo que puedo decir a esa audiencia es que estoy muy contenta, muy alegre de que el Señor va a permitir que en este mes, ya en 19 días, vamos a tener nuestro congreso de mujeres y de familia. Hacerles una cordial invitación porque el Señor es grande y nos permite de ya muchos años de tener el Ministerio del Sembrador acá en Chicago. Es un privilegio poder tener aquí donde podemos ir a todos los que están en esta área de Chicago, alrededores, podemos ir y vivir esta experiencia, esta metanoia, un cambio de vida, porque así como el Señor tocó mi vida, así yo quiero que todas las personas, como la consagración de Dios el 73, que ninguna alma se pierda y todas se salven, y esa es nuestra misión. Pues muy contenta de aquí, esperando, y esperando al hermano Noé también, que ya unos añitos que no nos ha visitado, y el Señor nos ha permitido, y con el favor del Señor aquí lo tendremos.
1: Era hora.
3: No, qué bonito, Mercy. Gracias por sus palabras, su testimonio. Y sí, cuando alguien ha tenido un encuentro con el Señor, quiere que los demás lo experimenten. Y yo quiero decirles, el sábado es para mujeres, el domingo es para hombres y mujeres. Pero desde ahorita les voy a decir, no se les había dicho aquí nada, es un secreto que estaba, pero ya lo voy a decir.
1: Se va a revelar.
3: Voy a dar un tema para hombres el domingo. Si es de que hombres vengan también, aunque ese día es para hombres y mujeres, pero si así como va a haber temas para las mujeres el sábado, me queda un tema para los hombres. Entonces, amigo, lánzate, y especialmente invito a los hombres que están pasando por momentos difíciles en su vida, con su familia, quizás adicciones, como estés pasando, invito, y a otros hombres que están bien, inviten a personas, amigos que estén pasando por situaciones difíciles, vamos a tener una experiencia también. Y bueno, nos vamos a San Bernardino.
1: Gracias, Mercy. Ahora tenemos a
2: Carmen de San Bernardino. Bienvenida, Carmen.
5: Buenas tardes, Rosy.
2: Buenas tardes.
3: Buenas tardes, Carmen.
5: Buenas tardes, hermano Noel. Buenas tardes, hermano Marce.
1: Hola, buenas.
5: Bueno, yo miren, en todo el trayecto desde el 2006 que yo me uní a la familia de Esme, yo tengo muchos testimonios, pero hay uno más grande que siempre lo he querido dar allá cuando vamos a los Metanoias. Yo desde ese tiempo yo voy casi a todos los Metanoias. Soy guerrera de fe, trato de ayudar aunque sea con pocos boletos, pero estoy ayudando en las jornadas. Somos sembradores, casi toda la familia, gracias a Dios.
2: Gracias.
5: Mi hija vive en Minnesota, pero también es sembradora. Y el testimonio que quiero dar, hermano, yo en el 2019 fui a un Metanoia y eso fue como en mayo. Y a finales del mes de abril me detectaron un cáncer en el cérvix. Entonces, cuando el doctor dijo, la doctora dijo, tienes un cáncer, primero me hicieron unos exámenes y solo oí que dijeron, no se ve nada bien. Y yo dije, que sea la voluntad de Dios, y volví al trabajo. Estaba trabajando por ahí cerca donde estaba la clínica, volví al trabajo. Y cuando el siguiente día volvieron a hablarme y dijeron que iban a hacer una biopsia, que necesitaban volver a repetir el examen porque iban a hacer una biopsia. A los dos días me volvieron a hablar y dijeron que yo tenía un cáncer. Entonces, cuando ella dijo, yo no dije nada, solo me puse a pensar. Me fui al carro, no quise manejar en ese ratito. Solo dije, bueno, me voy a morir porque los que les da cáncer, lo más que duran son 2 años. Dije, y me voy a morir, pero bueno, que sea la voluntad de Dios. Me fui al carro, me puse a meditar en el carro y le dije, Señor, tengo una enfermedad mortal, pero yo sé que usted es el médico de médicos. Le dije, y si su voluntad es sanarme, yo sé que usted me va a sanar. Y si yo tengo que llegar a su presencia, Señor, perdone todos mis pecados, por favor, para poder presentarme delante de usted allá en el, donde tengo que llegar a darle cuentas, le dije. Pero sé el Señor, le dije, que usted es el médico de médicos, el rey de reyes, el Señor de señores. Y esta enfermedad, le dije, la ofrezco por todos los que somos pecadores, más que todo, le dije, le ofrezco esta enfermedad por la conversión de Clemens. Siempre yo pedía por la conversión de él. Gracias a Dios, ahí va caminando. Bendito sea el Señor. Y gracias a todas las prédicas del hermano Noel y todas las oraciones que hace el hermano Marce. Eso nos llena de mucha fortaleza y más fe cada día, hermano.
3: Amén.
5: Para no cansarles, teníamos el Metanoia en esa semana. Eso fue como un miércoles y en esa semana teníamos el Metanoia, sábado y domingo. Nos fuimos al Metanoia, fue Clemen y fui yo. Y bueno, en ese tiempo venía el padre Pacholi a los Metanoias, que grandes mensajes que nos ha dejado en el corazón. Lo extrañamos, pero cuando él trajo unos libros que yo compré para que dice Padres de Rodilla, Hijos de Pie, y me dice, Clemen, mira, él sí va, el padre va a vender, va a firmar los libros y vamos para que te haga oración. Mira, primero Dios, que te vas a sanar, dijo él. Y entonces él se fue rápido para que no nos tocara muy lejos la fila y fuimos, y el padre Pacholi nos hizo una oración a los dos. Y bueno, yo iba a empezar las radiaciones ahí en Burbank, El lunes, ya después del metanoia, yo ya me iba a las radiaciones, a las quimios, y yo le decía: Señor, yo sé que a la primer quimio se le cae el pelo a uno, pero bueno, tú estás conmigo, Señor. Yo manejaba, yo nunca ocupé casi, de vez en cuando iba alguna amiga: no, es que tú, ¿cómo vas a manejar? Y les digo: no tengo, o sea, no le dan permiso a Clemen, que es el único que me puede llevar. Les dije, yo manejaba desde aquí hasta Burbank. Y para no cansarles, hermanos, dijo la doctora, la oncóloga, que me iba a dar radiaciones y quimios por 10 semanas. Cuando llevaba 4 semanas, hermanos, empezó un día la doctora, pero así como con signos de admiración, y oí que dijo, y gracias a Dios, porque se acordó de Dios, y dijo, gracias a Dios, dijo, el tumor está bien chiquito, dijo, el tumor va desapareciendo, pero lo dijo con una admiración, ¿no? Y yo decía, gracias, Señor, porque esta es tu obra. Muchas gracias, Padre. Yo callada orando, ¿no? Y bueno, para no cansarles, cuando llevaba 5 semanas y media, me dijo, voy a dar unas radiaciones internas.
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0: Te recuerdo, hija mía, que cuantas veces oigas el reloj dando las tres, sumérgete totalmente en mi misericordia, adorándola y glorificándola, ya que en ese momento se abrió de par en par para cada alma. En esa hora puedes obtener todo lo que pides para ti y para los demás. En esa hora se estableció la gracia para el mundo entero. La misericordia triunfó sobre la justicia.
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4: Días. Y bueno, aquí estamos para eso. Hoy va a ser el Santo Rosario.
5: Sí, una, vamos a poner
4: esta petición, por favor, a nuestra
3: Madre
4: hermana
3: Santísima.
4: Rosario y su hijo Elías. Muchas gracias.
3: Muchísimas gracias, Rosario. Y gracias a todos nuestros televidentes y radioescuchas, porque es a través de nuestros sembradores que es posible que lleguemos con la evangelización, Noel, agradeciendo a cada uno de ellos
4: claro
3: su generosidad.
4: Sí. Se les agradece siempre, siempre de todo corazón. Y bueno, este próximo viernes, todos los que están por aquí, vamos a tener una noche grande de bendición en la comunidad de Santo Tomás. Vénganse todos para experimentar. ¿Y qué va a ser el tema? La palabra que sana, libera y da vida. Así es de que, por favor, si tienen el espacio, pues si no, háganlo. Pero vénganse, hombres, mujeres, tenemos una noche maravillosa. No se la pierdan, porque si el Señor nos regala un día más de vida, hay que aprovechar ese día. Hay que poder abrir nuestro corazón para que el Señor haga su obra. Y les pido sus oraciones, así como la pidió la oración la señora Rosario por su hijo. Quiero que pidamos por todos los jóvenes, porque viene el metanoia, el CDJ, que es como un metanoia de jóvenes, que esperamos de que oremos por los jóvenes. Lo he dicho y lo seguiré diciendo, muchos jóvenes prácticamente en este momento, muchas generaciones de jóvenes están muy desconectados de la verdadera vida y tenemos que pedir, padres de familia, sus hijos, llévenlos. Y también los jóvenes de 18 para arriba, en adelante, va a haber temas muy fuertes. Va a venir un joven que da un testimonio muy fuerte, que él obviamente tuvo una conversión y bueno, ya habrá temas muy, muy importantes. Así es de que no dejen de vivir esa experiencia los jóvenes y las personas que puedan traer a jóvenes. Y bueno, históricamente, por primera vez, mi hijo va a dar su tema. Mi primer hijo va a dar su mensaje, su tema, su conferencia. Y esto va a ser histórico. Va a ser un CDJ para mí único, porque es la primera vez que él va a dar un tema para los jóvenes.
3: Y nadie se le va a olvidar como conferencista. Sí. Nadie se le va a olvidar porque se llama Noel Díaz Junior.
4: Exacto.
3: Junior, su hijo mayor. Pues dando gracias a Dios y recordando que usted puede obtener sus boletos llamando a nuestros números de teléfono que aparecen en pantalla. 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Puede obtenerlo desde ya. Y ahí usted puede ver este gran elenco donde estarán participando grandes expositores de la palabra del Señor. Y el día domingo es en inglés, Uniquely Made. Entonces, para que sus jóvenes, si les gusta solamente obtener su contenido en inglés, pues asistan el día domingo al Centro de Convenciones de Los Ángeles.
4: Amén. Ahí estaremos. Y bueno, nos preparamos para iniciando el mes pidiéndole a nuestra madre su intercesión. Gracias, Rosy y Marce, por el Santo Rosario. Gracias. Y pidamos por todas las necesidades de los, del pueblo. Sí. Y por supuesto, este es un momento también de pedir por el Santo Padre y por toda la Iglesia. Ánimo a cada uno de ustedes y continuemos con esta programación.

0: Damos gracias al Señor presente aquí con nosotros y también le damos las gracias a nuestra Madre Santísima ofreciéndole este rosario por las necesidades del Papa Francisco en feliz memoria y también por el Papa León XIV, toda la Iglesia, por todos los cardenales, todos los obispos, sacerdotes y por todos los televidentes que nos escuchan y están en necesidad. Por la señal de la Santa Cruz de nuestros enemigos, líbranos, Señor Dios nuestro, en el nombre del Padre, del Hijo y del Espíritu Santo. Amén. Creo en Dios Padre Todopoderoso, Creador del cielo y de la tierra. Creo en Jesucristo, su único Hijo, nuestro Señor, que fue concebido por obra y gracia del Espíritu Santo. Nació de Santa María Virgen, padeció bajo el poder de Poncio Pilato, fue crucificado, muerto y sepultado. Descendió a los infiernos, al tercer día resucitó de entre los muertos, subió a los cielos, está sentado a la derecha de Dios Padre Todopoderoso, desde allí va a venir a juzgar a vivos y muertos. Creo en el Espíritu Santo, la Santa Iglesia Católica, la comunión de los santos, el perdón de los pecados, la resurrección de la carne y la vida eterna. Amén. Padre nuestro que estás en el cielo, santificado sea tu nombre, venga a nosotros tu reino. Hágase su voluntad en la tierra como en el cielo.
1: Danos hoy nuestro pan de cada día. Perdona nuestras ofensas como también nosotros perdonamos a los que nos ofenden. No nos dejes caer en la tentación y líbranos del mal. Amén. Dios te salve María, llena eres de gracia. El Señor es contigo. Bendita tú eres entre todas las mujeres y bendito es el fruto de tu vientre Jesús.
0: Santa María, Madre de Dios, ruega por nosotros pecadores. Ahora y en la hora de nuestra muerte. Amén.
1: Dios te salve María, llena eres de gracia, el Señor es contigo. Bendita tú eres entre todas las mujeres y bendito es el fruto de tu vientre Jesús.
0: Santa María, Madre de Dios, ruega por nosotros pecadores. Ahora y en la hora de nuestra muerte. Amén.
1: Dios te salve María, llena eres de gracia, el Señor es contigo. Bendita tú eres entre todas las mujeres, y bendito es el fruto de tu vientre, Jesús.
0: Santa María, Madre de Dios, ruega por nosotros pecadores, ahora y en la hora de nuestra muerte. Amén.
1: Gloria al Padre, y al Hijo, y al Espíritu Santo.
0: Como era en un principio, ahora y siempre, por los siglos de los siglos. Amén.
1: Contemplemos el primer misterio doloroso. La oración de nuestro Señor en el huerto de Getsemaní. Y sumido en agonía, insistía más en su oración. Lucas 22:44. Padre nuestro que estás en el cielo, santificado sea tu nombre. Venga a nosotros tu reino. Hágase tu voluntad en la tierra como en el cielo.
0: Danos hoy nuestro pan de cada día. Perdona nuestras ofensas, como también nosotros perdonamos a los que nos ofenden. No nos dejes caer en la tentación y líbranos del mal. Amén.
1: Dios te salve María, llena eres de gracia, el Señor es contigo. Bendita tú eres entre todas las mujeres y bendito es el fruto de tu vientre Jesús.
0: Santa María, Madre de Dios, ruega por nosotros pecadores, ahora y en la hora de nuestra muerte. Amén.
1: Dios te salve María, llena eres de gracia, el Señor es contigo. Bendita tú eres entre todas las mujeres y bendito es el fruto de tu vientre Jesús.
0: Santa María, Madre de Dios, ruega por nosotros pecadores, ahora y en la hora de nuestra muerte. Amén.
1: Dios te salve María, llena eres de gracia, el Señor es contigo. Bendita tú eres entre todas las mujeres y bendito es el fruto de tu vientre Jesús.
0: Santa María, Madre de Dios, ruega por nosotros pecadores, ahora y en la hora de nuestra muerte. Amén.
1: Dios te salve María, llena eres de gracia, el Señor es contigo. Bendita tú eres entre todas las mujeres y bendito es el fruto de tu vientre Jesús.
0: Santa María, Madre de Dios, ruega por nosotros pecadores, ahora y en la hora de nuestra muerte. Amén.
1: Dios te salve María, llena eres de gracia, el Señor es contigo. Bendita tú eres entre todas las mujeres y bendito es el fruto de tu vientre Jesús.
0: Santa María, Madre de Dios, ruega por nosotros pecadores, ahora y en la hora de nuestra muerte. Amén.
1: Dios te salve María, llena eres de gracia, el Señor es contigo. Bendita tú eres entre todas las mujeres, y bendito es el fruto de tu vientre Jesús.
0: Santa María, Madre de Dios, ruega por nosotros pecadores, ahora y en la hora de nuestra muerte. Amén.
1: Dios te salve María, llena eres de gracia, el Señor es contigo. Bendita tú eres entre todas las mujeres y bendito es el fruto de tu vientre Jesús.
0: Santa María, Madre de Dios, ruega por nosotros pecadores, ahora y en la hora de nuestra muerte. Amén.
1: Dios te salve María, llena eres de gracia, el Señor es contigo. Bendita tú eres entre todas las mujeres y bendito es el fruto de tu vientre Jesús.
0: Santa María, Madre de Dios, ruega por nosotros pecadores, ahora y en la hora de nuestra muerte. Amén.
1: Dios te salve María, llena eres de gracia, el Señor es contigo. Bendita tú eres entre todas las mujeres y bendito es el fruto de tu vientre Jesús.
0: Santa María, Madre de Dios, ruega por nosotros pecadores, ahora y en la hora de nuestra muerte. Amén.
1: Dios te salve María, llena eres de gracia, el Señor es contigo. Bendita tú eres entre todas las mujeres y bendito es el fruto de tu vientre, Jesús.
0: Santa María, Madre de Dios, ruega por nosotros pecadores, ahora y en la hora de nuestra muerte. Amén.
1: Gloria al Padre, y al Hijo, y al Espíritu Santo.
0: Como era en el principio, ahora y siempre, por los siglos de los siglos. Amén.
1: Oh buen Jesús, perdona nuestros pecados. Sálvanos del fuego del infierno. Guía todas las almas al cielo.
0: Especialmente aquellas que necesitan más de tu misericordia.
1: Segundo misterio. La flagelación de Jesús. Entonces Pilato tomó a Jesús y mandó a azotarle. San Juan 19:1. Padre nuestro que estás en el cielo, santificado sea tu nombre. Venga a nosotros tu reino. Hágase tu voluntad en la tierra como en el cielo.
0: Danos hoy nuestro pan de cada día. Perdona nuestras ofensas, como también nosotros perdonamos a los que nos ofenden. No nos dejes caer en la tentación y líbranos del mal. Amén.
1: Dios te salve María, llena eres de gracia, el Señor es contigo. Bendita tú eres entre todas las mujeres y bendito es el fruto de tu vientre Jesús.
0: Santa María, Madre de Dios, ruega por nosotros pecadores, ahora y en la hora de nuestra muerte. Amén.
1: Dios te salve María, llena eres de gracia, el Señor es contigo. Bendita tú eres entre todas las mujeres, y bendito es el fruto de tu vientre Jesús.
0: Santa María, Madre de Dios, ruega por nosotros pecadores, ahora y en la hora de nuestra muerte. Amén.
1: Dios te salve María, llena eres de gracia, el Señor es contigo. Bendita tú eres entre todas las mujeres y bendito es el fruto de tu vientre, Jesús.
0: Santa María, Madre de Dios, ruega por nosotros pecadores, ahora y en la hora de nuestra muerte. Amén.
1: Dios te salve, María, llena eres de gracia, el Señor es contigo. Bendita tú eres entre todas las mujeres y bendito es el fruto de tu vientre, Jesús.
0: Santa María, Madre de Dios, ruega por nosotros pecadores, ahora y en la hora de nuestra muerte. Amén.
1: Dios te salve María, llena eres de gracia, el Señor es contigo. Bendita tú eres entre todas las mujeres y bendito es el fruto de tu vientre Jesús.
0: Santa María, Madre de Dios, ruega por nosotros pecadores, ahora y en la hora de nuestra muerte. Amén.
1: Dios te salve María, llena eres de gracia, el Señor es contigo. Bendita tú eres entre todas las mujeres y bendito es el fruto de tu vientre, Jesús.
0: Santa María, Madre de Dios, ruega por nosotros pecadores, ahora y en la hora de nuestra muerte. Amén.
1: Dios te salve María, llena eres de gracia, el Señor es contigo. Bendita tú eres entre todas las mujeres, y bendito es el fruto de tu vientre, Jesús.
0: Santa María, Madre de Dios, ruega por nosotros pecadores, ahora y en la hora de nuestra muerte. Amén.
1: Dios te salve María, llena eres de gracia, el Señor es contigo. Bendita eres entre todas las mujeres y bendito es el fruto de tu vientre Jesús.
0: Santa María.

0: ahora y en la hora de nuestra muerte. Amén.
1: Gloria al Padre, y al Hijo, y al Espíritu Santo.
0: Como era en el principio, ahora y siempre, por los siglos de los siglos. Amén.
1: Oh buen Jesús, perdona nuestros pecados, sálvanos del fuego del infierno, guía todas las almas al cielo,
0: especialmente aquellas que necesitan más de tu misericordia.
1: Tercer misterio, la coronación de espinas de nuestro Señor. Los soldados trenzaron una corona de espinas y se la pusieron en la cabeza. San Juan 19:2. Padre nuestro que estás en el cielo, santificado sea tu nombre. Venga a nosotros tu reino. Hágase tu voluntad en la tierra como en el cielo.
0: Danos hoy nuestro pan de cada día. Perdona nuestras ofensas, como también nosotros perdonamos a los que nos ofenden. No nos dejes caer en la tentación y líbranos del mal. Amén.
1: Dios te salve María, llena eres de gracia. El Señor es contigo. Bendita tú eres entre todas las mujeres. Y bendito es el fruto de tu vientre, Jesús.
0: Santa María, Madre de Dios, ruega por nosotros pecadores, ahora y en la hora de nuestra muerte. Amén.
1: Dios te salve, María, llena eres de gracia, el Señor es contigo. Bendita tú eres entre todas las mujeres, y bendito es el fruto de tu vientre, Jesús.
0: Santa María, Madre de Dios, ruega por nosotros pecadores, ahora y en la hora de nuestra muerte. Amén.
1: Dios te salve María, llena eres de gracia, el Señor es contigo, bendita tú eres entre todas las mujeres, y bendito es el fruto de tu vientre Jesús.
0: Santa María, Madre de Dios, ruega por nosotros pecadores, ahora y en la hora de nuestra muerte. Amén.
1: Dios te salve María, llena eres de gracia, el Señor es contigo, bendita tú eres entre todas las mujeres, y bendito es el fruto de tu vientre, Jesús.
0: Santa María, Madre de Dios, ruega por nosotros pecadores, ahora y en la hora de nuestra muerte. Amén.
1: Dios te salve, María, llena eres de gracia, el Señor es contigo. Bendita tú eres entre todas las mujeres, y bendito es el fruto de tu vientre, Jesús.
0: Santa María, Madre de Dios, ruega por nosotros pecadores, ahora y en la hora de nuestra muerte. Amén.
1: Dios te salve María, llena eres de gracia, el Señor es contigo, bendita tú eres entre todas las mujeres y bendito es el fruto de tu vientre Jesús.
0: Santa María, Madre de Dios, ruega por nosotros pecadores, ahora y en la hora de nuestra muerte. Amén.
1: Dios te salve María, llena eres de gracia, el Señor es contigo, bendita tú eres entre todas las mujeres y bendito es el fruto de tu vientre Jesús.
0: Santa María, Madre de Dios, ruega por nosotros pecadores, ahora y en la hora de nuestra muerte. Amén.
1: Dios te salve María, llena eres de gracia, el Señor es contigo. Bendita tú eres entre todas las mujeres, y bendito es el fruto de tu vientre Jesús.
0: Santa María, Madre de Dios, ruega por nosotros pecadores, ahora y en la hora de nuestra muerte. Amén.
1: Dios te salve María, llena eres de gracia, el Señor es contigo. Bendita tú eres entre todas las mujeres, y bendito es el fruto de tu vientre, Jesús.
0: Santa María, Madre de Dios, ruega por nosotros pecadores, ahora y en la hora de nuestra muerte. Amén.
1: Dios te salve María, llena eres de gracia, el Señor es contigo. Bendita tú eres entre todas las mujeres, y bendito es el fruto de tu vientre, Jesús.
0: Santa María, Madre de Dios, ruega por nosotros pecadores, ahora y en la hora de nuestra muerte. Amén.
1: Gloria al Padre, y al Hijo, y al Espíritu Santo.
0: Como era en un principio, ahora y siempre, por los siglos de los siglos. Amén.
1: Oh buen Jesús, perdona nuestros pecados, sálvanos del fuego del infierno, guía todas las almas al cielo,
0: especialmente aquellas que necesitan más de tu misericordia.
1: Contemplemos el cuarto misterio, el camino hacia el Calvario, llevando Jesús la cruz a cuestas por nuestros pecados. Y Jesús cargando su cruz salió hacia el lugar llamado Calvario. Juan 19:17. Padre nuestro que estás en el cielo, santificado sea tu nombre. Venga a nosotros tu reino. Hágase tu voluntad en la tierra como en el cielo.
0: Danos hoy nuestro pan de cada día. Perdona nuestras ofensas como también nosotros perdonamos a los que nos ofenden. No nos dejes caer en la tentación y líbranos del mal. Amén.
1: Dios te salve María, llena eres de gracia. El Señor es contigo. Bendita tú eres entre todas las mujeres y bendito es el fruto de tu vientre.

0: Entre Jesús.
1: Santa María, Madre de Dios, ruega por nosotros pecadores, ahora y en la hora de nuestra muerte. Amén.
0: Dios te salve María, llena eres de gracia, el Señor es contigo, bendita tú eres entre todas las mujeres, y bendito es el fruto de tu vientre Jesús.
1: Santa María, Madre de Dios, ruega por nosotros pecadores, ahora y en la hora de nuestra muerte. Amén.
0: Dios te salve María, llena eres de gracia, el Señor es contigo. Bendita tú eres entre todas las mujeres y bendito es el fruto de tu vientre, Jesús.
1: Santa María, Madre de Dios, ruega por nosotros pecadores, ahora y en la hora de nuestra muerte. Amén.
0: Dios te salve, María, llena eres de gracia, el Señor es contigo. Bendita tú eres entre todas las mujeres y bendito es el fruto de tu vientre, Jesús.
1: Santa María, Madre de Dios, ruega por nosotros pecadores, ahora y en la hora de nuestra muerte. Amén.
0: Dios te salve María, llena eres de gracia, el Señor es contigo. Bendita tú eres entre todas las mujeres y bendito es el fruto de tu vientre Jesús.
1: Santa María, Madre de Dios, ruega por nosotros pecadores, ahora y en la hora de nuestra muerte. Amén.
0: Dios te salve María, llena eres de gracia, el Señor es contigo. Bendita tú eres entre todas las mujeres y bendito es el fruto de tu vientre, Jesús.
1: Santa María, Madre de Dios, ruega por nosotros pecadores ahora y en la hora de nuestra muerte. Amén.
0: Dios te salve María, llena eres de gracia, el Señor es contigo. Bendita tú eres entre todas las mujeres y bendito es el fruto de tu vientre, Jesús.
1: Santa María, Madre de Dios, ruega por nosotros pecadores ahora y en la hora de nuestra muerte. Amén.
0: Dios te salve María, llena eres de gracia, el Señor es contigo. Bendita tú eres entre todas las mujeres y bendito es el fruto de tu vientre, Jesús.
1: Santa María, Madre de Dios, ruega por nosotros pecadores, ahora y en la hora de nuestra muerte. Amén.
0: Dios te salve María, llena eres de gracia, el Señor es contigo. Bendita tú eres entre todas las mujeres y bendito es el fruto de tu vientre, Jesús.
1: Santa María, Madre de Dios, ruega por nosotros pecadores, ahora y en la hora de nuestra muerte. Amén.
0: Dios te salve María, llena eres de gracia, el Señor es contigo. Bendita tú eres entre todas las mujeres y bendito es el fruto de tu vientre, Jesús.
1: Santa María, Madre de Dios, ruega por nosotros pecadores, ahora y en la hora de nuestra muerte. Amén.
0: Gloria al Padre, y al Hijo, y al Espíritu Santo.
1: Como era en el principio, ahora y siempre, por los siglos de los siglos. Amén.
0: Oh buen Jesús, perdona nuestros pecados, sálvanos del fuego del infierno. Guía todas las almas al cielo, especialmente aquellas que necesitan más de tu misericordia. Quinto misterio, la crucifixión y muerte de nuestro Señor. Lo crucificaron y con él a otros dos, uno a cada lado y Jesús en medio. San Juan 19:18. Padre nuestro que estás en el cielo, santificado sea tu nombre, venga a nosotros tu reino, hágase tu voluntad en la tierra como en el cielo.
1: Danos hoy nuestro pan de cada día, perdona nuestras ofensas como también nosotros perdonamos a los que nos ofenden. No nos dejes caer en la tentación y líbranos del mal. Amén.
0: Dios te salve María, llena eres de gracia, el Señor es contigo. Bendita tú eres entre todas las mujeres y bendito es el fruto de tu vientre, Jesús.
1: Santa María, Madre de Dios, ruega por nosotros pecadores, ahora y en la hora de nuestra muerte. Amén.
0: Dios te salve María, llena eres de gracia, el Señor es contigo. Bendita tú eres entre todas las mujeres y bendito es el fruto de tu vientre, Jesús.
1: Santa María, Madre de Dios, ruega por nosotros pecadores, ahora y en la hora de nuestra muerte. Amén.
0: Dios te salve María, llena eres de gracia, el Señor es contigo. Bendita tú eres entre todas las mujeres y bendito es el fruto de tu vientre, Jesús.
1: Santa María, Madre de Dios, ruega por nosotros pecadores, ahora y en la hora de nuestra muerte. Amén.
0: Dios te salve María, llena eres de gracia, el Señor es contigo. Bendita tú eres entre todas las mujeres y bendito es el fruto de tu vientre, Jesús.
1: Santa María, Madre de Dios, ruega por nosotros pecadores, ahora y en la hora de nuestra muerte. Amén.
0: Dios te salve María, llena eres de gracia, el Señor es contigo. Bendita tú eres entre todas las mujeres y bendito es el fruto de tu vientre, Jesús.
1: Santa María, Madre de Dios, ruega por nosotros pecadores, ahora y en la hora de nuestra muerte. Amén.
0: Dios te salve María, llena eres de gracia, el Señor es contigo. Bendita tú eres entre todas las mujeres y bendito es el fruto de tu vientre, Jesús.
1: Santa María, Madre de Dios, ruega por nosotros pecadores, ahora y en la hora de nuestra muerte. Amén.
0: Dios te salve María, llena eres de gracia, el Señor es contigo. Bendita tú eres entre todas las mujeres, y bendito es el fruto de tu vientre, Jesús.
1: Santa María, Madre de Dios, ruega por nosotros pecadores, ahora y en la hora de nuestra muerte. Amén.
0: Dios te salve, María, llena eres de gracia, el Señor es contigo. Bendita tú eres entre todas las mujeres, y bendito es el fruto de tu vientre, Jesús.
1: Santa María, Madre de Dios, ruega por nosotros pecadores, ahora y en la hora de nuestra muerte. Amén.
0: Dios te salve María, llena eres de gracia, el Señor es contigo. Bendita tú eres entre todas las mujeres y bendito es el fruto de tu vientre, Jesús.
1: Santa María, Madre de Dios, ruega por nosotros pecadores, ahora y en la hora de nuestra muerte. Amén.
0: Dios te salve María, llena eres de gracia, el Señor es contigo. Bendita tú eres entre todas las mujeres y bendito es el fruto de tu vientre, Jesús.
1: Santa María, Madre de Dios, ruega por nosotros pecadores, ahora y en la hora de nuestra muerte. Amén.
0: Gloria al Padre, y al Hijo, y al Espíritu Santo.
1: Como era en el principio, ahora y siempre, por los siglos de los siglos. Amén.
0: Oh buen Jesús, perdona nuestros pecados. Sálvanos del fuego del infierno, guía todas las almas al cielo.
1: Especialmente aquellas que necesitan más de tu misericordia.
0: Por las intenciones del Santo Padre, Papa León. Padre nuestro que estás en el cielo, santificado sea tu nombre. Venga a nosotros tu reino, hágase tu voluntad en la tierra como en el cielo.
1: Danos hoy nuestro pan de cada día, perdona nuestras ofensas, como también nosotros perdonamos a los que nos ofenden. No nos dejes caer en la tentación y líbranos del mal. Amén.
0: Dios te salve María, llena eres de gracia, el Señor es contigo. Bendita tú eres entre todas las mujeres y bendito es el fruto de tu vientre, Jesús.
1: Santa María, Madre de Dios, ruega por nosotros pecadores, ahora y en la hora de nuestra muerte. Amén.
0: Gloria al Padre, y al Hijo, y al Espíritu Santo.
1: Como era en un principio, ahora y siempre, por los siglos de los siglos. Amén.
0: Dios te salve María, hija de Dios Padre, en tus manos encomendamos nuestra fe para que la ilumines. Llena eres de gracia, el Señor es contigo. Bendita tú eres entre todas las mujeres y bendito es el fruto de tu vientre, Jesús.
1: Santa María, Madre de Dios, ruega por nosotros pecadores, ahora y en la hora de nuestra muerte. Amén.
0: Dios te salve María, Madre de Dios Hijo, en tus manos encomendamos nuestra esperanza para que la alientes. Llena eres de gracia, el Señor es contigo. Bendita tú eres entre todas las mujeres, y bendito es el fruto de tu vientre, Jesús.
1: Santa María, Madre de Dios, ruega por nosotros pecadores, ahora y en la hora de nuestra muerte. Amén.
0: Dios te salve María, esposa de Dios Espíritu Santo. En tus manos encomendamos nuestra caridad para que la inflames. Llena eres de gracia, el Señor es contigo. Bendita tú eres entre todas las mujeres, y bendito es el fruto de tu vientre, Jesús.
1: Santa María, Madre de Dios, ruega por nosotros pecadores, ahora y en la hora de nuestra muerte. Amén.
0: Dios te salve María, templo y sagrario de la Santísima Trinidad, Virgen
1: concebida
0: sin la culpa original. Dios te salve, Reina y Madre, Madre de misericordia, vida, dulzura y esperanza nuestra. Dios te salve, a ti llamamos los desterrados hijos de Eva, a ti suspiramos, gimiendo y llorando en este valle de lágrimas. Ea pues, Señora y abogada nuestra, vuelve a nosotros tus ojos misericordiosos, y después de este destierro, muéstranos a Jesús, fruto bendito de tu vientre, oh clemente, oh piadosa, oh dulce Virgen María.
1: Ruega por nosotros, Santa Madre de Dios,
0: para que seamos dignos de alcanzar las divinas gracias y promesas de nuestro Señor Jesucristo. Amén.
1: Te rogamos, nos conceda, Señor Dios nuestro, gozar de continua salud de alma y cuerpo, y por la gloriosa intercesión de la bienaventurada siempre Virgen María, vernos libres de las tristezas de la vida presente y disfrutar de las alegrías eternas, por Cristo nuestro Señor. Amén.

0: Soy Padre Charbel, los padres norbertinos, y quiero compartir con ustedes mi versículo favorito de la Biblia, Juan 17, 17. Conságralos mediante la verdad, tu palabra es verdad. Es mi favorito versículo porque Jesús quiere consagrarnos, Padre, por Espíritu Santo. Jesús quiere ofrecernos la verdad para la mente y su amor para el corazón. Y que nuestro amor y gozo sea completo. Necesitamos más gozo. Y por eso eso parte de San Juan, quizás la parte más linda de la Biblia, Juan 16. Jesús está compartiendo su amor antes de morir. Hermanos y hermanos, que Dios les bendiga y que todos estemos consagrados mediante la verdad, porque la palabra de Dios es verdad. Amén.
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Novena por la Natividad de la Virgen María. En el nombre del Padre, del Hijo y del Espíritu Santo. Oh María Santísima, elegida y destinada al Eterno por la Augustísima Trinidad para Madre del Unigénito Hijo del Padre, anunciada por los profetas, esperada por los patriarcas y deseada de toda la gente. Sagrario y templo del Espíritu Santo, sol sin mancha, porque fuiste concebida sin pecado original, Señora del cielo y de la tierra, Reina de los ángeles, nosotros, humildemente, postrados te veneramos y nos alegramos de la solemne conmemoración anual de tu feliz nacimiento, y en lo más íntimo de nuestro corazón te suplicamos, te dignes de buena voluntad venir a nacer espiritualmente en nuestras almas, para que cautivadas por tu amabilidad y dulzura, vivan siempre unidas en tu dulcísimo y amabilísimo corazón. Tercer día de la novena. Te saludamos, oh aurora brillante, que como precursora del sol de justicia trajiste la primera luz al mundo. Dios te salve María, llena eres de gracia, el Señor es contigo. Bendita eres entre todas las mujeres, y bendito es el fruto de tu vientre, Jesús. Santa María, Madre de Dios, ruega por nosotros pecadores, ahora y en la hora de nuestra muerte. Amén. Oh graciosísima niña, que con tu feliz nacimiento has consolado al mundo, alegrado al cielo y aterrado al infierno, has dado ayuda a los caídos, consuelo a los tristes, salud a los enfermos y alegría a todos. Te suplicamos, con los más fervorosos afectos, que renazcas espiritualmente con nuestro santo amor en nuestras almas. Renueva nuestro espíritu para que te sirvamos, encendiendo de nuevo nuestro corazón para que te amemos, y haz renacer en nosotros aquellas virtudes con las que podamos hacernos siempre más agradables a tus ojos. Oh María, sé para nosotros, María, que podamos experimentar los saludables efectos de tu suavísimo nombre, y nos sirva la invocación de este nombre de alivio en los trabajos, de esperanza en los peligros, de escudo en las tentaciones y de aliento en nuestra muerte. Sea el nombre de María como la miel en la boca, la melodía en el oído y el júbilo en el corazón. Amén.

0: Dulce Madre, Madre de la Iglesia, Madre del Salvador, siempre atenta a nuestras súplicas, refugio de los pecadores y consuelo de los afligidos, dijo:
1: Mi Hijo me ha concedido que todo aquel que se encomiende a mí, al rezar el rosario, tendrá como intercesores a toda la corte celestial.

0: saludándoles con mucho gozo, con mucha alegría, la hora del rezo del Santo Rosario, hora de estar con nuestra Madre María Santísima, porque somos una gran familia. Les saluda su hermana en Cristo, Francis Jiménez, muy alegre, bien acompañada con Anita. ¿Cómo estás?
1: Estamos muy agradecidos con nuestro Señor y sobre todo muy felices por poder cada uno de nosotros coronar a través de nuestras oraciones a la Reina de los cielos y la tierra, a nuestra intercesora, al auxilio de todos los cristianos. Les invitamos para que cada uno de ustedes ya envíen sus intenciones de oración. Recuerden, pueden hacerlo enviándolos a la cuenta de WhatsApp en cabina en vivo, a la página oficial del Sembrador, www.elsembrador.org, al ESNE Radio Chat y también a través de sus llamadas. Vamos a agradecer como todos los días a todos los sembradores de Jesús con María que hacen posible que nos unamos en esta hermosa devoción, en el rezo del Santo Rosario, y que ha sido esta devoción muy recomendada por muchos papas y muchos santos, ya que nuestra Madre Santa María, la Virgen del Santo Rosario, ha pedido que se rece tanto en sus apariciones en Lourdes como en Fátima. Y para ello, pues vamos a presentar cada una de sus intenciones y necesidades de todos los que nos acompañan en este momento en el rezo del Santo Rosario. En este momento les invitamos para que también usted, ahí en su casita, donde quiera que nos sintonice, presente sus intenciones y las pongamos en las manos de nuestra dulce y santa Madre María, para que por su intercesión las reciba nuestro Padre Celestial, Francis.
0: Amén, claro, claro que sí. Así que unidos en oración por todos los sembradores de Jesús con María que hacen posible el rezo del Santo Rosario, unidos en oración por sus necesidades, sembradores de Jesús con María, y por las necesidades de todas sus familias.
1: Nos unimos en oración para pedir también por la anhelada paz en el mundo entero, el término de la violencia, los asesinatos y los secuestros. Recordemos que nuestra Madre María nos pidió que rezáramos el Santo Rosario para alcanzar la paz en el mundo y el fin de la guerra. Especialmente a estos niños santos allá en Fátima. Así que sigamos practicando el rezo y sigamos orando también por todos los que se encuentran enfermos en sus hogares, en los hospitales o aquellos que serán intervenidos quirúrgicamente.
0: Amén. Oramos también por la unidad en las familias, para que también en las familias haya mucha vocación al sacerdocio. Unidos en oración por todos los desafíos de las familias y por la paz también en los hogares.
1: Pedimos por intercesión de nuestra Madre Santa María, también por todas las almas del purgatorio, y para que nuestra Madre Santísima consuele a aquellos familiares de quienes han partido a la casa del Padre, les fortalezca y les ayude y sobre todo les llene su corazón de esperanza. Que luzca para todas las almas del purgatorio la luz perpetua y descansen en paz.
0: Así sea. Amén. Unidos en oración, también siempre pidiendo para que desaparezcan las injusticias y enemistades y brote por todas partes el amor y la paz.
1: Pedimos también por todas las familias, especialmente aquellas que tienen familiares que están privados de su libertad, aquellas que han perdido sus trabajos o también aquellas que han sido desintegradas a causa de las deportaciones. Oremos también por los inmigrantes y por una reforma migratoria justa.
0: Unidos en oración por aquellas personas que no tienen trabajo, oramos por las necesidades e intenciones personales de los que se están uniendo en este rezo del Santo Rosario.
1: Presentamos también las intenciones que nos han escrito en redes y plataformas sociales, así como aquellas que nos han comunicado a través de sus llamadas telefónicas. Y también pues les invitamos a todos los que están en la fiel sintonía para que también en este momento especial presenten cada una de sus necesidades e intenciones personales. Le pedimos a Nuestra Señora del Santo Rosario, ella que se dignó venir a Fátima a revelar a los tres pastorcitos los tesoros ocultos de la gracia en el rosario, para que inspire nuestro corazón con un sincero amor por esta devoción y para que meditando cada uno de estos misterios dolorosos, los misterios de nuestra redención que ellos evocan, pueda enriquecer nuestro corazón con sus frutos y obtener la paz del mundo, la conversión de todos los pecadores y todas las gracias que le pedimos en este Santo Rosario para la mayor gloria de Dios, por honor de nuestra Madre Santísima y por el bien de todas las almas, especialmente la nuestra y nuestra propia santificación.
0: Hoy meditamos los misterios dolorosos por la señal de la Santa Cruz. De nuestros enemigos, líbranos, Señor Dios nuestro, en el nombre del Padre, del Hijo y del Espíritu Santo.
1: Amén. Señor mío Jesucristo, Dios y hombre verdadero, Padre, Creador y Redentor mío, por ser tú quien eres bondad infinita, y porque te amo sobre todas las cosas, me pesa de todo corazón de haberte ofendido. Propongo enmendarme y confesarme a su tiempo. Ofrezco cuanto hiciere en satisfacción de mis pecados. Y confío en tu bondad y misericordia infinita, que me perdonarás por tu preciosísima sangre y me dará las gracias necesarias para nunca más pecar.
0: Amén. Señor, abre mis labios
1: y mi boca proclamará tu alabanza.
0: Dios mío, ven en mi auxilio.
1: Señor, date prisa en socorrernos.
0: Creo en Dios Padre Todopoderoso, Creador del cielo y de la tierra. Creo en Jesucristo, su único Hijo, nuestro Señor, que fue concebido por obra y gracia del Espíritu Santo. Nació de Santa María Virgen, padeció bajo el poder de Poncio Pilato, fue crucificado, muerto y sepultado, descendió a los infiernos, al tercer día resucitó de entre los muertos, subió a los cielos y está sentado a la derecha de Dios Padre Todopoderoso. Desde allí ha de venir a juzgar a vivos y muertos. Creo en el Espíritu Santo, la Santa Iglesia Católica, la comunión de los santos, el perdón de los pecados, la resurrección de la carne y la vida eterna.
1: Amén. Ofrecemos las oraciones en honor a la Santísima Trinidad. Padre nuestro que estás en el cielo, santificado sea tu nombre. Venga a nosotros tu reino. Hágase tu voluntad en la tierra como en el cielo.
0: Danos hoy nuestro pan de cada día. Perdona nuestras ofensas, como también nosotros perdonamos a los que nos ofenden. No nos dejes caer en la tentación y líbranos del mal. Amén.
1: Dios te salve María, llena eres de gracia, el Señor es contigo. Bendita eres entre todas las mujeres, y bendito es el fruto de tu vientre, Jesús.
0: Santa María, Madre de Dios, ruega por nosotros pecadores, ahora y en la hora de nuestra muerte. Amén.
1: Dios te salve María, llena eres de gracia, el Señor es contigo. Bendita eres entre todas las mujeres, y bendito es el fruto de tu vientre, Jesús.
0: Santa María, Madre de Dios, ruega por nosotros pecadores, ahora y en la hora de nuestra muerte. Amén.
1: Dios te salve María, llena eres de gracia, el Señor es contigo. Bendita eres entre todas las mujeres y bendito es el fruto de tu vientre, Jesús.
0: Santa María, Madre de Dios, ruega por nosotros pecadores, ahora y en la hora de nuestra muerte. Amén.
1: Gloria al Padre, al Hijo y al Espíritu Santo.
0: Como era en el principio, ahora y siempre, por los siglos de los siglos. Amén. Primer misterio doloroso, la oración en el huerto. Entonces Jesús fue con ellos a un huerto llamado Getsemaní y dijo a sus discípulos: siéntense aquí mientras voy a orar. Y tomando consigo a Pedro y a los dos hijos de Zebedeo, comenzó a sentir tristeza y angustia. Entonces les dijo: mi alma está triste hasta el punto de morir. Quédense aquí y velen conmigo. Y adelantándose un poco, cayó rostro en la tierra y suplicaba así:

0: las ofensas, como también nosotros perdonamos a los que nos ofenden. No nos dejes caer en tentación y líbranos del mal. Amén.
1: Dios te salve María, llena eres de gracia, el Señor es contigo. Bendita eres entre todas las mujeres, y bendito es el fruto de tu vientre, Jesús.
0: Santa María, Madre de Dios, ruega por nosotros pecadores, ahora y en la hora de nuestra muerte. Amén.
1: Dios te salve María, llena eres de gracia, el Señor es contigo. Bendita eres entre todas las mujeres, y bendito es el fruto de tu vientre, Jesús.
0: Santa María, Madre de Dios, ruega por nosotros pecadores, ahora y en la hora de nuestra muerte. Amén.
1: Dios te salve María, llena eres de gracia, el Señor es contigo. Bendita eres entre todas las mujeres, y bendito es el fruto de tu vientre, Jesús.
0: Santa María, Madre de Dios, ruega por nosotros pecadores, ahora y en la hora de nuestra muerte. Amén.
1: Dios te salve María, llena eres de gracia, el Señor es contigo. Bendita eres entre todas las mujeres, y bendito es el fruto de tu vientre, Jesús.
0: Santa María, Madre de Dios, ruega por nosotros pecadores, ahora y en la hora de nuestra muerte. Amén.
1: Dios te salve María, llena eres de gracia, el Señor es contigo. Bendita eres entre todas las mujeres, y bendito es el fruto de tu vientre, Jesús.
0: Santa María, Madre de Dios, ruega por nosotros pecadores, ahora y en la hora de nuestra muerte. Amén.
1: Dios te salve María, llena eres de gracia, el Señor es contigo. Bendita eres entre todas las mujeres, y bendito es el fruto de tu vientre, Jesús.
0: Santa María, Madre de Dios, ruega por nosotros pecadores, ahora y en la hora de nuestra muerte. Amén.
1: Dios te salve María, llena eres de gracia, el Señor es contigo. Bendita eres entre todas las mujeres, y bendito es el fruto de tu vientre, Jesús.
0: Santa María, Madre de Dios, ruega por nosotros pecadores, ahora y en la hora de nuestra muerte. Amén.
1: Dios te salve María, llena eres de gracia, el Señor es contigo. Bendita eres entre todas las mujeres, y bendito es el fruto de tu vientre, Jesús.
0: Santa María, Madre de Dios, ruega por nosotros pecadores, ahora y en la hora de nuestra muerte. Amén.
1: Dios te salve María, llena eres de gracia, el Señor es contigo. Bendita eres entre todas las mujeres, y bendito es el fruto de tu vientre, Jesús.
0: Santa María, Madre de Dios, ruega por nosotros pecadores, ahora y en la hora de nuestra muerte. Amén.
1: Dios te salve María, llena eres de gracia, el Señor es contigo. Bendita eres entre todas las mujeres, y bendito es el fruto de tu vientre, Jesús.
0: Santa María, Madre de Dios, ruega por nosotros pecadores, ahora y en la hora de nuestra muerte. Amén.
2: Gloria al Padre, al Hijo y al Espíritu Santo.
0: Como era en el principio, ahora y siempre, por los siglos de los siglos. Amén.
2: María, Madre de Gracia, Madre de Misericordia.
0: En la vida y en la muerte, ampáranos, oh Gran Señora.
2: Oh Jesús mío, perdona nuestros pecados. Líbranos del fuego del infierno. Lleva al cielo a todas las almas, especialmente a las más necesitadas de tu misericordia. Amén.
0: Segundo misterio doloroso, la flagelación de Jesús atado a la columna. Pilato puso en libertad a Barrabás, y a Jesús, después de haberlo hecho azotar, lo entregó para que fuera crucificado. Del Santo Evangelio según San Mateo, en el capítulo 27, versículos 26, palabra del Señor.
2: Gloria a ti, Señor Jesús.
0: Padre nuestro, que estás en el cielo, santificado sea tu nombre. Venga a nosotros tu reino. Hágase tu voluntad en la tierra como en el cielo.
2: Danos hoy nuestro pan de cada día. Perdona nuestras ofensas, como nosotros perdonamos a los que nos ofenden. No nos dejes caer.

0: caer en la tentación y líbranos del mal. Amén.
1: Dios te salve María, llena eres de gracia, el Señor es contigo, bendita eres entre todas las mujeres, y bendito es el fruto de tu vientre Jesús.
0: Santa María, Madre de Dios, ruega por nosotros pecadores, ahora y en la hora de nuestra muerte. Amén.
1: Dios te salve María, llena eres de gracia, el Señor es contigo, bendita eres entre todas las mujeres, y bendito es el fruto de tu vientre Jesús.
0: Santa María, Madre de Dios, ruega por nosotros pecadores, ahora y en la hora de nuestra muerte. Amén.
1: Dios te salve María, llena eres de gracia, el Señor es contigo, bendita eres entre todas las mujeres, y bendito es el fruto de tu vientre, Jesús.
0: Santa María, Madre de Dios, ruega por nosotros pecadores, ahora y en la hora de nuestra muerte. Amén.
1: Dios te salve, María, llena eres de gracia, el Señor es contigo. Bendita eres entre todas las mujeres, y bendito es el fruto de tu vientre, Jesús.
0: Santa María, Madre de Dios, ruega por nosotros pecadores, ahora y en la hora de nuestra muerte. Amén.
1: Dios te salve María, llena eres de gracia, el Señor es contigo, bendita eres entre todas las mujeres, y bendito es el fruto de tu vientre Jesús.
0: Santa María, Madre de Dios, ruega por nosotros pecadores, ahora y en la hora de nuestra muerte. Amén.
1: Dios te salve María, llena eres de gracia, el Señor es contigo, bendita eres entre todas las mujeres, y bendito es el fruto de tu vientre Jesús.
0: Santa María, Madre de Dios, ruega por nosotros pecadores, ahora y en la hora de nuestra muerte. Amén.
1: Dios te salve María, llena eres de gracia, el Señor es contigo, bendita eres entre todas las mujeres, y bendito es el fruto de tu vientre, Jesús.
0: Santa María, Madre de Dios, ruega por nosotros pecadores, ahora y en la hora de nuestra muerte. Amén.
1: Dios te salve María, llena eres de gracia, el Señor es contigo. Bendita eres entre todas las mujeres, y bendito es el fruto de tu vientre, Jesús.
0: Santa María, Madre de Dios, ruega por nosotros pecadores, ahora y en la hora de nuestra muerte. Amén.
1: Dios te salve María, llena eres de gracia, el Señor es contigo. Bendita eres entre todas las mujeres, y bendito es el fruto de tu vientre Jesús.
0: Santa María, Madre de Dios, ruega por nosotros pecadores, ahora y en la hora de nuestra muerte. Amén.
1: Dios te salve María, llena eres de gracia, el Señor es contigo, bendita eres entre todas las mujeres, y bendito es el fruto de tu vientre Jesús.
0: Santa María, Madre de Dios, ruega por nosotros pecadores, ahora y en la hora de nuestra muerte. Amén.
1: Gloria al Padre, al Hijo y al Espíritu Santo,
0: como era en el principio, ahora y siempre, por los siglos de los siglos. Amén.
1: María, Madre de Gracia, Madre de Misericordia,
0: en la vida y en la muerte, ampáranos, Gran Señora.
1: Oh Jesús mío, perdona nuestros pecados, líbranos del fuego del infierno, lleva al cielo a todas las almas, socorre especialmente a las más necesitadas de tu infinita misericordia.
0: Amén. Meditamos el tercer misterio doloroso, la coronación de espinas. Entonces, los soldados del procurador llevaron consigo a Jesús al pretorio y reunieron alrededor de él a toda la corte. Lo desnudaron y le echaron encima un manto de púrpura y trenzaron una corona de espinas. Se la pusieron sobre la cabeza y en su mano derecha una caña. Y doblando la rodilla delante de él, le hacían burla diciendo: Salve, Rey de los Judíos. Evangelio de Mateo, capítulo 27, versículo del 27 al 29. Palabra del Señor.
1: Gloria a ti, Señor Jesús.
0: Padre nuestro que estás en el cielo, santificado sea tu nombre. Venga a nosotros tu reino. Hágase tu voluntad en la tierra como en el cielo.
1: Danos hoy nuestro pan de cada día. Perdona nuestras ofensas, como también nosotros perdonamos a los que nos ofenden. No nos dejes caer en tentación y líbranos del mal. Amén.
0: Dios te salve María, llena eres de gracia, el Señor es contigo. Bendita eres entre todas las mujeres y bendito es el fruto de tu vientre, Jesús.
1: Santa María, Madre de Dios, ruega por nosotros pecadores, ahora y en la hora de nuestra muerte. Amén.
0: Dios te salve María, llena eres de gracia, el Señor es contigo. Bendita eres entre todas las mujeres y bendito es el fruto de tu vientre, Jesús.
1: Santa María, Madre de Dios, ruega por nosotros pecadores, ahora y en la hora de nuestra muerte. Amén.
0: Dios te salve María, llena eres de gracia, el Señor es contigo. Bendita eres entre todas las mujeres y bendito es el fruto de tu vientre, Jesús.
1: Santa María, Madre de Dios, ruega por nosotros pecadores, ahora y en la hora de nuestra muerte. Amén.
0: Dios te salve María, llena eres de gracia, el Señor es contigo. Bendita eres entre todas las mujeres y bendito es el fruto de tu vientre, Jesús.
1: Santa María, Madre de Dios, ruega por nosotros pecadores, ahora y en la hora de nuestra muerte. Amén.
0: Dios te salve María, llena eres de gracia, el Señor es contigo. Bendita eres entre todas las mujeres y bendito es el fruto de tu vientre, Jesús.
1: Santa María, Madre de Dios, ruega por nosotros pecadores, ahora y en la hora de nuestra muerte. Amén.
0: Dios te salve María, llena eres de gracia, el Señor es contigo. Bendita eres entre todas las mujeres y bendito es el fruto de tu vientre, Jesús.
1: Santa María, Madre de Dios, ruega por nosotros pecadores, ahora y en la hora de nuestra muerte. Amén.
0: Dios te salve María, llena eres de gracia, el Señor es contigo. Bendita eres entre todas las mujeres y bendito es el fruto de tu vientre, Jesús.
1: Santa María, Madre de Dios, ruega por nosotros pecadores, ahora y en la hora de nuestra muerte. Amén.
0: Dios te salve María, llena eres de gracia, el Señor es contigo. Bendita eres entre todas las mujeres y bendito es el fruto de tu vientre, Jesús.
1: Santa María, Madre de Dios, ruega por nosotros pecadores, ahora y en la hora de nuestra muerte. Amén.
0: Dios te salve María, llena eres de gracia, el Señor es contigo. Bendita eres entre todas las mujeres y bendito es el fruto de tu vientre, Jesús.
1: Santa María, Madre de Dios, ruega por nosotros pecadores, ahora y en la hora de nuestra muerte. Amén.
0: Dios te salve María, llena eres de gracia, el Señor es contigo. Bendita eres entre todas las mujeres y bendito es el fruto de tu vientre, Jesús.
1: Santa María, Madre de Dios, ruega por nosotros pecadores, ahora y en la hora de nuestra muerte. Amén.
2: Gloria al Padre, al Hijo y al Espíritu Santo,
1: como era en el principio, ahora y siempre, por los siglos de los siglos. Amén.
2: María, Madre de Gracia, Madre de Misericordia,
1: en la vida y en la muerte, ampáranos, oh Gran Señora.
2: Oh Jesús mío, perdona nuestros pecados, líbranos del fuego del infierno, lleva al cielo a todas las almas, especialmente a las más necesitadas de tu misericordia. Amén.
1: Cuarto misterio doloroso. Jesús con la cruz a cuestas camino del Calvario. Y obligaron a uno que pasaba, a Simón de Cirene, que volvía del campo, el padre de Alejandro y de Rufo, a que llevara su cruz. Lo condujeron al lugar del Gólgota, que quiere decir de la calavera. Del Santo Evangelio según San Marcos, capítulo 15, versículos 21 al 22. Palabra del Señor.
2: Gloria a ti, Señor Jesús.
1: Padre nuestro, que estás en el cielo, santificado sea tu nombre. Venga a nosotros tu reino. Hágase tu voluntad en la tierra como en el cielo.
2: Danos hoy nuestro pan de cada día. Perdona nuestras ofensas, como nosotros perdonamos a los que nos ofenden. No nos dejes caer en la tentación y líbranos del mal. Amén.
1: Dios te salve María, llena eres de gracia, el Señor es contigo. Bendita eres entre todas las mujeres, y bendito es el fruto de tu vientre, Jesús.
2: Santa María, Madre de Dios, ruega por nosotros pecadores, ahora y en la hora de nuestra muerte. Amén.
1: Dios te salve María, llena eres de gracia, el Señor es contigo. Bendita eres entre todas las mujeres, y bendito es el fruto de tu vientre, Jesús.
2: Santa María, Madre de Dios, ruega por nosotros pecadores, ahora y en la hora de nuestra muerte. Amén.
1: Dios te salve María, llena eres de gracia, el Señor es contigo. Bendita eres entre todas las mujeres, y bendito es el fruto de tu vientre, Jesús.
2: Santa María, Madre de Dios, ruega por nosotros pecadores, ahora y en la hora de nuestra muerte. Amén.
1: Dios te salve María, llena eres de gracia, el Señor es contigo. Bendita eres entre todas las mujeres, y bendito es el fruto de tu vientre, Jesús.
2: Santa María, Madre de Dios, ruega por nosotros pecadores, ahora y en la hora de nuestra muerte. Amén.
1: Dios te salve María, llena eres de gracia, el Señor es contigo. Bendita eres entre todas las mujeres, y bendito es el fruto de tu vientre, Jesús.
2: Santa María, Madre de Dios, ruega por nosotros pecadores, ahora y en la hora de nuestra muerte. Amén.
1: Dios te salve María, llena eres de gracia, el Señor es contigo. Bendita eres entre todas las mujeres, y bendito es el fruto de tu vientre, Jesús.
2: Santa María, Madre de Dios, ruega por nosotros pecadores, ahora y en la hora de nuestra muerte. Amén.
1: Dios te salve María, llena eres de gracia, el Señor es contigo. Bendita eres entre todas las mujeres, y bendito es el fruto de tu vientre, Jesús.
2: Santa María, Madre de Dios, ruega por nosotros pecadores, ahora y en la hora de nuestra muerte. Amén.
1: Dios te salve María, llena eres de gracia, el Señor es contigo. Bendita eres entre todas las mujeres, y bendito es el fruto de tu vientre, Jesús.
2: Santa María, Madre de Dios, ruega por nosotros pecadores, ahora y en la hora de nuestra muerte. Amén.
1: Dios te salve María, llena eres de gracia, el Señor es contigo. Bendita eres entre todas las mujeres, y bendito es el fruto de tu vientre, Jesús.
2: Santa María, Madre de Dios, ruega por nosotros pecadores, ahora y en la hora de nuestra muerte. Amén.
1: Dios te salve María, llena eres de gracia, el Señor es contigo. Bendita eres entre todas las mujeres, y bendito es el fruto de tu vientre, Jesús.
2: Santa María, Madre de Dios, ruega por nosotros pecadores, ahora y en la hora de nuestra muerte. Amén.
1: Gloria al Padre, al Hijo y al Espíritu Santo.
2: Como era en el principio, ahora y siempre, por los siglos de los siglos. Amén.
1: María, Madre de Gracia, Madre de Misericordia.
2: En la vida y en la muerte, ampáranos, Gran Señora.
1: Oh Jesús mío, perdona nuestros pecados, líbranos del fuego del infierno, lleva al cielo a todas las almas, socorre especialmente a las más necesitadas de tu infinita misericordia.
2: Amén. Quinto misterio doloroso, la crucifixión y muerte de Jesús. Llegados al lugar llamado La Calavera, le crucificaron allí a él y a los dos malhechores, uno a la derecha y otro a la izquierda. Jesús decía: Padre, perdónales, porque no saben lo que hacen. Era ya eso del mediodía, cuando al eclipsarse el sol hubo oscuridad sobre la tierra hasta media tarde. El velo del santuario se rasgó por medio, y Jesús, dando un fuerte grito, dijo: Padre, en tus manos pongo mi espíritu. Y dicho esto, expiró. Del Santo Evangelio de Lucas, capítulo 23, versículo del 33 al 46. Palabra del Señor.
1: Gloria a ti, Señor Jesús.
2: Padre nuestro que estás en el cielo, santificado sea tu nombre. Venga a nosotros tu reino. Hágase tu voluntad en la tierra como en el cielo.
1: Danos hoy nuestro pan de cada día. Perdona nuestras ofensas, como también nosotros perdonamos a los que nos ofenden. No nos dejes caer en tentación y líbranos del mal. Amén.
2: Dios te salve María, llena eres de gracia. El Señor es contigo. Bendita eres entre todas las mujeres y bendito es el fruto de tu vientre, Jesús.
1: Santa María, Madre de Dios, ruega por nosotros pecadores, ahora y en la hora de nuestra muerte. Amén.
2: Dios te salve María, llena eres de gracia, el Señor es contigo, bendita eres entre todas las mujeres, y bendito es el fruto de tu vientre, Jesús.
1: Santa María, Madre de Dios, ruega por nosotros pecadores, ahora y en la hora de nuestra muerte. Amén.
2: Dios te salve María, llena eres de gracia, el Señor es contigo, bendita eres entre todas las mujeres, y bendito es el fruto de tu vientre, Jesús.
1: Santa María, Madre de Dios, ruega por nosotros pecadores, ahora y en la hora de nuestra muerte. Amén.
2: Dios te salve María, llena eres de gracia, el Señor es contigo, bendita eres entre todas las mujeres, y bendito es el fruto de tu vientre, Jesús.
1: Santa María, Madre de Dios, ruega por nosotros pecadores, ahora y en la hora de nuestra muerte. Amén.
2: Dios te salve María, llena eres de gracia, el Señor es contigo, bendita eres entre todas las mujeres, y bendito es el fruto de tu vientre, Jesús.
1: Santa María, Madre de Dios, ruega por nosotros pecadores, ahora y en la hora de nuestra muerte. Amén.
2: Dios te salve María, llena eres de gracia, el Señor es contigo, bendita eres entre todas las mujeres, y bendito es el fruto de tu vientre, Jesús.
1: Santa María, Madre de Dios, ruega por nosotros pecadores, ahora y en la hora de nuestra muerte. Amén.
2: Dios te salve María, llena eres de gracia, el Señor es contigo, bendita eres entre todas las mujeres, y bendito es el fruto de tu vientre, Jesús.
1: Santa María, Madre de Dios, ruega por nosotros pecadores, ahora y en la hora de nuestra muerte. Amén.
2: Dios te salve María, llena eres de gracia, el Señor es contigo, bendita eres entre todas las mujeres, y bendito es el fruto de tu vientre, Jesús.
1: Santa María, Madre de Dios, ruega por nosotros pecadores, ahora y en la hora de nuestra muerte. Amén.
2: Dios te salve María, llena eres de gracia, el Señor es contigo, bendita eres entre todas las mujeres, y bendito es el fruto de tu vientre, Jesús.
1: Santa María, Madre de Dios, ruega por nosotros pecadores, ahora y en la hora de nuestra muerte. Amén.
2: Dios te salve María, llena eres de gracia, el Señor es contigo, bendita eres entre todas las mujeres, y bendito es el fruto de tu vientre, Jesús.
1: Santa María, Madre de Dios, ruega por nosotros pecadores, ahora y en la hora de nuestra muerte. Amén.
2: Gloria al Padre, al Hijo y al Espíritu Santo,
1: como era en el principio, ahora y siempre, por los siglos de los siglos. Amén.
2: María, Madre de Gracia, Madre de Misericordia,
1: en la vida y en la muerte, ampáranos, oh Gran Señora.
2: Oh Jesús mío, perdona nuestros pecados, líbranos del fuego del infierno, lleva al cielo a todas las almas, especialmente a las más necesitadas de tu misericordia. Amén.
1: Oh soberano santuario, sagrario del Verbo Eterno,
2: libra Virgen del infierno a los que rezan tu rosario. Emperatriz poderosa de los mortales consuelo,
1: ábrenos Señor el cielo con una muerte dichosa y danos pureza del alma ya que eres tan poderosa.
2: Por las intenciones del Santo Padre, Padre nuestro que estás en el cielo, santificado sea tu nombre, venga a nosotros tu reino, hágase tu voluntad en la tierra como en el cielo.
1: Danos hoy nuestro pan de cada día, perdona nuestras ofensas, como también nosotros perdonamos a los que nos ofenden. No nos dejes caer en tentación y líbranos del mal. Amén.
2: Dios te salve María, llena eres de gracia, el Señor es contigo. Bendita eres entre todas las mujeres y bendito es el fruto de tu vientre, Jesús.
1: Santa María, Madre de Dios, ruega por nosotros pecadores, ahora y en la hora de nuestra muerte. Amén.
3: Gloria al Padre, al Hijo y al Espíritu Santo,
1: como era en el principio, ahora y siempre, por los siglos de los siglos. Amén.
2: Dios te salve, María Santísima, hija de Dios Padre, Virgen Purísima, antes del parto, en tus manos ponemos nuestra fe para que la ilumines. Llena eres de gracia, el Señor es contigo. Bendita eres entre todas las mujeres y bendito es el fruto de tu vientre, Jesús.
1: Santa María, Madre de Dios, ruega por nosotros pecadores, ahora y en la hora de nuestra muerte. Amén.
2: Dios te salve María Santísima, Madre de Dios Hijo, Virgen Purísima en el parto, en tus manos ponemos nuestra esperanza para que la alientes. Llena eres de gracia, el Señor es contigo. Bendita eres entre todas las mujeres y bendito es el fruto de tu vientre, Jesús.
1: Santa María, Madre de Dios, ruega por nosotros pecadores, ahora y en la hora de nuestra muerte. Amén.
2: Dios te salve María Santísima, Esposa de Dios, Espíritu Santo, Virgen Purísima, después del parto, en tus manos ponemos nuestra caridad para que la inflames. Llena eres de gracia, el Señor es contigo. Bendita eres entre todas las mujeres y bendito es el fruto de tu vientre, Jesús.
1: Santa María, Madre de Dios, ruega por nosotros pecadores, ahora y en la hora de nuestra muerte. Amén.
2: Dios te salve María Santísima, templo y sagrario de la Santísima Trinidad, Virgen concebida sin la culpa original. Dios te salve, Reina, Madre de Misericordia, vida, dulzura y esperanza nuestra. Dios te salve, a ti llamamos los desterrados, hijos de Eva, a ti suspiramos, gimiendo y llorando en este valle de lágrimas. Ea pues, Señora, abogada nuestra, vuelve a nosotros esos tus ojos misericordiosos, y después de este destierro, muéstranos a Jesús, fruto bendito de tu vientre, oh clemente, oh piadosa, oh dulce Virgen María, ruega por nosotros, Santa Madre de Dios, para que seamos dignos de alcanzar las promesas de nuestro Señor Jesucristo.
1: Amén. Señor, ten piedad de nosotros.
2: Señor, ten piedad de nosotros.
1: Cristo, ten piedad de nosotros.
2: Cristo, ten piedad de nosotros.
1: Señor, ten piedad de nosotros.
2: Señor, ten piedad de nosotros.
1: Cristo, óyenos.
2: Cristo, óyenos.
1: Cristo, escúchanos.
2: Cristo, escúchanos.
1: Dios Padre Celestial,
2: ten piedad de nosotros.
1: Dios Hijo Redentor del mundo,
2: ten piedad de nosotros.
1: Dios Espíritu Santo,
2: ten piedad de nosotros.
1: Santísima Trinidad, que eres un solo Dios,
2: ten piedad de nosotros.
1: Santa María,
2: ruega por nosotros.
1: Santa Madre de Dios,
2: ruega por nosotros.
1: Santa Virgen de las Vírgenes,
2: ruega por nosotros.
1: Madre de Jesucristo,
2: ruega por nosotros.
1: Madre de la Divina Gracia,
2: ruega por nosotros.
1: Madre de la Misericordia,
2: ruega por nosotros.
1: Madre Purísima,
2: ruega por nosotros.
1: Madre de la Esperanza,
2: ruega por nosotros.
1: Madre Castísima,
2: ruega por nosotros.
1: Madre Virgen,
2: ruega por nosotros.
1: Madre Inmaculada,
2: ruega por nosotros.
1: Madre Amable,
2: ruega por nosotros.
1: Madre Admirable,
2: ruega por nosotros.
1: Madre del Buen Consejo,
2: ruega por nosotros.
1: Madre del Creador,
2: ruega por nosotros.
1: Madre del Salvador,
2: ruega por nosotros.
1: Virgen Prudentísima,
2: ruega por nosotros.
1: Virgen Venerable,
2: ruega por nosotros.
1: Virgen Laudable,
2: ruega por nosotros.
1: Virgen Poderosa,
2: ruega por nosotros.
1: Virgen Clemente,
2: ruega por nosotros.
1: Virgen Fiel,
2: ruega por nosotros.
1: Espejo de Justicia,
2: ruega por nosotros.
1: Trono de la Eterna Sabiduría,
2: ruega por nosotros.
1: Causa de nuestra Alegría,
2: ruega por nosotros.
1: Vaso Espiritual,
2: ruega por nosotros.
1: Vaso Digno de Honor,
2: ruega por nosotros.
1: Vaso de Insigne Devoción,
2: ruega por nosotros.
1: Rosa Mística,
2: ruega por nosotros.
1: Torre de David,
2: ruega por nosotros.
1: Torre de Marfil,
2: ruega por nosotros.
1: Casa de Oro,
2: ruega por nosotros.
1: Arca de la Alianza,
2: ruega por nosotros.
1: Puerta del Cielo,
2: ruega por nosotros.
1: Estrella de la Mañana,
2: ruega por nosotros.
1: Salud de los Enfermos,
2: ruega por nosotros.
1: Refugio de los Pecadores,
2: ruega por nosotros.
1: Consuelo de los Migrantes,
2: ruega por nosotros.
1: Consuelo de los Afligidos,
2: ruega por nosotros.
1: Auxilio de los Cristianos,
2: ruega por nosotros.
1: Reina de los Ángeles,
2: ruega por nosotros.
1: Reina de los Patriarcas,
2: ruega por nosotros.
1: Reina de los Profetas,
2: ruega por nosotros.
1: Reina de los Apóstoles,
2: ruega por nosotros.
1: Reina de los Confesores,
2: ruega por nosotros.
1: Reina de las Vírgenes,
2: ruega por nosotros.
1: Reina de los Mártires,
2: ruega por nosotros.
1: Reina de todos los Santos,
2: ruega por nosotros.
1: Reina concebida sin pecado original,
2: ruega por nosotros.
1: Reina elevada al cielo,
2: ruega por nosotros.
1: Reina del Santísimo Rosario,
2: ruega por nosotros.
1: Reina de la Familia,
2: ruega por nosotros.
1: Reina de la Paz,
2: ruega por nosotros.
1: Cordero de Dios, que quitas el pecado del mundo,
2: perdónanos, Señor.
1: Cordero de Dios, que quitas el pecado del mundo,
2: óyenos, Señor.
1: Cordero de Dios, que quitas el pecado del mundo,
2: ten misericordia de nosotros. Bajo tu amparo nos acogemos, Santa Madre de Dios. No desprecie las oraciones que te hacemos en nuestras necesidades. Antes bien, líbranos de todos los peligros, oh Virgen gloriosa y bendita. Ruega por nosotros, Santa Madre de Dios.
1: Para que seamos dignos de las promesas de nuestro Señor Jesucristo. Amén.
2: Señor, infunde tu gracia en nuestras almas y haz que por la intercesión de la Santísima Virgen María, los que hemos conocido por el anuncio del ángel la encarnación de tu Hijo Jesucristo, consigamos por su pasión y su cruz la gloria de la resurrección. Por Cristo nuestro Señor.
1: Amén.
2: Ave María Purísima,
1: sin pecado concebida. Dulce Madre, no te alejes, tu vista de nosotros no apartes. Ven con nosotros a todas partes y nunca solo nos dejes. Ya que nos proteges tanto como verdadera Madre, haz que nos bendiga el Padre, el Hijo y el Espíritu Santo.
2: Amén.
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2: Amado Jesús, llegamos hoy a ti para orar por los jóvenes de nuestra sociedad. Señor, permíteles desarrollar una fe inquebrantable y esperanza para salir adelante. Que seas tú abriendo las puertas para que sus jóvenes sueños se hagan realidad. Llénalos de tu sabiduría para llevar su fe a la acción y ayudar a los que más lo necesitan. Que ellos no se aparten de tus caminos para que permanezcan cerca de sus familias y construyan sus comunidades. A nosotros, sus padres, esfuérzanos para ser buenos referentes en su vida. Nuestras sociedades necesitan niños obedientes y sanos para ser los hombres y mujeres del mañana como personas de bien. Te ruego que cada uno de nuestros jóvenes, desde el lugar donde se encuentren, siempre aparten un momento para glorificarte y alabarte. Que a pesar de todos los ruidos que existen en el mundo de hoy, sepan distinguir lo bueno de lo malo. En el nombre de Jesús. Amén.
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1: No le creas las mentiras a Satanás, hermano, hermana. Créele a Dios que te dice: eres precioso, eres preciosa a mis ojos. Créele a Dios. Créele a Dios. Porque si le empiezas a creer a Dios, tu vida va a cambiar. Si le empiezas a creer a Dios, vas a empezar a aceptarte tal y como eres. Si le crees a Dios, vas a empezar a descubrir tu verdadera identidad. Vas a empezar a descubrir tu verdadera vocación. Dios decide cuándo naces y Dios decide cuándo mueres. Hoy día, el mundo allá afuera, yo decido cuándo naces y yo decido cuándo mueres. No, hermanos, la vida no es nuestra. La vida es un regalo de Dios. Nadie tiene derecho de quitarle la vida a nadie. Y nadie tiene derecho de matar a nadie. Ni antes de nacer, ni en la ancianidad. Entonces nosotros como cristianos católicos respetamos el regalo de la vida desde el momento de la concepción hasta el momento de una muerte natural. Entonces Dios decide cuándo naces y cuándo mueres. Tu lugar de origen, tu raza, tu nacionalidad no son un accidente. Dios te planificó para su propósito, para ti. Entonces, empecemos el primer paso de un cambio. Es aceptarme tal y como soy. Para mí, eso fue un paso doloroso y difícil. El aceptarme tal y como soy. Como les estaba diciendo, a mí me costaba trabajo aceptarme. Pensaba y me veía muy chaparrito. Entonces quería estar más alto. Y eso me tenía infeliz. Me acuerdo, tengo un hermano gemelo y mi madre tenía una fotografía de nosotros dos. Yo creo que habremos tenido unos 7 meses de nacidos, 8 meses. Estábamos sentaditos los dos, ¿verdad? Pero la mitad era cabeza y la mitad cuerpo. Cabezones, cabezones, ¿verdad? Y eso era algo que a mí me costaba trabajo aceptar. Cabezón, cabezón, cabezón. También me costaba trabajo aceptar mi cabello, aceptar mi estatura. Me costaba mucho trabajo aceptar mi personalidad. Yo era muy tímido, muy miedoso. Yo tenía muchos traumas y me costaba trabajo aceptarme. Me veía a mí mismo, especialmente ya cuando empecé la formación franciscana, ya me veía y el Señor me empezó a permitirme ver cómo era: envidioso, celoso, ¿verdad? lujurioso, glotón, ¿verdad? Tenía muchos, muchos defectos, debilidades humanas, y yo peleaba contra eso. No me aceptaba, no aceptaba que yo tenía todas esas debilidades. Yo quería ser perfecto, y por eso le tenía envidia a este otro, a este hermanito fraile, le tenía mucha envidia, porque yo le veía todas las cualidades a él y yo no me veía ninguna. Hoy platicaba en esta mañana con una jovencita, 24, 25 años. Dice: padre, yo veo a otras personas que se superan, ¿verdad? Y que les va muy bien, y yo les tengo mucha envidia, y yo me veo como araña pisada. Así me veía yo, hermanos, y me costaba trabajo aceptarme tal y como era. Me costaba trabajo aceptar mi carácter y mi personalidad, mis defectos, mis errores, mis malos hábitos. Me costaba mucho trabajo aceptarlos. Y eso me tenía infeliz, porque era una lucha interior constante contra mí mismo. ¿Hasta cuándo? ¿Hasta cuándo? Hasta que el Señor me dio la gracia de aceptarme a mí mismo tal y como soy. Aceptarme. Soy chaparro, soy alto, aceptarme. Estoy cabezón, tengo cabeza grandota o cabeza chiquita, aceptarme. Tengo nariz grande, tengo nariz chiquita, tengo boca así, tengo este color negro o blanco o gris o amarillo, aceptarme. Cuando Dios me dio esa gracia y me lo dio con su palabra, me dice: ama a tu prójimo como... ¿cómo? Como a ti mismo. Entonces, hermana, hermano, tú no eres un accidente ni estás aquí por casualidad. Tú eres hijo e hija de Dios. Y Dios te creó con amor. Entonces el Señor me dio una palabra: ama a tu prójimo como... como a ti mismo. Como a ti mismo. Entonces le dije: Señor, pero ¿cómo voy a amar a un lujurioso? ¿Cómo voy a amar a un egoísta? ¿Cómo voy a amar a un glotón? ¿Cómo voy a amar, verdad, a un envidioso, a un celoso, a un miedoso? ¿Cómo voy a amarlo? Y Dios me dice: yo te amo con amor eterno. Yo te amo con amor eterno. Yo no he venido a condenarte. ¿Por qué te condenas a ti mismo si no eres perfecto? No te condenes. Mujer, a la adúltera le dijo Jesús: ¿quién te condena? ¿Quién te condena? Nadie. ¿Qué le dice el Señor? Ni yo tampoco te condeno. Levántate y no vuelvas a pecar. Entonces, hermana, hermano, Dios te ama incondicionalmente, tal y como eres. Tal y como eres. Chaparro, alto, flaco, gordo, negro, blanco, con mal carácter, con todos tus pecados y debilidades humanas, Dios te ama. Tanto te ama. Mira, mira esa cruz. No hay amor más grande que aquel que da la vida por sus amigos. Entonces, el Señor nos invita a creerle a Él. Mi palabra, dice Jesús, es la verdad. Mi palabra es... y la verdad los hará. Ok, ¿de qué te va a liberar la palabra de Dios, hermana, hermano? Escucha bien. San Pablo Dice a los romanos en el capítulo 12, versículo 2 y 3. Romanos 12, y 3, dice así: no sigan la corriente del mundo en que vivimos, sino más bien transfórmense a partir de una renovación interior. No sigan qué, la corriente de este mundo en que vivimos, sino más bien transfórmense a partir de una renovación interior, renovarse interiormente. Entonces, ¿qué significa renovarse? Renovar mi forma de pensar. Renovar mi forma de ver las cosas. Renovar. Dios te dice: no importa si eres ilegítimo para el mundo, para Dios eres legítimo. ¿Cuántas personas tienen traumas por ser hijos ilegítimos? Y hasta les dicen bastardos. Para Dios no eres bastardo, hermano, hermana. Para Dios eres su hijo. Mucho antes que te concibieran tus papás, Dios ya te había concebido en su mente y en su corazón. Somos el centro de su amor y lo más valioso de todo lo creado. Escucha bien. Somos el centro del amor de Dios y somos lo más valioso de todo lo que Dios creó. Tú tienes valor, tú vales, hermana, hermano, aunque todos te hayan dicho: eres un inútil, eres un estúpido, no sirves para nada. Hoy Dios te dice: tú vales para mí, porque yo te he creado con amor. Tú vales, tú tienes valor. No por lo que haces, no por lo que tienes, sino por lo que eres. Eres hijo, eres hija de Dios. Dios creó el cosmos para que lo pudiéramos habitar por amor. Todo lo creado, hermanos, fíjense bien, Dios hizo toda la creación en 6 días. ¿Y qué fue lo último que creó? Dios creó todo. ¿Y qué fue lo último que creó? A ti y a mí. Primero, como los pajaritos preparan su nidito, preparan su nidito, preparan su nidito, y ya cuando lo tienen listo, entonces ponen sus huevitos. Dios preparó toda la creación y luego te creó a ti y a mí para que la habitáramos. Te hizo para poder amarte. Puedes basar tu vida en esta verdad. Y este es el punto de partida, hermanos. Puedes basar tu vida en lo que Dios te dice. Porque Dios te dice la verdad. Dios te dice la verdad. Y la verdad te va a hacer libre. Entonces, ¿de qué te quiere liberar el Señor? Dice Pablo: por una renovación interior. Entonces, ¿de qué te quiere liberar el Señor? De una forma equivocada de pensar. Una forma equivocada de pensar de ti mismo. Dice Pablo: tengan en ustedes el mismo pensar de Cristo. tengan en ustedes qué. Entonces, hermana, hermano, créele a Dios. A mí el Señor me dio esa palabra: ama a tu prójimo como a ti mismo. Y el Señor me dio otra palabra: Génesis 1, 26, 27. Dios creó al hombre y a la mujer a su imagen y semejanza. Dios te crió por amor, con amor y

de ser. En Dios, como punto de partida, encontrarás tu sentido y tu propósito de existir. En Cristo vas a encontrar tu verdadero sentido, tu verdadera razón de existir. La única forma de entendernos a nosotros mismos con exactitud es por lo que Dios es y hace por nosotros. Eres quien eres por una razón. La voz del maestro de maestros te formó. Eres quien eres por amor. Y la verdad, Dios te ama. Dios te ama. Hoy pues, basa tu vida en esta verdad. ¿Quién soy yo? Soy hijo, soy hija de Dios. Y Dios me ama con amor eterno. Dios me ama incondicionalmente. Dios me ama. Entonces, tienes mucho trabajo por hacer, hermana, hermano. Empieza a identificar la forma equivocada de pensar de ti mismo. ¿Cómo te vas a ver de hoy en adelante a ti mismo? ¿Cómo te vas a ver? ¡Precioso, preciosa! Que tu viejo que te diga, mira nomás, qué vieja guandafona. Eso es lo que tú piensas, viejo, mira. Yo me quiero porque Diosito me quiere. A mí me importa un comino si me quieres o no me quieres. Me quiero a mí misma. Me amo porque Dios me ama. Si supieras cuánto te amo, dice la alabanza de la hermana Glenda. Si supieras cuánto te amo, dejarías de andar mendigando amores por ahí. Si supieras cuánto te amo, créele a Dios. Créele a Dios, hermana, hermano. Y ese Dios está aquí. Ese Cristo está vivo y está aquí con nosotros. Entonces, yo te invito en este momento. Si tú te has identificado con alguna de estas ideas, si tú todavía te ves como hijo o hija de la Malinche, ¿verdad? Ahora es tiempo de empezar a verte como hija, como hijo de Dios. Hoy es el día para empezar una vida nueva en el amor de Cristo. Inclina tu rostro un momentito. Cierra tus ojos. Gracias, Padre. Dios todopoderoso y eterno, creador del cielo y de la tierra. Gracias, Papito Santo, que me has creado con amor, por amor y para el amor. Gracias por tu Hijo amado Jesucristo, que lo enviaste a este mundo por amor a nosotros, para regresarnos nuestra dignidad como hija, como hijo de Dios, que Satanás nos arrebató, que el pecado nos ha destruido y ha mutilado esa imagen maravillosa que tú creaste en cada ser humano, el blanco, el negro, el chino, el americano, el japonés. Tú nos has creado a todos con amor, pero el pecado, Señor, ha destruido y mutilado y destrozado nuestra imagen. Muchos de nosotros nos vemos a nosotros mismos como arañas pisadas.

0: Muchos de nosotros no estamos felices como somos. No aceptamos nuestro cuerpo. No aceptamos nuestra cara. No aceptamos nuestra personalidad. No aceptamos, Señor, nuestra estatura. Perdónanos, Señor. Perdónanos porque posiblemente hemos criticado y hemos hablado negativamente de algún niño, de alguna niña. O posiblemente cuando nosotros éramos pequeños nos dijeron que éramos feos, que éramos chaparros, que éramos gordos, que éramos prietos. Y eso, Señor, nos fue dañando nuestra imagen, nuestra dignidad como hijos tuyos. Pero hoy te creo a ti, mi Jesús. Hoy te creo a ti. Ahí en tu interior, pídele perdón al Señor, hermano, hermana. Aquí hay muchas personas que no se aceptan a sí mismas y traen un pleito interior terrible por su mal carácter, por su personalidad, por su forma de ser, por el color de su piel, por la forma de su cuerpo. Han creído las mentiras del mundo, de que solamente esas modelos que ellos dicen que están preciosas son las más bonitas y son las que son aceptadas. Pero esa es una mentira del demonio. Tú eres preciosa, hermana. Hermana, escucha. Escucha, Jesucristo. Tú eres preciosa, mis ojos, dice Jesús. Porque yo te he creado con amor. Yo te diseñé. Yo te di el color de esos ojos preciosos. Yo te di esa forma de tus ojos. Yo te di esa forma de tu nariz, de tu boca, de tu cara. Eres preciosa. No le creas al mundo. No le creas al demonio. Cree mi palabra. Eres preciosa a mis ojos. Yo te amo. Acéptate. Yo te acepto. Yo no te rechazo ni te condeno. Yo te acepto. Te abrazo con mi amor. Yo te amo con amor eterno. Ya no te rechaces. Ya no te autocondenes. Ya no pelees contigo misma, contigo mismo. Así tal y como eres, yo te he creado. Yo he creado tu cuerpo, he creado tu rostro, he creado tus manos, tus pies. Te he creado a mi imagen y semejanza. Eres precioso, eres preciosa a mis ojos. Ámate como te lo pido. Ama a tu prójimo como a ti mismo. Hoy dite ahí en tu interior. Hoy me amo, Señor, y me acepto tal y como soy. Acepto mi cuerpo con lo que tiene. Acepto mi color de la piel. Acepto mi rostro. Acepto mi cabello. Acepto, Señor, mi personalidad, mi carácter, mis debilidades humanas. Ya no me voy a autocondenar, Señor, porque soy envidiosa, envidioso, celoso, lujurioso, ambicioso, codicioso. Ya no me voy a condenar porque soy violento, soy mentiroso. Ya no me voy a autocondenar, Señor, me voy a aceptar, porque tú me aceptas tal y como soy, y tú me amas incondicionalmente tal y como soy. Hoy me acepto, Señor, y voy a entregarte poco a poco cada una de mis debilidades para trabajar junto contigo, Señor, y ir transformando esa ira en mansedumbre, esa lujuria en pureza, esa mentira en verdad.
1: Dios, mi amor.
0: Sí, Señor.
1: Dios me ama.
0: Escucha.

te invito en este momento, hermano, hermana, especialmente tú que te has identificado con alguna enseñanza de esta noche, que no te aceptas a ti misma, te invito a que pases aquí al frente y le entregues a Cristo. Pasa aquí al frente y dile al Señor aquello que te cuesta trabajo aceptar. Te invito a que pases aquí al frente y le digas: sí, Señor, perdóname por haberme autocondenado, por haberme autoacusado, por haberme autodestruido, por no aceptarme tal y como soy, por no aceptar este regalo de tu templo que es mi cuerpo, Señor, por haberlo rechazado. Aquí estoy a tus pies, Jesús. Acércate, hermana, hermano, no tengas miedo. Hoy vas a empezar una vida nueva, porque Cristo te la promete. Hoy vas a empezar a experimentar una paz que nunca habías experimentado, porque ya no vas a pelear contigo misma ni contigo mismo, porque hoy te vas a perdonar a ti misma. Te vas a perdonar por haberte rechazado, humillado, autocondenado. Hoy perdónate. Hoy perdónate. Perdónate a ti misma. Perdónate a ti mismo, hermano. Perdónate en el amor de Cristo. Ya no te autocondenes, porque no eres perfecta, porque no eres perfecto. Ya no te autocondenes ni te autorrechaces, porque no tienes el cuerpo perfecto de una modelo que te presentan ahí en la televisión. Acéptate tal y como eres. Acepta ese cuerpo tuyo que es templo del Espíritu Santo. Acéptate y dite: Señor, en tu amor me perdono. En tu amor me acepto, Señor. Tu amor me amo, Jesús, porque tú me amas, porque tú me has creado, Señor, y me has creado con amor a tu imagen y semejanza. Tú me has creado. Gracias, mi Jesús, hoy me acepto. Y abrázate, abrázate a ti misma, abrázate a ti mismo, hermano, abrázate, abrázate, pon tus brazos a tu alrededor y abrázate. Hoy me amo en el amor de Jesús. Hoy me perdono en el perdón de Jesús. Y hoy me acepto tal y como soy. Hoy me acepto, mi Cristo. Ya no me autocondeno. Gracias, mi Jesús. Gracias. Gracias por este abrazo de tu misericordia, por este abrazo de tu amor. Gracias, Señor. Hoy voy a empezar, Señor, a remover todo pensamiento contrario a tus enseñanzas, Señor. Todo pensamiento destructivo y negativo, Señor, en contra de mí mismo o en contra de cualquier otro ser humano, porque también son hijos tuyos. Altos, chaparros, gordos, flacos, negros, blancos. Hoy, desde hoy, ya no me voy a autocondenar. Ni voy a juzgar ni condenar a nadie, Señor, porque tú nos amas a todos. Todos somos tus hijos. Todos somos tus criaturas, Señor. El Señor está sanando. Jesús está aquí y está tocando. Jesús está tocando especialmente mujeres que se habían autocondenado por errores y pecados que habían cometido. Cristo te perdona en esta noche, hermana. Cristo no te condena.

0: Cristo está sanando corazones. También, hermana, hermano, tú que estás escuchando la radio,
1: solo
0: perdónate en el amor de Cristo. Ámate en el amor de Cristo. Tuyo soy, Señor. Tuyo soy, mi Cristo.
1: Tuyo soy.
0: Sí, mi Jesús.

Gracias, Padre. Gracias porque me amas. Y por tus llagas preciosas, Jesús, estás tocando. El Señor Jesús está tocando, especialmente mujeres que traen mucho dolor en su corazón. Cristo te toca con su amor sanador. Y en el nombre de Jesucristo, te levanto esa carga pesada que traes. Y sale toda autocondenación, sale toda autoacusación, sale todo autorrechazo. En el nombre de Jesucristo, te libero de esa autocondenación, de ese autorrechazo, de esa autohumillación y autodesprecio. Cristo no te desprecia, Cristo te abraza en este momento con su amor. Están experimentando esas personas una sanación interior y un abrazo de paz de Jesús. El Señor está liberando y está sanando. Gracias, mi Jesús. Gracias por este toque de tu amor sanador. Gracias. El Señor también está sanando personas que traen migrañas y dolores de cabeza. Hay varias personas que están experimentando dolor de cabeza. Hermana, hermano, esta noche perdona. Ya te perdonaste a ti mismo. Ahora perdona a las personas que te hicieron daño, que te despreciaron, que te maldijeron, que dijeron palabras horribles contra ti. Perdona a aquellas personas que te golpearon, que te abusaron sexualmente, que te abandonaron, que te regalaron a un familiar. Perdona esta noche, perdona a todos los que te han hecho daño. Perdónales en el amor de Cristo. Allí en tu corazón, saca ese odio, ese rencor, ese resentimiento. Tú ya te perdonaste a ti misma, a ti mismo. Ahora perdona a los que te han hecho daño. Abre tu corazón. Abre tu corazón. Suelta, entrégale a Jesús esas personas que tanto daño te hicieron. Que por su culpa, posiblemente hoy tengas una forma de pensar muy negativa. Pero hoy empiezas un cambio de forma de pensar de ti mismo y de los demás. Perdona, perdona. No cargues ya en tu corazón ese rencor, ese resentimiento, ese odio, ese deseo de venganza. Entrégale a Jesús esas personas que te dañaron y entrégale a Jesús las consecuencias del daño que te hicieron. Posiblemente dejaron amargura, dejaron tristeza, dolor. Mucha ira, mucha rabia. Dejaron en tu interior depresión, desánimo, impotencia. Entrégale al Señor todo ese daño, heridas profundas. Entrégale al Señor todo ese daño que te hicieron. Posiblemente te regalaron cuando eras pequeñito, pequeñita. Posiblemente te abandonó tu papá, tu mamá. Perdona y entrégale a Jesús esa soledad, esa falta de amor de tu papá, esa falta de amor de tu mamá. Entrégale a Jesús todo lo que traes en tu interior. El Señor está sanando más personas que las dañaron, las lastimaron emocionalmente. Suéltale a Jesús esas personas que te dañaron, que te calumniaron, que te robaron, que te fallaron, que te engañaron, que fueron infieles. Entrégale a Jesús todo ese daño que te hicieron. Entrégale esos miedos, esos traumas, esos complejos. Entrégaselos a Jesús.
todo lo que traes en tu interior. Gracias, Jesús, porque estás tomando todas estas cargas. Gracias, Jesús, porque estás sanando estos corazoncitos heridos. Gracias, Jesús, porque estás rompiendo cadenas. Cadenas de herencias negativas y destructivas de nuestras generaciones, cadenas de pecados, cadenas de vicios. Gracias, Jesús, cadenas de brujería, de maldiciones y consagraciones malignas. Gracias, Jesús. Ven, Espíritu Santo, ven, Espíritu Santo, y toca, sana, libera y transforma. Gloria. Gloria, gloria a ti, Señor. Bendito y alabado seas. Gloria a ti, Señor.

0: Le damos la gloria al Señor diciéndole todos, gloria al Padre, gloria al Hijo y gloria al Espíritu Santo, como era en un principio, ahora y siempre, por los siglos de los siglos.
1: Amén.
0: Y el pueblo de Dios dice,
1: amén.
0: De pie todos, por favor. Un aplauso al Señor. Un aplauso a Jesucristo. Y dale un abrazo de paz, un abrazo santo. Un abrazo santo de paz al hermano, a la hermana. A tu pareja, dale un abrazo de paz. Perdona a tu pareja. Abrácense en el amor de Cristo. El Señor está con todos ustedes.
2: Con su
0: que la bendición, la protección y guía del Señor Dios Padre, Dios Hijo y Dios Espíritu Santo descienda y permanezca con ustedes para siempre.
2: Amén.
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1: Papa sobre las aguas y una imagen de la Virgen surcando el lago de Albano. León XIV hizo historia este sábado en Castel Gandolfo. Por primera vez, un pontífice participó a bordo de una embarcación en la tradicional procesión de la Madonna del Lago. Pero más allá de la imagen inédita del Papa navegando por el lago, León XIV puso el foco en un desafío mucho más profundo: aprender a responder al rechazo y a la violencia con amor. En su homilía advirtió que todavía hay quienes consideran ingenuo perdonar y de débiles poner la otra mejilla.
2: Porgere l'altra guancia, dicono, da perdenti.
3: Poner la otra mejilla, dicen, es de perdedores. Dar ante el rechazo es de ingenuos. Perdonar sin límites es de débiles. No hay que sorprenderse. Incluso para Pedro fue difícil aceptar esta manera nueva y diferente de razonar. Pero Jesús permanece categórico. Solo el camino del amor es el camino de la vida.
2: Solo la vía del amor es la vía de la vida.
1: Y León XIV fue todavía más directo. Frente a un mundo marcado por conflictos y heridas, pidió no dejar que el mal termine cambiando lo que somos. Porque ninguna injusticia sufrida puede justificar que respondamos con más odio.
3: Cualquiera que sea la herida, cualquiera que sea la ofensa, no permitamos que el mal desfigure nuestra humanidad y nos corrompa en el corazón. No nos conformemos con la mentalidad del mundo. Continuemos amando, dando, perdonando, ofreciéndonos como sacrificio vivo, santo y agradable a Dios.
2: Santo y gradito a Dios.
1: Y junto al lago, entre oración, tradición y una procesión inédita, el Papa dejó también una última invitación: no rendirse cuando el camino se hace difícil.
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2: Señor, tú conoces mi vida y sabes mi dolor. Has visto mis ojos llorar, mi rostro entristecerse, mi cuerpo lleno de dolencias y mi alma traspasada por la angustia. Lo mismo que te pasó a ti cuando camino de la cruz, todos te abandonaron. Hazme comprender tus sufrimientos y con ellos el amor que tú nos tienes. Y que yo también aprenda que uniendo mis dolores a tus dolores, tienen un valor redentor por mis hermanos. Ayúdame a sufrir con amor, hasta con alegría. Si no es posible que pase de mí este cáliz, te pido por todos los que sufren, por los enfermos como yo, por los pobres, los abandonados, los desvalidos, los que no tienen cariño ni comprensión y se sienten solos. Señor, sé que también el dolor lo permites tú para mayor bien de los que te amamos. Haz que estas dolencias que me aquejan me purifiquen, me hagan más humano, me transformen y me acerquen más a ti. Amén.
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soy la resurrección y la vida. El que cree en mí, aunque muera, vivirá. Y el que está vivo y cree en mí, no morirá. Ustedes no tienen por qué temer. Yo sé que buscan a Jesús que fue crucificado. No está aquí, pues ha resucitado. Y sepan que yo estoy con ustedes todos los días hasta el fin del mundo. Jesús está vivo. Creo en Dios Padre Todopoderoso, Creador del cielo y de la tierra. Creo en Jesucristo, su único Hijo, nuestro Señor, que fue concebido por obra y gracia del Espíritu Santo. Nació de Santa María Virgen, padeció bajo el poder de Poncio Pilato, fue crucificado, muerto y sepultado, descendió a los infiernos, al tercer día resucitó de entre los muertos, subió a los cielos y está sentado a la derecha de Dios Padre Todopoderoso. Desde allí ha de venir a juzgar a vivos y muertos. Creo en el Espíritu Santo, la Santa Iglesia Católica, la comunión de los santos, el perdón de los pecados, la resurrección de la carne y la vida eterna.

0: mi Señor y Redentor. Me arrepiento de todo corazón, de todos los pecados que he cometido hasta hoy, y me pesa de todo corazón, porque con ellos ofendí a un Dios tan bueno y digno de ser amado sobre todas las cosas. Propongo firmemente, con tu gracia, no volver a pecar, y confío que por tu infinita misericordia has de conceder el perdón de mis culpas por los méritos de la pasión de nuestro Señor Jesucristo. Amén.
1: En los cielos y en la tierra sea por siempre alabado el corazón amoroso de Jesús sacramentado. Bienvenidos a su programa Jesús está vivo. En el día 15 de la cuaresma de San Miguel Arcángel. Nuestro tema, la humildad, el arma que derrota la soberbia. Yo le invito para que meditemos en la palabra del Señor, en la primera carta de San Pedro, capítulo 5, versículos 5 al 6. Revístanse todos de humildad en sus relaciones mutuas, porque Dios resiste a los soberbios y da su gracia a los humildes. Humíllense, pues, bajo la poderosa mano de Dios, para que Él los enaltezca a su debido tiempo. Meditación. La historia de la salvación nos muestra que el origen del pecado fue la soberbia y que el camino de la santidad es la humildad. El enemigo cayó porque quiso ocupar el lugar de Dios. Cristo, en cambio, nos enseñó que la verdadera grandeza consiste en hacerse servidores de todos. La humildad no es pensar menos de uno mismo, sino reconocer con verdad que todo lo bueno proviene de Dios. Es vivir sabiendo que sin Él nada podemos hacer. San Juan capítulo 15, versículo 5. Por eso, cuanto más humilde es un corazón, más espacio encuentra la gracia para actuar. El Catecismo de la Iglesia Católica nos enseña que la humildad es el fundamento de la oración, porque solo quien reconoce su necesidad puede abrirse plenamente a Dios. Numeral 25:59. Un corazón humilde no confía en sus propias fuerzas, sino en el poder del Señor. Cristo mismo nos mostró el camino de la humildad. Él, siendo Dios, se despojó de sí mismo y tomó la condición de siervo. Filipenses capítulo 2, del 6 al 8. Quien aprende de su corazón manso y humilde, descubre que la verdadera fuerza nace del amor, y del amor nace la obediencia al Padre. Invocación inicial. La Santa Cruz sea mi luz. No sea el demonio mi guía. Apártate, Satanás. No me sugieras cosas vanas. Maldad es lo que me brindas. Bebe tu mismo veneno. Oración a San Miguel. San Miguel Arcángel, defiéndenos en la batalla. Sé nuestro amparo contra la perversidad y las acechanzas del demonio. Reprímale, Dios, pedimos suplicantes. Y tú, príncipe de la milicia celestial, arroja al infierno con el divino poder a Satanás y a todos los espíritus malignos que andan dispersos por el mundo para la perdición de las almas. Amén.

Damos gracias al Señor. Alabamos y glorificamos su santa y bendita presencia a esas horas del día donde Jesús presente a través de su cuerpo, sangre, alma y divinidad. Le alabamos, le bendecimos y le glorificamos al Señor por su presencia, por su fidelidad, por esa promesa de estar con nosotros a través de las especies del pan y del vino. Dejemos, hermano, que la presencia del Señor nos siga edificando, que la palabra del Señor siga hablando a lo más profundo de nuestro corazón. En esta cuaresma de San Miguel Arcángel, donde hemos aprendido que la humildad es el arma que derrota la soberbia. Y nos dice San Pablo, escribiendo a los Romanos, capítulo 12, versículo 21, no te dejes vencer por el mal, antes bien, vence al mal con el bien. Porque hay momentos en los que la vida parece gritarnos, ríndete, ya no sigas, no puedes. Una ofensa, una traición, una injusticia, un problema familiar, una puerta que se cierra o una lucha interior puede hacernos sentir derrotados. Pero hoy la palabra de Dios nos entrega una orden llena de esperanza, donde dice, no te dejes vencer. San Pablo no dice que el mal no existe ni que no duele. Dice que el mal no tiene derecho a tener la última palabra en tu vida y en mi vida. No te dejes vencer por el mal. El mal intenta vencernos de muchas maneras. A veces no nos vence destruyéndonos lo que tenemos, sino cambiando lo que llevamos dentro. Una persona nos hiere y comenzamos a guardar rencor. Nos rechazan y dejamos de creer en nosotros mismos. Nos decepcionan y dejamos de confiar. Nos hacen daño y nace el deseo de devolver el mismo daño. Ahí está la batalla. El enemigo quiere que la herida se convierta en odio, que el dolor se convierta en amargura y que la decepción nos aleje de Dios. Por eso Pablo dice, no te dejes vencer. Puedes haber sido herido, pero no tienes que vivir derrotado. Puedes haber llorado, pero tus lágrimas no significan que Dios te abandonó. Puedes haber caído, pero en Cristo puedes levantarte, mi hermano, porque Cristo está vivo y está en medio de cada uno de nosotros. La buena noticia del Evangelio es que nosotros no luchamos solos. Jesucristo entró en nuestra historia, cargó nuestros pecados, sufrió la cruz y murió por amor a nosotros. Parecía que el mal había vencido. Cuando Jesús estaba clavado en la cruz, parecía que todo había terminado. Pero al tercer día, ¿qué pasó? Jesús resucitó. Cristo resucitó. Él vive y está en medio de cada uno de nosotros. Entonces, hermanos, la cruz nos enseña que el mal puede herir, pero no puede destruir el plan de Dios. La resurrección proclama que la muerte no tiene la última palabra. Por eso cuando estás unido a Cristo, tu historia tampoco termina en la herida, en el fracaso, ni en la caída. Jesús puede comenzar algo nuevo en tu vida. Y lo quiere hacer hoy. Permítele al Señor. Por eso no respondamos al mal con más mal. Nuestra reacción natural muchas veces es responder cómo nos trataron. Si me habló mal, yo le hablaré peor. Si me ignoró, yo también lo ignoraré. Si me hizo daño, algún día pagará. Pero cuando hacemos eso, el mal ya comenzó a gobernar

del resentimiento. El cristiano no vence porque grita más fuerte, vence cuando conserva la paz, cuando dice la verdad con amor, cuando sabe poner límites sin odio y cuando se niega a convertirse en aquello que lo hirió. San Pablo no solamente dice lo que debemos evitar, también nos muestra el arma y dice él, vence al mal con el bien. El bien no es debilidad. Hacer el bien, cuando sería más fácil vengarse, requiere una fuerza que no viene de nosotros, que viene de Dios. Cuando o cada vez que eliges perdonar, en lugar de odiar, el bien está venciendo. Cada vez que oras, en lugar de maldecir, el bien está venciendo. Y cada vez que ayudas, sirves, dices la verdad, te levantas y vuelves a confiar en Dios, el bien está venciendo. Tal vez no puedas cambiar inmediatamente a la persona que te hizo daño, pero con la gracia de Dios sí puedes impedir que ese daño termine la persona en la que tú te convertirás. Hermanos, imagínate una habitación completamente oscura. Puedes pasar horas peleando contra la oscuridad, pero basta encender una pequeña luz para que la oscuridad retroceda. Así sucede espiritualmente. No se vence la oscuridad produciendo más oscuridad. Se vence encendiendo la luz. Cristo nos llama hoy a ser esa luz. Quizá alrededor de ti exista conflictos, división o indiferencia. No esperes a que todos cambien para comenzar tú. Encienda la luz con una palabra buena, una reconciliación, una obra de misericordia, una oración sincera o una decisión de volver a empezar. Pero ahí está en tu corazón. Dios nos llama, hermano, a darle gracias a Él. Dios nos llama a través de la presencia de Jesús en Eucaristía a preguntarle a Él, hablarle a Él. Estamos delante del Señor y hoy podemos decirle: Señor, ¿qué me está venciendo hoy? ¿El miedo? ¿El enojo? ¿Una herida del pasado? ¿Una tentación que se repite día tras día? ¿El cansancio espiritual? ¿O a lo mejor puede ser la falta de perdón? ¿La desesperanza? Hermanos, no escondamos esas luchas de Jesús. Entrégaselas hoy. El Evangelio no consiste solamente en esforzarnos por ser mejores. Consiste en permitir que Cristo entre en nuestra vida, perdone nuestros pecados, sane nuestro corazón y nos dé una vida nueva. Y hoy puedes decirle: Jesús, yo solo no puedo, pero contigo no quiero seguir viviendo derrotado. Hermanos, no te dejes vencer por el mal. Antes bien, vence al mal con el bien. Recuerda Romanos capítulo 12, versículo 21. No te dejes vencer por el mal. No te dejes vencer por el mal. Lucha, lucha, esfuérzate. Pídele la gracia y la sabiduría del Señor. No te dejes vencer por el mal, antes bien, vence al mal con el bien.

Te alabamos, te bendecimos y glorificamos tu bendita y santa presencia aquí con nosotros, Señor. Qué bueno que estás aquí, Jesús. Hoy queremos abrir nuestro corazón, abrir nuestros labios y reconocer que tu presencia viva y real en la Eucaristía está aquí. Y aquí estamos, Señor, un pueblo orante, hijos e hijas tuyos, que venimos, Señor, para darte gracias, pero también para alabar y glorificar la presencia santa, pura de nuestro Dios, del Dios viviente, del Santo de los Santos, del Rey de Reyes y Señor de Señores. Querido hermano, en cualquier lugar que te encuentres, como te encuentres, yo te invito en este momento para que le demos gracias al Señor por el don maravilloso de la vida, por este momento tan especial que nos permite vivir esta hora santa con Jesús, donde proclamamos que Él está vivo y está presente en el altar a través de la hostia consagrada, donde Él nos ve, donde Él nos siente y donde podemos recibir tantas gracias, tantas bendiciones, porque Él sigue siendo la fuente de vida eterna. Él es el de hoy, de siempre, de toda la eternidad. Él es el Rey de Reyes y Señor de Señores, a quien le damos honor y gloria por siempre y para siempre, porque ese, Él es el Señor. Y ante Él toda lengua proclamará, toda rodilla se doblará. Él es el Rey de Reyes y Señor de Señores. Y aquí estamos unidos en esta hora santa, dándole las gracias al Señor por tanta manifestación de gracia, de poder y sobre todo esa misericordia que el Señor sigue derramando a través de esos medios de comunicación, que llega esa gracia a todos los corazones, especialmente aquellos que están pasando una lucha, una guerra, una batalla. Pedimos al Señor en esos momentos que a través de su santo poder, de su santo espíritu, el Señor bendiga a todos los corazones que en esos momentos están pasando tribulación, están pasando momentos difíciles, están pasando pruebas, están pasando injusticias, están pasando enfermedades. Hermanos, el Señor, el valiente guerrero, está contigo. Él está con nosotros. No te dejes vencer. Al contrario, levántate en el nombre poderoso de Jesús. Él está aquí presente en medio de cada uno de nosotros. Y pedimos para que su santa y bendita presencia, la presencia de su Santo Espíritu, hoy nos ilumine, nos dé la fuerza, nos dé la capacidad para seguir adelante. Así como dice en su palabra, no te dejes vencer por el mal, al contrario, vence el mal con el bien. Señor Jesús, hoy, al escuchar tu palabra, recibo tu llamado, no dejarme vencer por el mal. Señor, tú conoces la lucha de cada uno de mis hermanos. Conoces cada herida, conoces cada decepción y aquellas cosas que todavía pesan en cada uno de nosotros. Aquellas cosas que pesan en el corazón, hoy las ponemos delante de tu cruz, delante de tu presencia, pidiéndote perdón por nuestros pecados, pidiéndote que limpie nuestro corazón de todo odio, resentimiento, deseo de venganza y desesperanza. Querido hermano, hermana, tú que estás aquí y que a lo mejor llevas ahí cargando en tu corazón ese odio por lo que te hicieron, ese resentimiento, ese deseo de venganza, desesperación. Dile, Jesús, Eucaristía, yo creo que moriste por mí y creo que resucitaste. Creo que tu amor es más grande que mi pecado, que tu gracia es más fuerte que mi debilidad y que tu luz es más poderosa que cualquier oscuridad. Señor, dame la fuerza del Espíritu Santo para responder al mal con el bien. Enséñame, Señor, a perdonar, a amar y a servir.
a levantarme después de cada caída y a confiar cuando no comprenda lo que está sucediendo. Hoy en esta mañana, yo te pido, Señor, que me ayudes a renunciar a todo aquello que me separa de ti. No quiero que mis heridas gobiernen mi vida. Quiero que seas tú, Señor Jesús, que reine en mi corazón, que cuando llegue la prueba pueda recordar: el mal no tendrá la última palabra. Es Cristo Jesús. En Cristo puedo levantarme. En Cristo puedo comenzar de nuevo. En Cristo puedo vencer el mal con el bien. Y ese es el momento de entregarle al Señor Jesús todo aquello, querido hermano, hermana, que te ha dañado, que te ha separado. En ese momento entrégale al Señor Jesús toda herida que llevas en tu corazón, todo aquello que tienes en tu mente, o pídele al Señor por ese ser querido que ha pasado momentos difíciles de abuso, de momentos desagradables, de momentos de estrés, de todos esos momentos que le lastimaron su corazón. Entrégaselos a Jesús. Él sabe todo lo que hemos pasado, todo lo que te dañaron físicamente, interiormente. Él sabe todos esos abusos. Él sabe tu situación. Él sabe en el estado que te encuentras, tal vez un estado de culpabilidad, de vergüenza, de inseguridad, de temor, de coraje, de agresión. Hoy entrégale a Jesús. Él está aquí presente. Entrégale todo aquello que te preocupa y que te molesta. Bendito seas, Espíritu Santo, sigo obrando en los corazones de cada una de mis hermanas y de mis hermanos. Señor, sana esa herida. Cubre esa herida con tu sangre preciosa, que es como una medicina para nuestras heridas, para nuestras dolencias. Te pedimos en este momento por ese ser querido. Ponle en las manos de Jesús Eucaristía a ese ser querido. Puede ser tu esposo, tu esposa, tus hijos, tus hijas. Ponlos en las manos del Señor en estos momentos y confíale su vida, confíale eso que lleva cargando, ese mal. Entrégaselo a Jesús, dile: Señor, te lo pongo en tus benditas manos, porque no queremos que el mal nos venza, antes bien, queremos vencer al mal con el bien. Y aquí estamos pidiéndote, Señor, por esas personas que nos hicieron mal, por esas personas que dañaron a ese ser querido, y ponlo en las manos del Señor. Esa persona, donde esté, cuando haya sido, ponlo en esos momentos en las manos de Cristo Jesús. Esa persona, ese momento que pasó esa situación, recuerda, no te dejes vencer por el mal. Antes bien, vence al mal con el bien. Y hoy oramos por esas personas que nos hicieron daño, y ponlas en las manos del Señor en esos momentos. Di su nombre donde esté, ahí en silencio, y mira cómo pones a esa persona a los pies de la cruz de Cristo Jesús el Señor, y le dice: Señor, yo lo bendigo en tu bendito nombre, te lo pongo en tus manos. No quiero ni pensar mal ni hablar mal, sino solamente poniéndolo en tus benditas manos y decirte: Señor, te lo entrego, bendícelo, perdónalo, y deja que la presencia maravillosa del Señor actúe, siga obrando en todos los corazones. Te alabamos, Señor, y te bendecimos en esas horas del día. Gracias porque hoy estás aquí, Señor, y tu poder llega a todos los corazones enfermos, a todos los corazones tristes, a todos los corazones agobiados, a todos los corazones que se encuentran presos del odio, del resentimiento, del orgullo, de la vanidad. Gracias, Señor, porque tú estás sanando nuestras vidas.
porque estás gobernando nuestras vidas, porque estás tú reinando en nuestros corazones. Por eso te alabamos, te bendecimos y glorificamos tu santa y bendita presencia aquí en esta mesa eucarística, donde está tu presencia real, tu cuerpo, sangre, alma y divinidad, que lo adoramos, lo glorificamos, lo exaltamos y te damos las gracias, Señor, por tantas bendiciones que estamos recibiendo. Te ponemos en tus manos a cada persona que está en esos momentos recibiendo de esa gracia que está brotando de tu presencia, esa gracia, Señor, que está brotando de ese pedazo de hostia consagrado. Es tu cuerpo y tu sangre, es el poder, es la misericordia que está llegando a todos los corazones, especialmente aquellos sedientos, aquellos corazones áridos. Es la presencia del Señor obrando en cada uno de nosotros, querido hermano. Es Jesús que está vivo, es Jesús que obra, es el Jesús que transforma, es el Jesús que hace las cosas nuevas. Bendito y alabado y glorificado sea Él por siempre y por toda la eternidad. Amén, amén. Te damos las gracias, Señor, y te pedimos de tu presencia descienda tu paz en todos nuestros corazones.

Damos gracias al Señor por su presencia maravillosa, por este momento de gracia que estamos recibiendo, que nuestros cuerpos, que nuestros corazones se están fortaleciendo, porque estamos ante la presencia de Jesús vivo en la Eucaristía. Hermano, hermana, que estás a lo mejor sintonizando en otro país, en otro estado, es Jesús a quien estás mirando la pantalla, es la presencia que llega, es la fe que cuando le clamamos, le recibimos, que cuando le hablamos, nos contesta, que cuando le pedimos, recibimos, porque es la fe. La fe contra la misericordia y el amor de Dios. Gracias, Señor, por este momento tan especial. Te pedimos y te ponemos en tus benditas manos todas las necesidades de todo tu pueblo orante, de todo tu pueblo televidentes, radioescuchas en esos momentos, aquellos que están sintonizando a través de las plataformas digitales, especialmente mis hermanos que están aquí en YouTube, que todos los días los ponemos en oración pidiéndole al Señor que derrame gracia y bendición y que seamos testigos de los milagros y las maravillas de nuestro amado Señor Jesucristo, porque proclamamos que Él está vivo y está presente aquí en el altar. Por eso, con mucha confianza, hermano, conságrale tu vida a Jesús. Conságrale tu familia. Conságrale tu matrimonio. Conságrale a Jesús también tus hijos. Y en este momento, dile ahí, Señor, hoy, en este día, te vuelvo a consagrar a mis hijos. Díselos, yo te consagro mi matrimonio. Te consagro a mi esposa Rosy Gómez, te consagro a mis hijos, a mi hijo Isaiah, a mi hijo Jacob, a mi hija Raquel, a mi hijo Christopher, los pongo en tus benditas manos para que los protejas de todo mal, Señor. También te pido por mi madre, por su salud, por mi familia, mis hermanos, mis hermanas, entréguele, hermano, su familia, entréguele su trabajo y sobre todo aquello nos hace caer. Recuerde, no te dejes vencer por el mal, antes bien, vence al mal con el bien. Y si ese mal está en su mente o en su corazón, entrégueselo al Señor. Entrégale, Señor, te pido por este mal que siento, por este mal que está quejando mi vida, y deja que la gracia y el poder de Dios se siga manifestando. Y cada uno de nosotros pedimos por todos los televidentes, radioescuchas, por el apostolado del Sembrador, especialmente por su fundador Noel Díaz, para que el Señor siga protegiendo, dándole fuerza para seguir adelante, llevando esta obra misionera a todos los confines de la tierra. También pedimos por nuestros proyectos y por ti, Sembrador y Sembrador de Jesús con María, que es posible que sigamos adelante con tu oración y tu aportación también. Que Dios te bendiga y proclamamos que Jesús está vivo, está presente en el altar. Él vive y vivirá eternamente para siempre. Amén, amén y amén. Bendiciones.

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0: Bendiciones, yo soy Padre Charbel y yo quiero saludar toda la audiencia de este programa de la radio y que también a saludos a todos los enfermos, los que están pasando un tiempo bien difícil. Espero que puedan ustedes recibir el poder y la paz del Espíritu Santo a través del Padre y del Hijo y del Espíritu Santo. Vaya con Dios, hermanos, que viva Cristo Rey, que viva la Santísima Virgen María, que viva San José, que viva la audiencia de ESNE.
1: Bienvenidas y bienvenidos, queridos hermanos, a estas palabras que edifican, y estamos en tiempo del amor de Dios. ¿Quién puede decir que no está en el amor de Dios? Levante la mano. ¿Usted? Señora, por favor, ¿cómo usted va a decir eso, que no está en el amor de Dios? Si usted va a decir eso, ¿sabe lo que está diciendo al mismo tiempo? Va usted a estar diciendo que no es cristiana, porque el cristiano vive en el amor de Dios. En esto conocerán que sois mis discípulos, en que os amáis los unos a los otros como yo os he amado. En eso mismo, el Señor dice, ¿cómo vas a amar a Dios al que no ves y no vas a amar al prójimo al que sí ves? ¿Cómo? Muéstrame tus obras, muéstrame tu amor, y entonces sabremos de tu fe. Puedo decir media hora de adagios basados en la palabra para justificarles eso. Pero el más importante que Noel nos trae ahora es uno que dice, ¿quién podrá separarnos del amor de Dios? Ni la vida, ni la muerte, ni la enfermedad, nada nos puede separar del amor de Dios. Estas son palabras que edifican con Noel Díaz.
2: Recordando a este personaje tan importante para la iglesia, para todo el pueblo creyente, acerca de cómo nos presenta no solamente su testimonio de vida, sino cómo nos proyecta el mensaje de Dios. Estoy hablando del apóstol San Pablo, el apóstol que viene a revolucionar en su momento, que viene con una fuerza, con un ímpetu tremendo, que será él aquel que conquista almas para Cristo de una forma y de otra. Es el que escribe todas estas cartas que continuamente escuchamos en cada celebración eucarística, cuando oímos la carta escrita por San Pablo y a cada uno de estos pueblos, ciudades. En este caso también le escribió a sus compañeros, como a Timoteo, como a Tito. Encontramos dentro de estas cartas una riqueza inmensa, pero también es importante que podamos nosotros asimilar esta sabiduría que él recibía de Dios y cómo podía transmitirla a través de estos escritos. Hoy quiero que reflexionemos en la carta que escribió a los romanos, el capítulo 8, donde nos habla acerca, yo creo que aquí lo podemos ver en varias partes, este capítulo 8, pero veo aquí a un hombre que escribe y que está dispuesto a todo por lo que ha descubierto. Ha descubierto el amor de su vida, ha descubierto el tesoro de su vida, y aquí en estas palabras vive su amor y reafirma que no hay nada que lo pueda apartar de este amor que ha recibido por gracia de Dios a través de Cristo Jesús. Y por eso yo quiero que usted en su casa también reflexione con su Biblia, por supuesto, como católicos que queremos conocer más de Dios a través de la Escritura, recordando también las palabras de San Jerónimo: el desconocer las Escrituras es desconocer a Cristo. Queremos conocer más a Cristo, queremos leer más la palabra de Dios. Pues hoy, en el capítulo 8 de esta epístola a los romanos, nos vamos a centrar en el versículo 31 y siguientes, cuando el apóstol San Pablo afirma lo siguiente. ¿Qué más podemos decir? Que si Dios está a nuestro favor, nadie podrá estar contra nosotros. Si Dios no nos negó ni a su propio Hijo, sino que lo entregó a la muerte por todos nosotros, ¿cómo no habrá de darnos también junto con su Hijo todas las cosas? ¿Quién podrá acusar? ¿Quién podrá acusar a los que Dios ha escogido? Dios es quien los declara libres de culpa. ¿Quién podrá condenarlos? Cristo es quien murió. Todavía más, quien resucitó y está a la derecha de Dios, rogando por nosotros. ¿Quién nos podrá separar del amor de Cristo? ¿El sufrimiento? ¿O las dificultades? ¿O la persecución? ¿O el hambre? ¿O la falta de ropa? ¿O el peligro? ¿O la muerte? Como dice la Escritura, por causa tuya estamos siempre expuestos a la muerte. Nos tratan como ovejas llevadas al matadero. Pero en todo esto salimos más que victoriosos por medio de aquel que nos amó. Estoy convencido que nada podrá separarnos del amor de Dios, ni la muerte, ni la vida, ni los ángeles, ni los poderes y fuerzas espirituales, ni lo presente, ni lo futuro, ni lo alto, ni lo profundo, ni ninguna otra cosa creada por Dios. Nada podrá separarnos del amor que Dios nos ha mostrado en Cristo Jesús, nuestro Señor. Palabra de Dios. Queridos amigos, aquí estamos escuchando, leyendo la declaración de alguien que ama locamente. Estas palabras las pudiera haber escrito un hombre hablando de una mujer, diciendo: ¿quién me podrá separar del amor de mi vida? Nada habrá en el mundo que me separe de este amor. Está hablando una persona que está con esa intensidad, con esa pasión, porque ha descubierto el amor de los amores. Pero en este caso, San Pablo descubrió, reconoció al Dios desconocido, porque él conocía o tenía otra imagen del verdadero Dios. Lo buscaba, pero lo buscaba en una forma diferente. Hoy, ¿cuántas veces estamos nosotros recorriendo los caminos de esta vida, tropezándonos, cayéndonos, levantándonos, a veces ya a la orilla del camino? Y no nos damos cuenta que lo que andamos buscando es aquel que está ahí, presente y a nuestro alcance. San Pablo, en aquel entonces Saulo, consideraba que él estaba en lo correcto. No había en un momento quien lo pudiera sacar de ese cuadro donde él se movía, de ese círculo donde él se movía. Sin embargo, llegó un momento, como en la vida de cada uno de nosotros, que sucede un acontecimiento que cambia nuestra forma de pensar. A Saulo le sucedió, como lo hemos comentado en otras ocasiones, en su camino a Damasco. Este camino a Damasco se convierte en el camino que se abre, porque ahí Dios, Jesús, le habla y le dice: a mí es el que me persigues. Porque sabemos que Saulo estaba buscando a todos los cristianos. Tenía cartas con autorización para ponerlos en la cárcel. Él no quería que se hablara de Cristo. Y el mismo Cristo se le aparece. Ahora bien, después de ese momento, ahora escuchamos a este hombre que perseguía a la iglesia, que en un momento se considera uno de los peores seres humanos, cuando da testimonio y le da gracias a Dios porque tuvo misericordia de él, como tiene misericordia de usted y de mí. A veces nosotros estamos muy lejos de entender cuán grande es la misericordia de Dios. A veces no llegamos a comprender cuán intenso es el amor de Dios por ti y por mí. San Pablo aquí declara, dice: si Dios está con nosotros, ¿quién podrá estar en contra de nosotros? Esto no implica que no tengamos cosas o situaciones adversas o inclusive personas en contra de nosotros. Lo que esto declara es que si yo tengo a Dios, aunque tenga miles de enemigos, por causa de Cristo, yo nunca voy a perder el amor que he encontrado en Cristo Jesús. Es estar convencido. Yo seguido leo correos de personas que dicen, es que ya no puedo más. Es que no sé ahora qué hacer. Pareciera que se me han cerrado los caminos. ¿Hacia dónde ir? El otro día leía un correo de un hombre. Me escribía a mí. Me decía, Noel, he seguido el camino de Dios, pero he tenido problemas con mi esposa. Y la verdad es de que siento que las cosas van de mal en peor, de tal manera que me están ofreciendo hacer algunos trabajos que no son muy sanos. Y me estoy sintiendo tentado a hacer esto que me piden. Claro, a cambio de cosas materiales, de tener una vida quizás sin preocupaciones porque hay mucho dinero envuelto. Noel, estoy desesperado, pero no quiero perder lo que ya tengo, el conocimiento de Dios. Aquí el apóstol San Pablo dice, ¿nos separarán los problemas? ¿Nos separarán las dificultades del amor de Cristo? ¿Quién nos separará del amor de Cristo? Dice. Si él mismo presenta las adversidades, pero él mismo responde, dice, no, nada me va a separar del amor de Dios. Y yo a este amigo le contesté y le dije, es que te tienes que abrazar de Cristo, tienes que abrazar la cruz y no puedes ceder a lo que te presenta el enemigo. No puedes tú caer en su red otra vez. Si un día saliste de la red donde te tenía el enemigo atrapado, no puedes volver. Hoy mucha gente ha empezado el camino y lo ha dejado. Se han presentado las dificultades, las tentaciones, las situaciones adversas. Y en un momento dado, todos podemos descuidarnos y caer en las redes del enemigo. Hoy nos toca escuchar las palabras de una persona, de un ser humano como usted y como yo, que está convencido, firme, de que no hay nada que lo va a separar del amor de Cristo, que no hay nada, ni ninguna criatura creada por Dios, dice, ni los ángeles, ni las fuerzas espirituales. Está hablando también las fuerzas espirituales, el enemigo y con toda su fuerza no podrá separarnos del amor de Cristo. No nomás eso menciona, sino que también dice, ante todo esto, nosotros salimos victoriosos. Estas palabras necesita escuchar hoy el mundo. Hoy estamos a escuchar testimonio de personas que caminan en esta vida, que tienen luchas, que la situación a veces es difícil, pero que no pierden de mirar hacia Cristo Jesús, que están convencidos hacia dónde van. Hoy muchas veces nosotros podemos dejar el camino, muchas veces podemos desviarnos, pero el Señor nos llama a estar convencidos de nuestra fe. ¿Quién nos podrá separar del amor de Cristo? En este caso, cuando el apóstol habla de las persecuciones, de los problemas, de las dificultades, ¿cómo pudiese hoy decir el apóstol San Pablo, si él hubiera escrito esto en este siglo? Pudiese haber dicho, ¿quién nos separará del amor de Cristo? ¿Las deudas? ¿La falta de recursos? ¿La falta de trabajo? ¿Quién nos separará del amor de Cristo? ¿El no tener los documentos? Porque a veces, al no tener legalmente los documentos, a veces nos sentimos como una pluma. Pero aquí San Pablo diría, aunque no tenga los documentos para poder estar legal en este país de Estados Unidos, tengo los documentos de la patria celestial. ¿Y quién me separará de eso? ¿Y quién me quitará eso? ¿Qué diría hoy el apóstol San Pablo, refiriéndose a los tiempos presentes? ¿Quién nos separará del amor de Cristo? ¿Los problemas familiares, los problemas en el matrimonio? ¿Los problemas con los hijos? ¿Nos separará el hecho de que estamos viviendo en un tiempo difícil por la economía, por la violencia? Aunque todo esto es difícil, hoy debemos reafirmar lo que reafirmó este hombre llamado San Pablo. Nada podrá separarme del amor de Cristo. Que los escándalos de la iglesia, que lo que ha pasado en el grupo, que lo que pasó en la comunidad, me va a separar de Cristo. No, nada me podrá separar del amor de Cristo. Las persecuciones en aquel entonces, había muchas persecuciones. Hoy también hay. Se dan en muchos países donde usted habla de Cristo o trae una Biblia o se reúne con un grupo de personas para alabar a Dios y usted se declara cristiano, corre peligro su vida. En muchos lugares, gracias a Dios, no tenemos ese problema. Pero hay personas que sí enfrentan críticas. Oye, ¿por qué tú ya vas a la iglesia? Mira, eres un fanático, eres una fanática. Eso de Dios, mira, yo tengo a Dios a mi manera, yo también creo en Dios, pero no tengo que estar ahí haciendo todo lo que tú haces. A veces también se recibe ese tipo de persecución. Y ante eso también tenemos que decir, ni eso me va a separar del amor de Cristo. ¿Qué nos va a separar? ¿Sabe? La única cosa que puede separarnos del amor de Cristo es que usted decida separarse. Lo único que podrá cambiar nuestra situación ante Dios somos nosotros. ¿Quiere decir?

el vestirse. O sea, si no tengo para vestirme, eso me va a separar del amor de Cristo. El hecho de que usted esté perdiendo su casa, ¿quién es? ¿Lo va a separar del amor de Cristo? No. Dios no le ha abandonado. Cada uno de nosotros tenemos que tomar hoy la decisión y decir, no importa lo que pase, esta enfermedad e inclusive que me han dicho que tengo cáncer, separará del amor de Cristo. Hoy podamos nosotros, queridos amigos, abrazar la fe con todas las ganas del mundo. Independientemente de la situación que estemos viviendo. Si la situación en su vida no está tan mal, dele gracias a Dios. Comparta con los demás su alegría de saber que usted camina con el Señor. Dele palabras de ánimo al que la necesita. Pero si usted está pasando por una prueba, también usted puede darle palabras de ánimo a otra persona. A veces pensamos que nuestra historia es la más terrible de las historias, que nuestra experiencia dolorosa es la más dolorosa. Pero solamente basta que Dios permita a una persona encontrarnos en el camino, nos platique de su historia, para después descubrir, creo que mi situación no está tan mal como yo pensaba. ¿Qué me separará del amor de Cristo? A veces tiende a separarnos la desconfianza, la falta de convencimiento de que Dios realmente existe. Cuando un ser ha fallecido, a veces nos sentimos como defraudados. Pensamos que Dios no nos hizo caso. Cuando le pedíamos intensamente que salvara a mi hijo, a mi esposo, a mi hija, a esa persona. Y el Señor decidió llevarse a ese ser querido. Cada uno de nosotros, queridos amigos, tenemos un espacio de tiempo y debemos darle gracias a Dios por esta vida que Él nos da. Nadie tiene comprada la vida. Unos se irán más temprano y otros más tarde, pero todos en un momento dado tendremos que también partir, si es que el Señor no viene antes. Hoy es el día en el cual nosotros podemos reavivar nuestra fe. Hoy es el día que nosotros podemos volver a encauzarnos en el camino de la verdad que es Cristo Jesús. Hoy nosotros optamos por volver a la iglesia. Mira, a veces la iglesia la usamos como un recurso solamente. Voy cuando tengo un problema. Voy a la iglesia porque mi niño tiene que ser bautizado, porque lo quiero llevar a la primera comunión, porque tengo que casarme, porque tengo que llamarle al padre que venga a visitar a este ser querido que está muy grave. Sí, es cierto que la iglesia es una comunidad para el servicio del pueblo, es una comunidad que sirve al pueblo, pero muchas veces nosotros lo usamos como recurso. Es tiempo también de que nosotros formemos parte integral de la comunidad cristiana, de la comunidad parroquial, que podamos nosotros no solamente ir como un recurso. Oiga, ¿cuánto cuesta por un bautizo? ¿Cuánto tengo que pagar por casarme? De esa manera, queridos amigos, nunca lograremos experimentar esta vida en Cristo Jesús. Será solamente algo abstracto. Eso es lo que es para mucha gente la religión y lo de la iglesia y lo de Cristo. Es algo abstracto, algo que tienen ciertas ideas de lo que es la vida espiritual. Pero cuando tú ya estás y cuando tú has tenido una experiencia como la tuvo el apóstol San Pablo, llegarás a decir, ¿cómo no había descubierto esto antes? Podrás decir, ¿quién me separará de esto que he descubierto? Nada podrá separarme. Y ese es el deseo de cada uno de nosotros. Ese es el deseo de este canal. Que tú joven, que tú madre de familia, tú mujer soltera, padre, puedas estar convencido de tu fe. Que sepas que no va a haber nadie que pueda separarte
de Cristo Jesús.

0: porque está en ti esa decisión. Está en ti acoger la fe y tomarte de la mano del Señor. A veces tenemos tanto miedo por las cosas que alguien pueda hacernos. Mucha gente vive en temor porque piensa que le fueron con un hechicero, llevaron su foto. Algunas personas están traumadas con un miedo porque oyen ruidos en su casa. Dicen, aquí esta casa necesita que alguien venga a hacer algo porque alguien me quiere hacer algo. Yo le quiero decir a usted, si está edificada sobre la roca, como bautizado, como confirmado, como hijo de Dios, usted podrá decir, nada de eso puede separarme de Cristo Jesús. Nada de eso puede hacerme daño porque mi fe está puesta en Cristo Jesús y nada va a pasar. No se asuste, el enemigo busca que nosotros tengamos miedo. Cuando usted pierde la paz y vive en ese temor, lo más importante es que se vaya a confesar y esté en armonía con Dios y no tema. Porque Dios no miente, Él dijo, yo estaré con ustedes todos los días hasta el fin del mundo. Y si Él lo dijo, Él lo va a cumplir. Él va a estar ahí. No lo tenemos que ver, por eso ocupamos la fe. Pero le aseguro que Él lo que promete lo cumple. Pero hay que creer y hay que vivir en plenitud y hay que caminar con esa seguridad. De eso se trata vivir en esta vida. No vivir ahí arrastrándonos. Somos hijos del Rey. Somos hijos del Dios vivo de Israel. Podríamos decir como David, cuando miró al pueblo de Israel estar sometido bajo el yugo de Goliat y todos estos hombres que ni creían ni tenían a Dios en su vida. Y llega David, este jovencito, y dice, ¿cómo puede ser posible? Por eso le dice a Goliat, yo vengo en contra de ti en el nombre de... O sea, venía en el nombre de aquel en el cual él había puesto su confianza. No podía comprender este joven llamado David el miedo que tenían todas estas personas que eran mucho más adultos, eran adultos y eran grandes, y él era un jovencito. Pero él tenía en su corazón un Dios muy grande, poderoso y capaz de vencer a todos los enemigos, capaz de vencer a todos los enemigos. Y así fue, porque tenía el convencimiento de quién era su Dios. Hoy le invito a usted a que diga como San Pablo, nadie ni nada podrá separarme del amor en Cristo Jesús. Padre Celestial, yo te alabo y te bendigo, te doy gracias. Sé, Señor, que a través de estos medios tú has permitido llevar este mensaje de tu santa palabra a corazones sedientos, a corazones hambrientos, necesitados de ti, hambrientos de ti, Señor, necesitados de ti. Extiende tu mano, Señor, y toca la vida de cada mujer y de cada hombre, de cada familia. Reprendemos, Señor, todo espíritu de las tinieblas y declaramos la victoria en tu nombre, Jesucristo. Sí, Padre, gracias por la bondad que has tenido para con nosotros. Por eso todo esto te lo pedimos en el nombre que está sobre todo nombre, en el nombre de Jesucristo nuestro Señor. Amén.
1: Amén, amén y amén. Corazones hambrientos, corazones sedientos. ¿No le ha pasado a usted que a veces se encuentra en un desánimo tremendo? Usted no sabe si viene o si va, si está animado, triste, si está frustrado, si está de mal genio, pero algo tiene. Y de pronto, una sola condición, una sola actitud, un solo detalle le cambia totalmente su día. Bueno, pues puede ser que lo que usted esté es un corazón sediento, un corazón hambriento del amor de Dios. Puede ser que usted diga, yo me siento bien, me siento contento, yo siento el amor de Dios, yo vivo del amor de Dios, pero igual siento que me falta algo. Bueno, ¿qué le parece si le comunica ese amor de Dios a una persona que le esté haciendo falta? Y siéntese a disfrutar la alegría del rostro de esa persona, la plenitud de esa persona, cuando usted le dice una llamada. En el medio de un accidente, alguien se estrelló, alguien se accidentó, alguien le pasó algo. Y usted solamente levanta su teléfono, lo llama y le dice, hola, ¿cómo estás? ¿qué pasó? Oh, lo siento mucho, estoy contigo, estoy orando por ti, tranquila. No te ocupes que el Señor te va a guiar. Voy a pedir que el Señor te auxilie en este momento. Y cuelgas. No hiciste nada, solamente una llamada. Esa persona días, meses después va a llamar y te va a decir, ¿te acuerdas ese día que me llamaste? Nunca me podría olvidar de tu llamada, porque en ese momento yo necesitaba de alguien, yo necesitaba de algo, y ninguno de los que debía haberme llamado me llamó, pero tú hiciste ese favor. Dios te bendiga porque llenaste mi corazón. Y cuando usted escucha ese testimonio, uno dice, ¿yo? ¿Fui yo? Claro, es que el que comunica el amor de Dios siempre está comunicando un tesoro. Así como Noel nos lo acaba de comunicar aquí en Palabras que Edifican con Noel Díaz.

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1: Los Santos Tesoros Vivientes. Hoy, primero de septiembre, recordamos a San Gil, un ermitaño de origen griego, protector de los pobres, abogado contra el miedo y defensor contra las enfermedades de cáncer y epilepsia. Se le considera uno de los 14 santos auxiliares. En ESNE Radio nos unimos en oración pidiéndole a San Gil su intercesión por todos los radioescuchas y en especial por aquellos que padecen la enfermedad de cáncer.
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0: ¿Sabes cuál es nuestro amigo, modelo e intercesor?
1: Sí, por supuesto, el santo del día.
0: Hoy, 2 de septiembre, la iglesia conmemora el nacimiento para el cielo del beato Bartolomé Gutiérrez, quien sufriera el martirio a fuego lento después de crueles suplicios. Nacido en México en 1580, perteneció a la Orden de San Agustín, trabajando primero en Manila y luego en Japón. Expulsado en 1613 de este país por el emperador Taiko-sama, al cabo de 5 años pudo volver disfrazado, permaneciendo durante 15 años, siendo al fin traicionado. En 1867, el Papa Pío IX le dio el honor de los altares, declarándolo beato.
1: Hoy también la iglesia conmemora a San Brocardo, quien muriera santamente hacia el año 1231 en el Monte Carmelo, en Jerusalén. Unidos, pues, a la Iglesia de México y a la Orden Carmelitana, brindemos nuestro vivo aplauso al beato Bartolomé Gutiérrez y a San Brocardo. Querido San Brocardo, cuéntanos algo de la aventura de tu vida.
0: Empecé mi camino hacia Dios, atraído por el fascinante misterio de la soledad, y me dirigí a aquel monte donde tantos habían subido, buscando al único Dios verdadero. Allí, en el Monte Carmelo, encontré lo que mi alma buscaba, la paz y la presencia viva de un Dios que nos ama. Con el paso del tiempo, me sentí inclinado a poner por escrito mi experiencia espiritual. Durante días y especialmente durante muchas noches, fui escribiendo lo que más tarde se convertiría en las reglas de la Orden del Carmelo. Un gran hombre, Alberto, patriarca de Jerusalén, insistió en que terminara de redactar estas reglas, y cuando por fin las terminé, él consideró que estas eran justamente lo que se necesitaba para dar vida a la Orden del Carmelo en la Iglesia de Occidente. Las reglas orientaban a una vida de pobreza y castidad, de absoluto silencio y plegaria, de austeridad y penitencia, de trabajo y de aporte diario para la comunidad. Eran al mismo tiempo humanas, pero abiertas siempre al misterio de Dios. Todo para todos era la norma principal que después se difundió y dio vida a todos los conventos de la Orden Carmelitana. Yo hice mi mayor esfuerzo para hacerlas vida en mí mismo, y así las vieran en mi experiencia personal. Ser monje no era un pesar, sino una vida llena de Dios. Gran consuelo fue ver que hasta los musulmanes acogían también con benevolencia este camino de santidad que yo dejé como herencia a mi vida.

0: Que Dios los bendiga.
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2: Feliz el hombre que no sigue el consejo de los malvados, ni va por el camino de los pecadores, ni hace causa común con los que se burlan de Dios, sino que pone su amor en la ley del Señor, y en ella medita noche y día. Ese hombre es como un árbol plantado a la orilla de un río, que da su fruto a su tiempo, y jamás se marchitan sus hojas. Todo lo que hace, le sale bien.

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2: En el nombre del Padre, del Hijo y del Espíritu Santo. Amén. Señor Jesucristo, nos ponemos en tus manos divinas en este día. Reclamamos tu presencia soberana y bendita en este lugar y pedimos, por el poder de tu sangre y de tus llagas divinas, te derrames sobre cada persona aquí presente, sobre sus seres queridos donde quiera que estén, en sus lugares de residencia, de trabajo, de descanso. Séllalos con el poder de tu sangre y mételos dentro de tu corazón divino. Y reclamamos, Señor, que en este momento toda fuerza o poder del mal o del malo queden atados a los pies de tu cruz divina y no tengan poder sobre nosotros, ni sobre los nuestros, ni en este lugar. Todo queda a disposición de Jesucristo para que Él los envíe donde les corresponda y no nos puedan hacer daño. Baño, cubro y sello este lugar con la sangre preciosa de Jesucristo y doy gracias por la presencia del Señor en este sitio. Santísima Virgen, San José, santos ángeles de nuestra guarda, acompáñennos, protéjannos y séllennos con esa sangre divina, Jesús. En el nombre del Padre, del Hijo y del Espíritu Santo. Amén. Buenos días. La paz del Señor Jesús esté con ustedes. Me da mucha alegría poder estar de nuevo en Los Ángeles y más que en Los Ángeles, con esta comunidad especial, El Sembrador. ¿Por qué? Porque a través de esta comunidad, yo sé que muchas almas han conocido a Jesucristo. Yo me he encontrado en lugares del mundo, sobre todo México, personas que me miran y me dicen, usted, la hermana Blanca, yo la he visto en El Sembrador. Y no solo allí en Centroamérica, aún en mi tierra, en Colombia. Me han dicho muchas personas, yo la veo a usted en El Sembrador. Pero no me ven a mí, yo quiero que vean a Jesús. Y agradezco este momento porque me han pedido que comparta con ustedes una enseñanza, sanando las heridas por medio de la oración. A mí no me gusta quedarme en las ramas ni en las hojas. A mí me gusta llegar a la raíz. La gente evidentemente quiere orar, quiere aprender a orar. Aún más, me acaba de preguntar una señora allí, hermana, yo necesito un CD que por favor me ayude a seguir fuerte en la oración. Y le dije, un momentico, espere mi enseñanza. ¿Qué cuenta de CD es? ¿Qué cuenta? Espere, vámonos a la raíz. Vayamos a donde hay que llegar. Ahora, en el Salmo 147, en el verso 3 dice, sana los corazones destrozados y venda sus heridas. Me quiero pegar de esa frasecita, sana los corazones destrozados. No está hablando de oración, está hablando de sanación. Sana los corazones destrozados. Una persona con su corazón destrozado no puede orar. Escúchenme claramente. Una persona con su corazón destrozado, no se puede concentrar en la oración. Entonces, ¿qué quiere decir? Que si yo quiero estar firme en la oración y orar sin cesar, como decía allí, yo no puedo estar con mi corazón roto. Segundo, en Proverbios 8:14 dice, lo que mantiene al hombre en su enfermedad es el espíritu. ¿Pero cuál espíritu va a mantener al hombre? El espíritu de Dios, que tiene que vibrar en nuestro interior. No puede estar el espíritu de Dios donde hay pecado, hermanos. No puede. Entonces, como el tiempo es demasiado corto, yo voy a hablar de dos o tres cositas nomás. Lo primero, hace un tiempito me llegó este testimonio y lo quiero compartir tal cual está. ¿Por qué? No quiero cambiar ni una palabra. Dice, la hija de un hombre, ojo y oído. La hija de un hombre le pidió a un sacerdote que fuera a su casa a hacer una oración para su padre, que estaba muy enfermo. Ahí tenemos una hijita cualquiera con un papá enfermo. Puede ser usted, usted y usted. ¿Y qué pasó? Cuando el sacerdote llegó a la habitación, encontró a ese pobre hombre en su cama, con la cabeza alzada en un par de almohadas. Miren ustedes, estamos hablando posiblemente de un inválido. Había una silla al lado de su cama, por lo que el sacerdote pensó que el hombre sabía que él vendría a verlo. Había una silla vacía. Supongo que me estaba esperando, le dijo. No, ¿quién es usted? Dijo el hombre enfermo. Soy el sacerdote que su hija llamó para que orase con usted. Cuando entré y noté la silla vacía al lado de su cama, supuse que usted sabía que yo vendría a visitarlo. Miren ustedes, Dios lo tiene todo preparado a toda hora. Pero nosotros maquinamos como nos parece. Uy, me tiene una silla vacía, me voy a sentar. ¿No era para él? Espere. Ah, sí, la silla. ¿Le importaría cerrar la puerta? Dijo el hombre enfermo. El sacerdote, sorprendido, cerró la puerta. El hombre enfermo le dijo, nunca le he dicho esto a nadie. Miren, hermanos, hay secretos en la vida que no los contamos para nada, y que cuando los logramos sacar no sabemos el efecto que van a tener. Oigan este secreto. Nunca le había dicho esto a nadie, pero toda mi vida le he pasado sin saber cómo orar. Cuando he estado en la iglesia, he escuchado siempre al respecto de la oración, cómo se debe orar y los beneficios que trae. Pero siempre esto de las oraciones, no sé, me entra por un oído y me sale por el otro. A ver si eso es parecido a lo que a usted y a mí nos ha podido pasar alguna vez en la vida. Nos entra por un lado, sale por el otro. ¿Qué hay que orar? Sí, no puedo, no sé cómo. Ayúdeme, dígame cómo. ¿Cómo puedo permanecer firme y fuerte en la oración? Aquí viene la enseñanza. Me sale por el otro. De todos modos, no tengo idea de cómo hacerlo. Entonces, hace mucho tiempo abandoné por completo la oración. Esto ha sido así en mí hasta hace 4 años, cuando conversando con mi mejor amigo me dijo, José, eso de la oración es simplemente tener una conversación con Jesús. Me detengo. Eso de la oración es simplemente tener una conversación con Jesús. A ver, hermano o hermana, ¿cuánto rato en el día, cuántos minutos en el día, cuánto tiempo en el día conversas con Jesús? Eso es un dilema. Esto es un interrogante muy grande. Yo quiero, hermana, pero no puedo.
3: sigamos. Así es como te sugiero que lo hagas. El amigo de José le dice, vamos a hacer esto. Oiga lo que hizo. Te sientas en una silla y colocas otra silla vacía enfrente tuyo. Luego, con fe, miras a Jesús sentado delante de ti. Ahí tenemos ya el primer paquete. Me siento y otra silla y me siento y pienso, siento que ahí está Jesús. Ay, hermana, usted se enloqueció. ¿No está que la lleven al manicomio? Espera. No, es algo alocado el hacerlo. Pues Él nos dijo, yo estaré siempre con vosotros. Por lo tanto, le hablas y lo escuchas de la misma manera como lo estás haciendo conmigo. Le hablas y lo escuchas. Te tienes que quedar callado, callada en algún momento. Así es que yo lo hice una vez y me gustó. Lo hago seguido desde aquel momento, unas 2 horas diarias. Desde aquel momento lo siguió haciendo unas 2 horas diarias. Siempre tengo mucho cuidado de que no me vaya a ver mi hija, pues me internaría en el manicomio. Oiga, por favor. El sacerdote sintió una gran emoción al escuchar esto y le dijo a José que era algo muy bueno lo que venía haciendo y que no dejara de hacerlo nunca. Luego hizo una oración con él, le extendió una bendición y se fue a su parroquia. 2 días después, la hija de José llamó al sacerdote para decirle que su padre había fallecido. El sacerdote le preguntó, ¿falleció en paz? Sí. Cuando salí de la casa, eso de las 2 de la tarde, me llamó y fui a verlo a su cama. Me dijo que me quería mucho y me dio un beso. Cuando regresé de hacer mis compras, una hora después ya lo encontré muerto. Ojo a lo que viene. Pero hay algo extraño al respecto de su muerte, pues aparentemente justo antes de morir se acercó a la silla que estaba al lado de la cama y recostó su cabeza en ella. Pues así lo encontré. A ver, hermanos, aquel hombre que hablaba 2 horas diarias con Jesús, aquel hombre tal vez paralítico en su cama, aquel hombre que quiso meter a Jesús en su vida y hacerlo suyo, puso algo que le sirviera de instrumento, una silla para recordar que allí estaba Jesús. Y antes de morir, se recostó sobre Jesús y se lo llevó Jesús. Yo no sé quién quiere usted que se lo lleve a usted, pero a este se lo llevó Jesús. Y sigue diciendo, aplaudan a Jesús, a mí no me aplaudan. Dice, la muchacha le pregunta, ¿cree usted que puede significar esto? ¿Qué cree usted que puede significar esto? El sacerdote, profundamente estremecido, se secó las lágrimas de emoción y le respondió, ojalá que todos nos pudiésemos morir de esa manera. Ojalá que todos nos pudiésemos morir de esa manera. Viene a mi mente un episodio muy pequeñito de un predicador que llegó a una casa donde lo hospedaron. Y llegó el momento de la cena, de la comida. Lo invitaron a la mesa y había 6 sillas en esa mesa de comedor. Eran el esposo, la esposa, un niñito y él, el predicador. Cuando le dijeron que se sentara a un puesto, él se arrimó a cualquiera de los 3 puestos vacíos que había. Muy normal. Si no me dicen siéntese ahí, yo me arrimo en cualquiera de ellos. Empezó la oración antes de comer y el niño de la casa empezó a llorar y a llorar y a llorar y a llorar y no paraba de llorar. Y él, todo asustado, terminó la oración, se sentaron a la mesa y el niño no paraba de llorar. Hasta que interrumpió y dijo: perdónenme, ¿por qué llora el niño? El esposo y la esposa se miraron y miraron al niño y resulta que le dijeron: ¿sabe una cosa? Es que en nuestra casa, el puesto donde usted se sentó es el puesto de Jesús. Y el niño está llorando porque usted se sentó en el puesto de Jesús. En su casa hay un puesto para Jesús. En su cama hay un puesto para Jesús. Allí está el detalle. En esa casa había un puesto para Jesús. En el cuarto de José el enfermo había una silla para Jesús. ¿Qué lugar ocupa Jesús en su casa? ¿Cómo va a poder usted orar? Ahora se me ocurre algo muy alocado, mucho. En la palabra de Dios en Santiago 5, en el verso 14 dice: ¿hay alguno? Voy a leer desde el verso 13. Santiago 5:13 y siguientes. Pero el 14 tiene todo el contenido. Dice: si alguno de ustedes está sufriendo, debe de orar. Si alguno está contento, debe de cantar alabanzas. Si alguno está enfermo, debe de llamar a los ancianos de la iglesia para que oren por él. Y en el nombre del Señor le pongan aceite. Y cuando oren con fe, el enfermo se sanará, el Señor lo levantará y si ha cometido pecados, le serán perdonados. Palabra de Dios. Bueno, hasta allí estamos muy bien. Ahora, dije que no me quedo ni en las ramas ni en las hojas. Me voy a la raíz. Hermana, ¿la oración me puede sanar? Sí, sí. Mejor dicho, la oración no te sana Jesús. Pero ¿cuándo? Cuando hablas con Él, cuando compartes con Él. Voy a explicar algo. Pónganme atención. ¿Qué tengo en mi mano? Un vaso. ¿Qué tiene ese vaso? Agua. Pregunto, ¿este vaso que tiene agua, parte del vaso tiene agua, está lleno, sí o no? No está lleno. Muy bien. Si yo quisiera ponerle algo más dentro del vaso, ¿podría, sí o no?

el agua? Abajo. ¿Dónde se queda el aceite? Arriba. ¿Por qué? Porque aceite y agua no se juntan. ¿Por qué? Contéstenme, por favor. ¿Por qué? Miren, yo no veo nada con esos reflectores. Ustedes me tienen que ayudar. Y como no oigo bien, griten. ¿Por qué no se juntan el aceite y el agua? Que no se pueden juntar. ¿Dónde se queda el aceite? Arriba. Ahora, ojo con esta pregunta. Si lo que hay dentro de este vaso fuera a echar raíz, ¿qué echaría raíz? ¿El aceite que está arriba o el agua que está abajo? ¿Qué es lo que echa raíz? Lo que está abajo. En otras palabras, echaría raíz el agua. Si yo tengo el vaso lleno y la parte de arriba tiene el aceite y yo meso el vaso fuertemente, ¿qué es lo primero que sale del vaso? ¿El agua que está abajo o el aceite que está arriba? Muy bien, estamos muy bien. Punto y aparte, paso la hoja. Otra escena. Este vaso no se va a llamar vaso, se va a llamar el alma de la persona. El alma, pónganme atención, el alma está dentro de mí, dentro. No la puedo ver ni tocar, pero allá está. Entonces, ¿cuál es este? Póngale atención, que aquí viene. Esto es el alma. Esta agua que hay dentro de esta alma se llama pecado. Ya no se llama agua, es el pecado. El vaso, el alma. El agua, el pecado. Pregunto, ustedes vienen a un encuentro como este, a un congreso, van a una convivencia, hacen un retiro, y ustedes tienen pecado en su alma y no se han confesado. ¿Ustedes creen que por lindo que sea el encuentro o el congreso, por bueno que haya predicado el que haya predicado u orado, ustedes creen que Jesucristo puede entrar donde hay pecado? No, si agua y aceite no se juntan, Jesucristo y el demonio, que es el dueño del pecado, tampoco se juntan. Entonces, ¿qué es lo que pasa? Ahí vienen las personas que van a un encuentro, van a un retiro y quieren salir llenos de gozo, de alegría, se van a su casa. Mañana está bien, pasado puede que está bien, 3, 4 días, hasta que el demonio revuelve todo lo que hay allá debajo, porque no se han confesado, y como que saliera lo que Dios les dio. Pero no entró Dios en ustedes, porque tienen pecado. ¿Qué es necesario hacer para que se curen y para que en realidad su alma se llene de Dios y puedan orar? Miren lo que hay que hacer. Únicamente en un lugar que dije, va a tener que repetir, únicamente en un lugar me puedo sanar de pecado. Repitan conmigo, únicamente en un lugar me puedo sanar de pecado. Estoy hablando de sanación para poder tener la oración en mí y conmigo. En otras palabras, para empezar una amistad grande con Jesucristo y poder dialogar con Él. Miren, únicamente en el sacramento de la reconciliación. Este vaso significa el sacramento de la reconciliación. Únicamente allí yo podría vaciar mi pecado para dejarle el campo libre a Jesucristo, a Dios en mi vida. Porque Dios y demonio no se juntan. Entonces, este vaso, dije y repito, significa el sacramento de la reconciliación. Usted va donde el sacerdote, le dice, padre, me quiero confesar. Y usted empieza, he mentido, he cogido lo ajeno, he criticado, he tenido malas miradas, he visto pornografía, me he metido a vaya a saber dónde. Hasta que usted llega y dice, no más, padre. Ojo, no más, padre. Esta es tu alma.

0: ¿Y qué quedó allá adentro? ¿Qué quedó? Allá dejaste un pecado, posiblemente el secreto de tu vida. Hermana, yo no puedo contar eso porque me dijeron que me matan si lo cuento. Hermana, a mí me da vergüenza. Hermana, ¿qué va a pensar el padre de mí? Hermana, mire, si usted deja pecado dentro de su interior, ¿cómo quedó su confesión? ¿Cómo quedó? ¿Mal hecha? ¿Mala? Hermana, pero el Padre me dijo, yo te absuelvo en el nombre del Padre, del Hijo y del Espíritu Santo. Ajá, el Padre creyó que usted le había dicho toda la verdad, pero usted guardó un pecado. Por usted haber guardado un pecado y por el Padre no ser adivino, él no es adivino, usted es el que se va a confesar. Ahora, hay sacerdotes con privilegios grandes, como el Padre Pío, como el Padre... se me va el nombre de él, el de uno que miraba a los penitentes y les decía usted, y le decía todo así. Mire, todos los sacerdotes podrían tener ese don si lo quisieran reconocer y Dios se los diera, pero es usted el que se va a confesar y usted no puede callar ningún pecado. Si usted calla un pecado recordándolo, ahora no me vaya a decir y los que se me olvidaron, no. Recordándolo, usted hizo una confesión mal hecha. Por haber hecho una confesión mal hecha, dentro de usted entra otro pecado que se llama un sacrilegio. Es un pecado grave. Entonces, el que usted guardó un sacrilegio y usted cree que se confesó, no, mijito. Como usted se confesó mal, estos pecados que usted cree que porque el Padre le dio la absolución quedaron confesados, vuelven a su alma. Su confesión quedó nula, mala. Y ahora usted tiene todo lo que tenía, más esto, más un sacrilegio. Y mañana usted se va a ir a comulgar otro sacrilegio. Y el demonio feliz y dichoso, porque ahí dentro de su alma no puede entrar Dios. ¿Qué es necesario para que usted se sane de verdad? Póngale atención. Para que se sane de verdad, usted tiene que hacer una verdadera confesión. Empiece por el pecado más gordo, el que le dio dificultad confesar. Padre, échelo, sáquelo, sáquelo, todo, todo. Cuando usted los confiesa a todos, ¿cómo queda su alma? ¿Cómo queda? Limpia. ¿Y queda? Vacía. Ahora sí. Cuando el sacerdote dijo, yo te absuelvo, miren lo que pasó. Todos sus pecados salieron, todos salieron. Quedan desatados. Usted ya no es dueño de esto. Esto ya terminó en su vida. Quede claro, que quede claro, porque la gente dice, es que yo no he podido dejar ese vicio. Hijito, sí lo puedes dejar, porque ese pecado ya no está en ti. Si lo confesaste. Ahora, si tú no has confesado ese pecado, ahora sí tienes un problema muy serio. Pero no digas que no puedes dejar de pecar. Sí podemos dejar de pecar. Ahora quiero aprovechar para enseñarles algo. Cuando uno se va a confesar, usted no le puede... A ver, el Santo Padre Francisco, en diciembre 5 me parece, hizo una homilía en que decía, no le dé pinceladas al pecado, el pecado llámelo con nombre y apellido, no le cambie, no le dé pinceladas. ¿Por qué decía eso? Porque hay mucha gente que va a decirle, padre, yo hice tal y tal cosa, pero... Quita el pero, es que mi mamá, quítelo, es que mi amigo, quítelo, yo cometí tal pecado. Pero recordemos una cosa, el sacerdote es un hombre de carne y hueso, que tiene el poder de ese sacramento maravilloso, es sacerdote eterno por el rito de Melquisedec. Pero es un hombre de carne y hueso. Usted se va a ir a decirle que cometió un pecado con su cuerpo. Usted no necesita decir más nada que lo siguiente. Cometió un pecado con mi propio cuerpo. Eso es una masturbación. Con mi propio cuerpo, yo. cometió un pecado con el cuerpo de otra persona. El sacerdote te puede preguntar de su propio sexo o del sexo opuesto, pero no te puede preguntar nada más, ni tú le debes decir nada más, porque si él es de carne y hueso, vas a ir a alborotar pasiones, vas a ir a darle oportunidad a él de quién sabe qué. Por eso es que muchas personas se van a contar a detalles y cosas, y hasta los sacerdotes pueden caer con esa persona. Respetemos y pensemos en la otra persona, pero no hay que callar y no hay que cambiarle el nombre. Me equivoqué, pequé, y no quiero seguir pecando más. En este momento, hermanos, miren, aquí sí estamos preparados para empezar a orar. ¿Saben por qué? Porque quedamos llenos después de la absolución que desata el pecado de raíz, que usted tenía un pecado de robar. Hijito, usted no tiene que volver a robar. Le voy a explicar por qué. Cuando el sacerdote da la absolución, repito, se desata el pecado, el momento siguiente el sacerdote les dice el ritual que les enseña a dar el sacramento, debe imponer ambas manos sobre el penitente, o por lo menos su mano derecha. Si usted se confiesa a través de una reja, usted no lo va a ver, pero si se da cuenta, está extendiendo su mano derecha. Ahora, no lo puede tocar por la reja, pero si usted se confiesa cara a cara, usted va a sentir que le impone o ambas manos o por lo menos mano derecha. ¿Qué pasa allí? Ponga atención, porque este es el momento clave donde usted se puede sanar de cualquier vicio o pecado. Escúchelo. El sacerdote, cuando ora, pide que el Espíritu de Dios descienda sobre usted y llene su alma con el poder y la fuerza y el amor de Dios. Usted queda llenito del Espíritu Santo. Ahora, si pregunté antes qué era lo que echaba raíz cuando había pecado en la vida de la persona, en el alma de la persona, y dijimos que el agua, o sea, el pecado, si ahora usted está lleno del Espíritu Santo, ¿qué es lo que echa raíz en su vida? ¿Qué echa raíz en su vida? ¿Qué? El Espíritu de Dios, la gracia de Dios, el poder de Dios, la fuerza de Dios, la vida de Dios. Por eso tenemos capacidad para decir no al pecado. Que llega una persona con quien yo he pecado, dentro de mí hay un fuego, un poder y una fuerza más fuertes que el del otro. El otro trae el fuego, el poder y la fuerza de Satanás, pero Satanás y Dios no se juntan, y usted está lleno del Espíritu. Usted puede decir no al pecado. Le dice: perdóname, no voy a volver a cometer ese error, perdóname que te he hecho daño. Y usted puede llevar a esa persona a una conversión, porque está lleno del Espíritu de Dios. Otra cosa bien grande: usted acostumbraba a ir a tal o cual lugar, ahora ya no le va a interesar, usted no va a querer ir a ese lugar. Usted acostumbraba prender el televisor o meterse a un programa de esas cosas, de medios, de internet, todas esas cosas. Usted ya no le va a interesar eso. Usted va a sentir un gozo y una alegría tan grandes de acercarse a Dios, que ahora su vida es de Dios. Usted va a querer ir a la Santa Misa. Ustedes han oído esas personas que dicen: vea, hermana, es que yo voy a misa y yo me duermo. Mire, es que yo voy a misa y me siento muy mal. Es que yo voy a misa y claro, ¿cuánto hace que no te confiesas? Ah, hermanita, le voy a decir la verdad, desde que hice la primera comunión. ¿Y cuántos años tiene? 40, 50, 60. Eso me he encontrado yo. ¿Cómo va a querer esa persona orar? ¿Cómo va a tener necesidad de Dios? ¿Cómo le va a gustar estar en una iglesia? Para nada. Hermanita, oigan este testimonio. Y termino con este testimonio para que hagamos una oración. Yo conocí un joven, no tenía 18 años, pero tenía un llamado de Dios muy grande, grandioso. y él quería ser monje contemplativo. Él tenía que viajar de mi tierra a Europa, pero no podía viajar hasta que cumpliera 18 años. Ya a punto de cumplir sus 18 años, hizo unos ejercicios ignacianos, son 8 días, en silencio. Y estando en esos ejercicios, a mí me pidieron que ayudara a confrontar, a escuchar esas personas que estaban allí, por si había algo que, un interrogante, algo que se sentían mal, había que orar, orara. Cuando yo me encontré con ese joven, solo pude gritarle gracias y gracias y gracias a Dios, porque una vida extraordinaria, impactante, de una vida limpia y sana. Pero uno percibe que en la persona hay algo. Y yo le pregunté, hijo, ¿qué tienes? Me dijo, hermana, voy a decirle toda la verdad. Yo he sido un muchacho sano, un chamaco, como dicen ustedes, sano. Yo he sido de iglesia, de monaguillo, yo he sido, pero mire, a mí me pasó una cosa, una vez, ojo, ojo, una vez. Hermana, me metí al internet una sola vez. Y desde esa vez, yo no puedo olvidar lo que vi. Hermana, yo estoy en la Santa Misa, estamos en la consagración y se me viene esa escena. Hermana, estoy en la oración personal ante el Santísimo, se me viene esa escena. Hermana, estoy tratando de hacer la liturgia de las horas, la oración de la iglesia. No puedo, hermana, no me puedo concentrar. Ay, hermanos queridos, una sola vez. Y me pasó hace como 3 semanas, 4 semanas. Una señora que conozco mucho me imploró el favor. Hermana, tengo una hijita de 15 años, es una niña buena, pero imagínese que la semana pasada entré a su cuarto, ella estaba viendo algo, me acerqué. Hermana, qué horror. No puedo olvidar la escena que vi, hermana. Y lloraba, lloraba esa señora, una mujer casada ya grande. Lloraba del dolor de que su hijita estuviera metido en eso. Qué tristeza, hermanos. Qué tristeza. No pueden olvidar eso. Entonces, yo me pregunto, ¿es que tenemos interés por las cosas de Dios y queremos vibrar con las cosas de Dios, o es que tenemos interés con las cosas de Satanás y queremos vibrar por las cosas de Satanás? Usted y yo tenemos que decidirnos, o al lado de allá con el enemigo, o al lado de acá con Dios. Pero nadie lo va a hacer por usted. Así como usted puede quitar su hambre si usted come, yo no puedo quitar el hambre por usted. Usted tiene que orar, y usted tiene que arrepentirse, y usted tiene que convertirse, y usted tiene que confesarse. Yo no lo puedo hacer por usted. Pero si usted quiere ser feliz con la felicidad que viene de Dios, usted tiene que salir de ese equipo de allá y meterse en este, cueste lo que cueste. Y no le va a costar nada, porque el Espíritu de Dios le da todo. Allá sí le cuesta. Vaya, métase a una casa de prostitución a ver cuánto le vale. Vaya, tómese un 6-pack de cerveza. Ya es 8-pack. Ya son 8, creo. Tómeselo a ver cuánto le cuesta. Vaya, compre una película pornográfica, una revista. ¿Cuánto le cuesta? Vaya, métase con alguien a ver qué le cuesta. Váyase allá. No le cuesta sino caer de rodillas ante Dios y aprender a estar con Él y a vivir para Él. Eso le cuesta. Decir, dejo ese mundo, ayúdame, Señor. Y Él lo hace por ti, y Él lo hace contigo, y Él te da la fuerza de su espíritu, y Él te da la gracia de su amor, y allí te abraza, y tú sigues como ese hombrecito, José, que alcanzó a morir en los brazos de Jesús. Los voy a invitar a que le entreguemos al Señor nuestra vida. a que le pidamos que nos dé la gracia de una conversión sincera, sin tapujos, sin darle vueltas a nada ni a nadie, sin meternos con nadie más. Cierra tus ojitos si quieres. Allí donde estás sentadito, o como estés, piensa que Jesús está a tu lado. Piensa que te toma entre sus brazos. Se sienta sobre tu silla, te recuesta sobre su pecho, seca tus lágrimas, esas lágrimas que has derramado tantas veces, lágrimas de ira, de rencor, de resentimiento, de rabia, lágrimas de culpabilidad, lágrimas de remordimiento, lágrimas por querer quitarte la vida porque ya no le encuentras sentido, lágrimas de abandono, de soledad. Jesús te dice: nunca has estado solo o sola. Yo estoy contigo y estoy más cerca de ti que lo que tú estás de ti mismo, de ti misma. Yo vivo en tu interior. Cuando te quejas de soledad, es que no me conoces, no me has conocido, no me has gastado tiempo, no has estado cerca de mí. No, por el contrario, has huido, has escapado, te has alejado de mí. Sabes, te amo con amor eterno. Y sabes algo más, yo fui capaz de dar la vida por ti. Y no pensé que me ibas a jugar sucio, no pensé que me ibas a negar, no pensé que me ibas a bofetear mi rostro y a escupirlo con tus palabras sucias y con tus acciones equivocadas. No me importó. Yo sabía que ibas a caer muchas veces, pero me arriesgué a que te quedaras conmigo. Te he buscado y te he tenido paciencia. He estado muy cerca de ti. Te he dado favores y bendiciones inmensas muchas veces, pero has creído que ha sido triunfo tuyo. Has creído que tú lo podías hacer. Has creído que eres a veces muy inteligente. Sabes, no eres nada. No eres nada más que una florecita que por la mañana sale y por la noche muere. ¿Has pensado cuánto tiempo de vida te queda? ¿Has pensado que hoy mismo mi Padre Dios te podría llamar a su presencia? ¿Has pensado que este día puede ser la única oportunidad que tienes para convertirte? Hijo, hija, te amo con un amor especial, amor eterno. No te estoy pidiendo que me des nada, nada, solo que me entregues tu vida. Tus cosas puedes dejarlas para ti. Hoy las tienes, mañana quizás no tienes nada. Tu dinero, ¿de qué te puede servir? El día que te mueras, no te lo echan en el cajón. No, por el contrario, te pondrán el peor traje para alguien quedarse con el mejor. ¿Sabes qué esperas del mundo? ¿Qué te puede dar el mundo? Miseria, pecado, vanidad, orgullo, pretensiones falsas, egoísmo. ¿Qué te puede dar el mundo? Ira, resentimiento, rencor, venganza, celos, destrucción, miseria. ¿Qué te puede dar el mundo? Rechazo, sí, te pueden pisotear el mismo día que te dijeron que te aman. La prueba es que te dicen que te aman para que te entregues, y es un amor falso que destruye tu pureza, tu inocencia, tu pulcritud, destruye tu alma. ¿Para qué? ¿Para qué esos amores? ¿Para qué esos momentos de tiempo que pasan, pasan y vuelan? ¿Para qué los quieres? Hijo, hija, te amo como nadie en el mundo te ha amado ni te podrá amar. Hijo, hija, te amo con amor eterno. ¿Sabes? En el mundo te han rechazado muchas veces. Yo no te he rechazado. Pero si tú me niegas un día, yo también te negaré ante mi Padre. O te decides por mí, o te decides por el mundo. El mundo te ata, te encadena, el mundo te esclaviza. El enemigo no te suelta. Una vez que te entregas a él, te cobra la vida con tu propia alma. ¿Qué mal negocio haces? ¿Entregas tu alma a cambio de qué? ¿A cambio de triunfar en tu vida, en tu negocio? ¿A cambio de qué entregas tu alma? Tu alma me pertenece a mí, Jesucristo. ¿Por qué estás negociando con algo que no es tuyo? ¿Sabes? Lo que es de Dios a Dios, lo que es del César al César. Entrégame lo que me corresponde, tu vida. Dámela hoy, así como la tienes. Siente que Jesús besa tu frentecita, te abraza y te recuesta fuertemente sobre su pecho. Cruza tus brazos sobre tu pecho en este momento. Crúzalos con tu mano derecha. Agarra tu hombro izquierdo. Con tu mano izquierda tu hombro derecho. Apriétalos. Cruza tus brazos sobre tu pecho. Abraza a Jesús que vive dentro de ti. Pídele perdón por las veces que te has equivocado. Pídele perdón por las veces que lo has negado con tus actitudes equivocadas. Pídele perdón por las veces que no has sabido ser de él ni vivir para él. Dile, Jesús, gracias por vivir en mí. Gracias por amarme y gracias por habitar en mí como Trinidad Santísima con tu Padre y tu Espíritu Santo. Perdóname, Señor, las veces que te he negado, las veces que no he querido ser tuyo, tuya, las veces que te he ignorado en mi vida por dedicarme a tal o cual pecado. Jesús, hoy te quiero entregar mis errores, mis vicios, todo aquello que me lleva y me arrastra en el mundo, pasiones vergonzosas, miradas sin sentido, pensamientos que no te han tenido, Señor, y deseos de mundo y de pecado. Hoy, por tu sangre y por tus llagas divinas, tómame, Jesús. Haz en mí y de mí lo que tú quieras para tu gloria. Deja que Jesús te abrace, aprieta tus manitos sobre tu pecho y déjalo que te abrace. Siéntelo en tu vida, gózate con él. Dile, quédate conmigo, Jesús. Quédate, Señor. Cae la tarde de mi vida, quédate. Tómame entre tus brazos. Hazme experimentar el amor que nunca he sentido. Y sáname, Señor, de los amores equivocados que haya tenido. Entrégale al Señor en este momento esos recuerdos tristes y dolorosos de tu ayer. Esa persona que te dijo que te amaba y abusó de ti. Esa persona que te violó cuando apenas eras un niño, una niña, un jovencito, una jovencita. O quizás de mujer Habías llevado una vida tranquila, pero te sentías sola o solo y buscaste una amistad. Y todo terminó mal. Y desde ese día no le encuentras el valor a la vida. Entrégaselo a Jesús. Entrégale esa persona. Entrégale ese lugar. Entrégale el hecho mismo. Entrégale tus lágrimas de dolor. Entrégale esa depresión en la cual quedaste sumido o sumida. Entrégaselo. Y dile: Jesús, aquí estoy. Ya no quiero más esto. Llévatelo de mi vida y dame la gracia de ir al sacramento de la reconciliación a entregártelo todo. Sí, Señor Jesús, hasta hoy soy esclavo del pecado. Hasta hoy, Señor, me he quedado metido en mí mismo, en mí misma, pero hoy salgo para quedarme en ti, para quedarme contigo. Hoy salgo para que tú me tomes y me hagas tuyo, tuya. Jesús, rompe mi pecado, rompe mi maldad. Jesús, si alguna vez me he equivocado con otras personas, hoy te los entrego, te las entrego donde quiera que estén. Tú los puedes sanar. Si ya están muertos, ya en la eternidad, tú los puedes desatar. Hoy les pido perdón. Y hoy los perdono si me hicieron daño, si todavía andan en este mundo, Señor. Hoy te los entrego y reclamo sus almas para el cielo. Que sean tuyos, Jesús, y que vivan solo para ti. Juliara la basara la calla. Usiria basira la calla Macías. Usiria basara la calla Macías. Siente que el Señor Jesús rompe malos hábitos de pecado, rompe la miseria de tu vida que te hizo andar arrastrado o arrastrada, y lo ata todo a su cruz divina. Ya no tiene poder el pecado en ti si le das a Dios la oportunidad de sanarte. Jesús, gracias, infinitas gracias. Un aplauso fuerte, bien grande al Señor. Te glorificamos, te adoramos, te bendecimos, proclamamos tu grandeza. Tú eres nuestro único y verdadero Dios. Alabado seas. Aleluya, mi Cristo. Aleluya. Alabado seas. Fuerte. Aleluya, mi Señor. Alabado seas. Aleluya, mi Cristo.
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2: 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Haz que se preserven puros sus corazones, marcados con el sello sublime del sacerdocio, y no permitas que el espíritu del mundo los contamine. Aumenta el número de tus apóstoles, y que tu santo amor los proteja de todo peligro. Bendice sus trabajos y fatigas, y que como fruto de su apostolado obtengan la salvación de muchas almas, que sean su consuelo aquí en la tierra y su corona eterna en el cielo. Amén.
3: A las 3 de la tarde en punto, implora mi misericordia. Es especialmente por los pecadores. Sumérgete en mi pasión, particularmente en mi abandono al momento de la agonía. Esta es la hora de la gran misericordia para todo el mundo. En esta hora, yo no rehusaré nada al alma que me pida algo en virtud de mi pasión.
4: 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Porque solo Dios basta.

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Saludos y bendiciones a todos ustedes que están escuchando esta radio. Soy Padre Charbel Gerbavats de la Abadía de San Miguel de los Padres Norbertinos. Y ahora quiero bendecirles y sus intenciones. Que venga el Espíritu Santo sobre todos ustedes. Que tengan su paz, su presencia y su poder. Que Dios les bendiga en nombre del Padre y del Hijo y del Espíritu Santo. Amén. Viva Cristo Rey. Que viva.

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6: Estamos en estos momentos, queridos amigos, viviendo tiempos muy difíciles. Hay violencia por doquier. Estamos viendo la cultura de la muerte que le llama el Santo Padre. Muerte por doquier. Estamos viviendo tiempos de drogadicción, de alcoholismo. Estamos viendo cosas que quizás nunca nos imaginamos ver en la televisión. Pornografía. Estamos viendo tanto sexo ilícito. Estamos viendo este desorden sexual, diría yo, donde cada quien dice, como yo siento, eso es lo que voy a hacer. ¿Cómo se sentirá Dios hoy? Quizás como en aquel entonces, con dolor en su corazón. Hoy, queridos amigos, Dios está buscando hombres y mujeres que no se han dejado contaminar.
7: Es una alegría estar con ustedes. Soy el Padre José de Jesús Sánchez Salcedo, misionero del Espíritu Santo, y mi intención es agradecerles a todos ustedes, los sembradores, que nos apoyan continuamente, a nosotros los sacerdotes, que oran por nosotros, que se sacrifican de muchas maneras, haciendo oración, haciendo específicamente sacrificios o tomándonos a cada uno de nosotros en sus casas o en sus diferentes apostolados. Darles las gracias, les agradecemos de corazón todos los diferentes medios que ustedes usan ante Dios para que nos siga bendiciendo, y de antemano reciban oraciones y bendiciones también personalmente mías. Y a invitarlos a que sigan ofreciendo sus diferentes tiempos y sus diferentes actividades para que el Señor siga bendiciendo nuestro ministerio sacerdotal en El Sembrador, y ustedes como sembradores nos sigan apoyando para ser fieles a la vocación y a la misión y al apostolado que Dios nos acaba de regalar y nos está invitando continuamente por medio del Sembrador. Que Dios los bendiga, quédense con Dios.
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0: Mi nombre es María de Los Ángeles Fonseca Servín. Quiero darles un saludo y que pasa la voz y pasa la bendición. Vengo de Arandas, Jalisco, es mi tierra, la tierra de los mártires. Yo me he entregado al Señor desde hace 60 años y por eso ahora me alegro aquí con el Sembrador, porque les mando un saludo muy cariñoso al Sembrador y lo felicito porque ha hecho una obra muy grande en todo el mundo. 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Amén.
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Padre Pío decía: haz el bien en todas partes para que todos puedan decir: este es un hijo de Cristo. Por este motivo, en este día te agradecemos y te felicitamos por ser un sembrador de Jesús con María, porque con tus obras demuestras ser un verdadero servidor de Dios.

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3: Proyecto de vida, especialmente para los jóvenes, para los niños y también para los adultos. Si hasta el día de hoy no sabes qué hacer con tu vida, ponte delante de Dios, piensa en su proyecto de amor, piensa en la alegría de vivir y trabaja para ti tu propio proyecto personal. Cuando tienes un proyecto de vida, entonces todo se va como acomodando hacia ese proyecto que te va a hacer feliz, te va a dar paz, te va a hacer crecer como ser humano. Un proyecto de vida es indispensable en las personas que triunfan. Y tú eres un triunfador, porque cuando estás con Dios, trabajas para Dios, todo va a ser para triunfar en el amor. Este es otro principio para reactivar tu vida toda, del Padre Cirilo Bailón. Dios te bendiga.

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3: Ven, Espíritu Divino, manda tu luz desde el cielo. Padre amoroso del pobre, don en tus dones espléndido. Luz que penetra las almas, fuente del mayor consuelo. Ven, dulce huésped del alma, descanso de nuestro esfuerzo. Tregua en el duro trabajo, brisa en las horas de fuego. Gozo que enjuga las lágrimas y reconforta en los duelos. Entra hasta el fondo del alma, divina luz y enriquece en el vacío del hombre, si tú le faltas por dentro. Mira el poder del pecado si no envías tu aliento. Riega la tierra en sequía, sana el corazón enfermo, lava las manchas, infunde calor de vida en el hielo. Doma el espíritu indómito, guía al que tuerce el sendero. Reparte tus 7 dones según la fe de tus siervos. Por tu bondad y tu gracia, dale al esfuerzo su mérito. Salva al que busca salvarse y danos tu gozo eterno. Amén.
4: Te recuerdo, hija mía, que cuantas veces oigas el reloj dando las 3, sumérgete totalmente en mi misericordia, adorándola y glorificándola, ya que en ese momento se abrió de par en par para cada alma. En esa hora puedes obtener todo lo que pides para ti y para los demás. En esa hora se estableció la gracia para el mundo entero. La misericordia triunfó sobre la justicia.
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Padre nuestro que estás en el cielo, santificado sea tu nombre. Venga a nosotros tu reino. Hágase tu voluntad en la tierra como en el cielo.

Padre Todopoderoso, Creador del cielo y de la tierra. Creo en Jesucristo, su único Hijo, nuestro Señor, que fue concebido por obra y gracia del Espíritu Santo. Nació de Santa María Virgen, padeció bajo el poder de Poncio Pilato, fue crucificado, muerto y sepultado. Descendió a los infiernos, al tercer día resucitó de entre los muertos, subió a los cielos y está sentado a la derecha de Dios Padre Todopoderoso. Y desde allí ha de venir a juzgar a los vivos y a los muertos. Creo en el Espíritu Santo, en la Santa Iglesia Católica, la comunión de los santos, el perdón de los pecados, la resurrección de la carne y la vida eterna. Amén.

Santo Dios, Santo fuerte, Santo inmortal, ten piedad de nosotros y del mundo entero. Santo Dios, Santo fuerte, Santo inmortal, ten piedad de nosotros y del mundo entero.

Para que en los momentos difíciles no nos desalentemos ni nos desesperemos, sino que con la máxima confianza nos sometamos a tu santa voluntad, que es el amor y la misericordia misma.

0: Defenderé con mi gloria a cada alma que rece esta coronilla en la hora de la muerte, o cuando los demás la recen junto al agonizante, quienes obtendrán el mismo perdón. Cuando cerca de un agonizante es rezada esta coronilla, se aplaca la ira divina y la insondable misericordia envuelve al alma y se conmueven las entrañas de mi misericordia por la dolorosa pasión de mi Hijo. Diario de Santa Faustina, numeral 811.
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2: Que te sorprenda el sol de hoy, olvidando toda rencilla, toda ofensa, toda palabra que tú creíste te hizo daño. Pero más daño te hace recordarla, más daño te hace guardarla, más daño te hace crecerla dentro de ti. Libérate y camina este día bajo los rayos del sol con la sonrisa prodigiosa del amor. Serás misericordia cuando marches con esa risa feliz que contagia a todos de ternura. Padre Cirilo Bailón, y que la misericordia brille en tu rostro. Hasta el próximo segmento.

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1: Mis queridos hermanos, soy el padre José Román Flecha de la diócesis de León en España. Como tantas veces les he dicho, es una alegría ponerme en contacto con ustedes, gracias a la hospitalidad del Sembrador, para reflexionar sobre un personaje que aparece en los evangelios. En concreto, sobre la suegra de Simón Pedro. La suegra, sí. La suegra tiene en nuestra cultura un papel difícil y un tanto ambiguo. Ella está detrás de muchas de las decisiones que atañen a las bodas de los hijos, y después están obligadas a mantener un lugar discreto, pero con frecuencia muy influyente con relación al nuevo matrimonio. Claro que todo esto depende de las culturas. En algunos pueblos la suegra está más cerca del nuevo matrimonio. En otros pueblos y en otras culturas los hijos se alejan del hogar primero y solamente de vez en cuando, de tiempo en tiempo, acuden a la figura de la madre o de la suegra. Es cierto que cambia el rol de la suegra según sea también su lugar en el organigrama familiar. La madre de la joven esposa suele ser mejor aceptada en el nuevo hogar que la madre del esposo. En este segundo caso, es más evidente la confrontación entre las mujeres. Parece que el marido se ve tironeado por una mujer y por otra, por su mamá y por su esposa. Al menos eso dicen. Cada caso sin duda será distinto. Las mujeres en efecto parecen aceptadas como las transmisoras de los usos y de las costumbres de una generación a otra. Y es ahí donde se enfrentan, más o menos disfrazadas, las grandes diferencias que se manifiestan en tantos pequeños conflictos. Pues bien, después de esta breve introducción, volvamos al Evangelio. Los Evangelios en efecto nos refieren que uno de los primeros milagros de Jesús es precisamente el de la curación de la suegra de Pedro. En ese relato se evoca la casa que acoge a Jesús, la que ha llegado a ser su casa en Cafarnaúm. Se evoca también su lucha liberadora contra el mal y se evoca la capacidad de servir que la presencia de Jesús suscita. Veamos estos tres puntos. En primer lugar, la casa. Recordemos la escena. Era un día de sábado. La mañana de aquel sábado había sido sorprendente para todos. Jesús estaba comenzando su vida pública. Todavía no era muy conocido por las gentes. Aquel día de sábado había acudido a la sinagoga de Cafarnaúm. Fue invitado a dirigir la palabra a los presentes. Y habló. Habló con una autoridad desconocida. Y cuando aquel enfermo allá en la sinagoga se puso a gritar, Jesús se le enfrentó con valentía, como quien desafía a los espíritus del mal. Nos lo cuenta el Evangelio de Marcos en el capítulo 1, versos 21 al 26. En realidad, nunca se había visto nada igual. Los comentarios de la gente que estaba en la sinagoga eran y son muy elocuentes. Revelaban el asombro ante la doctrina de Jesús y la sorpresa ante aquel poder que dominaba a los malos espíritus. Parece que son demasiados cuchicheos para un día de oración, ¿no es cierto? Pero todo aquello era un buen comienzo para su misión. Era un buen comienzo para la misión del nuevo profeta. Los comentarios de asombro se fueron alejando, alejando, alejando, se fueron adelgazando en la distancia. Y cuando todo se hubo ya calmado, Jesús parecía necesitar un descanso. Así que aceptó la invitación de Simón y de su hermano Andrés. Su casa no debía de estar muy lejos de la sinagoga, así que acompañado por los dos hermanos, Simón y Andrés, y también por otra pareja de hermanos, Santiago y Juan, hijos del Zebedeo, Jesús vino con la curiosa prudencia de quien llega por primera vez a la casa de los nuevos amigos. ¿Quién lo iba a decir? Aquella casa iba a ser, en cierto modo, su propia casa. A ella habría de retirarse de vez en cuando aquel profeta que, según él, no tenía dónde reclinar la cabeza. Ya esta primera reflexión nos invita a nosotros a preguntarnos si hemos aceptado la virtud de la hospitalidad que había caracterizado a Abraham y que debería caracterizar también a los discípulos de Jesús, según nos dice la carta a los Hebreos al principio del capítulo 13. Pasemos a un segundo momento, ese momento que nos sitúa ante la fiebre de una mujer. En efecto, en la casa esperaba la esposa de Simón. La hospitalidad tradicional de su pueblo iba a cambiar aquel día el itinerario de toda su vida. Aquel encuentro pudo hacer de ella la hermana en la fe que un día acompañará a Pedro en sus viajes misioneros. Como nos dice Pablo en la primera carta a los Corintios, capítulo 9, verso 5. Es verdad que no se habla nunca expresamente de esa esposa de Simón, pero se habla de la suegra. Seguramente Jesús la conocía ya de oídas. El caso es que muy pronto, tal vez por el camino, cuando se dirigían a la casa, le hablaron de ella. Le dijeron que estaba enferma. ¿Qué pretendían? ¿Trataban de formular una excusa por algún detalle que parecía faltar en los ritos de la acogida? Como se dice entre nosotros de vez en cuando, bueno, señor, llegarás a casa y verás que la casa está un poco desordenada, revuelta, no todo está tan prolijo como hubiéramos deseado, pero es que, sabes, mi suegra está un poco enferma, qué sé yo. O tal vez albergaban la secreta esperanza de que Jesús mostrase con ella de nuevo su poder y por eso le invitaron decididamente, ven a casa porque mi suegra está enferma, le debió de decir Simón. Y efectivamente, la suegra de Simón estaba tendida en un lecho y estaba agarrada por la fiebre. Es más, era presa de una gran fiebre, según aclara el relato de Lucas. ¿Cómo no suplicarle por ella? Así lo dice Lucas capítulo 4, verso 38. Le suplicaron en favor de ella. Ni una palabra de Jesús nos ha sido transmitida. Nada. Tan solo sus gestos. Gestos llenos a la vez de compasión y de potencia, que son las dos notas que brillarían por igual a lo largo de su vida y de su misión. Su compasión se convirtió aquel día en cercanía. Bueno, y así habría de ser para siempre, en el futuro. El maestro se acercó hasta ella y la tomó de la mano. Esto respecto a su compasión, que se manifiesta en un gesto muy concreto. ¿Y su potencia? Su potencia ya se había hecho evidente aquella misma mañana de sábado ante un enfermo que había encontrado en la sinagoga. Ahora, el maestro llegado de Nazaret se inclina hacia la mujer y conmina la fiebre con una frase que nos recuerda algo. Es una frase que se parece a aquella que poco antes había utilizado para conminar a los espíritus del mal en la sinagoga, según Lucas capítulo 4, verso 39. Como recordamos por un poema del libro del Eclesiastés, hay tiempo para vivir y tiempo para morir, hay un tiempo para acostarse y un tiempo para levantarse, hay un tiempo para ser esclavos del mal y un tiempo para ser liberados. Todas las tradiciones evangélicas coinciden en anotar que la suegra de Simón, una vez curada por Jesús, se levantó y se puso a servirles. bueno, o a servirle, porque así traduce los hechos el relato de Mateo. Y así se subraya la gratitud, el agradecimiento de aquella mujer a quien la había librado de la fiebre. Jesús se muestra ya como liberador para el servicio. El servicio, no se nos olvide. Porque esa parece ser la clave de todo el relato. La que estaba sometida a la servidumbre del mal se hace ahora sirviente del bien. Sirviente del bien y del único que es bueno en realidad. Gracias a Jesús, aquella mujer ha recorrido de repente un camino. Hay un libro francés de Georges Ossou titulado De la servidumbre al servicio. Es un comentario al libro del Éxodo, pero a mí me gusta mucho ese título. El pueblo de Israel, en Egipto, había estado sometido a servidumbre. Fue liberado por Dios. Tuvo que recorrer un inmenso desierto. Muchos de los que salieron de Egipto murieron en el desierto. Solamente dos personas, dos hombres de los que habían salido de Egipto, lograrían entrar en la tierra prometida: Josué, hijo de Nun, y Caleb, hijo de Jefoné. De todas formas, el relato del Éxodo, según lo explica George Ossou, es un itinerario que va de la servidumbre al servicio. Fíjense que las dos palabras comienzan de la misma forma, pero no terminan igual. En la servidumbre, alguien hace algo por otras personas. En el servicio, alguien hace algo por otras personas. Y sin embargo, no son lo mismo la servidumbre y el servicio. En el primer caso, uno hace algo por alguien, pero de forma obligada, impuesta, a veces de forma tiránica. En el servicio, uno hace algo por alguien, voluntariamente, generosamente, y movido por el amor, no por la coacción. Yo creo que algo así es lo que se nos trata de decir con este episodio de la curación de la suegra de Pedro. También ella ha sido liberada de una servidumbre, la servidumbre al mal y a la enfermedad, pero gracias a la presencia de Jesús y al contacto con Jesús, se levanta para servir, de la servidumbre al servicio. Es una especie de parábola del Éxodo al comienzo del Nuevo Testamento, el servicio. Pero además, este era su modo de mostrar la hospitalidad. Con ponerse a disposición de los huéspedes, y en este caso de Jesús, venía a significar su gratitud. Sirviendo a los demás, volvía a ser la que siempre había sido. Con un gesto de cercanía, Jesús la había ayudado a reencontrarse a sí misma, a reencontrar su silueta, su estilo, su talante y su dignidad. Porque al final nuestra dignidad no está en mandar, sino en servir. No está en el orgullo y la altanería, sino en la humildad y en la modestia. Así que la suegra de Pedro se muestra ante nosotros como un icono, o un ícono que dicen en muchos países. Apelando al sentido figurado, los antiguos padres de la Iglesia veían en la suegra de Simón la imagen de la misma sinagoga, fíjense. Así escribía Cromacio de Aquileia en la segunda mitad del siglo XIV. Vean, dice él, en el hecho de que la suegra de Pedro, liberada de la fiebre por el contacto de la mano del Señor, comenzara a servir, está manifestando que todos los de la sinagoga que creyeron en el Hijo de Dios fueron liberados de la fiebre del pecado por la gracia de la potestad divina y hechos servidores del Señor por obra de la justicia. Repito, son palabras de Cromacio de Aquileia en la segunda mitad del siglo IV. Es muy interesante el comentario. Ve, por tanto, en la curación de la suegra de Pedro, toda una parábola, toda una imagen de lo que el Señor ha hecho con nosotros también, con la sinagoga antigua, que ha sido liberada del mal para entrar en el reino de la gracia y de la nueva alianza, pero también con todos nosotros, que hemos sido liberados de la fiebre del pecado por la gracia del poder de Dios y nos hemos convertido en servidores del Señor por obra de la santidad y de la justicia de Dios. Buen comentario. Otros han comparado a la suegra de Simón Pedro con la ley de Moisés. Nos vienen a decir que también la ley de Moisés estaba enferma y necesitaba la visita de Jesús para poder levantarse de su postración y para poder servir a todos los seguidores del Señor. Muchos judíos no habían cumplido la ley, o cumplían unos preceptos y olvidaban otros, o los cumplían de mala gana, o los cumplían, sí, pero luego se enorgullecían de haberlos cumplido, como aquel fariseo que subió al templo diciendo: Señor, ayuno 2 veces por semana, pago el diezmo de la menta y del comino, y no soy como esos pecadores. Así que la ley estaba enferma, no porque su santidad hubiera disminuido, no porque hubiera terminado su santidad, sino porque los que decían seguirla no la cumplían con el espíritu que requería aquella palabra de Dios. Así que Jesús había venido a curar a la ley de Moisés, representada por la suegra de Pedro. No se olvide que el maestro curaba a una mujer precisamente en el día santo del sábado, en el cual estaba prohibido un trabajo semejante. En aquel gesto, la ley mostraba su fracaso. Es decir, amanecía un nuevo sábado para la esperanza. Jesús no venía a abolir la santidad del sábado, venía a llevarlo a su cumplimiento. ¿Cuántas veces tuvo que discutir sobre esto? Había curado a un enfermo en la sinagoga, cura a la suegra de Pedro, en otra ocasión curará a un hombre paralítico que se encuentra tendido bajo los pórticos de la piscina de Betesda, en otra ocasión cura a un ciego de nacimiento que se encuentra por las calles de Jerusalén, y siempre es criticado y siempre es acusado por los que le están observando. Es verdad que Jesús, según el Evangelio de Juan, se defiende. Dice: ¿así? ¿Y ustedes? ¿No es verdad que, a pesar de que la ley de Moisés ordena el descanso del sábado, sin embargo, están dispuestos a circuncidar a un hombre en el día del sábado, aunque sea día del sábado? ¿Y por eso no piensan que están transgrediendo la ley? ¿Y me acusan a mí, que he curado a un hombre completamente? En otras ocasiones pone una comparación mucho más comprensible. Si a ustedes se les cae a un pozo o a un riachuelo un buey, un asno o una oveja, aunque sea día de sábado, ¿no lo sacan para salvarlo? La respuesta evidentemente era que sí, que lo harían siempre y lo estaban haciendo siempre. Así que Jesús da un salto y dice: ustedes hacen eso por salvar a un animal, ¿y yo no podría en día de sábado salvar a una persona? Bueno, pues como esto va a ser un tema muy discutido a lo largo del Evangelio, vemos que empieza el Evangelio con la curación de este sábado, las curaciones de este sábado, en la sinagoga y en una casa particular. Ustedes saben que, a propósito de la publicación del libro Jesús de Nazaret por el Papa emérito Benedicto XVI, él ha mantenido una conversación con el rabino judío Neusner. Y Neusner dice que le gusta mucho el libro del Papa, pero que hay algo que no acaba de entender. ¿Cómo Jesús se atreve a modificar la ley del sábado? ¿Quién podía modificar la ley del sábado sino el mismo Dios, y solamente el mismo Dios? Y el Papa Benedicto XVI le contesta con decisión, con humildad también, con un gran espíritu de fraternidad. Querido hermano, querido rabino, tiene usted razón. Nadie podía cambiar la ley del sábado si no era Dios. Pero usted mismo lo ha dicho. Jesús cambia la ley del sábado porque es el Dios con nosotros. El Dios que ha querido caminar a nuestro paso y recorrer nuestros caminos. Pues bien, aquella buena mujer de Cafarnaún, la suegra de Pedro, por cierto, ¿cómo se llamaría? Tantas veces en los evangelios olvida a los evangelistas darnos el nombre. Un pastor perdió una oveja y dejó a las 99 en el campo para buscar aquella. ¿Cómo se llamaría el pastor? Una mujer perdió una moneda y estuvo todo el día rebuscando por toda la casa hasta que la encontró y llamó a las vecinas para que se alegraron con ella. ¿Cómo se llamaría la señora esta? Un hombre tenía dos hijos. El menor le pidió la parte de la herencia y se fue. ¿Cómo se llamaba el padre? ¿Y cómo se llamaba el hijo? ¿Y el otro hijo? El que quedó en casa pensando que cumplía todos los deberes de hijo y sin embargo no se sentía amado ni amaba al padre. ¿Cómo se llamaba? Fíjense cuántas veces en las parábolas de Jesús nos hubiera gustado conocer el nombre en las parábolas. Solamente encontramos el nombre en la parábola del rico Epulón, rico comilón, y el pobre Lázaro. El pobre tiene nombre, ¿se fijan? Tiene nombre y dignidad. ¿Y en las curaciones de Jesús? Jesús cura a un ciego de nacimiento, no sabemos cómo se llamaba. Cura al paralítico de la piscina, no sabemos cómo se llamaba. Cura a un paralítico que le descolgaron desde el terrazo, abriendo un boquete. No sabemos ni cómo se llamaba él, ni los camilleros que dieron prueba de tanta fe. Y aquel enfermo que encontró en la sinagoga, y el samaritano que volvió a darles las gracias, no sabemos. Ni siquiera sabemos cómo se llamaba la suegra de Pedro. Pues bien, la suegra de Pedro forma parte de ese grupo ingente de personas que se encuentran con Jesús, que son agraciadas por el don de la salvación, que encuentran en él compasión y misericordia. Pero al no tener nombre, seguramente nos reflejan a muchos. Aquella buena mujer de Cafarnaún nos invita a pensar en nuestra iglesia, santa y necesitada de conversión, como dice el concilio. Yo creo que ocupa un puesto importante en el Evangelio. Está puesta ahí en el primer día de la actuación pública de Jesús, seguramente para que sirva de testimonio del poder, de la benevolencia y de la misericordia de Jesús. Seguramente para que nos ayude a nosotros a confiar, pero también para que nos lleve a nosotros a interceder por otras personas que están enfermas, que necesitan ayuda, que necesitan sin duda la presencia de Jesús en sus propias vidas. Mis queridos hermanos, que la reflexión sobre la curación de la suegra de Pedro les ayude, nos ayude a todos a descubrir la presencia de Jesús en nuestras vidas. Que nos ayude a orar por la iglesia y por todas las personas necesitadas de consuelo, de misericordia y de sanación. Y que nos haga a todos agradecidos ante el Señor que llega a nuestra casa y con su presencia y nuestro tacto nos libera de la servidumbre para que reaprendamos el camino del servicio. Muchas gracias, mis queridos hermanos. Bendiciones para todos.
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4: Bendíceme, Madre, y ruega por mí sin cesar. Aleja de mí, hoy y siempre, el pecado. Si tropiezo, tiende tu mano hacia mí. Si 100 veces caigo, 100 veces levántame. Si yo te olvido, tú no te olvides de mí. Si me dejas, Madre, ¿qué será de mí? En los peligros del mundo asísteme. Quiero vivir y morir bajo tu manto. Quiero que mi vida te haga sonreír. Mírame con compasión, no me dejes, Madre mía. Y al final de mi vida, sal a recibirme y llévame junto a ti. Que tu bendición me acompañe hoy y siempre.

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Amén.

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2: Espiritualmente nuestras almas, para que cautivadas por tu amabilidad y dulzura, vivan siempre unidas en tu dulcísimo y amabilísimo corazón. Cuarto día de la novena. Te saludamos, oh elegida, que cual sol sin mancha alguna despuntaste la noche más tenebrosa del pecado. Dios te salve María, llena eres de gracia, el Señor es contigo. Bendita eres entre todas las mujeres, y bendito es el fruto de tu vientre, Jesús. Santa María, Madre de Dios, ruega por nosotros pecadores, ahora y en la hora de nuestra muerte. Amén. Graciosísima niña, que con tu feliz nacimiento has consolado al mundo, alegrado al cielo y aterrado al infierno, has dado ayuda a los caídos, consuelo a los tristes, salud a los enfermos y alegría a todos. Te suplicamos, con los más fervorosos afectos, que renazcas espiritualmente con nuestro santo amor en nuestras almas. Renueva nuestro espíritu para que te sirvamos, encendiendo de nuevo nuestro corazón para que te amemos, y haz renacer en nosotros aquellas virtudes con las que podamos hacernos siempre más agradables a tus ojos. Oh María, sé para nosotros, María, que podamos experimentar los saludables efectos de tu suavísimo nombre, y nos sirva la invocación de este nombre de alivio en los trabajos, de esperanza en los peligros, de escudo en las tentaciones y de aliento en nuestra muerte. Sea el nombre de María como la miel en la boca, la melodía en el oído y el júbilo en el corazón. Amén.

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0: Ven Espíritu Divino, manda tu luz desde el cielo. Padre amoroso del pobre don, en tus dones espléndido. Luz que penetra las almas, fuente del mayor consuelo. Ven dulce huésped del alma, descanso de nuestro esfuerzo. Tregua en el duro trabajo, gozo que enjuga las lágrimas y reconforta en los duelos. Entra hasta el fondo del alma, divina luz, y enriquécenos. Mira el vacío del hombre, si tú le faltas por dentro. Mira el poder del pecado, cuando no envías tu aliento. Riega la tierra en sequía, sana el corazón enfermo. Lava las manchas, infunde calor de vida en el hielo. Doma al espíritu indómito, guía al que tuerce el sendero. Reparte tus el sendero. Reparte tus siete dones según la fe de tus siervos. Por tu bondad y tu gracia, dale al esfuerzo su mérito. Salva, Espíritu Santo, al que busca salvarse, y danos tu gozo eterno. Amén.
1: E é o momento, Jesus, como católicos, nós não sabemos mais como rezar. E é esse momento que até na oração o Senhor vem nos ajudar. De boca fechada. Vem Espírito.
0: Ora por nós. Unidos por el Espíritu Santo, mis hermanos, nos levantamos esta mañana. Démosle gracias a Dios porque nos prestó la vida para abrir los ojos. Y comenzamos nuestra gran misión cada día de orar por los que no oran, de adorar por los que no adoran, de pedir por los que no piden. Desde la ciudad de Miami con ustedes, Gaby Penagos, disponemos el corazón porque Dios viene a nuestro encuentro con su palabra.

Lectura del Santo Evangelio según San Lucas. En aquel tiempo Jesús salió de la sinagoga y entró en la casa de Simón. La suegra de Simón estaba con fiebre muy alta y le pidieron a Jesús que hiciera algo por ella.

Jesús, de pie junto a ella, mandó con energía la fiebre y la fiebre desapareció. Ella se levantó enseguida y se puso a servirles. Al meterse el sol, todos los que tenían enfermos se los llevaron a Jesús y él, imponiendo las manos sobre cada uno, los fue curando de sus enfermedades.

De muchos de ellos salían también demonios que gritaban: "Tú eres el Hijo de Dios". Pero él les ordenaba enérgicamente que se callaran, porque sabían que él era el Mesías. Al día siguiente se fue a un lugar solitario y la gente lo andaba buscando. Cuando lo encontraron, quisieron retenerlo para que no se alejara de ellos, pero él les dijo: "También tengo que anunciarles el reino de Dios a las otras ciudades, pues para eso he sido enviado". Y se fue a predicar en las sinagogas de Judea.

El Evangelio hoy, mis hermanos, nos habla de cuatro cosas: la curación de la suegra de Pedro, la curación de muchos enfermos. Jesús ora la noche del sábado. Jesús en un lugar desierto y su insistencia en la misión. Jesús siempre restaura la vida para el servicio. ¿Cuántos hemos sido curados de muchas cosas, no solo del cuerpo, pero del alma, del corazón? Y seguimos como si nada. Ni siquiera damos testimonio de lo que Dios hace en nuestra vida. La curación que hace en la suegra de Pedro nos habla, hermanos, de que para todos y cada uno de nosotros es posible la curación. ¿Cuál es nuestra más grande enfermedad? ¿Dónde está ubicada, hermanos? ¿En el cuerpo? ¿En el alma? ¿En el corazón? Pues el Todopoderoso la puede curar. Dicen que ella se levantó inmediatamente y se puso a servir. Y se pone al servicio de todos. Hoy el Señor nos quiere curar. Hoy viene a nuestra casa como a la casa de Pedro. Y quiere curarnos porque tenemos una misión que cumplir. A lo mejor no la hemos descubierto cuál es, Señor, pero estamos tan enfermos que estamos ahí postrados y Él viene a curarnos. Hay que abrir el corazón. Hay que pedir la gracia del cielo. Hay que leer la palabra de Dios, orar, entrar en su misterio, preguntarle, Señor, cuál es tu voluntad en esta situación de mi vida. Y luego sale a servir a los marginados, a los pobres, a los olvidados, a los descartados, como los llamaba el Papa Francisco. Y hay un detalle: también expulsaba demonios, y estos demonios sabían quién era él. Nosotros sabemos quién es Jesús, lo que Él puede hacer en nuestra vida, en nuestra familia. A veces lo disminuimos, lo volvemos el Dios bombero. Solo nos acordamos de Él cuando la desgracia nos asiste. Pero Él está ahí siempre, en las alegrías y en las penas. Siempre. Hoy viene a nuestra casa. Hoy viene a buscarnos para sanarnos. Pidamos la fuerza del Espíritu Santo, que es el que nos une con Él. Nos ayuda a entrar en ese misterio de un Dios que todo lo puede. Pidamos siempre lo que conviene para nuestra vida, según el plan que Dios creó con nosotros. Cada uno tiene un proyecto de vida y Dios nos dará las armas para cumplirlo. Aunque estemos cansados, aunque nos angustie lo que pasa en el mundo, a veces, hermanos, hay que cerrar los ojos
y dejarlo todo en las manos de Dios, dice el Padre Pío. Ora, confía y espera.

Pues comenzamos el rezo del Santo Rosario, mis hermanitos. Gracias por estar ahí. Gracias a Dios por este apostolado. Gracias por Dios. Hoy el 73 anoche estuvimos reunidos con nuestro fundador, Noel Díaz. Recordaba muchas cosas del Papa Francisco, porque su legado se sembró en este apostolado y aquí. Aquí, mis hermanos, siempre lo recordaremos y haremos vida a sus palabras en nuestro ministerio. Fue tanto lo que nos dejó el Papa Francisco y fue tanto su cariño hacia este apostolado. El vicario de Cristo puso sus ojos en nosotros. Somos una comunidad bendecida. Dios nos lleva en la palma de su mano. Aquí estamos, en medio de todo lo que pasa en el mundo. Aquí estamos, queriendo buscar de Dios. Aquí estamos buscando hacer la voluntad de Dios. Nadie aquí llegó por casualidad. No somos producto de una casualidad, hermanos. Jesús nos ha escogido y nos ha llamado. Que ponderemos eso en nuestra vida y seamos verdaderos testigos del Dios vivo, del que vino, caminó entre nosotros, sufrió por nosotros, murió y resucitó. Pues dispongan su corazón, mis hermanitos, comenzamos el rezo del Santo Rosario. Les pido por favor que sean breves y concretos en

0: Dice, un día descubrí que yo puedo ofrecer mis penas y mis dolores. Y son más llevaderas, pero además no se pierden en la nada. Esas penas y dolores tienen un mérito y es que son redentoras. Pues yo no sé cuál es su pena, su dolor físico o espiritual, pero ofrézcalo en este rosario, mi hermano. Porque de esos rezos saldrán muchas bendiciones y tenemos que creerlo para que así suceda. Confiar en que Dios está haciendo su obra, aunque a veces no parezca. Aquí está con nosotros. Pedimos por las benditas almas del purgatorio, por las familias, por los hogares, los matrimonios, por aquellos que están unidos sin el sacramento, que el Señor abra los caminos y todo lo que se interpone para que tengan el sacramento y bendigan su hogar hoy tan necesario. Por los jóvenes y los niños, por el fin del aborto, por el respeto a la vida, el fin de la eutanasia, se practica hoy ya sin contemplación. Por todo lo que hay en sus corazones y en el mío, Señor, míralo. Mira, Señor, nuestra vida, lo que estamos pasando, lo que nos angustia, lo que nos quita la paz. Ven, Espíritu Santo, llena los corazones de tus fieles, enciende en estos corazones el fuego de tu amor. De la mano de Mamita María comenzamos el Santo Rosario. Por la señal de la Santa Cruz de nuestros enemigos, líbranos, Señor Dios nuestro. En el nombre del Padre, del Hijo y del Espíritu Santo. Amén. Vamos a decir juntos y a decirlo convencidos, porque son los principios en los que creemos, mis hermanos. El credo es la suma de todas las cosas que en nuestra fe creemos. Digamos juntos, creo en Dios Padre Todopoderoso, Creador del cielo y de la tierra. Creo en Jesucristo, su único Hijo, nuestro Señor, que fue concebido por obra y gracia del Espíritu Santo. Nació de Santa María Virgen, padeció bajo el poder de Poncio Pilato. Fue crucificado, muerto y sepultado, descendió a los infiernos. Al tercer día resucitó de entre los muertos, subió a los cielos y está sentado a la derecha de Dios Padre Todopoderoso. Desde allí ha de venir a juzgar a vivos y muertos. Creo en el Espíritu Santo, la Santa Iglesia Católica, la comunión de los santos, el perdón de los pecados, la resurrección de la carne y la vida eterna. Amén. Pedimos por las necesidades, las intenciones, todo lo que necesita el Santo Padre León XIV para cumplir su misión. Padre nuestro que estás en el cielo, santificado sea tu nombre. Venga a nosotros tu reino. Hágase tu voluntad en la tierra como en el cielo.
1: Danos hoy nuestro pan de cada día, perdona nuestras ofensas, como también nosotros perdonamos a los que nos ofenden. No nos dejes caer en tentación, mas líbranos y guárdanos de todo mal. Amén.
0: Dios te salve María, llena eres de gracia, el Señor es contigo. Bendita tú eres entre todas las mujeres, bendito es el fruto de tu vientre Jesús.
1: Santa María, Madre de Dios, ruega Señora por nosotros los pecadores, ahora y en la hora de nuestra muerte. Amén.
0: Dios te salve María, llena eres de gracia, el Señor es contigo, bendita tú eres entre todas las mujeres y bendito es el fruto de tu vientre Jesús.
1: Santa María, Madre de Dios, ruega Señora por nosotros los pecadores, ahora y en la hora de nuestra muerte. Amén.
0: Dios te salve María, llena eres de gracia, el Señor es contigo, bendita tú eres entre todas las mujeres, bendito es el fruto de tu vientre Jesús.
1: Santa María, Madre de Dios, ruega, Señora, por nosotros los pecadores, ahora y en la hora de nuestra muerte. Amén.
0: Gloria al Padre, al Hijo y al Espíritu Santo.
1: Como era en un principio, ahora y siempre, por los siglos de los siglos santos. Amén.
0: Amén. Muy buenos días.
1: Buenos días, Gaby. Habla Rocío de Riverside.
0: Rocío,

0: Bienvenida. Bueno, gracias. ¿Qué vamos a pedir hoy, Rocío?
1: Pues más que nada, hoy en este día quiero pedir por todos los sacerdotes, porque a través del Evangelio, ¿verdad? El Señor pues sanó a la madre de Pedro. Entonces, así como viene toda esa descendencia, los sacerdotes también visitando a los enfermos, pues sanan, ¿verdad? Y a través de Dios. Y doy gracias por ellos, porque mi corazón me pedía, ¿verdad?, que llevara la unción de los enfermos para Ricardo al hospital, ¿verdad?, que estuvo hospitalizado, y bendito sea Dios, él va sanando poco a poco. Y ahorita ya está mejor, está en su casa y pues se oye mucho mejor, Gaby, mucho mejor. Y yo sé que es Dios a través del sacerdote, ¿verdad? Y pido mucho por mi niña Génesis. Ella es impedida para oír, va a ser mamá y está muy ilusionada con ese bebé que viene en camino, que primeramente Dios, en este fin de semana sabemos qué va a ser. Y pido sus oraciones, Gaby, por todas las mamitas embarazadas, por todos aquellos bebés que han sido abortados también, y por las que guardan un dolor por haber cometido aborto, ¿verdad? Y pues todo lo que queda en mi corazón, Gaby, que Dios lo conoce, y todos ponemos en sus benditas manos, y por todos los que estamos en este Santo Rosario.
0: Te lo pedimos, Señor. Gracias, Rocío. Quédate ahí. Vamos al primer misterio.

Contemplamos los misterios gloriosos. El primer misterio, la resurrección de nuestro Señor. Porque buscan entre los muertos al que está vivo. No está aquí.

0: Padre nuestro.
1: Padre nuestro que estás en el cielo, santificado sea tu nombre. Venga a nosotros tu reino, hágase Señor tu voluntad en la tierra como en el cielo.
0: Danos hoy nuestro pan de cada día, perdona nuestras ofensas como también nosotros perdonamos a los que nos ofenden. No nos dejes caer en tentación y líbranos del mal. Amén.
1: Dios te salve María, llena eres de gracia, el Señor es contigo. Bendita eres entre todas las mujeres y bendito es el fruto de tu vientre, Jesús.
0: Santa María, Madre de Dios, ruega por nosotros pecadores, ahora y en la hora de nuestra muerte. Amén.
1: Dios te salve María, llena eres de gracia, el Señor es contigo. Bendita eres entre todas las mujeres y bendito es el fruto de tu vientre, Jesús.
0: Santa María, Madre de Dios, ruega por nosotros pecadores, ahora y en la hora de nuestra muerte. Amén.
1: Dios te salve María, llena eres de gracia, el Señor es contigo. Bendita eres entre todas las mujeres y bendito es el fruto de tu vientre, Jesús.
0: Santa María, Madre de Dios, ruega por nosotros pecadores, ahora y en la hora de nuestra muerte. Amén.
1: Dios te salve María, llena eres de gracia, el Señor es contigo. Bendita eres entre todas las mujeres y bendito es el fruto de tu vientre, Jesús.
0: Santa María, Madre de Dios, ruega por nosotros pecadores, ahora y en la hora de nuestra muerte. Amén.
1: Dios te salve María, llena eres de gracia, el Señor es contigo. Bendita eres entre todas las mujeres y bendito es el fruto de tu vientre, Jesús.
0: Santa María, Madre de Dios, ruega por nosotros pecadores, ahora y en la hora de nuestra muerte. Amén.
1: Dios te salve María, llena eres de gracia, el Señor es contigo. Bendita eres entre todas las mujeres y bendito es el fruto de tu vientre, Jesús.
0: Santa María, Madre de Dios, ruega por nosotros pecadores, ahora y en la hora de nuestra muerte. Amén.
1: Dios te salve María, llena eres de gracia, el Señor es contigo. Bendita eres entre todas las mujeres y bendito es el fruto de tu vientre, Jesús.
0: Santa María, Madre de Dios, ruega por nosotros pecadores, ahora y en la hora de nuestra muerte. Amén.
1: Dios te salve María, llena eres de gracia, el Señor es contigo. Bendita eres entre todas las mujeres y bendito es el fruto de tu vientre, Jesús.
0: Santa María, Madre de Dios, ruega por nosotros pecadores, ahora y en la hora de nuestra muerte. Amén.
1: Dios te salve María, llena eres de gracia, el Señor es contigo. Bendita eres entre todas las mujeres y bendito es el fruto de tu vientre, Jesús.
0: Gloria a Santa María, Madre de Dios, ruega por nosotros pecadores, ahora y en la hora de nuestra muerte. Amén.
1: Gloria al Padre, al Hijo y al Espíritu Santo.
0: Como era en el principio, es ahora y siempre, por los siglos de los siglos. Amén.
1: Amén, buen Jesús.
0: Perdona nuestros pecados, líbranos del fuego del infierno, lleva al cielo a todas las almas, especialmente las que más necesitan de tu misericordia. Amén.
1: Amén.
0: Un abracito, Rocío. Feliz amanecer.
1: Gracias. Igualmente, bendiciones.
0: Para ti también.

0: Segundo misterio glorioso, la ascensión de nuestro Señor al cielo. Señor Jesús, después de hablarles, ascendió al cielo y se sentó a la derecha de Dios. Y ahí está el Señor pidiendo los milagros para nosotros. Ahí está el Señor esperándonos en ese lugarcito que guardó para cada uno. Porque la verdadera vida, hermanos, comienza después de esta vida.
1: Tú siempre serás fiel.
0: Pero no hay que despreciarla, porque esta vida, en esta vida nos ganamos el cielo. Es un peregrinar, a veces muy largo, a veces muy duro, a veces muy pesado. Pero cada cosa ofrecida, hermanos, cada situación ofrecida es redentora. Muy buenos días, ¿con quién estamos? ¿De dónde nos llama?
2: Yesenia de Riverside.
0: Yesenia, buenos días, mi hermanita. ¿Qué hay en su corazón hoy?
2: Sé que por todas las benditas ánimas del purgatorio y por todos los desastres naturales y por mi familia y por todo lo que queda en mi corazón.
0: Dios lo mira y aquí lo pedimos. Padre nuestro que estás en el cielo, santificado sea tu nombre. Venga a nosotros tu reino, hágase tu voluntad en la tierra como en el cielo.
2: Danos hoy nuestro pan de cada día. Perdona nuestras ofensas como también nosotros perdonamos a los que nos ofenden. No nos dejes caer en tentación y líbranos del mal.
0: Amén. Dios te bendiga, llena eres de gracia. El Señor es contigo, bendita tú eres entre todas las mujeres, bendito el fruto de tu vientre, Jesús.
2: Santa María, Madre de Dios, ruega por nosotros los pecadores, ahora y en la hora de nuestra muerte. Amén.
0: Dios te salve María, llena eres de gracia, el Señor es contigo, bendita tú eres entre todas las mujeres, bendito es el fruto de tu vientre, Jesús.
2: Santa María, Madre de Dios, ruega por nosotros los pecadores, ahora y en la hora de nuestra muerte. Amén.
0: Dios te salve María, llena eres de gracia, el Señor es contigo, bendita tú eres entre todas las mujeres, bendito es el fruto de tu vientre, Jesús.
2: Santa María, Madre de Dios, ruega por nosotros los pecadores, ahora y en la hora de nuestra muerte. Amén.
0: Dios te salve María, llena eres de gracia, el Señor es contigo, bendita tú eres entre todas las mujeres y bendito es el fruto de tu vientre, Jesús.
2: Santa María, Madre de Dios, ruega por nosotros los pecadores, ahora y en la hora de nuestra muerte. Amén.
0: Dios te salve María, llena eres de gracia, el Señor es contigo. Bendita tú eres entre todas las mujeres y bendito es el fruto de tu vientre, Jesús.
2: Santa María, Madre de Dios, ruega por nosotros los pecadores, ahora y en la hora de nuestra muerte. Amén.
0: Dios te salve María, llena eres de gracia, el Señor es contigo. Bendita tú eres entre todas las mujeres y bendito es el fruto de tu vientre, Jesús.
2: Santa María, Madre de Dios, ruega por nosotros pecadores, ahora y en la hora de nuestra muerte. Amén.
0: Dios te salve María, llena eres de gracia, el Señor es contigo. Bendita tú eres entre todas las mujeres, bendito el fruto de tu vientre, Jesús.
2: Santa María, Madre de Dios, ruega por nosotros los pecadores, ahora y en la hora de nuestra muerte. Amén.
0: Dios te salve María, llena eres de gracia, el Señor es contigo. Bendita tú eres entre todas las mujeres, bendito el fruto de tu vientre, Jesús.
2: Santa María, Madre de Dios, ruega por nosotros los pecadores, ahora y en la hora de nuestra muerte. Amén.
0: Dios te salve María, llena eres de gracia, el Señor es contigo. Bendita tú eres entre todas las mujeres y bendito es el fruto de tu vientre, Jesús.
2: Santa María, Madre de Dios, ruega por nosotros los pecadores, ahora y en la hora de nuestra muerte. Amén.
0: Dios te salve María, llena eres de gracia, el Señor es contigo. Bendita tú eres entre todas las mujeres y bendito es el fruto de tu vientre, Jesús.
2: Santa María, Madre de Dios, ruega por nosotros los pecadores, ahora y en la hora de nuestra muerte. Amén.
0: Gloria al Padre, al Hijo y al Espíritu Santo.
2: como era en un principio, ahora y siempre, por los siglos de los siglos. Antes. Amén.
0: Oh, mi buen Jesús.
2: Perdona nuestros pecados, líbranos del fuego del infierno, lleva al cielo a todas las almas. Socorre especialmente a las más necesitadas de tu divina misericordia.
0: Amén. Un abracito, feliz amanecer.
2: Gracias, igualmente. Bendito.

Tercer misterio glorioso, la venida del Espíritu Santo. Se les aparecieron unas lenguas como de fuego, que se repartieron y se posaron sobre cada uno de ellos.

0: Muy buenos días, ¿con quién estamos hasta ahora?
1: Buenos días, con María, por la escuchando 91.5 de Santa María.
0: María, buenos días, mi hermanita, que hay en su corazón hoy.
1: Hoy, como siempre, dando gracias a Dios por esta nueva oportunidad de estar participando del Santo Rosario. Uh-huh. Pido por los enfermos y por quienes los cuidan, por salud y bienestar de toda mi familia, por los agonizantes, por las ánimas del purgatorio, por el eterno descanso de la señora Angelina, que va a ser su funeral mañana. Y por todos los niños que van a sus estudios, los que van a sus trabajos, regresen con bien a sus hogares. Amén.
0: Y todo lo que queda en tu corazón. Yo también les pido por el alma de Mauricio, un hombre de 61 años, hermano de una compañera de trabajo de mi hija, que de pronto vivía solo. Se murió, le dio un ataque a su corazón y se murió. Y hasta el otro día todo el mundo se enteró. Para él se acabó el mundo. Y eso puede pasar a cualquiera, hermanos. Por eso hay que estar en gracia de Dios, porque no sabemos el momento ni la hora. Pidámosle a Dios la gracia de ser conscientes de que hay que estar en su, según Él, su voluntad, para que cuando Él nos llame tengamos la seguridad de que nuestra alma no se perderá. Padre nuestro.
1: Padre nuestro que estás en el cielo, santificado sea tu nombre. Venga a nosotros tu reino, hágase tu voluntad en la tierra como en el cielo.
0: Danos hoy nuestro pan de cada día, perdona nuestras ofensas como también nosotros perdonamos a los que nos ofenden. No nos dejes caer en tentación y líbranos del mal. Amén.
1: Dios te salve María, llena eres de gracia, el Señor es contigo. Bendita tú eres entre todas las mujeres y bendito es el fruto de tu vientre Jesús.
0: Santa María, Madre de Dios, ruega por nosotros pecadores ahora y en la hora de nuestra muerte. Amén.
1: Dios te salve María, llena eres de gracia, el Señor es contigo. Bendita tú eres entre todas las mujeres y bendito es el fruto de tu vientre Jesús.
0: Santa María, Madre de Dios, ruega por nosotros pecadores, ahora y en la hora de nuestra muerte. Amén.
1: Dios te salve María, llena eres de gracia, el Señor es contigo. Bendita tú eres entre todas las mujeres y bendito es el fruto de tu vientre Jesús.
0: Santa María, Madre de Dios, ruega por nosotros pecadores, ahora y en la hora de nuestra muerte. Amén.
1: Dios te salve María, llena eres de gracia, el Señor es contigo. Bendita tú eres entre todas las mujeres y bendito es el fruto de tu vientre Jesús.
0: Santa María, Madre de Dios, ruega por nosotros pecadores, ahora y en la hora de nuestra muerte. Amén.
1: Dios te salve María, llena eres de gracia, el Señor es contigo. Bendita tú eres entre todas las mujeres y bendito es el fruto de tu vientre Jesús.
0: Santa María, Madre de Dios, ruega por nosotros pecadores, ahora y en la hora de nuestra muerte. Amén.
1: Dios te salve María, llena eres de gracia, el Señor es contigo. Bendita tú eres entre todas las mujeres y bendito es el fruto de tu vientre Jesús.
0: Santa María, Madre de Dios, ruega por nosotros pecadores, ahora y en la hora de nuestra muerte. Amén.
1: Dios te salve María, llena eres de gracia, el Señor es contigo. Bendita tú eres entre todas las mujeres y bendito es el fruto de tu vientre Jesús.
0: Santa María, Madre de Dios, ruega por nosotros pecadores, ahora y en la hora de nuestra muerte. Amén.
1: Dios te salve María, llena eres de gracia, el Señor es contigo. Bendita tú eres entre todas las mujeres y bendito es el fruto de tu vientre Jesús.
0: Santa María, Madre de Dios, ruega por nosotros pecadores, ahora y en la hora de nuestra muerte. Amén.
1: Dios te salve María, llena eres de gracia, el Señor es contigo. Bendita tú eres entre todas las mujeres y bendito es el fruto de tu vientre Jesús.
0: Santa María, Madre de Dios, ruega por nosotros pecadores, ahora y en la hora de nuestra muerte. Amén.
1: Dios Dios te salve, María, llena eres de gracia, el Señor es contigo. Bendita tú eres entre todas las mujeres y bendito es el fruto de tu vientre, Jesús.
0: Gloria a Santa María, Madre de Dios, ruega por nosotros pecadores, ahora y en la hora de nuestra muerte. Amén.
1: Gloria al Padre, al Hijo y al Espíritu Santo.
0: Como era en el principio, es ahora y siempre, y por los siglos de los siglos. Amén.
1: María, Madre de Gracia, Madre de Misericordia.
0: En la vida y en la muerte, ampáranos, Gran Señora.
1: Oh Jesús mío, perdona nuestros pecados, líbranos del fuego del infierno, lleva al cielo a todas las almas, socorre especialmente a las más necesitadas de tu infinita misericordia y amor. Amén.
0: Amén. Un abracito, María. Feliz amanecer.
1: Feliz amanecer también. Felicidades.
0: Bendición.

0: 619-618-2878. La línea está libre, mis hermanos. Y en este misterio le pedimos a nuestra Madre del Cielo que cuide y proteja a todos los que amamos, los que tenemos cerca, pero también los que están lejos en nuestros países, en medio de todo lo que sucede en el mundo. Muy buenos días, ¿con quién estamos?
1: Buenos días, con María del Carmen de Denver, Colorado.
0: María del Carmen, buenos días, mi hermanita, ¿qué quiere pedir con nosotros hoy?
1: Primero, darle gracias a Dios por un lindo amanecer, por otro día de vida. También pido por mi hijo que está en problemas de justicia muy serios, que Dios le ilumine su corazón y que Dios ponga los medios para que sea una decisión legal. Y por todas las ánimas del purgatorio.
0: Te lo pedimos, Señor. Padre nuestro que estás en el cielo, santificado sea tu nombre, venga a nosotros tu reino, hágase tu voluntad en la tierra como en el cielo.
1: Danos hoy nuestro pan de cada día y perdona nuestras ofensas como también nosotros perdonamos a los que nos ofenden. No nos dejes caer en tentación y líbranos del mal. Amén.
0: Dios te salve María, llena eres de gracia, el Señor es contigo. Bendita tú eres entre todas las mujeres, bendito el fruto de tu vientre Jesús.
1: Santa María, Madre de Dios, ruega, Señora, por nosotros pecadores, ahora y en la hora de nuestra muerte. Amén.
0: Dios te salve, María, llena eres de gracia, el Señor es contigo, bendita tú eres entre todas las mujeres y bendito es el fruto de tu vientre, Jesús.
1: Santa María, Madre de Dios, ruega, Señora, por nosotros pecadores, ahora y en la hora de nuestra muerte. Amén.
0: Dios te salve María, llena eres de gracia, el Señor es contigo, bendita tú eres entre todas las mujeres y bendito es el fruto de tu vientre Jesús.
1: Santa María, Madre de Dios, ruega Señora por nosotros pecadores, ahora y en la hora de nuestra muerte. Amén.
0: Dios te salve María, llena eres de gracia, el Señor es contigo, bendita tú eres entre todas las mujeres y bendito es el fruto de tu vientre Jesús.
1: Santa María, Madre de Dios, ruega, Señora, por nosotros pecadores, ahora y en la hora de nuestra muerte. Amén.
0: Dios te salve, María, llena eres de gracia, el Señor es contigo, bendita tú eres entre todas las mujeres y bendito es el fruto de tu vientre, Jesús.
1: Santa María, Madre de Dios, ruega, Señora, por nosotros pecadores, ahora y en la hora de nuestra muerte. Amén.
0: Dios te salve, María, llena eres de gracia, el Señor es contigo, bendita tú eres entre todas las mujeres y bendito es el fruto de tu vientre, Jesús.
1: Santa María, Madre de Dios, ruega, Señora, por nosotros pecadores, ahora y en la hora de nuestra muerte. Amén.
0: Dios te salve, María, llena eres de gracia, el Señor es contigo, bendita tú eres entre todas las mujeres y bendito el fruto de tu vientre, Jesús.
1: Santa María, Madre de Dios, ruega, Señora, por nosotros pecadores, ahora y en la hora de nuestra muerte. Amén.
0: Dios te salve María, llena eres de gracia, el Señor es contigo, bendita tú eres entre todas las mujeres y bendito es el fruto de tu vientre Jesús.
1: Santa María, Madre de Dios, ruega Señora por nosotros pecadores, ahora y en la hora de nuestra muerte. Amén.
0: Dios te salve María, llena eres de gracia, el Señor es contigo, bendita tú eres entre todas las mujeres y bendito el fruto de tu vientre Jesús.
1: Santa María, Madre de Dios, ruega, Señora, por nosotros pecadores, ahora y en la hora de nuestra muerte. Amén.
0: Dios te salve, María, llena eres de gracia, el Señor es contigo, bendita tú eres entre todas las mujeres y bendito el fruto de tu vientre, Jesús.
1: Santa María, Madre de Dios, ruega, Señora, por nosotros pecadores, ahora y en la hora de nuestra muerte. Amén.
0: Gloria al Padre, al Hijo y al Espíritu Santo.
1: Como era en un principio, es ahora y siempre, por los siglos de los siglos. Amén.
0: Oh, buen Jesús.
1: Perdona nuestros pecados, líbranos del fuego del infierno, lleva al cielo a todas las almas, especialmente a las más necesitadas de tu divina misericordia.
0: Amén. Amén. Feliz amanecer, María del Carmen.
1: Igualmente.
0: Nos quedamos con tu hijito en el corazón y que se haga justicia y que todo sea según la voluntad de Dios.
1: Amén.

0: llegamos hacia el quinto misterio glorioso, nuestra madre es coronada como reina de cielos y tierra. Una gran señal apareció en el cielo. Una mujer vestida del sol con la luna bajo sus pies y una corona de 2 estrellas sobre su cabeza. Buenos días, ¿con quién estamos? Buenos días. Creo que entró mal la llamada, 619-618-2878. Bueno, vamos a ofrecer este misterio, hermanos, por todos los que han perdido la vida en estas tragedias de incendios, terremotos, ese deslave que sucedió en Nepal, que todavía está trayendo consecuencias, por todos los que sobrevivieron, que el Señor susciten los corazones de los que están cerca, ayudarlos, consolarlos, y que el Señor nos proteja de todas estas cosas, a nosotros, a los que amamos, a nuestras ciudades, a nuestros países. Padre nuestro que estás en el cielo, santificado sea tu nombre, venga a nosotros tu reino, hágase tu voluntad en la tierra como en el cielo.
1: Danos hoy nuestro pan de cada día, perdona nuestras ofensas como también nosotros perdonamos a los que nos ofenden. No nos dejes caer en tentación y líbranos de todo mal. Amén.
0: Dios te salve María, llena eres de gracia, el Señor es contigo. Bendita tú eres entre todas las mujeres, bendito el fruto de tu vientre, Jesús.
1: Santa María, Madre de Dios, ruega, Señora, por nosotros los pecadores, ahora y en la hora de nuestra muerte. Amén.
0: Dios te salve, María, llena eres de gracia, el Señor es contigo. Bendita tú eres entre todas las mujeres, bendito el fruto de tu vientre, Jesús.
1: Santa María, Madre de Dios, ruega, Señora, por nosotros los pecadores, ahora y en la hora de nuestra muerte. Amén.
0: Dios te salve, María, llena eres de gracia, el Señor es contigo. Bendita tú eres entre todas las mujeres, bendito el fruto de tu vientre, Jesús.
1: Santa María, Madre de Dios, ruega, Señora, por nosotros los pecadores, ahora y en la hora de nuestra muerte. Amén.
0: Dios te salve, María, llena eres de gracia, el Señor es contigo, bendita tú eres entre todas las mujeres y bendito es el fruto de tu vientre, Jesús.
1: Santa María, Madre de Dios, ruega, Señora, por nosotros los pecadores, ahora y en la hora de nuestra muerte. Amén.
0: Dios te salve, María, llena eres de gracia, el Señor es contigo, bendita tú eres entre todas las mujeres y bendito es el fruto de tu vientre, Jesús.
1: Santa María, Madre de Dios, ruega, Señora, por nosotros los pecadores, ahora y en la hora de nuestra muerte. Amén.
0: Dios te salve, María, llena eres de gracia, el Señor es contigo, bendita tú eres entre todas las mujeres y bendito es el fruto de tu vientre, Jesús.
1: Santa María, Madre de Dios, ruega, Señora, por nosotros los pecadores, ahora y en la hora de nuestra muerte. Amén.
0: Dios te salve, María, llena eres de gracia, el Señor.
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5: Amado Jesús, llegamos hoy a ti para orar por los jóvenes de nuestra sociedad. Señor, permíteles desarrollar una fe inquebrantable y esperanza para salir adelante. Que seas tú abriendo las puertas para que sus jóvenes sueños se hagan realidad. Llénalos de tu sabiduría para llevar su fe a la acción y ayudar a los que más lo necesitan. Que ellos no se aparten de tus caminos para que permanezcan cerca de sus familias y construyan sus comunidades. A nosotros, sus padres, esfuérzanos para ser buenos referentes en su vida. Nuestras sociedades necesitan niños obedientes y sanos para ser los hombres y mujeres del mañana como personas de bien. Te ruego que cada uno de nuestros jóvenes, desde el lugar donde se encuentren, siempre aparten un momento para glorificarte y alabarte. Que a pesar de todos los ruidos que existen en el mundo de hoy, sepan distinguir lo bueno de lo malo. En el nombre de Jesús. Amén.
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Muy temprano en la mañana nos encontramos delante de la presencia del Señor. Y en esa presencia del Señor nos hace muchísima falta, pero muchísima falta, convencernos de que no estamos solos. Uno. Dos, entender que toda la problemática que estamos tratando de resolver solos va a estar ahí como una piedra que nos aplasta cada vez más pesada. Pero cuando involucramos a Jesús en esa problemática y cuando le decimos al Señor, Señor, estás aquí. Solo tres palabras. Señor, estás aquí. Pero empezamos a convencernos y convencer a de que Señor, estás aquí. Esta mañana, Señor, estás aquí. Ahora cuando abro mis ojos, Señor, estás aquí. Ahora cuando pienso todas las actividades que tengo en esta agenda para este día, Señor, estás aquí. Tú estás aquí. Ahora cuando miro que antes de que den las tres tengo que ir al banco y pagar el recibo y no tengo el dinero, Señor, estás aquí. Ahora cuando el médico me llama y me dice que tiene la respuesta de mi examen y que tengo que ir a hablar con él, Señor, estás aquí. Porque cuando nosotros empezamos nuestra jornada en cualquiera de las condiciones en que estemos, reconociendo que el Señor está aquí, que el Señor está en ti, que el Señor está en mí, que el Señor está en nosotros, ¿qué crees? Correcto. Todo es más fácil. ¿Y sabes por qué? Porque el Señor sube a la cruz por ti y por mí. ¿Y qué es lo que nos sana? La sangre de Cristo. ¿Y cuál actitud asume el Señor para liberarnos, para pagar por el precio de nuestros pecados? Sus heridas. Así que sí, sus heridas nos sanan. Sus heridas nos liberan. Sus heridas nos llenan y nos dan una fuerza súper extraordinaria que nos hacen capaces de

Porque esas heridas que nos han curado, porque esas heridas que nos han transformado, porque esas heridas que han ido poniendo de nuestro ser, de nuestro corazón, de nuestra alma, son las heridas precisamente que nosotros más perdemos de vista. No nos cae el 20, como se dice popularmente, no conectamos 2 más 2 para descubrir que el Hijo de Dios se dejó latigar, el Hijo de Dios se dejó herir, el Hijo de Dios se dejó golpear. ¿Cuántas heridas? Ahí basta mirar la sábana santa para ver cuántos piquetes, cuántas llagas, cuántas heridas se marcaron en esa sábana santa. ¿Y cuál es la razón de esas heridas? ¿Lo ha pensado?

quizás por eso. Porque no nos sentimos orgullosos de pecar, ¿verdad? Al contrario, cuando uno ha pecado, uno se avergüenza, uno se apena. Uno quiere como esconderse, como esconder, bueno, como Adán en el momento en que el Señor lo busca y él está escondido. ¿Por qué se esconde? ¿Quién te dijo que estabas desnudo? ¿Verdad? El pecado así es cobarde. Y quizás por esas mismas razones que nos cuesta trabajo conectar ese pecado, ese error grave, y de qué manera el Señor paga el recibo. De qué manera el Señor paga por ti, por tu pecado, por mí, por mi pecado. Pero nosotros hoy y siempre tenemos que recordar que el Señor está a nuestro lado. Hoy y siempre tenemos que recordar que Él sufrió por nosotros. Hoy y siempre necesitamos recordar que el Señor no se deja ganar en generosidad. Y hoy siempre tenemos que recordar una de las parábolas que Noel Díaz, el Juan Diego Moderno, nos propone. Algún día me la hizo por algún caso que yo estaba manejando a mí directamente. Y me decía, acuérdate del pollo. Yo, el pollo. Dice, sí, el pollo. El pollo pica en el piso y va, camina de aquí para allá, aquí para acá. Vuelve y pica. Vuelve y pica. Vuelve y pica. Pero está en un área muy reducida. Y solamente mira el piso. Y picotea y picotea, pero está en un área muy reducida. Y siempre está en la misma área. Recorre de aquí para allá, de allá para acá. Y picotea, pero eso es todo lo que hace el pollo. Y yo digo, bueno, ¿y? Dice, ahora piensa en el águila. ¿Cómo extiende sus alas? Y cómo se eleva en el firmamento, y cómo contempla todo un horizonte. ¿Como quién quiere ser?, me dice. ¿Como el pollo o como el águila? Pues, imagínense, yo que soy un servidor del Señor y un líder en muchos aspectos, porque el mismo Dios me ha ido poniendo en ese perfil, pues, ¿qué le va a contestar? No, pues yo no quiero ser el pollo, yo quiero ser el águila. Ah, bueno, pero eso era porque yo tenía un comportamiento por ahí en alguna cosa, que él me dice, bueno, pero te estás comportando como el pollo. Si quieres ser como el águila, tienes que levantar el vuelo, tienes que despegar la cabeza del piso, tienes que dejar de mirar para abajo y mirar hacia arriba para encontrarte con la plenitud del Señor. Y cuando miras hacia arriba, entonces vas a levantar el vuelo como el águila y tus horizontes se van a ensanchar y tu realidad va a crecer. La esposa que pelea y pelea y pelea con el marido y llora con el marido y llora porque el marido la molesta, le dice, le regaña, le pone problema, o viceversa al marido, porque hoy por hoy es por los dos lados, y se encierra a llorar y se encierra a sufrir. ¿Es como el pollo o es como el águila? ¿Qué tendría que hacer para ser como el águila? Acuérdense de otra parábola de Noel. Aquella en la que en un congreso nos presentó un tema musical y la explicación que daba el tema musical, que él mismo compuso y que John Carlos produjo y musicalizó, era precisamente que el Señor, mientras nosotros estamos con la cabeza agachada y sufriendo, el Señor está parado al lado de nosotros y tiene su mano extendida hacia nosotros, pero está esperando a que yo levante la cara, a que yo levante la mirada para que me dé cuenta que Él me está ofreciendo su mano. Y cuando yo levante, ¡ah! ¿Eres tú, Señor? Y él me agita la mano, pues ¿qué hago yo? Me agarro de esa mano y me incorporo apoyado en la mano de él. Entonces, no nos podemos hacer películas, no nos podemos quedar sufriendo, no nos podemos encerrar, no podemos seguir como el pollo. ¿Quieres ser como el pollo o como el águila? ¿Qué clase de testigo tú eres?

Porque solamente hay un lenguaje en el que todos somos profesionales. Solamente hay un lenguaje en el que no importa si hablamos la misma lengua o no, si somos de la misma cultura, si pertenecemos a la misma etnia, no importa. ¿Saben por qué? Porque ese idioma lo hablamos todos y todos somos capaces de identificarlo. ¿Cuál es ese idioma? No es el esperanto, no es. Tampoco es el inglés. ¿Cuál es ese idioma? Muy bien. Está usted correcta. Ese idioma es el amor. Cuando un niño, cuando un bebé, una persona se acerca y le hace morisquetas, le hace gestos, si esa persona tiene ese toque amoroso, exactamente, el toque amoroso hace que el niño de pronto, sin tocarlo, a distancia, le haga un esbozo de sonrisa. Y uno dice, ah, mira, se sonrió conmigo, ¿verdad? Cuando un ser humano se encuentra con el otro en algún tipo de situación estrecha, difícil, no grave, pero complicada, se le cayeron los paquetes y se le regaron los paquetes. Y alguien se acerca con un interés negativo, con una segunda agenda, y le ayuda a recoger, pero le está mirando como con una mirada de esas fisgona, con una mirada de esas que atraviesa, con una mirada de esas que está como azarosa. ¿Qué percibe usted? Que no le da confianza a esa persona. Ok, me ayuda a recoger, pero hasta ahí. O sea, muchas gracias, pero si te he visto no me acuerdo. ¿Por qué? Porque dice usted, no sé, esa persona no me dio seguridad, como que no me dio buen talante, como que no sé, no te puedo decir. Dice uno, ¿verdad? Pero cuando uno se conoce, cuando uno es pareja, cuando uno es papá, cuando uno es mamá, cuando uno es abuelo, cuando son nietos, en un milésimo de segundo se percibe el amor. Así de sencillo. Y puede ser que la persona sea ciega, puede ser que la persona no tenga movimiento, puede ser que la persona esté en donde quieras, a distancia, puede ser que esté en una cárcel, puede ser que esté en un hospital. Ese amor automáticamente flota y se siente, se mira, se ve en el ambiente. Es más, hay personas que se han ido ya y solo con mirar su gesto en un video, en una fotografía, o aún más, solo con contemplar esa tradición que tenía cuando decía una palabra o cuando decía una actitud, con eso somos capaces de

el amor de mi Dios. Es ese amor que va de puerta en puerta. Por eso Francisco dice con tanta gracia que los santos de la puerta de al lado. Porque no se necesita ser del santo que está en el nicho para ser santos. El modo como llamaban a los amigos del Señor era precisamente ese, ¿no? Lo llamaban, ¿cómo lo llamaban? Los santos. Vienen los santos del Señor, refiriéndose a los discípulos, a los que andaban con él. Pues bueno, ese amor que va de puerta en puerta puede ser el tuyo hoy, ¿sabes? Y no necesitas mucho. Conozco una señora a la que yo llamo la sabiduría. Y esa señora es callada, bajita ella, siempre con un rosario en la mano, pero tiene unos apuntes de sabiduría extraordinarios. Y para ella son normales, son elementales. Pero ella, con su sabiduría. Y así encontraremos hoy personas que necesitan de esa sabiduría. Y esa sabiduría que podemos dar es tan sencilla como decir. Que podemos dar es tan sencilla como decir. Ánimo. Solamente la palabra ánimo ya es sabiduría. Enseñarle a las personas a rezar. El Señor está aquí. Estás aquí, Señor. Y enseñarles a penetrar en solo esas palabras.

para fortalecerlos. Ya es el amor que va de puerta en puerta. ¿Por qué? Porque cuando tú das amor, no te creas que estás dando el amor que está en ti. No. Es que en ti está el bautismo. Es que en ti está el sacramento. Es que en ti está la gracia. Y cuando tú dispensas eso que crees que es tuyo, a la mera hora te vas a dar cuenta que es el de Él. Es el Señor usándonos como si fuéramos una vasija para llevar el amor a ese o a esa que lo está necesitando. Una mujer me escribió y me dice: hoy empiezo mis terapias de radiación. Y yo le decía: pues mija, parte de la base que las terapias de radiación que empiezas hoy te van a dar la sanación. En unos meses, en un tiempo, te van a declarar remisa de ese cáncer que tienes. Y el otro personaje que estaba cerca de mí dice: ah, no, pero se ganó el título de motivador. Él pensaba que yo le estaba diciendo palabras como armadas, como hechizas. Le dije: no, yo ya estuve ahí. Yo ya he estado donde ya está. Y también alguien me habló de Dios. Y cuando me hablan de Dios, me dan la fuerza, el poder para levantarme. Y lo que yo le estoy dando a ella no son palabras de motivación. Le estoy dando a ella la seguridad de que en el Señor todo lo podemos esperar. Porque en el amor de Dios absolutamente todo es posible. Incluso morirse de cáncer, pero morirse viviendo ese amor del Señor no es lo mismo que el que muere completamente alejado, completamente solo, completamente triste, completamente ajeno. Es que ese amor que va de puerta en puerta hoy puede estar en ti. Y ese es el amor de Dios, no es el tuyo solamente. Así que levántate y en este momento empieza esta jornada dejándole al Señor saber que tú eres de los que va a repartir amor de puerta en puerta hoy.

0: Y gracias a Dios ya estamos en comunicación con la Casa de la Generala. Estamos en Zapopan, en Guadalajara, en Jalisco, con el doctor, claro que sí, Vallardo. Un abrazo para usted, doctor. Muchas gracias porque nos está dando la base de nuestra fe en estas pequeñas charlas que hemos tenido en estas últimas 3 semanas. Así de que bienvenido, doctor.
1: Un honor para mí, Gonzalo, estar con ustedes. Muchas gracias. Y pues siempre es muy honroso pues que me hayas invitado para compartir estos conocimientos que pues Dios pone a nuestra disposición. De hecho, yo no voy a decir nada nuevo ni ideas mías. Todo lo que voy a decir está en el Catecismo de la Iglesia Católica y lo pueden consultar los que tengan a la mano ahí su catecismo. Voy a hablar a partir del número 50. Sí, a partir del número 50, de eso vamos a hablar el día de hoy. Sí, del 50 al 73. Estamos en la profesión de la fe y vamos a hablar hoy específicamente de lo que es la revelación de Dios. Sí. Y este es un tema muy importante, Gonzalo, porque la revelación de Dios finalmente pues es la forma en la que Dios ha querido mostrarnos su amor, de la forma que Dios ha querido hacerse pues accesible a nosotros, ¿no? Ya habíamos platicado en programas anteriores cómo pues el hombre cuando ha pecado ha sido expulsado del paraíso, pero conserva en su corazón el anhelo de Dios. Y si bien, pues, no, fuera del paraíso, el hombre, y como van pasando las generaciones, pues con el mismo pecado, ¿no? Y pues estamos en el terreno de Satanás, ¿no? Y entonces empiezan a aparecer las idolatrías, ¿no? Los cultos paganos, los cultos idolátricos. Y aunque es cierto que, pues dice San Pablo, que a Dios se le puede conocer por sus obras, y eso hablamos en el programa anterior, como en la misma creación y el mismo ser humano se da cuenta de que pues esto no aparece nada más porque sí, ¿no? Las cosas que existen existen por algo, ¿verdad? O sea, si no existiera Dios, nada existiría, todo, o sea, no habría nada. El hecho de que haya algo es porque pues necesariamente tuvo que haber habido quien hiciera el algo, que no aparece nomás porque sí. Entonces, el hombre con su razón es capaz de percibir eso. Y eso Aristóteles le llamaba teodicea, que es lo que podemos nosotros darnos cuenta por las cosas de la naturaleza. Ves el cielo estrellado, ves la inmensidad, ¿no?, del universo, la impotencia que tiene el hombre frente a la naturaleza, ¿no? Las devastaciones, como lo que vimos recientemente en Nepal, ¿no? O los terremotos que han asolado tantos países en el mundo, ¿verdad? Esa impotencia del hombre entre los fenómenos naturales, sentido uno chiquito, ¿verdad? Y ve esa majestuosidad como la del mar, por ejemplo, ¿no? La majestuosidad del mar, Gonzalo.
0: Sí, doctor, es que la realeza de Dios es impresionante. El hombre de Gerasa, que primero estaba desnudo, estaba como loco. Luego que el Señor lo convierte, se viste y se pone a los pies del Señor. Cambia todo.
1: Entonces, viendo la naturaleza, nos damos cuenta de la magnificencia de Dios. Y a Dios se le puede conocer por sus obras, ¿no? Así como si te encuentras pero si hubo un relojero, es precisamente porque hubo si hay un reloj, es porque hubo un relojero, quise decir. Sí. Bueno. Pues eso es de lo que el conocimiento natural que el hombre puede tener, también viendo su interior, ¿verdad? Conociendo qué es la razón, dándose cuenta de que existen valores como la justicia, la libertad, y eso de dónde nos viene, ¿no? Y bueno, finalmente Dios se compadece del ser humano, Gonzalo, y se manifiesta. Y la pedagogía de Dios es maravillosa, ¿no? Porque Dios desde Caín y Abel, ¿verdad?, que ya estaban fuera del paraíso. Cuando ellos nacen, no nacieron en el paraíso terrenal, ellos nacen fuera. Y pues se manifiesta Dios a ellos. Dios se manifiesta a los dos, tanto a Caín como a Abel. A Abel pues le acepta las ofrendas que le da, son agradables a Dios, que él era pastor y ofrecía lo mejor de su rebaño. En cambio, Caín pues no ofrecía lo mejor de sus, él era agricultor y no ofrecía lo mejor de sus cosechas. Y le tenía envidia a Abel porque Abel sí aceptó, sí, para Abel sí le aceptaba a Dios su ofrenda y la de él no. Y bueno, ya sabemos lo que pasó, ¿no? Cuando Caín mata a Abel. Dios se sigue manifestando y vemos en la historia sagrada, que es una materia, por cierto, hacer un paréntesis, Gonzalo. La historia sagrada es una materia que ya no se imparte en ningún lado. Yo no he visto que en algún lado, yo a mis hijos se los tuve que enseñar pues, en casa, porque ya en el catecismo ya no se enseña historia sagrada. Tú le preguntas a un niño quién fue primero, Moisés o Abraham, el primer hombre después de la familia de Adán, Caín y Abel, pues que tenemos el texto en la escritura es Noé. Sí, Noé es un personaje muy interesante, en donde pues Dios ve que es un hombre justo, que sigue la ley natural, y Dios se le manifiesta a Noé y lo rescata del tremendo diluvio que se vino en esa época, ¿no? Y le previene para que construya el arca y meta los animales, pues para salvarlos del. Y bueno, pues viene después de la historia de Noé, viene también, nos damos cuenta en las escrituras, que viene la historia de la Torre de Babel. En la Torre de Babel, ya los descendientes de Noé ya se han multiplicado. Y ahora pretenden, dicen, no, ya no nos vuelve a pasar como el otro diluvio, hagamos una torre muy alta para que no se nos vuelva a inundar. Y bueno, pues esa soberbia humana, ¿no? Dios les confunde la lengua y se dispersan. Ya no pueden continuar la obra que comenzaron, ¿no? Y la podemos decir, la elección de Abraham, que ya también la platicamos en el programa pasado, Gonzalo, ¿verdad? Con esa tremenda prueba que le pone de sacrificar a su propio hijo, pues es cuando ya podremos decir, elige ya a un hombre para ser un pueblo. Y ese pueblo es el pueblo de Israel y se va revelando en la pedagogía de Dios, poco a poquito se va revelando a ese pueblo rebelde, ¿no? Que estaba esclavizado en Egipto, pero que Moisés saca de la esclavitud. Pero precisamente por sus idolatrías no le deja llegar a esa generación a la tierra prometida. Ninguno de los que salieron de Egipto cruzó el Jordán. Fue necesario que fuera la siguiente generación, que los que habían nacido en Egipto murieran todos en el desierto y la siguiente generación, los hijos que ya nacieron libres, fueran los que entraran a la tierra prometida. En castigo de sus idolatrías, ciertamente, ¿no? Ellos solitos se lo ganaron. La cuestión es que, pues, la elección de Moisés marcó un hito importante, porque es a través de Moisés que se revela la ley de Dios, los 10 mandamientos, que ponen de manera explícita lo que en la ley natural está de manera implícita. Un hombre en su conciencia, una persona normal, pues en su conciencia, mientras no la tenga muy embotada, una persona, es más, desde me chiquitos, ya tiene uno conciencia de lo que, de que hay cosas que no debes hacer, de que hay cosas que están mal, que robar es malo, que agarrar lo que no es de uno es malo, matar es malo, ¿verdad? Entonces empieza a darse uno cuenta que hay cosas que no debe de hacer, y eso es la voz de la conciencia. Pero Dios, para auxiliarnos más, para darnos una ayuda, nos da de una manera explícita la ley en los 10 mandamientos. Y de esa manera, Dios se asegura de que conozcamos el contenido de la ley, del orden. Es eso finalmente de lo que se trata, la ley de Dios, el orden que Él dispuso. Y entonces el ser humano, a través de la ley, pues puede obedecer ese plan de Dios. Sin embargo, pues ese pueblo es muy, muy rebelde y es necesario que pasen muchos años para que ese pueblo se vaya sentando en la tierra prometida. Aparecen primero los jueces, después los reyes, Saúl primero, después David, y ya a David le toca la promesa de que de su descendencia vendrá el Mesías, a pesar del pecado que cometió con Betsabé. Nace Salomón después, ¿verdad? Hijo de David. Y más adelante, pues el reino se fractura, se divide precisamente por las idolatrías que han estado teniendo. Y de las 12 tribus de Israel, pues prácticamente solo queda Benjamín y Judá. Que Benjamín se extingue poco a poquito, se mezcla con Judá y Judá es lo que queda. Por eso ahora hablamos de los judíos, ¿no? Que es la tribu que finalmente sobrevivió de todas las 12 tribus de Israel. Y es precisamente de ya esa purificación que va surgiendo primero con el destierro a Babilonia y después con las invasiones de Antíoco Epifanes, ¿verdad? De cuando Alejandro Magno deja sus generales griegos con todas sus idolatrías. Pasa ese periodo, llegan los romanos que establecen, pues podemos decir, un periodo, podemos decir, de paz en el mundo civilizado, ¿sí? De aquel entonces. Y entonces, en ese periodo de paz, es que Dios envía a su hijo, nacido de mujer, como nos dice San Pablo, ¿no? De una virgen pura, la Santísima Virgen María, que pues preservada del pecado original desde el instante de su concepción, ella engendra al Verbo Divino por acción del Espíritu Santo, según pues nos cuenta San Lucas, ¿no? En el Evangelio, en la Anunciación. Y bueno, la revelación de Dios, Gonzalo, que fue progresiva, primero Noé, que lo hace el pacto con el arco iris, que por cierto nos lo han robado, ¿no? Porque el arco iris es cristiano. El arco iris es de nosotros, más que ahora el bus. Y tiene 7 colores, no 6. Pero bueno, ese es otro asunto, ¿verdad? Que para otra discusión. Pero bueno, ese pacto que hace Dios con Noé y hace que se forme el arco iris, de eso nos dice la escritura. ¿Verdad? ¿Cómo fue la pedagogía de Dios? Noé, Abraham, Moisés y por último, pues todos los profetas y por último, el último de los profetas que anuncia la llegada del Señor, que es Juan el Bautista, que hace la transición del Antiguo al Nuevo Testamento. Puedo decir, pues, aunque está en el Nuevo Testamento Juan el Bautista, es el último profeta del Antiguo Testamento. ¿Verdad? Porque él, pues, le toca anunciar al Mesías. Y bueno, una vez que ya aparece nuestro Señor Jesucristo, Gonzalo, es la revelación plena de Dios. En Jesucristo, Dios nos ha dicho todo lo que nos tenía que decir, todo lo necesario para salvarnos. Lo ha dejado nuestro Señor Jesucristo en sus apóstoles, en su iglesia. Sí, la iglesia que él funda en Pedro nos da todo lo necesario para la salvación. Y con los apóstoles concluye la revelación y no hay más. No habrá otra revelación. Cualquier otra revelación que se pretenda después, como la ocurrió la de Mahoma o como ocurrió la de José Smith y tantas otras supuestas revelaciones que pretenden cambiar o añadir lo que Jesucristo ha dejado, son falsas. No hay de otra, pues no podemos decir otra cosa más que esas revelaciones no vienen de Dios. Porque habiendo revelado al Verbo Eterno de Dios, la segunda persona de la Santísima Trinidad, al haberse hecho presente, no, ¿qué más nos puede mandar Dios? ¿Verdad? Que Jesucristo, ¿no? Jesucristo es la cúspide de la revelación de Dios y contemplando a Jesucristo y conociendo a Jesucristo, es que vamos a conocer cuál es el mensaje de Dios al hombre, Gonzalo.
0: Yo le entiendo, doctor, desde su punto de vista académico, porque usted tiene una lógica que está conectada de acuerdo a las premisas y a los argumentos. Pero para un cristiano de a pie, el problema está en abrir los ojos, en enamorarse del Señor y en dejarse transformar en todo.
1: Bueno, pues entonces, nos dice el apóstol Pablo en la carta a los Hebreos, ¿no? Muchas veces y de muchos modos habló Dios en el pasado a nuestros padres por medio de los profetas. En estos últimos tiempos nos ha hablado por su Hijo. Sí, entonces no hay nada más que se pueda agregar a lo que ya Cristo vino a decir. ¿Quién puede mejorar lo que ya Cristo dejó? ¿O quién pretende que sabe más o que puede cambiar o perfeccionar la obra de Cristo si ya es perfecta? Sí. Y bueno, el Catecismo de la Iglesia Católica nos pone una frase, un pensamiento muy bonito en el libro de la Subida del Monte Carmelo, que el Catecismo nos lo cita, ¿sí? Que dice, porque en darnos, como nos dio a su Hijo, que es una palabra suya, es el Verbo Eterno, que no tiene otra, todo nos lo habló junto y de una vez en esta sola palabra. Porque lo que hablaba antes en partes a los profetas, ya lo ha hablado todo en él, dándonos al todo que es su Hijo. Por lo cual, el que ahora quisiese preguntar a Dios o querer alguna visión o revelación, no solo haría una necedad, sino haría agravio a Dios, no poniendo los ojos totalmente en Cristo, sin querer otra alguna cosa o novedad. Pues son palabras de San Juan de la Cruz, Gonzalo.
0: Bueno, imagínese, San Juan de la Cruz es fundador de una comunidad, es el más maravilloso guía de una espiritualidad profunda, y quizás a San Juan de la Cruz no haya forma de igualarlo, pero habrán personas que, acercándose al Señor con simplicidad, con sencillez, pueden llegar a descubrir ese amor que descubrió San Juan de la Cruz.
1: Nos dice el Catecismo de la Iglesia Católica, citando a Dei Verbum, número 4, nos dice, la economía cristiana, como alianza nueva y definitiva, nunca pasará, ni hay que esperar otra revelación pública antes de la gloriosa manifestación de nuestro Señor Jesucristo. Sin embargo, dice el Catecismo, aunque la revelación está acabada, puede ser, pues, explicada de distintas formas, ¿no? Y corresponderá a la fe cristiana comprender gradualmente todo su contenido en el transcurso de los siglos, porque, pues, nos habla de manera diferente, ¿no? A los seres humanos en distintas épocas, según nuestros contextos culturales y nuestros marcos conceptuales, ¿verdad? Podemos ir presentándole al ser humano en las distintas épocas, la iglesia puede presentarle esa revelación de Dios de una manera comprensible y que pues pueda el ser humano comprender en el marco conceptual en el que se encuentra. Porque pues Dios es infinito, ¿no? Nunca nos lo vamos a acabar. Y también tiene unas palabras el Catecismo de la Iglesia Católica acerca de las revelaciones privadas. Sí, y sin embargo, pues dice el catecismo y muy claramente nos deja dicho que las revelaciones privadas, aunque son reconocidas por la autoridad de la iglesia, algunas de ellas, pongo yo por ejemplo Guadalupe, pongo por ejemplo Fátima, Lourdes, ¿verdad? Que están reconocidas por la iglesia católica, sin embargo, no pertenecen al depósito de la fe y no es necesario que yo conozca o que me adhiera a la revelación privada fulana o perengana para seguir siendo católico, aunque yo la ignore, que yo no sepa lo que dijo Dios en Fátima a través de la Santísima Virgen o en Lourdes o en Guadalupe, no necesito eso para salvarme, ¿sí? Porque muchísima gente pues no lo conoció eso y sin embargo se salvó, ¿verdad? Es decir, la revelación, lo necesario para salvarnos, ya está completo. Desde el principio con los apóstoles, ellos tuvieron ya lo suficiente para salvarse y no necesitamos más. Eso nos debe de quedar muy claro, porque ese afán de novedades, Gonzalo, nos hace mucho daño y desgraciadamente hay muchas personas que pues hay un cierto morbo, ¿no? En buscar revelaciones privadas que pues si no están bien vigiladas por la iglesia, que sean aprobadas, nos pueden confundir y tenemos que tener mucho cuidado para no dejarnos confundir en nuestra fe.
0: Pues doctor, qué bueno que ha estado con nosotros. le queremos dejar un espaciecito para que si hay algún elemento que aún se le quedó, si usted quiere hacer la conclusión, para que no nos alcance el tiempo que ya está detrás de nosotros.
1: Sí, cómo no, con mucho gusto, ¿verdad? Yo lo que puedo decir es que Dios, y nos dice el Catecismo en el número 73, Dios ha revelado plenamente, se ha revelado plenamente enviando a su propio Hijo, en quien ha establecido su alianza para siempre. El Hijo es la palabra definitiva del Padre, de manera que no habrá ya otra revelación después de Él. Conozcamos a Cristo, conozcamos su mensaje que está en el Evangelio, lo que la Iglesia nos dice acerca del Salvador, porque eso es lo que necesitamos para alcanzar la plenitud de la vida eterna a la que estamos llamados todos, Gonzalo. Y pues no es en el Cristo que nosotros nos hayamos construido. Conozcamos al Cristo de verdad, al Cristo que fundó la Iglesia, al Cristo que la Iglesia proclama, que es el Cristo verdadero. Desgraciadamente tenemos esa tendencia a hacer una fe a nuestra medida, ¿no? Y a poner nosotros como los criterios de esto sí lo creo, esto no lo creo. Debemos ser más humildes y conocer qué dice la Iglesia, porque yo me puedo equivocar, pero la Iglesia no. Que Dios les bendiga a todos. Gracias a Dios.

0: Pues mis hermanas y mis hermanos, hoy y siempre el Señor se hace sentir. Y lo sentí justo antes de empezar a hablar. Di como una tranquilidad y como una despreocupación porque Él era el que iba a hablar. Y es que, imagínense, hay una imagen tan hermosa en el Evangelio. Porque póngale cuidado a Jesús entrando en una casa y encuentra a una mujer enferma. Una realidad que no ocurre en el templo, porque no está en el templo. Tampoco está frente a una multitud. Está en la intimidad de un hogar. Y eso nos recuerda algo muy importante. Jesús también entra en nuestra casa. Así mero. Entra en la vida tuya, la de ahorita, la de este momento. Les he dicho esta semana, toda semana, ¿cuál es la noticia? ¿Cuál es el titular de noticia de su vida? Así que la familia de Simón, cuando el Señor entró en la casa, hizo algo muy sencillo. Le habla a Jesús de aquella mujer enferma. Ellos no saben cómo resolver el problema, pero saben a quién acudir. Eso sería lo chévere, eso sería lo maravilloso de nosotros. Que no sabemos, quizás no sepamos la solución, ¿no?, del problema, pero sí sabemos a quién ir, a quién acudir. Anoche en la formación del 73 pasó algo increíble. Una muchacha que se llama Eva, que nos llamó hace unas semanas y nos pidió que oráramos por su mamá, que estaba muy enferma. Hoy volvió a llamar Eva, vuelve a aparecer en su cámara y dice con una tranquilidad extraordinaria que una semana después de que oramos por ella, por la mamá, se fue, nació para el cielo. Y entonces Noel está contando una historia de que se le dio por revisar la Biblia de su mamá y encontró lo que ella escribía en la Biblia. Y encontró cómo la marcaba, con qué papelito la marcaba. Y la chica encontró el celular de la mamá y descubrió cosas como que ella era sembradora. La muchacha no sabía que su mamá contribuía al sembrador. No sabía cómo era su fe, cómo ella pensaba, cómo hablaba. Y en el celular, pues descubrió todo eso. Pues miren, hoy el Señor nos va a hablar ahora en sus palabras de que edifica precisamente de las heridas. El Señor se acerca a la mujer que está enferma y ¿qué creen? La mujer se sana. Y no solamente se sana, sino se levanta a servirles a todos. Así que la sanación, el servicio, eso es lo que vamos a tener en un momento más en Palabras que Edifican. No se vayan. Y recuerden algo muy importante: si usted tiene heridas, hay que buscar cómo sanarlas. No las arrastre, no las normalice. Libérese de esas heridas, porque el Señor no quiere que usted sufra. Recuerde, si todas sus cosas están bien con Dios, todo va a estar bien.
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2: Los santos tesoros vivientes. Hoy 2 de septiembre recordamos al Beato Bartolomé Gutiérrez, nacido en México. Muy joven entró en la Orden de San Agustín, ya sacerdote, pidió ser enviado a las misiones. Viajó a Manila, en donde ocupó primero el cargo de maestro de novicios. Murió mártir en Umora, Japón, uniéndose al número de mártires que hicieron germinar con su sangre la cristiandad en un lugar de tan difícil evangelización como el Japón. En ESNE Radio nos unimos en oración pidiéndole al Beato Bartolomé su intercesión por todos los radioescuchas y muy especialmente por los sacerdotes misioneros del mundo.
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Hoy sentimos inmediatamente que abrimos los ojos esa necesidad de Dios, esa hambre de Dios. Así como tuvimos del momento del descanso la reparación para el cuerpo, pues también tenemos esa necesidad profunda de ese reconocer la necesidad de Dios. Podría ser que sea una profunda pero silenciosa necesidad. No podemos llenar solamente de trabajo nuestra vida. No podemos llenarnos solo de responsabilidades, de proyectos, de cumplir un horario, de pagar unos recibos. Incluso no nos podemos llenar solamente de personas. Porque llega un momento determinado en que descubrimos que no nos alcanza, que las preguntas más profundas del corazón se van a quedar sin respuesta.

el corazón humano busca. Y en esa búsqueda de pronto llegamos a sentir que estamos insatisfechos. Llegamos a sentir que hay una carencia, un vacío. Pues ahí es donde aparece Dios. Necesitar a Dios no significa debilidad. Es todo lo contrario. Significa reconocer la verdad de nuestra condición humana. Fuimos creados para vivir en relación con Él. Muchas veces acudimos a Dios solamente cuando aparece una enfermedad, un problema económico, una dificultad familiar. Pero, como decía el amado Papa Francisco, no puedo poner un poquito de spray de Dios cuando lo necesito. No, necesito caminar con Él todos los días. Necesitamos a Dios cuando sufrimos, pero también cuando todo marcha bien. Necesitamos aprender a amar. Necesitamos aprender a perdonar para tomar decisiones, para levantarnos después de una caída, para comprender que nuestra vida tiene un propósito. Tal vez hoy podamos preguntarnos con sinceridad, ¿qué lugar ocupa Dios en mi vida? Porque cuando Dios ocupa su lugar, las demás cosas van cayendo en el suyo. Por eso hoy hace falta que tú descubras que el Señor siempre está ahí y siempre es fiel. Y habría, alguien diría, pero entonces así mis problemas van a desaparecer. Quizás no signifique eso, pero significa que voy a ser capaz de resolver esos problemas con la ayuda de Dios. Una de las grandes verdades de la fe es que podemos tener muchas cosas, podemos sentir un gran vacío, pero cuando encontramos verdaderamente a Dios, entonces es cuando descubrimos que nuestro corazón finalmente ha encontrado eso que estaba perdido. Por eso las personas hablan de el encuentro. Yo tuve mi encuentro. Alguien dice, cuando yo conocí al Señor. Dice, yo tenía 40 años. Yo tenía 60 años. Cuando yo conocí al Señor. Tú siempre serás fiel. Gracias, Señor, por estar conmigo. Gracias, Señor, por estar siempre atento a mi realidad. A pesar de mi pecado, a pesar de que yo me caigo en ese pecado cada vez, tú nunca me volteas la espalda. Aquí, Señor, te presento todo, absolutamente todo, porque en mi corazón humano hay necesidad, muchas necesidades, pero también entiende mi corazón que yo fui creada, yo fui creado por ti. Yo necesito de tu presencia. Incluso cuando soy muy cansado, cuando tengo miedo, cuando soy enfermo, cuando he pasado la noche quizás en la emergencia, cuando he tenido mucha angustia, mucha desesperación, pues yo sigo buscando a Dios. Y yo sigo descubriendo que no solo en los problemas serios, yo busco a Dios. Cuando estoy en calma, cuando estoy tranquilo, necesito a Dios para aprender a perdonar, a tener paciencia, a manejar mi vida, a tomar mis decisiones, a volver a empezar, a no desesperarme, a recordar que mi vida tiene un propósito. Así que, mi hermana, mi hermano, tal vez hoy necesites algunas cosas, pero

0: esta mañana de 2 de septiembre, el Papa Leone nos está diciendo que desenmascaremos las contradicciones del mundo de hoy. Y esa es quizás una manera de encarar, ¿no?, esa necesidad de Dios.
1: Que pase lo que pase.
0: Gracias, Señor, por permitirme levantarme hoy. Gracias, Señor, por permitirme estar aquí en esa sintonía. Gracias, Señor, por el trabajo. Gracias por la vida. Gracias por la familia. Gracias porque simple y sencillamente puedo respirar. Bendito sea, Señor.

Hoy en las noticias, el lugar de la tragedia en China está reabriendo una carretera estratégica hacia esa zona afectada por las inundaciones del Himalaya. Es la carretera que se conoce como la G216. Y lo que va a pasar con esa carretera es que va a permitir el ingreso de la maquinaria pesada y de los equipos de rescate hacia las áreas afectadas cerca del Tíbet y de Nepal. Así que las autoridades no cesan con las operaciones de búsqueda en una región muy afectada por las inundaciones y por los deslizamientos. Estados Unidos y Australia anunciaron ayuda para las islas del Pacífico. Se comprometieron con unos 580 millones de dólares para los proyectos de energía, seguridad, estabilidad, en momentos en que China también aumenta su influencia en la misma zona.

la guerra recrudece una vez más. Ayer el titular era más positivo, de una búsqueda de regresar a la agenda de junio, pero los bombazos de cada noche le cambian el titular a las noticias cada mañana. Oramos por la paz, y en cada oración de cada una y cada uno de nosotros ponemos esa necesidad como la más importante, porque esa paz, de esa paz depende que no mueran más personas cada noche.

0: Las láminas de acero están llegando al mercado mexicano a precios injustamente bajos. Esa es una denuncia que se hace investigando las importaciones de acero procedentes de Japón a México. Es una investigación antidumping por esas láminas de acero japonesas que afecta a los productores nacionales del acero. Aunque México ha registrado cifras elevadas de inversión extranjera directa, la prensa está señalando que una proporción relativamente pequeña corresponde a inversiones completamente nuevas. Los empresarios mencionan como factores de incertidumbre las condiciones futuras del llamado así T-MEC y el entorno jurídico. Hoy el Evangelio nos lleva a la sanación. Y en ese mismo orden de ideas, pues el Jesús que sana las heridas es el que nos inspira hoy. De manera que vamos a clamar por ese Espíritu Santo. Vamos a pedir al Espíritu Santo que nos ayude, porque ¿quién de nosotros no tiene heridas? ¿Quién de nosotros está exento de quizás una sanación? Quizás en el orden físico, pero también quizás en el orden anímico, espiritual. Pues bueno, el Evangelizador de las Américas hoy nos trae a ese Jesús que sana las heridas, a ese Jesús que entró en la casa de Pedro, vio a la suegra que estaba enferma y se fue directamente a sanarla. La sanó tan inmediatamente que la mujer al mismo tiempo se levantó y se puso a servirles. Ven, Espíritu Santo, llena los corazones de tus fieles y enciende en ellos el fuego de tu amor.
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2: Bueno, dijimos que hoy va a ser una noche muy especial para todos los que se dieron cita para estar aquí y para aquellos también que nos escuchan a través de los medios de comunicación. Pero una de las cosas que hoy vamos a enfocar es sobre la necesidad que tenemos todos de ser transformados día a día por la gracia de Dios. La necesidad de reconocer que hay cosas dentro de nosotros que llevamos muchas veces cargando y que esas cosas que llevamos cargando nos causan daño. Tener la capacidad de saber dónde estamos y hasta dónde vamos. Porque hoy en el mundo en el que vivimos mucha gente no sabe ni para dónde ir, porque hay mucha confusión, porque Satanás ha tenido la capacidad siempre de distraer al ser humano de la mirada hacia Dios. Hay muchas distracciones y esas distracciones, llámele como usted quiera, vicios, adicciones, lo material y tantas otras cosas que podemos decir que el enemigo nos distrae para quitar la mirada de Dios. Inclusive el enemigo que causa división en la familia porque nos roba la paz. Y eso muchas veces también nos quita la confianza y la fe en Dios, porque preguntamos, ¿por qué me está pasando esto? Y mucha gente desesperada va a buscar la ayuda en lugares equivocados, sabiendo que esa ayuda, esa respuesta está en Jesucristo el Señor. Amén. Por eso hoy compartiré un tema que habla de tres cosas específicamente. Y les platico un poquito. Esta semana, un día que me levanté en la mañana, siempre hago mi oración antes de salir de casa, hablo con el Señor, le doy gracias por el inicio del día, Y en la oración me salió esta oración, y es de lo que les voy a hablar hoy. Yo le dije: Señor, sana mis heridas, libérame y transfórmame día a día. Entonces, la primera parte: Señor, sana mis heridas. Vamos a ver a qué se refiere esta petición. Las heridas son cosas que han pasado en nuestra vida y nos han dejado un efecto, una herida. Si es que está abierta, pues puede ser que se manifieste algo físico en esa herida. Cuando alguien se lastima con algo, muchas veces se ve la sangre, una herida abierta. Sin duda alguna que todos los que estamos aquí hemos tenido algún tipo de herida, ya sea desde niños, adolescentes, todos como seres humanos, no podemos decir que a nadie le pasa nada, a todos nos pasa, a unos con más diferente, a otros menos, pero a todos nos pasan cosas en la vida. No hay familias perfectas, por lo tanto, estamos expuestos a que cosas sucedan. Pero la pregunta es: ¿qué hacemos o qué hemos hecho con esas heridas? Y la pregunta sería: ¿esas heridas aún están abiertas o han sido sanadas? Sanada significa que ya hay una cicatriz nomás. O sea, lo recordamos, pero no tiene un efecto negativo. Una herida abierta es recordar algo y aún me trae mucho dolor. Quizá coraje, quizá odio. Entonces, la pregunta es: de las heridas que podemos recordar, ¿cuántas de ellas aún están abiertas? ¿Cuántas de ellas ya tienen cicatriz? Entonces, la pregunta es que cada uno de nosotros podamos ser delante de Dios abiertos, sinceros y decir: Señor, yo tengo varias heridas que aún no han sido sanadas. Entonces, una vez que nosotros reconocemos que tenemos una herida, tenemos dos opciones. Una, seguir con la herida, seguir con el dolor, seguir teniendo un efecto que nos está dañando. Y la otra es buscar ayuda, y la ayuda con Jesús, porque Jesús sana las heridas, amén. Jesús sana las heridas, ¿cuántos creen que Jesús sana las heridas? Amén. Bueno, ¿quiénes son testigos de que el Señor le ha sanado una herida por ahí? Claro que sí. Y eso, por eso estamos, por eso venimos a buscar a Dios. No venimos a buscar a los hombres, venimos a buscar a Dios, venimos a buscar a Jesús. Por eso en este altar aquí donde estamos hoy, donde estoy yo, en este, aquí a un lado del altar, aquí Jesucristo en la Eucaristía, que se convierte en su persona real, viva, y ese Jesús en la Eucaristía sigue sanando corazones. ¡Qué bendición tenemos los católicos de recibir el cuerpo de Cristo, que es el poder maravilloso de su amor y que nos sana! Nos sana de heridas, nos sana de muchas cosas. Ahora bien, dentro de las heridas, quisiera leerles lo que uno de los evangelios que en este tiempo, en estos días lo van a escuchar el día domingo, en uno de estos días domingos, puede ser este próximo. Lo digo de esta forma porque esto se está grabando y para las personas que lo escuchen en una semana o en un año, quizás no va a ser que en estos días escuchen este evangelio en una de las misas. Este evangelio nos habla Jesús de lo que Él vino a hacer, y quisiera invitarles a que escuchemos atentamente lo que nos dice el evangelio de San Lucas en el capítulo 15. Vamos a leer una porción de este capítulo 15, del versículo 1 y siguientes. Escuchen con atención. Todos los recaudadores de impuestos y gente de mala reputación solían reunirse para escuchar a Jesús. Al verlo, los fariseos y los maestros de la ley murmuraban: Este anda con gente.

sacerdotes que enseñaban la palabra de Dios y se vestían con ropas donde se identificaban donde estaban. Y los fariseos no podían estar con gente mala, pecadora. Cobradores de impuestos eran ladrones, porque cobraban más de lo que deberían a la gente, robaban al pueblo. Entonces entra en la categoría de gente mala, de gente de mala reputación. Entonces, esta gente, los fariseos, no querían nada, eran sus enemigos. Si te miraba una mala persona, se hacían a un lado. Ese es un pecador, ese es un malvado. Jesús hace algo que ellos no entienden, o si lo entienden, lo entienden mal. Entonces dice que estaban ahí también viendo de lejos los maestros de la ley. Dice, al ver los fariseos y los maestros de la ley murmuraban, o sea, entre ellos hablaban. ¿Cómo que habla de Dios? Dios no quiere a esa gente mala. ¿Por qué está hablándoles a gente mala? ¿Por qué está con ellos? Era la pregunta entre ellos. Ciertamente ellos no entendían que el Dios que Jesucristo, el Padre que Jesucristo venía a enseñarnos, era un Padre de amor que amaba a todos, ¿saben? Que no distinguía buenos y malos, y quizás más a los malos, porque los malos estaban con más necesidad y sufrían más. Por lo tanto, Jesús se da cuenta de eso. Pero entendamos esto, queridos hermanos. Jesús sigue haciendo lo mismo hoy. La iglesia, lo ha dicho el Papa Francisco, no es para los privilegiados. El recibir la Eucaristía no es para los mejores. El venir a la iglesia es para los pecadores. Todos somos pecadores. Todos necesitamos de una sanación. Todos necesitamos ser liberados. Todos necesitamos una cercanía de Dios para abrir el corazón a la paz. Jesús viene para todos. Mucha gente no quiere venir a la iglesia porque dicen, ¿para qué voy? ¿Me van a sermonear? Si ya de por sí no anda mal y te van y te regañan, pues ¿para qué voy? Y ciertamente Jesús hablaba del amor del Padre. Y yo creo que aunque nuestra tarea es llevar a Cristo, sí hablar del pecado, pero no acusar a nadie, porque en este caso todos somos pecadores. Entonces, antes de apuntar, tenemos que reconocer que también el que habla es un pecador. Entonces, no podemos hablar de arriba hacia abajo, porque todos necesitamos el perdón de Dios. El mismo Papa, si no se han mirado algunas imágenes, el mismo Papa, no sé si lo han mirado confesándose. ¿Qué ejemplo de humildad? Pues todos, y el Papa, que es el representante de Cristo en la tierra, el sucesor de Pedro, va y se arrodilla y hace una confesión, pues está diciendo, yo también soy un pecador. Entonces, dentro de este contexto, el Jesús que vino y vivió por 33 años en esta tierra, nos vino a mostrar un Padre que nos ama a todos. Y en este caso podemos ver que Jesús estaba con los de mala reputación, con los que todos decían, ese es un desgraciado, ese es esto, ese es esto. O sea, eran o personas malas. Y los fariseos obviamente no pueden entender eso. Pensarían, porque él hablaba de Dios, ellos obviamente querían que hiciera lo mismo que ellos, que se juntara solamente con gente buena. Bueno, continúa la escritura. Jesús, entendiendo lo que pensaban los maestros de la ley, los fariseos, les presenta esta parábola. Y esta es la parábola maravillosa, conocida por esa, ha sido más conocida por la parábola de la oveja perdida. Entonces Jesús comienza a decir lo siguiente, versículo 3 y siguiente. Jesús entonces les contó esta parábola. ¿Quién de ustedes, si tiene 100 ovejas y si se le pierde una de ellas, no deja en el campo las otras 99 y va en busca de la que se le ha perdido? Cuando la encuentra, la pone sobre los hombros, lleno de alegría. Y al llegar a su casa, reúne a sus amigos y vecinos.

0: y les dice: alégrense conmigo, porque ya encontré la oveja que se me había perdido. Escuchen esto. Pues yo les digo que igualmente hay más alegría en el cielo por un pecador que se convierta que por 99 justos que no necesitan convertirse. Palabra del Señor. En esta historia tan cortita, en esta parábola, Jesús les manda un mensaje a los que están apuntando con el dedo, esa gente mala. Jesús aquí nos presenta un cuadro de un pastor que pierde una oveja. En aquel entonces, en el tiempo de Jesús, era una tarea cotidiana. Había pastores cuidando sus ovejas por todos lados. Entonces Jesús les habla al lenguaje de ellos. Y Jesús siempre quiere llegar a nuestro corazón. Por eso utiliza estas parábolas, estas comparaciones. Y miren qué maravillosa comparación hace. Dice: este pastor tenía ¿cuántas ovejas? A ver, aquí vamos a entrar las matemáticas. ¿Cuántas eran por todas? ¿Cuántos dicen los de acá? ¿Y los de acá? ¿Y cuántas se perdieron? ¿Cuántas se perdieron? Una. Bueno, ¿y esa una que se perdió puede representar a quién? Yo levanto mi mano, porque yo llegué aquí a Santo Tomás muy joven y era una oveja perdida. Eso sin duda alguna, Dios lo sabía. Y por aquí me senté en algunas bancas varias veces, escuchaba al Padre, estaba en misa, pero mi vida no era lo mejor. Yo creo que, sin duda alguna, yo era uno de los de mala reputación que estaban escuchando a Jesús. Sin embargo, comienzas a descubrir que Dios no deja de amarte a pesar de que eres pecador. Que ese es algo que mucha gente aún no ha logrado entender. Dios no aplaude nuestro pecado, sin duda alguna. Pero Dios no te está sacando los trapitos al sol todos los días diciendo: mira, eres... No, quien lo hace muy bien es Satanás, porque a Satanás se le da el nombre del acusador. Entonces, a veces cuando viene cada vez ese pensamiento, el enemigo dice: eres un desastre, eres un pecador, no vas a cambiar. Y si una persona no lo dice, pues eso corrobora. Y decimos: pues soy bien malo, no voy a cambiar, soy un desastre, he sido esto. Y nos empezamos a sentir culpables y pensando que no tenemos una forma de cambiar. Bueno, Jesús aquí nos enseña que Dios nos ama, que Dios sigue creyendo en nosotros. Y entonces, ¿qué sucede aquí? Dice que se le perdió una oveja. Paso número uno, se le perdió una oveja. ¿Y qué hizo con las otras 99? ¿Las dejó? ¿Así nomás las dejó? ¿Las dejó seguras? ¿Se aseguró que estaban las 99 seguras? ¿Sí? Las dejó seguras y se fue a buscar la perdida. Esa oveja perdida la sigue buscando Jesús. Somos nosotros los que necesitamos reconocer que siempre hay alguien que nos va a amar. Muchas veces, y no siempre, pero la mayoría de veces podemos decir que el amor más cercano al de Dios es el de una madre. Y digo que muchas veces porque tristemente hoy hay muchas madres que no han sabido amar a sus hijos, que inclusive el aborto que ha causado tantas muertes de niños inocentes. Pero dejando eso, quizá en este momento, ahí en una pausa, por decirlo de esa manera, la mayoría de las madres dan la vida por sus hijos. ¿Cuántas madres hay aquí? Levanten la mano. No les voy a preguntar a usted, pero todas ustedes fueron hijas y todos los hombres también somos hijos, tuvimos a... ¿Cuántos dicen que nuestra madre lo daba todo por nosotros? Sí, ¿verdad? La mayoría. Entonces dicen que el amor más cercano a Dios es el de una madre, porque la mamá te acepta como andes, sí, te regaña, pero te sigue, se sigue queriendo. Y cuando de 5 hijos, el hijo que anda más mal es el que más está preocupada de ella. O sea, ese es el amor de una madre. Y una madre no es perfecta. Si el amor de una madre es tan importante, imagínense el de Dios, que supera todos los amores. Si una madre muestra esa forma de amar, ¿cuánto más el amor de Dios? Entonces Jesús viene y nos presenta aquí a una oveja que se perdió y un pastor que fue por ella, que no la dejó, que no dijo, mejor me quedo aquí con las 99, al cabo una, ¿qué pasa? Entre 100 una no es nada. No, le importó, dejó las 99 y se fue a buscar la perdida. Ahora imaginemos que nosotros somos esa oveja. Aquí no dice cuánto duró de tiempo para encontrarla. Imaginémonos que duró un día, dos, cada quien puede. Imaginémonos que cuando le encontró estaba herida la oveja. Dice aquí que cuando le encontró, nomás lo que nos dice aquí es que se la puso en los hombros. Pero no sabemos cómo estaba la oveja. Puede ser que estaba herida. A veces nosotros como ovejas, a veces perdidos, pues nos encuentra el Señor con heridas. Y en esas heridas, Jesús comienza a trabajar en nosotros. Jesús no solamente viene a salvarnos, a rescatarnos, pero nos encuentra primero para mostrarnos que nos ama. Segundo, para ver cuál es nuestra condición, porque su interés es sanarnos. Repito, hay muchas personas que viven en esta tierra que no han dejado que el amor de Dios les sane de las heridas. Y yo no sé, pero debe ser muy triste y muy doloroso seguir con esas heridas del pasado. Debe de ser un dolor continuo, o lo recordaremos aunque sea de vez en cuando, pero si está ahí, está ahí. Pero hay personas que por fe han creído y han confiado en Jesús su vida para que Jesús les sane. Es como cuando vamos a un médico. Vamos a un médico para que nos atienda, para que nos mire, para que nos ayude, para que haga un diagnóstico de cómo está nuestra condición. Y de esa forma nos puede dar lo que necesitamos para ser sanados. De hecho, hablando de salud, que también yo creo que entra dentro de las heridas, les platico una anécdota nuevecita de esta semana. El día lunes me tocó hacer mi físico. Y le recomiendo a todos, esta es una, entre paréntesis, una exhortación de cuidar nuestra salud. Cada año hay que hacerse un físico, porque hay que prevenir muchas cosas que a veces se dan, y como todas las cosas, si no nos atendemos, pues el precio a veces que pagamos es muy alto. Me tocó ir a hacerme un físico. Después de que estuve con el doctor, me dijo, ¿sabes qué? Sería bueno que te hagas un chequeo del pecho, nomás para asegurar que también estás bien. Y bueno, varios chequeos, unos rayos X, y me dijo, dice aquí, dice en tal lugar, ve. Ah, dije, bueno, pues ya vine con usted, pues de una vez ya me sacaron sangre. Y bueno, y llego a este lugar y entro en un hospital, y entro y voy por los pasillos y miro alrededor, gente esperando, como es normal ver en un hospital. Gente, hombres, mujeres, gente adulta, gente joven, con los rostros donde se manifiesta el dolor, la enfermedad. Y me tocó estar ahí como unas 2 horas porque tenía que esperar. Y al lugar donde iba había gente con una cara, pues, de enfermos. Mirabas a la gente esperando, pues triste. Yo dije, siempre que voy a los hospitales me conmueve el dolor de las personas. Y siempre me pregunto, yo digo, ¿cuántas personas que están en el hospital hoy aquí pudiesen haber prevenido esa enfermedad? Siempre me hago esa pregunta. Digo, ¿cuántas personas, por decirlo en esta manera, no cuidamos el cuerpo y tenemos que llegar a que nos tengan que atender ya cuando avanzó una enfermedad? Bueno, Yo ahora les digo a ustedes, hermanos, entra dentro de este espacio que estoy hablando de las heridas. Sí, Dios puede sanarnos no solamente las heridas del alma, de lo que estaba hablando hace un momento, pero también el Señor puede sanarnos físicamente. ¿Cuántos son testigos que Jesús ha sanado una enfermedad? ¿Algunos de ustedes han experimentado? Quizás han oído a alguien, han visto un testimonio, escuchado un testimonio de alguien que fue sanado. Claro, Jesús está interesado en nuestra salud, pero no solamente la salud espiritual, pero nuestra salud física. Y yo venía pensando, después de que salí de hacerme los exámenes, dije yo, Dios nos ha confiado un cuerpo. Nos lo ha confiado, nos lo ha dado, y dice San Pablo que es el templo del Espíritu Santo. Eso dice San Pablo, que el cuerpo le pertenece a Dios, que Él nos lo dio, y que es el templo del Espíritu Santo. Es un templo, y un templo tienes que cuidarlo, ¿no? Porque Dios habita en ti. Entonces, si Dios nos dio un cuerpo para cuidarlo, yo quise hacer este ejemplo, de esos autos que cuestan, por decir una cifra, $1,000,000. Hay autos que cuestan mucho más que $1,000,000. Pero cuando alguien tiene un auto que cuesta $1,000,000, ¿saben lo que viene con ello? Le dice, para que este auto se mantenga en buen estado, tienes que ponerle este tipo de gasolina, este tipo de aceite, le tienes que dar mantenimiento cada cierto tiempo. Y bueno, hay una serie de cosas que tienes que hacer si quieres que ese auto se mantenga por muchos años. Pero no solamente eso, si es que no quieres pagar las consecuencias de no hacer todo eso. Supongamos que una persona lo compra y no hace caso de lo que le dijeron. Lo usa, pone la gasolina más barata, le pone el aceite por ahorrar, no lo lleva al mantenimiento, empieza a ir un ruidito en el carro y dicen, ay, se va, mientras siga corriendo, pues que esté bien. ¿Cuánta gente está alimentando su cuerpo equivocadamente? Empieza a sentirse mal, pero sigue. Dice, pues mientras el carro siga caminando, pues ahí seguimos. Y le seguimos echando algo que nos está afectando. A veces yo pienso que así descuidamos nuestro cuerpo. ¿Y qué es lo que pasa cuando ya vamos al médico y dice, oiga, su colesterol está 220? Ah, caray, pues ¿qué será, doctor? Pues ¿qué será? Nosotros ya sabemos qué es. No lo estamos cuidando. Imagínense que lleve el carro este hombre que le costó $1,000,000 y ya lo llevó casi con ruidos por todos lados, y lo revisa el mecánico y dice, ah, caray, ¿desde cuándo no lo trae al mantenimiento? No, pues fíjense que se me ha pasado. Pues, ¿le sabe cuánto le va a salir la compostura? $10,000. Ah, caray, $10,000. Es que su auto es muy caro, las partes que tiene son muy caras. Por lo tanto, no es cualquier cosa. Imagínense, nuestro cuerpo no tiene un precio. No vale $1,000,000, vale, no tiene precio. Entonces, ¿cómo lo cuidamos? Pero cuando este cuerpo que Dios nos lo dio, no lo cuidamos y vamos al doctor y ¿sabe qué? Si usted no deja de hacer esto, le va a pasar esto. Entonces, nos alarmamos. Ahora, ¿qué voy? Dios está interesado en sanar también nuestro cuerpo. Pero hay que cuidarlo, hay que mantenerlo. Yo me acuerdo mi madre, cuando ya no se podía mover, la pobrecita no podía caminar muy bien. Pero a veces yo llegaba en la mañana antes de irme al trabajo a su cuarto y le decía, mamá, ¿cómo estás? La miraba haciéndole así, haciendo sus aerobics ahí. Y decía, mamá, ¿qué te pasa? No, es que el doctor me dijo que aunque no me pueda mover las piernas, puedo mover mis brazos. Y a veces movía su piecito así en la cama. Se échale ganas, mamá. O sea, cuando se quiere, se puede, ¿sí o no? Cuando alguien quiere, puede hacer algo. Y yo digo, hay que cuidarlo. Y no solamente cuidar el cuerpo, porque ¿saben qué? Cuando uno está físicamente mejor, uno sabe enfrentar los problemas mejor que cuando no. Hoy las personas que tienen mucho estrés, el estrés está por las nubes. Eso es muy peligroso, porque mucha gente en su nivel de estrés elevado puede refugiarse en la comida, porque ese es como un escape. Aquí. Pero es un arma de doble filo. Te sientes bien, pero eventualmente te va a salir el costo muy alto. Entonces tenemos que tomar eso en cuenta. Ustedes algunos dirán, bueno, ya vuelvo a mejor, hermano, a la oveja perdida. Háblenos de la oveja perdida. Pero no, les digo esto de corazón. Pero una nota curiosa que me pasó en el hospital. Llegué al estacionamiento, ya ven que saca uno el ticket, cuando entra, presiona el botoncito y le da el ticket, y a la salida pues tiene que pagar, ¿verdad? O hay máquinas para pagar antes. Pues resulta de que cuando ya iba a salir, están ahí unas personas que trabajan en el estacionamiento y me meto la mano a bolsa y no hay el ticket. Y entonces le digo a un señor, le digo, oiga, no encuentro el ticket, ¿cómo le hago para pagar? Dice, oh, dice, pues va. Dice, ahorita lo atiendo. Y en eso veo una señora que estaba ahí a un lado atendiendo a otro de los clientes y se me queda viendo y yo voy y me la acerco a ella. Le digo, oiga, señora, perdí mi ticket. ¿Cómo le hago para sacar mi carro? Dice, oh, dice, bueno, dice, va a tener que pagar $10. Dije, no, pues ni modo, le dije, ya lo perdí. Y dice, ahí hay una máquina y yo tengo que ir a ayudarle, ¿cómo lo hace? Muy bien, le dije. Y de repente se me queda viendo la señora y dice, ¿usted es el que sale en la televisión? Le digo, pues no sé cuál, oiga. Y ella le dijo, ¿Noel? Sí, Noel Díaz, me dice. Y le digo, así soy yo. Y cuando le dije eso, la señora estaba ahí atendiendo a los ahí en el estacionamiento, los que estaban llegando a pedir su carro o a pedir su boleto, no sé qué. Sale la señora y me da un abrazo como que tenía años que no me había visto y éramos amigos de mucho tiempo. ¡Ay! Dios lo bendiga, me dio un abrazo. Y ya le digo, oiga señora, pero ya me quiero ir, le digo, porque tengo que pagar. No se preocupe. Y salió ella, dice, yo le voy a abrir, puso la llave y levantó el des y yo salí. Me salió gratis el estacionamiento, ¿no? Qué bonito, nuestro pueblo, nuestra gente. Pero lo maravilloso de esta historia no es que no pagué los $10, hermano. La historia bonita de esto es que la señora me dijo, no sabe cómo me han ayudado los mensajes que veo en la televisión. Entonces era su alegría. Qué maravilloso es cuando descubrimos el amor de Dios, descubrimos al pastor que fue a buscarnos, que nos encontró y que busca cómo sanarnos de nuestras heridas. Por lo tanto, hoy, mis queridos hermanos, dejemos que Jesús sane nuestras heridas. Tú eres la oveja que se puso al hombro, pero deja que Él sane tus heridas. Déjate sanar. Y tú preguntarías, ¿y cómo, si lo dejo que me sane, qué debo hacer? Lo primero es reconocer que tienes heridas. Dos, pedirle con fe que te sane. Y cuando le pides por fe que te sane, una cosa que te va a decir es que perdones, porque quien no perdona sigue con la herida abierta. Pero ¿cómo voy a perdonar? Es aceptar lo que me hicieron. No, perdonar es decirle, Señor, ayúdame a perdonar porque esto me dañó, y pedirle al Señor, al Espíritu Santo, la fuerza para perdonar. Estoy hablando de una forma de ir sanando las heridas. La otra cosa es cuando recuerdas eso que te pasó, entregárselo inmediatamente al Señor. Señor, que esto no me robe la paz, te lo entrego. Eso es buscar en el Señor, en la oración y en la Eucaristía. Cada vez que recibes el cuerpo de Cristo, sáname, Señor, sáname de las heridas. Y vas a ver, va a haber un cambio. Y hay un cambio no solamente de mente, hay un cambio de actitud, porque una persona que está saludable, se le nota lo saludable. Y una persona que está enferma espiritualmente también se le nota, como una persona que físicamente está enferma. Entonces, la parte espiritual está ahí. Y Jesús quiere sanarnos de las heridas. Ahora, cada uno de nosotros tendrá que responder. Hay una escritura del profeta Jeremías que quisiera leerles. Fíjense lo que dice el profeta Jeremías en el capítulo 30, versículo 17. Dice, haré que se cierre tu herida, curaré todas tus llagas, oráculo del Señor. Lo voy a leer otra vez. Dice, haré que se cierre tu herida, curaré todas tus llagas, oráculo del Señor. Quiere decir, esto dice el Señor. Les pregunto, ¿y ustedes creen en el Señor? ¿Creen lo que está diciendo aquí Dios? No lo estoy diciendo, Él lo dice. ¿Qué dice que curará qué? Curaré tus heridas. ¿Qué forma de hablarnos este Dios que es amor San Juan el apóstol lo describe: Dios es amor. San Agustín llegó a decir en estas frases que dice el apóstol Juan: Dios es amor. En eso se resume toda la Biblia, porque Dios es amor y es el pastor de pastores que sale a buscar la oveja. Y fíjense qué interesante, el Papa desde el inicio de su pontificado le ha venido diciendo a los pastores de la iglesia, a los sacerdotes, a los obispos, que quiere que tengan olor a qué, a oveja, que estén con el pueblo, que vayan por la oveja perdida. Y esa es una labor maravillosa que el Papa le está pidiendo a la iglesia. Y nosotros como laicos, aunque no somos sacerdotes, también tenemos que hacer lo mismo. Tenemos que ayudar a nuestros hermanos con un consejo, con una ayuda, con una oración, con una palabra de ánimo. Decirle, vamos, sí, sí puedes, mira, no está tan mal las cosas, no, tu matrimonio está mal, pero se puede solucionar, tu hijo no anda bien, pero sabes que con la ayuda de Dios vamos a orar. O sea, nosotros también tenemos que ayudar a los demás, porque hay muchas ovejas a nuestro alrededor que no saben qué hacer. Y entonces nos debe de interesar, y yo doy gracias a Dios por el apostolado del Sembrador, porque son muchos de los miembros que reconocemos que un día estábamos perdidos, Él nos encontró, pero ahora que nos encontró nos manda a buscar las ovejas perdidas también, amén. Esa es una labor de todos. Ahora, ¿qué dice Jesús? Que Él, no solamente en el capítulo 4 de San Lucas, dice cuando entró a la sinagoga en Nazaret, dice, el Espíritu del Señor está sobre mí y me ha ungido para venir a anunciar la buena noticia.
1: Hoy, las heridas en primer lugar. Noel, para resumir y captar la atención de todos, preguntó, ¿quién no tiene heridas? Pero no hubo ninguna mano arriba. Todos de una manera u otra hemos pasado. Pasamos en el concepto de que ya fueron sanadas, o pasamos en el concepto de que todavía están abiertas. Entonces nos recuerda un elemento fundamental, y es ese de sentirnos acusados. Y determina que el otro es el acusador, pero que Dios no nos acusa, Él nos recibe con misericordia. Usa la figura de la oveja perdida para dejarnos ver cómo el Señor está buscando por nosotros. Deja las otras 99 ovejas seguras y se va a buscarnos a ti y a mí. Él mismo públicamente reconoce que Él era una oveja perdida y que se sentaba por ahí en los bancos de Santo Tomás el Apóstol cuando recordaba cómo era una oveja perdida. Lo que nos da Noel como una guía directa en tres pasos: cómo sanar nuestras heridas. El primer paso es reconocer que sí, que yo tengo heridas. Hay que empezar por reconocerlo, porque si las tenemos, pero las ignoramos, nos ocultamos o pensamos que con no reconocerlas desaparecen, pues ahí ya hay un problema que resolver. Primer paso, reconocer que sí, que yo tengo heridas. Tengo heridas de mi infancia. Tengo heridas de algún problema que tuve con algún maestro cuando era un niño. Tengo heridas de la forma como me educó mi madre o mi padre. Tengo heridas de mi relación con mis hermanos. Tengo heridas de errores que cometí cuando apenas era un adolescente o un joven. Reconocer que tengo heridas. El segundo paso, pedirle al Señor que me ayude a sanar esas heridas. Por eso cuando usted escucha que hay un congreso de sanación, cuando la palabra sanación está incorporada en lo que sea que usted escuche, le llama la atención. Los sacerdotes no les gusta que lo diga misa de sanación, porque dicen que todas las misas son de sanación, y es verdad. Pero cuando hablamos de sanación hay algún atractivo adicional. Entonces, primer paso para sanar las heridas, reconocer que tengo heridas. Segundo paso, pedirle al Señor que las sane. Y el tercer paso está en el perdón. ¿Por qué en el perdón? Bueno, porque esa herida requiere un auténtico y sincero perdón. Quizás me tenga que perdonar hasta yo mismo. Quizás tenga que perdonar al que causó la herida. Quizás tenga que dar el paso cero del perdón. ¿Saben cuál es el paso cero del perdón? Es cuando yo no he causado la herida, pero aunque yo no cause la herida, yo le voy a pedir perdón a esa persona. Y usted dirá, le voy a pedir perdón porque me hirió, porque me lastimó. Yo le voy a pedir perdón porque esa persona me hizo eso. Bueno, ese es el paso cero del perdón. Entonces, no lo olvide, mi hermana, mi hermano. Reconocer que tiene la herida, pedirle al Señor que se la sane y emplear el perdón en la dirección en que haga falta.

0: finalizando él diciendo el texto de Jeremías, capítulo 30. Haré que se cierre tu herida, curaré todas tus llagas. Confiemos entonces en que cuando nos acercamos al Señor para buscar esa sanación, Él nunca nos va a rechazar. Siempre, siempre, siempre nos va a dar una respuesta. Ya viene el padre José Román Flecha con El Cántaro. Y nosotros dispuestos para empezar ese segundo día del mes de septiembre. Si todas tus cosas están bien con Dios, todo va a estar bien.
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7: Señor, tú conoces mi vida y sabes mi dolor. Has visto mis ojos llorar, mi rostro entristecerse, mi cuerpo lleno de dolencias y mi alma traspasada por la angustia. Lo mismo que te pasó a ti cuando camino de la cruz todos te abandonaron, hazme comprender tus sufrimientos y con ellos el amor que tú nos tienes. Y que yo también aprenda que uniendo mis dolores a tus dolores, tienen un valor redentor por mis hermanos. Ayúdame a sufrir con amor, hasta con alegría. Si no es posible que pase de mí este cáliz, te pido por todos los que sufren, por los enfermos como yo, por los pobres, los abandonados, los desvalidos, los que no tienen cariño ni comprensión y se sienten solos. Señor, sé que también el dolor lo permites tú para mayor bien de los que te amamos. Haz que estas dolencias que me aquejan me purifiquen, me hagan más humano, me transformen y me acerquen más a ti. Amén.
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0: Muy buenos días, familia. ¿Cómo se encuentran? Espero que, como siempre, muy, pero muy contentos, y nosotros más contentos todavía porque tenemos en vivo y en directo desde España. Padre, ¿cómo está? ¿Cómo le fue en su viaje? Cuéntenos.
1: Bien, bien, bien. Bueno. El avión salió de Phoenix con una hora de retraso y el comandante, el piloto del avión, dijo: tenemos conexión de vuelos con Madrid, Barcelona y otras ciudades de Europa, pero vamos a llegar a tiempo. Después, más adelante, dijo: a los que no tienen conexión y vienen a Dallas solamente, les ruego que no se levanten de sus asientos y que permitan a los que tienen conexiones que salgan. Con que yo salí del avión, de los primeros, pregunté por dónde salía el avión para Madrid, me dijeron que había que cambiar de terminal y tomar el trenito aéreo. Bueno, cuando llegué a la puerta, estaban terminando de embarcar, así que embarqué de los últimos. Si me descuido un minuto, me quedo allá.
0: Ay, vea nomás, está bien, así se hubiera quedado con nosotros.
1: Claro, así siempre tengo, cada viaje es una aventura, ya se sabe.
0: Pero ya descansadito y contento de estar ahí.
1: Sí, ya llegué, después de 23 horas de viaje llegué a Salamanca.
0: Ay, no, pues, bueno, nos da mucho gusto tenerlo e iniciamos ya.
1: Bueno, ya sé que de todas formas nuestros amigos, hermanos, escucharon ayer mi programa y anteayer también. Ya sé.
0: No, y llamaron preocupados de cómo le estará yendo en el viaje, cómo estará. Digo, ay, gracias a Dios. Pues, por eso quería iniciar preguntándole para todos los que nos están escuchando y muy agradecidos.
1: Luego en Madrid había un bus que salía para Salamanca, quise tomarlo, me dijeron: no, este ya está lleno, usted tiene que esperar al otro. Y el otro salía cuatro horas estuve esperando en la terminal de buses en Madrid. Así que otra estación.
0: Ay,
1: otra estación de la Vía Crucis. Pero bien. Nada, llegué a vísperas todavía aquí en la comunidad. Esta mañana he celebrado la Santa Misa y todo bien.
0: Ay, bueno, pues gracias a Dios que ya está listo, dispuesto, y ya también están escribiendo por el chat que gracias a Dios que llegó bien. Pues iniciamos, ¿le parece bien? Usted dígame.
1: Yo creo que deberíamos.
0: Yo dije, ¿verdad? Pues sí, si no seguimos aquí platicando, no es cierto. Iniciamos, gracias, padre.
1: Muy bien.

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2: Mis queridos hermanos, queridas hermanas, buenas tardes desde Salamanca, España. Aquí son las 4:03 de la tarde. Les deseo un feliz día a los que están comenzando la jornada. Soy el padre José Román Flecha, sacerdote de la diócesis de León. Bueno, hoy vamos a asistir a la audiencia general que el Santo Padre ha ofrecido esta mañana en la Plaza de San Pedro, miércoles 2 de septiembre del año 2026. Y hoy tengo una alegría especial porque el Santo Padre ha comenzado a comentar el texto de la Constitución Conciliar, la Constitución Pastoral Gaudium et Spes, que fue aprobada en el Concilio el día 7 de diciembre del año 1965. Dirán, pero ¿cómo lo sabe de memoria? Porque estaba yo aquel día en la Basílica de San Pedro. Me duelen todavía las manos de aplaudir cuando se aprobó aquella constitución sobre la Iglesia en el mundo de hoy. Bueno, pues esa es la que comienza hoy a comentar el Santo Padre. Vamos a ver qué dijo. Queridos hermanos y hermanas, buenos días y bienvenidos. Con el encuentro de hoy comenzamos a reflexionar sobre la Constitución Pastoral Gaudium et Spes, con la que el Concilio Vaticano II se propuso profundizar en un tema fundamental, es decir, la relación de la Iglesia con el mundo contemporáneo. Y ahí el Papa León XIV ha recordado cómo San Juan XXIII, ya en el discurso de inauguración del concilio, aquel famoso día 11 de octubre de 1962, entonces yo no estaba en Roma, pero vimos esa ceremonia desde el Palacio del Obispo de León. Suspendieron las clases para que pudiéramos asistir a aquella ceremonia histórica, 11 de octubre de 1962. Pues bien, aquel día, el Papa Juan XXIII quiso mostrar su desacuerdo con los que llamó él profetas de calamidades, que aun en su celo ardiente van diciendo que nuestra época, comparada con las pasadas, ha ido empeorando y se comportan como si nada hubieran aprendido de la historia. Así dijo en su discurso Se goza la Madre Iglesia, del 11 de octubre del 62, 1962. Pues bien, de ahí la tarea que se encomendó a los padres conciliares. En el presente momento histórico, decía el mismo Juan XXIII, la providencia nos está llevando a un nuevo orden de relaciones humanas, que por obra misma de los hombres, pero más aún por encima de sus mismas intenciones, se encaminan al cumplimiento de planes superiores e inesperados. Pues todo, aun las humanas adversidades, aquella, ¿quién es aquella? La providencia divina. Aun las humanas adversidades, la providencia divina dispone todo para mayor bien de la Iglesia. Así decía el buen Papa Juan XXIII. Así que había que estar atentos, como él dijo, a los signos de los tiempos. Bueno, pues 3 años después, la promulgación de la Constitución sobre los gozos y esperanzas, Gaudium et Spes, reconocía en ese discernimiento un elemento muy importante, un elemento que es esencial de la naturaleza de la Iglesia, describiendo como constitutiva de la Iglesia su índole pastoral. De ahí la definición de constitución pastoral. Y el Papa León XIV ha dicho, evidentemente no se trataba de un optimismo ingenuo, sino de una renovada fidelidad al misterio de Cristo, que encarnándose elige compartir nuestra vida. Él tenía que parecerse en todo a sus hermanos y se cargó de las consecuencias del pecado, muriendo en rescate por todos. Les voy a contar una cosa. Ayer en Madrid, mientras esperaba el bus que había de traerme a la ciudad de Salamanca, seguí leyendo el libro Feria de Utopías, estudio sobre la felicidad humana, escrito por José María Cabo de Villa, sacerdote que estudió en Roma y que ha escrito una serie de libros que a mí me gustan mucho. Bueno, pues en la parte que me tocaba leer ayer, dice que se nos olvida que en la Iglesia Católica es muy importante la encarnación y es muy importante la redención. Pero él dice, con un poco de picardía y de ironía, que a veces parece que en la Iglesia nos preocupamos más de la redención que de la encarnación. Es decir, vemos el mal que hay en este mundo y sí, decimos que hay que redimirlo, creando escuelas, creando hospitales, tratando de redimir, de rescatar los males de este mundo. Y sí, son muchos males. Pero a lo mejor habría primero que encarnarse. Lo dice porque a veces no nos acercamos al mundo de los pobres, de los enfermos, de los inmigrantes, de los despreciados por la sociedad. Y no nos hacemos como ellos. Cuando hablamos de dichosos los pobres, nos decimos, mira, aquí está hablando de nosotros. No nos hemos encarnado. Pero sí, sí, creemos en Jesucristo Redentor y entonces tratamos de redimir el mal que se ha hecho en este mundo. Oiga, me dio esto mucho que pensar, ¿eh? Dije, esto habrá que pensarlo mucho más. Lo que no pensaba, que lo íbamos a recordar, que lo iba a recordar hoy, tan pronto, antes de 24 horas pasadas desde que había leído eso. Bueno, es importante. En la Iglesia es muy importante la encarnación, como el Verbo de Dios que se hizo carne en nuestro mismo mundo. Y quiso también pasar hambre y pasar cansancios y pasar angustias, bueno, y ser condenado a muerte. Así que con frecuencia había que tener esto en cuenta. Bien, pero no quiero separarme de lo que dijo el Papa esta mañana. Cristo, encarnándose, eligió compartir nuestra vida. Él tenía que parecerse en todo a sus hermanos, como dice la carta a los Hebreos, y se cargó de las consecuencias del pecado, muriendo en rescate por todos, como escribe San Pablo en la primera carta a Timoteo, capítulo 2, versículo 6. Pues bien, ese hecho, el hecho de compartir con la humanidad, ese es el camino que Cristo pide a la Iglesia. Por ello, aquella constitución del concilio, la constitución conciliar Gaudium et Spes, se abre declarando que la Iglesia siente como propios los gozos y las esperanzas, las tristezas y las angustias de los hombres de nuestro tiempo, sobre todo de los pobres y de cuantos sufren. Muy bien. La encarnación del Verbo de Dios en nuestra historia, la encarnación de la Iglesia en la situación de este mundo. En realidad es una entrega que nos llama a salir de toda pasividad, a dejar toda indiferencia ante los acontecimientos que se producen, ante la historia, ante la vida de las personas y sobre todo ante este cambio tan rápido y tan profundo que estamos experimentando hoy. Así que, según el Papa León XIV, no es posible permanecer como simples espectadores desinteresados. Es necesario, en cambio, escuchar con el corazón, dejarse interpelar, dejarse involucrar. Con Cristo y sostenidos por la fuerza de su Espíritu, los creyentes estamos llamados hacernos cargo de las dificultades de los hermanos, sobre todo de todos aquellos que se ven oprimidos por la injusticia, por la discriminación y por la violencia. De hecho, solo a través de la entrega, solo a través del compromiso, es posible llegar a respuestas adecuadas. ¿Y eso cómo? Siempre sostenidos por la certeza de lo que dice Pablo en la carta a los Romanos, que los sufrimientos de ahora no se pueden comparar con la gloria que un día se nos manifestará. Claro que no se trata, también dice José María Cabo de Villa, de ofrecer un futuro glorioso sin tener en cuenta el sufrimiento del presente. No podemos decir, bueno, usted tiene que sufrir, pero no se preocupe porque un día Dios le premiará. Sí, pero hay que tener en cuenta el sufrimiento de este momento, el sufrimiento actual. En ese sentido, la proximidad hacia la humanidad abre la puerta a una lectura más profunda de los acontecimientos y de la propia revelación. En esa misma perspectiva, la constitución de la Iglesia en el mundo de hoy nos está pidiendo algo. ¿Qué nos está pidiendo? ¿Qué nos está reclamando? ¿Qué nos está exigiendo? Un deber. ¿Qué deber? El deber permanente de escrutar a fondo los signos de la época e interpretarlos a la luz del Evangelio. Eso se encuentra en la constitución a la que nos estamos refiriendo, la constitución sobre los gozos y esperanzas, en el número 4. Ahí se habla de la necesidad y el deber de escrutar a fondo los signos de la época. ¿Qué es lo que hay? ¿Qué es lo que está ocurriendo? ¿Qué significa eso para la humanidad? ¿Qué significa también para los creyentes? Pero no solo para los creyentes. Bueno, pues esta constitución conciliar del concilio ha llamado a la Iglesia a lo que podríamos llamar un compromiso de conversión. ¿Conversión para qué? Para dar testimonio de que toda la Iglesia, y usted y yo, no nos movemos por una ambición terrestre, por una ambición terrena, por ninguna ambición terrena, sino que solo desea la Iglesia y solo deseamos nosotros una cosa: continuar como bajo la guía del Espíritu la obra misma de Jesucristo. ¿Qué obra? La que Él vino a realizar en el mundo: dar testimonio de la verdad, para salvar y no para juzgar, para servir y no para ser servido. ¿Esto dijo el concilio? Sí. Cuando se habla del espíritu del concilio, algunos dicen, ¿qué será? Y creen que el espíritu del concilio fue solamente traducir la misa del latín a las lenguas vernáculas, al italiano, o al español, o al francés, o al inglés. No. Lo importante es dar testimonio de la verdad para salvar y no para juzgar, para servir y no para ser servidos. ¿Lo habremos aprendido esto? Bueno, yo soy un sacerdote y durante la vida he sido profesor de moral durante muchos años. Y por eso me quedé así sorprendido cuando esta mañana el Papa dijo, bueno, y no se trata de una disposición simplemente moral. Dije, a ver, ¿qué quiere decir? ¿Me va a negar el trabajo que he realizado como profesor de moral? No. Nos ha recordado que el Papa Francisco solía decir que para la Iglesia la opción por los pobres es una categoría teológica antes que cultural, antes que sociológica, antes que política, antes que filosófica. Es decir, la opción por los pobres no es solo un deber moral, sino que está en nuestro pasaporte, en nuestro documento de identidad, está en la mismísima esencia de la Iglesia. El estar junto a los pobres no es un compromiso, no es tampoco una opción moral que se puede realizar o no. No. Estamos llamados a descubrir a Cristo en los pobres, en los necesitados, en los despreciados. Estamos llamados a prestarles nuestra voz cuando la necesitan, Pero también estamos llamados a ser sus amigos, a escucharlos, a interpretarlos, a recoger la misteriosa sabiduría que Dios quiere comunicarnos a través de ellos. Bueno, yo creo que lo he intentado en estos 3 meses que he estado en Estados Unidos. He escuchado muchas confesiones, muchos dolores, muchas personas que no solamente han llegado a mí para confesar sus pecados, sino para manifestar sus sentimientos de dolor, de soledad, de abandono. Sí, pues no sé si lo he hecho bien, pero es que esa es la tarea de la Iglesia. Escuchar y prestar nuestra voz, ser amigo. Ser amigo, escuchar, interpretar y recoger la misteriosa sabiduría que Dios quiere comunicarnos a todos, también a mí, a través de los más pobres, a través de los que sufren, a través de los que tienen miedo. Bueno, pues esto ya lo decía el Papa Francisco en aquella exhortación primera que se tituló El gozo del Evangelio, ¿se acuerdan? Y hoy su sucesor, el Papa León, lo ha recordado. La misma Iglesia, por ser Iglesia, está llamada a prestar voz y escucha, a interpretar, a vivir la amistad con los más necesitados. Bueno, pues la entrega cristiana nos compromete. ¿A qué nos compromete? A asumir la realidad, a entenderla, a vivirla, a desenmascarar las contradicciones que caracterizan la vida personal y social del mundo contemporáneo, que son muchas, muchas contradicciones. ¿Podríamos poner algún ejemplo? Sí, el Papa lo puso. Por ejemplo, un progreso científico y tecnológico enorme, asombroso, que ofrece siempre nuevas posibilidades. Pero las ofrece solo a algunos, a algunas personas. Y además, no siempre el ser humano es capaz de poner a su servicio este progreso científico. Existe ese progreso científico y tecnológico, pero muchas personas no pueden alcanzarlo, no pueden conseguirlo. Hoy también hay un conocimiento más claro de las leyes de la vida social, pero acompañado de incertidumbres sobre la dirección que hay que imprimirle. Por ejemplo, las leyes de la emigración o de la inmigración. Hoy podemos conocer esas leyes, las podemos encontrar en la pantalla de nuestra computadora, pero algunas veces qué difícil es entender la dirección que hay que darle a esas leyes. Otra cosa, hoy hay una mayor disponibilidad de riquezas. Hay muchas posibilidades, hay mucho poder económico. ¿Y qué? Pues mire, desafortunadamente, hoy, como en los tiempos del Concilio, hay una gran parte de la humanidad que sufre hambre y que sufre miseria. Una gran parte. Bueno, y eso a veces nos deja tan tranquilos, tan descuidados, como si uno, bueno, no fuera con nosotros. Es para tener un poco de preocupación, ¿no? Porque ¿qué está ocurriendo en nuestro mundo si nosotros no queremos prestar atención a todo eso que está ocurriendo? El mismo libro que estaba leyendo ayer, estoy leyendo porque no lo he terminado, nos da cifras muy impresionantes.

decías, José María Cabo de Villa, viendo qué decimos cuando hablamos del subdesarrollo. Dices un término de comparación, sí, pero no significa una situación de retraso en relación con otros pueblos, sino que ante todo significa la condición que permite el desarrollo de unos pueblos a costa de la situación de otros. La prosperidad de un sector, dice, lo estoy leyendo, lo que dice José María Cabo de Villa, la prosperidad de un sector se fundamenta en la penuria de los restantes sectores. El subdesarrollo no es un estadio atrasado del capitalismo, sino que es su lado negativo. Es el requisito indispensable para su expansión. El subdesarrollo es un subproducto del desarrollo. Y pone muchos ejemplos muy concretos. Bueno, pues es para pensárselo, ¿eh? Ver qué estamos haciendo. Tenemos una situación en la cual habría que ver qué podemos hacer. Dice, es cosa comprobada que resulta mucho más fácil acabar con los pobres que acabar con la pobreza. Y eso es lo que parece que estamos haciendo, intentar acabar con los pobres. Dice, mire, quienes hablan con entusiasmo de la sociedad del progreso ignoran que la sociedad del progreso afecta tan solo a 19 naciones del mundo, las cuales representan nada más el 16% de la población mundial. Ahora bien, este 16% de la población mundial, estos pocos países, estos países ricos, controlan el 75% de la renta mundial, un porcentaje que crece constantemente. Y este libro fue escrito ya hace unos pocos años. Ahora la situación es todavía mucho peor. Bueno, pues dejemos a mi buen amigo y admirado autor, José María Cabo de Villa, para ver qué nos dijo el Papa. Y lo que nos dijo es lo mismo. Claro que Cabo de Villa había vivido el concilio, tanto como yo y más, porque era un poco mayor que yo en años, y vivió muy bien el concilio. Y en el fondo estaba comentando lo que había dicho el concilio, que una gran parte de la humanidad sufre hambre y miseria. Tenemos que tener conciencia de que está en juego el futuro del planeta. Y al mismo tiempo tenemos que tener la capacidad para renunciar al consumo egoísta y a la ilusión de que la guerra es una vía eficaz para construir la paz. No. Parece que somos incapaces de renunciar al consumo egoísta. Y somos incapaces de renunciar a esa ilusión, que es falsa, de que la guerra es una vía eficaz para construir la paz. Dijo también el Papa esta mañana que en una época como esta, marcada por cambios tan profundos, de los que se derivan desequilibrios muy preocupantes, la Iglesia está llamada a servir al ser humano, escuchando, acogiendo los interrogantes más profundos de su corazón, los anhelos que lo habitan, señalando en Cristo la clave, el centro y el fin de toda la historia humana. Por ello, en la Iglesia, en todo nivel, en toda época, debe realizarse la kenosis, es decir, el abajamiento misericordioso de Cristo, que encontramos en la Carta a los Filipenses. Dice Pablo que siendo de condición divina, no retuvo ávidamente el ser igual a Dios, al contrario, se despojó de sí mismo, tomando la condición de esclavo, hecho obediente hasta la muerte y una muerte de cruz. Bueno, ¿qué quieres? Tengo que decir que me ha gustado mucho esta catequesis. Terminó el Santo Padre diciendo, queridos hermanos y hermanas, que la alegría y la esperanza, que son las palabras con las que comienza ese documento, Gaudium et Spes, la alegría y la esperanza. Que la alegría y la esperanza sean los rasgos distintivos de una iglesia que anuncia y da testimonio del Evangelio, acercándose a las mujeres y a los hombres de nuestro tiempo. Bueno, y luego saludó a diversos grupos, por lo que a nosotros corresponde, saludó a los peregrinos de lengua española, pidiendo a la Bienaventurada Virgen María que interceda por toda la Iglesia, para que la Iglesia pueda anunciar el Evangelio con alegría y con esperanza, que sea cercana a los hombres y mujeres de nuestro tiempo,

0: que sepa guiar a todos hacia Jesucristo, porque Cristo es la clave, el centro y el fin de toda la historia humana. Cuánto me alegra, Santo Padre. Ya lo dije, porque estaba yo en la Basílica de San Pedro aquel día último del concilio, día 7 de diciembre del año 1965. Día último de las tareas habituales del concilio, porque en realidad terminó al día siguiente, día 8, fiesta de la Inmaculada Concepción de la Santísima Virgen María, con la misa que el Papa Pablo VI celebró en la Plaza de San Pedro antes de despedirnos, para que nos fuéramos por el mundo para llevar adelante este mensaje. Bueno, se nos ha terminado el tiempo. Imploramos la bendición del Señor para los que no puedan continuar escuchando. Que el Señor esté con todos ustedes y tu espíritu. La bendición de Dios Todopoderoso, Padre, Hijo y Espíritu Santo, descienda sobre todos ustedes y permanezca para siempre. Amén. Mis hermanos, bendigamos al Señor. Demos gracias a Dios.
1: Muchísimas gracias, Padre, y nuevamente hago la invitación a que se comuniquen lo más pronto posible. Por favor, ya pueden empezar a llamar. Si está en México, el número es 33 47 37 63 26. Todo Estados Unidos, para los que nos escuchan por primera vez, se pueden comunicar al área 773-777-7773. Pueden enviar un mensaje escrito vía WhatsApp al 818-912-3108, 818-912-3108, pero insisto nuevamente, por favor, háganlo ya. Gracias.
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4: 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Hoy 2 de septiembre recordamos al Beato Bartolomé Gutiérrez. Nacido en México, muy joven entró en la Orden de San Agustín. 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
1: Así es, ya estamos de regreso, tenemos líneas disponibles, ya tenemos varias llamaditas, padre. Ya lo extrañaban, ¿eh? Ya lo extrañaban.
0: También, ya extraño, llevo 2 días fuera, pero digo, pero bueno, y toda aquella buena gente que he dejado allá, ¿cómo estarán?
1: De verdad, ya, yo sé que todos van a decir que lo extrañaban, y ya bueno, nos escribe María Norma, que pide por favor oración por su salud, si es tan amable. Y nos vamos hasta Valle Imperial con, adivine con quién.
0: Con doña Sofía.
1: Ándele, no, se va a ganar un premio usted. Adelante, buenos días.
5: Gracias, gracias Norma, buenos días. Buenas tardes, padre, allá en su tierra hermosa de España.
0: ¿Cómo está? ¿Cómo fue su viaje? Porque hay que decirlo pues, en público, que vino a Phoenix a saludarme y a despedirme. Con toda su familia.
5: Con toda mi familia. Hacía años que no iba a Phoenix y mi nuera siempre ha estado enfermita y todo. Y pensé que no iba a poder ir, pero sí fue. Padre, muchas gracias por recibirnos, por esa amistad bonita que nos ha brindado usted a mí y a mi familia. Y
0: bueno, y fue un gusto que estuvieran en la Santa Misa y en el encuentro, en el convivio que hubo allí a continuación, y allí todo el mundo la pudo conocer, porque yo dije, esta es doña Sofía, miren.
5: Sí, muy, muy amable, padre, muy lindo todo, qué convivencia tan bonita, se siente la hermandad, que usted está sembrando semilla buena allí en estos lugares de unión, de amor, de amistad bonita, y me dio muchísimo gusto que haya llegado con bien y que Dios nos escuchó las peticiones que le hicimos que llegara con bien para poderlo escuchar hoy. Sí lo extrañamos ayer y antier, pero su voz ya está como grabada en nuestro corazón y Dios sabe que lo amamos con mucho, mucho amor y gracias por estar siempre para nosotros y para darnos esa semillita que nos está llenando de sabiduría, de entendimiento más bien, ¿verdad? Entendimiento de todo lo que tenemos que aprender para estar más cerca de Dios, estar más cerca de nuestra iglesia, aprender cada día mejor. Y gracias, Padre, y pues lo esperamos pronto, que regrese con el favor de Dios. Y
0: sí, para si Dios quiere, ya volveremos a vernos por ahí pronto. Bueno, muchas gracias y saludos a toda su familia y a su amiga Teresa.
5: ¿A mi amiga quién?
0: Tere, la que vive en Phoenix, ¿no?
5: Ah, es mi nuera, ah, mi hijo. ¿No? Sí, ellos y mi hermana Rosy. Mi hermana Rosy nos acompañó.
0: Su hermana Rosy, me equivocaba, ajá. Lo siento.
5: Sí, Rosy, mi hermana, y para decirle a Irma que sí le di un abrazo de parte de ella que me pidió el viernes que le diera un abrazo y de parte de Marían de aquí de Valle Imperial y de Marta de Brole también le di un abrazo al padre por todos los que necesitan.
0: Bueno, muy bien, muchas gracias.
5: Muchas gracias, padre, Dios lo bendiga, ya sabe que está en nuestros corazones, en nuestra mente y en nuestras oraciones, que Dios lo siga bendiciendo. Hasta luego, gracias Norma.
1: Gracias.
0: Adiós, adiós.
1: Muchísimas gracias. Bueno, tenemos líneas disponibles. Los invito a que se comuniquen. Y mientras tanto nos vamos hasta Inglewood con María Gallegos. Adelante, María, muy buenos días. Bueno,
6: quiero hablar.
1: Sí, ¿aló? Sí, adelante, María, buenos días.
6: Buenos días. Hablé para que el padre haga oración por mi esposo, que él murió el lunes. Él lo conoce porque...
0: Oye, que no he oído bien.
1: No, es que, perdón, María, es que casi no se escucha. ¿Su esposo falleció, no. Disculpe?
6: Sí, el lunes.
1: El lunes falleció el esposo de María Gallegos, padre.
0: Y sí.
6: Desde lo conoce porque...
0: Descanso eterno, brille por la luz eterna. Descanso en paz, amén.
6: Que como me hacen diario, no sé si se acuerda. Mi esposo Nicolás.
1: Que si se acuerda de él, su esposo Nicolás.
0: De acuerdo, lo tengo aquí bien anotado.
1: Sí, sí se acuerda, Mari.
6: Sí, le dio un ataque cardíaco.
0: ¿Le dio qué?
1: Un ataque, no, es que casi no, perdón María, es que casi no escucha. Le dio un ataque cardíaco, perdón María, es que disculpe, casi no se escucha.
6: Murió el lunes.
1: Sí, le dio un ataque cardíaco y falleció este lunes, padre.
0: Vamos a orar por él. Hoy ya he celebrado la Santa Misa, pero mañana lo tendré presente en la misa de mañana, si Dios quiere. Bueno, y oramos también por usted y por el resto de la familia, ¿cómo no?
1: También va...
6: también oración a mí para que me dé fortaleza.
1: Sí, sí, sí, va a orar por usted, María. Perdón, es que se escucha muy bajito, pero aquí yo le digo que le pide oración para que Dios le dé fortaleza.
0: Claro, eso estaba yo diciendo, que oramos por Nicolás, sí, pero también por María y por el resto de la familia.
1: Aquí lo vamos a poner en una oración, María. Muchísimas gracias y nuestro sentido pésame.
6: Gracias.
1: Bendiciones, María. Gracias. Y bueno, ahora vamos con Leonor, que llama desde Chicago. Adelante, Leonor, buenos días. ¿Leonor?
7: ¿Sí, sí escucha?
1: Ahí ya escuchamos, ahora sí ya. Adelante.
7: Oh, ok. Sí, mire, es que yo siempre he querido hablar, pero como... no me animaba.
1: Ya se animó a hablar.
7: Como,
0: no, hoy se animó, qué bien.
7: Soy sembradora y pido oración por mi nieto que cumplió 8 años, y por oración por toda la familia.
0: Bueno, gracias al nieto, ¿sí?, que le dio ánimos. ¿Y de dónde llama Leonor?
1: De Chicago, ¿verdad?
0: Pues, Chicago. Oiga, si es la primera vez, llame más veces.
7: Ok, padrecito, voy a hacer lo que Glafira es mi amiga.
0: Ah, pues ve, pues pónganse de acuerdo.
7: ¿Verdad? Y padrecito, que Dios lo bendiga todos los días lo escucho. Y gracias a Dios que pude comunicarme.
0: Bueno, ¿cómo se llama ese niño? ¿Cómo se llama el niño?
1: ¿Cómo se llama el nieto?
7: Daniel Arriaga.
0: Bueno. Vamos a orar por su nieto Daniel, con mucho gusto. Pero dígale que él ore también, ¿eh?
7: Ah, sí, padrecito, muchas gracias. Que Dios los bendiga a todos y muchísimas gracias.
1: Gracias, muchísimas.
0: Muy bien, bendiciones.
1: Gracias, Leonor. Tenemos líneas disponibles. Los invito a que se comuniquen lo más pronto posible porque se nos va el tiempo. Y nos vamos hasta San Diego con Alicia. Adelante, Alicia, muy buenos días.
8: Buenos días, Padre Flecha, y todos los que trabajan en ESME.
1: Gracias, buenos días.
8: Mire, le quería comentar que, hablando de la encarnación, lo que estaba diciendo, pero no tanto en eso, sino que en nuestra comunidad hay un padre retirado que nosotros lo queremos mucho, que él en un tiempo fue casado. Estaba de padre, después fue a la iglesia, al matrimonio, y ahora pues nosotros lo cuidamos de él porque ya no tiene familiares, tiene 96 años, pero él ya tiene cáncer y tiene algo en sus riñones, algo así. Entonces, él dice que ya está preparado para morir. Entonces nosotros le decimos que nosotros todavía lo podemos seguir cuidando y así ya no está solo un grupo de personas, pero dice él no, que ya está preparado para irse, que ya no quiere ir al hospital, que ya quiere el hospicio. Es correcto, ¿verdad? Porque es su decisión de él. So, tenemos que dejarlo así como él nos dice. Es nada más una pregunta.
0: Dígame.
8: ¿O seguimos insistiendo de que nosotros lo seguimos cuidando?
0: Vamos a ver. Sí, la Iglesia nos dice que nadie está obligado a acudir a medios desproporcionados. Si un día se siente mal, dirá, no me lleven al hospital porque va a ser inútil ya. Pero sí que estamos obligados a los medios ordinarios y proporcionados, como la alimentación, la limpieza, la hidratación... Todo eso sí, y él seguramente necesita que alguien le limpie, que alguien le dé de comer y le dé de beber. Lo que pasa es que si se siente mal y dice, no me lleven al hospital porque lo más que me van a hacer es va a entubarme y a ponerme cables por todas partes y alargarme el fallecimiento. Eso es, eso él lo entiende bien, pero ustedes tienen que entender también bien lo que él quiere decir.
8: Sí, así es. Sí, todavía no está en que ya lo van a entubar y todo, pero dice que él ya se siente muy cansado, tiene 96 años. No, entonces, pues yo creo que sí hay que hacer lo que él nos está diciendo.
0: Claro, ayúdenle en la alimentación, en la hidratación, en la limpieza, en los cuidados necesarios. Si le da un dolor de cabeza o de no sé qué, pues tal vez necesite un analgésico, una pastilla para que quite el dolor. Pero que él no quiere ser llevado a un hospital para que le hagan unos tratamientos que en el fondo son una distanasia. La eutanasia es matar y la distanasia es no dejar morir a uno con tranquilidad y con paz. Eso está muy claro, hemos hablado de ello ya varias veces y en la doctrina de la Iglesia lo tienen en el catecismo muy bien explicado.
8: Muy bien, sí. Gracias, padre.
0: Bueno, gracias, Alicia, y saludos a ese padre.
8: Claro que sí. Él fue maestro del padre Francisco en Argentina.
0: Muy bien, pues un saludo para él.
8: Del Papa, sí, claro que sí, gracias.
1: Ah, del Papa Francisco. Ah.
8: De Papa Francisco.
1: Ah, yo dije, bueno, el padre. Muchísimas gracias, gracias Alicia.
0: Y el maestro del Papa Francisco.
1: Del Papa Francisco en Argentina. Y nos vamos con Dolores, que llama de San Diego. Insisto nuevamente, hay espacio para llamadas. Por favor, comuníquense. Dolores, muy buenos días.
9: Muy buenos días, Normita, muy buenas tardes, padre. Nada más aquí para darles gracias por su reflexión de ahora, padre, y pues vamos a estar de verdad con mucho amor y con mucha sinceridad, padre. Lo que usted nos enseña, pues es algo, una alimentación tan bonita, padre. Más que nada, darle las gracias a Dios nuestro Señor porque ya está allá, porque yo sí estoy pensando muy triste en usted. Su llegada, ay, que no tenga muchos trompiezos, porque siempre en las salidas, padre, siempre nos falta qué nos pasa, pero gracias a Dios ya está allá, bendito sea mi Dios, padre, y pues vamos también a pedir a nuestro Señor por todas las que llaman por sus necesidades, especialmente, ¿verdad?, por el esposo de nuestra compañerita que acaba de fallecer, pues hay que ofrecer la misa por él, y por todas las almitas y todas las necesidades del mundo, padre. Gracias, nada más quería saludarle, decirle gracias a mi Dios que ya está en casita, padre, y lo vamos a extrañar y lo vamos a esperar también.
0: Muchas gracias, Dolores. Sí, es verdad que cada viaje siempre hay alguna preocupación, siempre. Pero bueno, yo digo que quedando en casa y sin viajar también hay preocupaciones.
1: En todos lados.
9: Sí.
0: Ánimo, muchas gracias.
1: No tenemos otra llamada. Gracias, Dolores, muchísimas gracias.
9: Bendiciones.
1: Muchísimas gracias. Yo creo que ahora los que están, a lo mejor los que les cansó el viaje de usted, padre, somos los de acá, porque no tenemos otra llamada, así que los invitamos a que se comuniquen. Bueno, déjenme decirle aquí de los mensajes. Bueno, Elisa dice, bueno, da gracias, la que dijo gracias a Dios de que llegó bien. Lupita dice, hola, padre, feliz día, gracias a Dios que ya llegó bien a su país, y también quiero agradecerle por el detalle de haberme firmado los libros que compré. Le agradezco mucho por dedicarme los 5 libros, ya que los firmó en el último día que se iba. Muchas gracias, muchas bendiciones desde el Valle de Salinas. Un fuerte abrazo y espero que venga a visitarnos pronto nuevamente.
0: ¿Y eso quién era? ¿Quién firmó eso?
1: Lupita,
0: ¿quién
1: dijo eso? Lupita de Salinas.
0: De Salinas.
1: Ajá.
0: Sí, ya envié varios libros. Estos últimos días sí que pidieron varios libros. Y por cierto, esta misma mañana, como no tenía otras ganas para trabajar porque estaba muy, muy cansado, me he dedicado a escribir a las casas editoriales que han publicado mis libros y les he dicho cómo salieron los libros que ellos han editado. Yo los he escrito, pero ellos los publican. Y bueno, me han dado las gracias por poner en circulación los libros que ellos publican. Pues sí, estos últimos días salieron muchos, muchos salieron.
1: Bueno, nos vamos rápidamente con Ana, que llama desde Yakima. Adelante, Ana, buenos días.
0: A ver, Ana, ¿cómo están?
10: Buenos días, padre.
0: Hace tiempo que no la oíamos.
10: Pues es que a veces ya ve que las líneas muy ocupadas, entonces hoy que escuché que había tiempo, dije voy a aprovechar, padre, para saludarlo y pues, pedir oraciones por todos los jóvenes que ya regresaron a la escuela, por sus familias, por los maestros, por los sacerdotes, ay, por el papa y pues por la compañerita que llamó, que falleció su esposo. Un fuerte abrazo para ella y para todos aquellos que han perdido a sus seres queridos.
0: Tiene razón. Vamos a orar, sí, por el esposo de María Gallego, por Nicolás y por tantas otras personas. Les pido oraciones también por una querida familia de ahí, de Los Ángeles, que están pasando un momento serio con el ataque del cáncer por un lado y por otro. Vamos a orar por esta buena familia.
1: Muchísimas gracias, Ana. Bueno, ya nos entraron varias llamadas. Vamos a ver hasta dónde alcanzamos. Vamos rápidamente con Zenaida. ¿De dónde nos llama Zenaida? Buenos días.
11: Buenos días, hermanita Norma.
1: Bueno, ¿de dónde nos llama?
11: De aquí, de Miraloma, California.
1: De Miraloma, California, padre.
11: Miraloma, California.
0: Ya. Yeah.
11: Ah, mire, estoy llamando para que, por favor, quiero poner a la familia Hernández en sus peticiones, porque don Pedro Hernández está muy grave en el hospital. Ya está conectado a una máquina y ayer les dijeron que ya su cerebro también ya se dañó. Entonces pido mucha oración para esa familia. Son amigos de la familia.
0: Yeah.
11: Mi Padre Dios, si es su voluntad, le dé su salud y le dé fuerza a doña Pilar Hernández y a toda su familia.
0: ¿Y el enfermo cómo se llama?
11: Pedro Hernández.
0: Ya. Bueno, pues dígales que oramos por don Pedro, ¿eh?
11: Sí, muchísimas gracias, padre. Y también, por favor, quiero que hagan oración por la familia de Casas Vázquez, que es mi familia, que hace 5 años tenemos secuestrado a un hermano y a dos,
0: no,
11: no hemos sabido nada de ellos. Mi hermano se llama Roberto de Casas y mi sobrino se llama Jesús de Casas y Jorge Armando Márquez de Casas.
0: Bueno, vamos a hablar por todas esas situaciones.
11: Muchísimas gracias, padre. Dios le bendiga y lo llene de muchas bendiciones. Y a todos los del Sembrador, bendiciones y feliz día. Gracias por todas sus oraciones.
0: Bueno.
1: Ay, muchísimas
0: gracias. No me he atrevido a preguntar por qué secuestran a la gente.
1: Ay, padre, hay tantas situaciones. Yo tuve una serie de programas con las hermanas de... Y estoy teniendo programas con las hermanas de Talita Kum. Y ya ve que ellas hablan de la trata de personas y pues lamentablemente muchos se los llevan para ponerlos a trabajar en esos lugares donde cultivan las drogas y los tienen ahí como esclavos.
0: Madre mía.
1: Lamentablemente hay tantas situaciones, otros pues pierden la vida, los ya sabes cómo son. Pero sigamos orando por todo esto, padre, de verdad que... Es muy triste. Vamos con Anselma, que llama desde Los Ángeles. Adelante, Anselma, buenos días.
12: Buenos días. Buenos días, Normita. Buenos días, padre Román Flecha.
1: Buenos días.
12: Le doy gracias a Dios por el don
0: de la vida. ¿De dónde?
1: De Los Ángeles. Flecha. De Los Ángeles.
0: Ya.
1: Adelante, Anselma. Sí, ¿puede hablar un poquito más fuerte porque se escucha muy quedito?
12: Buenos días, Normita. Buenos días, padre Román Flecha.
0: Buenos días.
12: Le doy gracias a Dios y al don de la vida por ese privilegio de esta hermosa mañana, escucharlo y que Dios nuestro Señor ha permitido llegar a su casita después de esta jornada. Y le pido a Dios nuestro Señor que Dios nos lo traiga pronto y ahora sí poder abrazarlo, porque fui a Santo Tomás y no lo pude ver, solo lo miré de lejos, pero yo lo busqué Ya cuando lo busqué ya no estaba.
0: Pero bueno, si estuve allí mucho tiempo y antes de la misa estuve por allí tranquilo y confesé y... Bueno, usted, se, no sé, estaría por la otra parte de aquella iglesia.
12: Llegué tardecito, padre, por el trabajo.
0: Ah, bueno, ahora ya sabemos la razón.
12: Pero diariamente lo escucho, padre, diariamente lo escucho. Y usted es una persona que Dios nuestro Señor lo usa grandemente para la gloria y la honra de nuestro Señor, porque yo no hablo, no hablo, pero escucho a los hermanos y todo lo que usted en su enseñanza lo ponemos en práctica. No soy perfecta, pero Dios nuestro Señor me ha moldeado a su manera.
0: Está bien.
12: Gracias y Dios.
0: Bueno, pues a ver otra vez que me invite Noel para ir a hablar en Santo Tomás. A ver si usted no llega tardecito y llega tempranito.
12: Primeramente Dios, ahí estaré. Seré la primera
0: invitada. Gracias.
12: Ándale, Dios me lo bendiga grandemente y el sembrador siempre lo gracias, bendiga también. Gracias. A Noel Díaz especialmente por este medio, porque tengo 14 años escuchando al sembrador y siempre yendo a los retiros, a los congresos, porque ahí es donde me he fortalecido.
0: Bueno, bueno, qué bien.
12: Gracias.
0: Y Dios venga, bendiciones.
1: Muchísimas gracias. Tengo una llamada, me da miedo pasarlas porque luego les digo un minuto y se me alargan y luego la regañada soy yo. Así que José Luis, prométame que un minuto nada más, ¿sí?
13: Sí, buenos días, ¿cómo están?
1: Un minuto nada más, adelante, adelante, sí. José Luis, por favor.
13: Buenos días, padre. Nada más bueno, para
0: salud. No me diga que Norma le tiene miedo a usted.
13: Fíjese nomás. No me tengan miedo.
0: ¿Dónde llama, José Luis?
13: Soy de Greenfield, California. Es como a 30 minutos al sur de Salinas, California, padre. Es un pueblito.
1: No, si ya tiene una foto, tiene una foto el padre de ahí, ¿verdad?
0: Bueno, cuéntenos.
13: Pues nada más para darle gracias a Dios que llegó con bien, padre. Y para darle las gracias a usted que nos enseña mucho. Con sus palabras, con todo lo que nos enseña. De verdad que...
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¿Qué tal? ¿Qué tal? Bendiciones, estimados hermanos y hermanas en Cristo. Mi nombre es Aido González Huerta, sacerdote de la diócesis de Tehuacán en el estado de Puebla. Es una gran bendición poder compartir este espacio con ustedes a través de Sal y Luz Radio. Les invito a que sigan en sintonía con el corazón abierto, porque el Señor siempre tiene algo hermoso que decirnos. Que Dios nuestro Señor bendiga abundantemente sus vidas. En el nombre del Padre, del Hijo y del Espíritu Santo. Amén. Bendiciones.

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3: Enamórate, familia bellísima del Sembrador, una invitación más para que vivamos enamorados, para que nuestra mirada sea como la mirada de Dios, como la mirada de María, una mirada que espera siempre lo mejor, que quiere siempre lo mejor, que sabe ver la chispa de la presencia de Dios en el otro. Y yo estoy decidida a fortalecer el amor matrimonial. No hagamos más matrimonios desechables, no sigamos en esta cultura de tirar, no me sirve, no me llena, que se vaya, que no sea más así. Tratemos de vivir el amor de Dios, el amor agapé, el que quiere el bien del ser amado. Entonces vamos a tratar de ir destruyendo esos enemigos del amor. Ayer hablábamos, otro día, en otro programa, hablábamos de la importancia de tener un proyecto común, de hablar de nuestra vida, de volver al nosotros, hagamos, vayamos, tenemos los dos. Entiendo que el mundo de hoy favorece mucho el individualismo, pero si hay algo actual que no me ayuda a amar más o a sentirme amado, pues no lo tomo. Me voy en otra dirección, en la dirección del manantial de la vida, del manantial del amor, que es Jesús. Así es que como cristianos, volvamos a una relación con este Dios que solo nos inspira buenos modos, paciencia, prudencia, dulzura, ternura. Si tú estás movido por estas virtudes, Dios forma parte de tu corazón, Dios anida ahí. Y si no, es probablemente que el ego, el deseo de tener la razón, esté reinando y en el trono de tu vida no está Dios, está tu yo. Puede ser muy comprensible. Tal vez te sientes solo, sola, vives con miedo de que te abandonen, y este miedo se traduce en falta de paz, estrés, ansiedad, incluso depresión, un miedo en la vida, ¿no? Y tenemos que llegar a tener esa paz que Cristo nos da. Pero fíjate, la paz dicen que es el resultado del abandono. El padre Ignacio Larrañaga, que recomiendo mucho escucharlo, aprender de él, estar en sus escuelas de oración, el padre Larrañaga dice que por el abandono caminamos a la paz. Pero entendiendo bien que es el abandono, no es el descuido de mí mismo, todo lo contrario, es saber que hay muchas cosas que no están en mis manos y las pongo en manos de Dios. Y entonces cuando yo pongo lo que no puedo en manos de Dios, pongo toda mi energía en hacer lo que sí puedo. A veces por querer controlarlo todo, no hago ni siquiera lo que puedo hacer por mí mismo, por mí misma. En los matrimonios hay muchas veces esta falta de un proyecto común que hace que la relación termine. Pero a veces el problema de fondo es que no discutimos, pero tampoco hablamos. Nos estamos ignorando mutuamente. Y eso es grave. El ignorar al otro es una forma de agresión. Vamos a hablar hoy del daño que hace el silencio hostil. O sea, el silencio que lleva una mala intención, la intención de hacerte sentir mal o de cobrarte algo. Porque hay un silencio bueno, maravilloso en el matrimonio, en donde también tenemos dominio, control, contacto con Dios, escucha del Señor. Pero hay otro silencio que es como para hacerte sentir mal. Así es que vamos a platicar acerca de cómo hay matrimonios en donde no se discute, pero tampoco se habla. Quiero darte algunas herramientas concretas para que vuelva a haber diálogo, plática entre ustedes. Tal vez solo nos hablamos de pendientes del día, cuánto te debo, cuánto hay que pagar, a dónde hay que ir, qué pasó con el doctor, pero no estamos hablando de corazón a corazón. Así es que hagamos un cambio. ábrete, ábrete. Quiero un mejor matrimonio. Quiero una casa en paz. Pero una paz que no sea paz barata, en donde no digo nada porque ya me cansé. No, una paz en donde nos sentimos contentos de vivir. Nos sentimos contentos de compartir, de estar juntos. No se trata solo de nunca discutir. No se trata de no gritar o no insultarse, no pelearse. Se trata de poder dialogar bonito. Imagínate, él llega a la casa, apenas saluda, ¿qué hay?, ¿no? Ella responde con monosílabos. Pues, ¿ya llegaste? ¿Quieres cenar algo? Va. Se cenan uno al lado del otro, pero ella se encierra en su habitación y aunque duermen en la misma cama, emocionalmente están a kilómetros de distancia. Y pueden pasar horas, días, incluso semanas, esperando a que el otro dé el primer paso. A ver cuándo me invita, a ver cuándo me hace un cariño, a ver cuándo me toma en cuenta, a ver cuándo se le pega la gana hablarme. Y cada uno dice por su cuenta, si me quisiera, me hablaría. Pero no da el primer paso. Es que todos estamos tan en el yo que nos olvidamos de... Yo tengo una misión al lado de este hombre, de esta mujer. Mi misión es que él se sienta amado, que ella se sienta amada, valorada, acompañada. Pero nos olvidamos de nuestras responsabilidades y solo estamos pensando en nuestros derechos. Vamos a cambiar esa realidad. Somos cristianos. Vamos a vivir la virtud. Porque ese silencio hostil lastima la relación y acaba con ella. Hay un silencio que trae paz, pero hay un silencio que castiga. Hay un silencio que nos permite pensar, reflexionar, y otro que levanta muros entre los dos. Imagínate una pareja, vamos a llamarla Ana y Carlos, llevan ya varios años de matrimonio, tienen un día una discusión por un asunto aparentemente pequeño, y Carlos hace un comentario de esos que lastiman, que duelen, y lastima a Ana. Y ella engendra en pantera, pero decide no responder. Y dice, no, no le voy a dar gusto de discutir. Carlos, claro, nota que Ana está molesta, pero también se calla y piensa, cuando se le pase me hablará. Pero no se le pasa. Pasó la tarde y nada, llegó la noche y nada. Al día siguiente, nada. ¿Quieres desayunar? ¿Estás molesta? No. Pero sí está molesta. Él lo sabía. Pero pasaron 2, 3 días y ninguno cedía. Cada uno estaba esperando que el otro le pidiera perdón. Con el paso de los días, ya ni siquiera se acordaban de qué se habían peleado. Pero ahora estaban muy heridos. ¿Sabes por qué? Porque estaban resentidos. No te importo, no me hablas. Tú no quieres nada conmigo. Ana dice, no, ya no le importa. Carlos piensa, pues con ella no se puede hablar. Así que aquello que había comenzado con una pequeña diferencia, una bobera, termina convirtiéndose en una gran distancia emocional. Ellos seguían viviendo bajo el mismo techo, pero ya no se manifestaban cariño. Estaban sentidos porque el otro no le hablaba. Y ninguno decía, pues yo le voy a hablar. No, tenían que esperar a que el otro lo hiciera. A veces confundimos el no discutir con tener una buena relación. Pero una pareja sana no es aquella que no discute o que no tiene conflictos, sino la que sabe reparar después del conflicto. Reparar después del conflicto. Dos personas diferentes van a pensar diferente, van a tener diferencias. Tienen diferentes necesidades. A veces se cansan, a veces se equivocan, a veces dicen cosas inoportunas. Esta es nuestra naturaleza. La pregunta no es decir, es que tenemos muchos conflictos y eso es un problema, no. ¿Qué hacemos cuando tenemos conflictos? ¿Cómo los resolvemos cuando hay diferencias? Entonces, eso de la guerra fría, del hielo, de no hablar, tenemos que eliminarlo. Callar no siempre es malo, a veces callar un ratito para pensar las cosas y hablar más tarde, ¿no? Hay momentos en los que necesitamos guardar silencio. Cuando estamos muy enojados, podemos decir, mira, en este momento estoy alterada para hablar bien. Por favor, dame tiempo. necesito tranquilizarme y después platicamos. Y esto puede ser muy saludable a la relación, pero no dejes para platicar nunca. Las cosas se hablan. Una persona emocionalmente madura sabe que no todo lo que siente lo tiene que decir de inmediato. Necesitamos aprender a regular nuestras emociones. El problema comienza cuando hacemos la ley del hielo y ya no queremos hablar. Y ya usamos el silencio como un arma. Esto le llamamos silencio hostil. Deliberadamente dejamos de comunicarnos con el otro para castigarlo, para controlarlo, para hacerlo sufrir o para provocar que ceda. Es ese, yo no te voy a hablar para que aprendas. O hasta que no vengas a pedirme perdón, no existes para mí. Eso de ignorar al otro, sabiendo que está intentando acercarse y voltearte siempre, no sirve a tu relación. Está siendo agresivo aún sin palabras. El otro recibe este mensaje: no mereces mi atención, no me interesa saber nada de ti, yo te voy a hacer sentir mi enojo. Y claro, eso duele. Y estás actuando desde el yo, no te está importando el tú. Hay personas que desde pequeñitos aprendieron a tratar así el conflicto. Me hiciste algo, yo no te hablo. Cuando se enojan, desaparecen emocionalmente, no explican, no hablan, no dicen qué necesitan, simplemente retiran su afecto y quieren que el otro adivine. El amor no funciona por adivinanzas, hermanos. Tu esposo, tu esposa no puede leer tu mente. Si algo te dolió, tienes que decirlo. Si necesitas espacio, dilo. Si necesitas una disculpa, exprésalo. Si no sabes todavía cómo resolverlo, puedes decir: mira, no sé cómo hablar de esto, pero no quiero estar mal contigo. Nada más dame un poquito de tiempo. Eso es muchísimo más sano que levantar el muro del silencio hostil. Nos duele que nos ignoren. Los seres humanos necesitamos sentirnos vistos, escuchados, vinculados. Cuando alguien que amamos nos ignora, entonces experimentamos ansiedad. ¿Qué hice? ¿Qué estará pensando? ¿Es que ya no me quiere? ¿Esto ya se acabó? Y entra la incertidumbre que te trae angustia, ansiedad, estrés y todo lo que no ayuda a tu salud mental. Las personas que reciben el silencio, o la persona que recibe el silencio o la ley del hielo, termina haciendo cualquier cosa para recuperar el contacto. Pide perdón, aunque no crea haber hecho nada malo, o cede, o se humilla, o explota y te agrede. Entonces, queda reforzado algo. Cuando te retiro mi afecto, tú cedes. Pero esto no construye una sana relación, sino una relación de poder y de codependencia. Es muy importante que sepamos que todos los estudios que se han hecho del éxito en las parejas, se habla de que entre los patrones destructivos está este llamada pared de piedra, este bloqueo, este amurallamiento emocional. No te hablo, tengo una pared de piedra para que no me hagas daño. Y una persona se desconecta y deja de dialogar. A veces la persona que se retira no lo hace porque no le importe la relación. Lo hace porque está emocionalmente saturada y a veces no sabe qué está pasando, ni siquiera ella se entiende a sí misma, solo quiero que el otro recapacite. A veces sí es: voy a ignorarte para castigarte. Es importante conocer por qué estoy aplicando la ley del hielo, para evitar que me lastimen. Yo te invito a que digas al otro cuando estés enojado, enojada, díselo, funciona. ¿Sabes? Necesito un tiempo para calmarme. No estoy abandonando la conversación, solo quiero que hablemos después. Aprende esto, aprendamos todos, en toda relación. No estén los dos enojados, ni hablen los dos enojados al mismo tiempo. Si uno está enojado y te prendió a ti, díselo. No quiero hablar contigo ahorita que estoy enojada, por favor. Yo quiero estar bien contigo, hablemos después. Y esta intención de decirla siempre: quiero estar bien contigo, Lo pongo en mi libro Despierta Mujer Dormida, que les recomiendo mucho su lectura. Hablo en esa relación de mujer como esposa, ¿no? Y cómo ser muy sinceras y decir, no callarme ni tampoco agredir, sino pedir tiempo. Sí, quiero hablar de esto, mi vida, pero ahorita no. Yo quiero estar bien contigo, que eso se note. Pero ahorita no puedo hablar porque estoy furiosa. Hablemos después. Esa es una gran diferencia en la relación. No le estás diciendo, no quiero hablar contigo. No le estás diciendo, no me interesas. O eres un tonto, quítate de mi vida, ya me harté de ti. Nada de eso. Quiero estar bien contigo, pero en este momento no puedo hablar bien. Sí quiero hablar contigo, pero quiero hacerlo bien. Por favor, dame media hora. Otra vez, platicamos después de la cena. Puedes decir, estoy muy alterada, estoy muy enojada. Por favor, mañana por la mañana retomamos esto. Estoy muy enojada, pero no dejo de quererte. Dale un beso y mañana platicas. Pero ofrece seguridad. Vamos a dar seguridad en la relación. Estamos viviendo con mucho miedo. Si me dejas, si se enoja, si... No, a ver. Vamos a tener diferencias, nos vamos a enojar, nos vamos a alterar. Esta es parte de la vida, pero eso no nos va a separar nunca. Yo te amo. Yo no quiero pensar en la separación, no quiero dejarte jamás. Quiero que estemos bien. Hay matrimonios que podrían resolver su problema en 10 minutitos, pero se esperan 3 días, una semana, porque cada una piensa, yo no voy a buscarlo. Que él empiece, que él me busque, que ella me busque. Entonces, pregúntate realmente, ¿qué quieres más? ¿Quieres más tener la razón? ¿O quieres más tener una bonita relación? Muchos de ustedes, he escuchado esta expresión que me llama la atención como me la dicen, pero me dicen, Lupita, yo quiero llevarla bien. Yo quiero llevarme bien con él. Yo quiero que nuestra relación esté bonita. Pero se complica todo porque grita, porque se enoja, porque me reclama. A ver, ¿qué es lo que más deseas? ¿Quieres que te digan tienes toda la razón? ¿O quieres estar bien? Nos queremos. Vamos a seguir adelante. Y le puedes decir, mira, aunque no creo que tengas la razón, te la voy a dar solo porque me importas mucho. Solo porque quiero estar bien contigo y eso es lo que más valoro. Hay muchas discusiones en las que podemos ganar el argumento y podemos tener toda la razón, pero perdemos la cercanía del otro. Puedes decir, no me gustó lo que pasó, pero no quiero que esto nos separe. Esto es una frase dicha con enorme madurez. No me gustó eso, amor, pero no quiero que esto nos separe. Yo quiero estar bien contigo. Dilo siempre. Quiero estar bien contigo. Quiero ser feliz a tu lado. Quiero vivir enamorada hasta el final. Si ahorita no le hablas, te propongo que des el primer paso. O él no te habla, ella no te habla, el otro está con la ley del hielo, con el silencio hostil. Yo te propongo un caminito de 5 pasos. Si él no te habla o tú no le has hablado, o los dos tienen la ley del hielo bien puesta y pusieron una muralla, rompe esa muralla. Primero, reconoce lo que está pasando. En lugar de decir, no, hombre, yo estoy perfectamente, me siento mejor así. No. Di la verdad. Estoy dolida. Estoy dolido. Estoy enojada. O lo que me dijiste me lastimó muchísimo. Nombrar lo que sentimos ayuda a iniciar el diálogo. Entonces, primer paso, reconoce que no te sientes bien, que no estás a gusto. Puedes decirle, amor, cuando estamos enojados, yo no funciono. Me siento enojada, me siento triste, me siento decepcionada. Reconozco que traigo un sentimiento atorado y quiero sanar. Y segundo, primero, reconoce tu sentimiento. Y segundo, por favor, habla de lo que pasó, pero sin atacar a la persona. No la ataques, no tienes que decirle, eres un desconsiderado, eres una tal por cual. No, por favor, no ataques al otro. Pero sí habla de lo que pasó. No le digas, eres un egoísta. No. Puedes decir, mira, cuando hiciste eso, yo me sentí poco tomado en cuenta. Poco tomada en cuenta. Cuando tú decidiste que ibas a a invitar a fulanito a comer sin preguntarme, me sentí como un cero a la izquierda en tu vida, me sentí fatal. En vez de decirle, eres un egoísta, no piensas en los demás, a mí que me llevan, me parte un rayo, ¿verdad? No, sin ofensas. No le digas, ay, que a ti no te importa nada. No, pero sí le puedes decir sinceramente, ay, amor, me dolió sentir que no escuchaste lo que necesito. Me dolió. Sin ofender. Di lo que tú sientes en primera persona sin ofender. Es importante mostrar lo que sientes, pero no lastimes al otro. Ya él te lastimó a ti, hay uno herido en la relación. No va a funcionar, no va a ayudar en nada que sean dos heridos. Nada más, ay, es que me dolió. Me dolió que te lo dije que lo necesitaba y no me pusiste atención, amor. En tercer lugar, escucha tú. Escucha, ábrete a escuchar, no vayas cerrado, no vayas cerrada, no vayas así con que él tiene que entender lo que yo necesito. No, a ver, también voy a escuchar. Es un ser humano normal que necesita tanta atención como yo y tanto cariño como yo. Así es que voy a escuchar y no escuche solo para contestar, para argumentar qué le vas a decir. No, escucha para comprender. Tú pregúntale, ¿qué fue lo que más te dolió? Y deja que termine. Escucha al otro. O sea, amor, qué mal me sentí porque te dije varias veces que yo necesitaba descansar y tú acabaste invitándolos a cenar a mi casa y me siento abrumada, me siento que tengo mucho que hacer, me siento fatal. Sin ofender, se lo estás diciendo. Y entonces, tal vez él te diga, amor, perdóname, mira, la verdad es que estos amigos no los hemos invitado hace tanto tiempo, además yo te voy a ayudar, no tenemos que darles nada, ya saqué estos refrescos o qué sé yo, ¿no? Y escucha, deja que termine. A lo mejor algo de lo que te está diciendo tiene razón y puede ceder. Y la realidad es que ya está en la invitación, ya van a ir, ya quita la mala cara, pon tu mejor actitud y después platican. Mi vida, de verdad, no me lo vuelvas a hacer. Si te estoy hablando de que estoy cansada,

0: más perdóname, no le agregues nada. Un verdadero perdón no necesita inmediatamente una defensa. Perdóname, fui egoísta, perdóname, te hablé mal. Perdóname, estaba en mi minuto cero, perdón, perdón. Ya. Y en quinto lugar, miren, qué bonito buscar un acuerdo. La pregunta final no debe ser quién ganó o quién tenía razón. No, no, no. ¿Qué podemos hacer diferente la próxima vez? ¿Qué podemos hacer diferente la próxima vez? Entonces, si una persona utiliza sistemáticamente el silencio para controlar, humillar, intimidar, someter, esta es una dinámica dañina y debe desaparecer. Si además existen amenazas, aislamiento, humillaciones, control económico, violencia física, miedo, no estamos ante un problema de comunicación, sino de violencia franca. Hay que buscar ayuda. Amar no significa aguantar cualquier forma de maltrato. Por supuesto que no, ninguna forma de maltrato. También, entre esposos, no nos maltratemos. Hablémonos con dulzura, con ternura, con respeto. También un padre que deja de hablarle a su hijo durante días para castigarlo, hace mal. Una madre que dice, haz lo que quieras, hace mal. Hermanos que dejan de hablarse por años, no edifican. Si se reúnen en familia y hay un familiar al que nadie le habla, está mal. Por favor, vamos a pedirle a Dios con todo nuestro corazón que nos permita tener un corazón como el suyo, en donde todos quepan, especialmente aquellos que más nos cuesta trabajo querer, atender, apreciar. Dile, Dios mío, dame tu corazón y ayúdame a ver toda la bondad que hay en él, toda la bondad que hay en ella. Y ayúdame a mejorar mi relación. No más ley del hielo, no más dejar de hablarnos como castigo. Vamos a hablar con sinceridad, vamos a expresar lo que sentimos, pero sin ofender. Voy a la pausa y vuelvo. Llámame 773-777-7773, es el número en los Estados Unidos. Si vives en México, puedes marcar un teléfono directo 3347-376326. Vives en otra parte del mundo, llámame de Argentina. Es más 1-773-777-7773. Voy a la pausa, vuelvo contigo. 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

Iglesia recibe una noticia que llena nuestros corazones de alegría y esperanza. La Santa Sede ha confirmado la beatificación del venerable Fulton Sheen, que tendrá lugar el 24 de septiembre de 2026 en San Luis, Missouri. Fulton Sheen fue uno de los grandes comunicadores católicos del siglo XX. A través de la radio y la televisión, llevó el evangelio a millones de personas. Fue especialmente conocido por su programa Life is Worth Living, donde con inteligencia, sencillez y profunda fe, hablaba de Jesucristo y de la verdad del evangelio. Pero su verdadero deseo no era alcanzar fama, era llevar almas a Cristo. Hoy, su voz sigue resonando. Su ejemplo nos recuerda que los medios pueden convertirse en instrumentos de evangelización y que una vida entregada a Dios puede tocar millones de corazones. Demos gracias a Dios.

0: por este gran acontecimiento, Fulton Sheen ruega por nosotros.
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6: Estamos de regreso, familia bellísima de El Sembrador. Esto es Enamórate y ya estamos en la segunda parte del programa en la que juntos construimos el contenido de este espacio. ¿Qué hay que hacer? Hablar con el corazón, compartirnos tu experiencia, tu pregunta, tu sugerencia, tu testimonio, porque eso enriquece la vida de muchos más. Hermano, hermana mía, espero tu llamada y en el caminito voy a hacerte algunas invitaciones, pero aquí espero tu llamada, que puede pasar al aire o puede ser por escrito. En nuestros hogares no dejemos heridas abiertas. No hagamos la ley del hielo a nadie, porque es una forma de decirle, no me importas. Tenemos que llevar adelante nuestra mirada cristiana. Nosotros como cristianos tenemos que escuchar esa voz de San Pablo que nos dice, que no se ponga el sol sobre vuestra ira, que no pase la noche sin arreglarnos, sin decirnos te quiero. Dice San Pablo a los Efesios, la cita Efesios 4:26, no dejes pasar una noche sin decirle al otro que lo quieres. No significa que tengamos que resolver todos nuestros problemas antes de dormir. Hay conflictos que van a llevar mucho tiempo el poderlos resolver. Pero sí significa que no alimentemos el resentimiento. Que sepamos decir, te quiero, campeón, te quiero, amor, te quiero, mi vida, como tú le digas, de cariño. Yo te quiero, estoy enojada y después hablamos, pero no dejo de quererte, no dejo de quererte. Porque Jesús tiene una lógica diferente. La lógica del evangelio no es que venga el otro a buscarme. No, no es la lógica de Jesús. La lógica de Jesús es: yo doy el primer paso hacia la reconciliación. Yo doy el primer paso hacia la reconciliación. Por supuesto que esto requiere humildad. Sin humildad no podemos. A veces tendremos que decir sinceramente: mira, yo también me equivoqué. Yo también me equivoqué. Aunque el otro haya fallado, aunque yo diga es su culpa, pero yo también tengo lo mío. La reconciliación no comienza cuando el otro cambia. Comienza cuando yo decido cambiar mi manera de responder. No voy a buscar venganza, no voy a querer imponerme. A quienes ya llevan mucho tiempo casados, matrimonios hermosos, no permitan que el silencio se convierta en costumbre. Hay parejas que dejaron de discutir, pero también dejaron de hablar. Dejaron de preguntarse una a la otra: ¿cómo estás, amor? ¿Qué necesitas? ¿Qué te preocupa? Dime qué te hace feliz. Un día descubren que conocen perfectamente las rutinas del otro, pero no conocen lo que hay en su corazón. No basta con evitar peleas a través del silencio. Tenemos que cultivar la plática, la conversación. Hablar de los hijos, de sus vidas, cómo van, de los sueños. Acuérdate de tener proyectos juntos. Hablar de algo que nos está preocupando. Hablar de lo que damos gracias. Incluso, a ver, sentamos nuestro ratito de gratitud porque das gracias hoy. Y a dar gracias. Hablar también de nuestra fe, de nuestra relación con Dios. Hablar de algo que me ha llamado la atención en las noticias, en una película o una serie. Y tú estás con tu esposo o tu esposa, ya no perdamos el tiempo peleando, ya no. Si estás con él, con ella, quiérela. Dile: vamos a platicar. Hace mucho que no platicamos a gusto como amigos. Hay que escucharnos, no defendernos, no imponer nuestro punto de vista. Dile al otro: he estado pensando en nosotros. ¿Sabes? Yo no quiero que sigamos distanciados. Yo quiero escucharte. Yo estoy dispuesta. No quiero que pase más tiempo entre nosotros. Vamos a hablar. Cuando quieras, hablamos. No resuelvas toda la historia en una conversación. Simplemente da el primer paso. Abre la puerta. ¿En tu casa hay paz? ¿O simplemente nadie se habla? Hay que buscar en el silencio de la oración esa forma creativa de iniciar una plática con quienes viven conmigo. Dar un abrazo, estar tranquilos, tranquilas. Entonces, ya no ignorar deliberadamente a los que viven con nosotros. Que ellos no sientan nuestro rechazo o desprecio, porque ese silencio no es paz verdadera. Eso se convierte en un muro. El muro te protege, pero al mismo tiempo impide que los demás se acerquen a ti. Si hoy estás enojado con alguien que amas, no tienes que resolverlo todo, pero sí puedes dar el primer paso y decir: estoy dolida, estoy dolido, pero no quiero perderte. O puedes decir también: necesito calmarme, pero vamos a platicar. Puedes decir también: perdóname, ¿podemos empezar otra vez? Acuérdate que el amor no consiste en no tener conflictos, consiste en no permitir que los conflictos se conviertan en nuestros enemigos. No uses el silencio para castigar a quienes amas. Usa tus palabras para construir un puente con él, con ella. Ten la primera palabra de reconciliación. Puedes decirle: vamos a platicar. ¿Sabes? Yo quiero estar bien contigo. Esto que pasó me hizo sentir muy mal. ¿Qué podemos hacer para que haya cambios en el futuro? para no quedarnos metidos en esta rutina. Platicar, platicar, es muy necesario hoy, muy necesario. Me llama la atención, y haré un programa especial, que en Estados Unidos ya, ahora sí que jurídicamente hablando, se llegó al acuerdo de proteger a los adolescentes de las redes sociales. Instagram, Facebook, son cosas que se va a dar tiempo, 2 horas al día, se va a impedir que por la noche tengan acceso a las redes sociales. Se está viendo los estragos del consumo de redes sociales a tempranas edades en los adolescentes, y por supuesto Meta está haciendo propuestas impactantes. Fue un pleito legal que acaba a favor de los adolescentes. Antes se proponía dejarles poco tiempo, tardar el tiempo de entrega de estos aparatos, pero ahora ya se va a proteger con la ley, con la ley. Entonces, bueno, ese es tema para otro día. Voy con tus preguntas y comentarios, vamos a ver si ha llegado alguno aquí. Mientras tanto, te recuerdo nuestras invitaciones. Ya sabes que viene la metanoia. Yo escuchaba ahorita a Lisa Jiménez, que es preciosa, que te invita a Chicago. En Chicago ya viene la metanoia. Es tiempo de apartar lugares. Hay que marcar, hay que dejar tus datos. Hay que pensar en ir a un encuentro con Cristo y tener esas herramientas que nos ayudan a vivir cristianamente. Gracias a Lisa, que va a acompañarles en esta metanoia en Chicago. Mil bendiciones para todos. También muy pronto yo los veré en Lima, Perú. La arquidiócesis de esta ciudad ha organizado un evento familiar bellísimo y voy a tener el gusto de encontrarme con todos ustedes. Nos vemos en Lima, Perú. Si vives en Perú, en zonas cercanas, si puedes viajar a esta capital bellísima que es Lima, allá nos vemos en un evento preparado con muchísimo amor. Estoy impresionada de cuánto amor se le está poniendo. Entonces, nos vemos allá en Lima, Perú. Esto está en mis redes sociales. También tengo una invitación para Tuxtla Gutiérrez. Está la radio católica en Comitán, Escopitán, Chiapas. Y vamos a tener ahí un evento precioso. Ya la radio católica en Comitán, Chiapas, transmite programas del Sembrador. Es una radio hermana y a mí me va a tocar visitarles a ustedes y encontrarnos juntos con Jesús a principios del mes de octubre, a finales del mes de octubre. Ya me va a decir ahorita mi querida Rebe. Es en Comitán, Chiapas, con la radio católica de Comitán. Saludo con mucho cariño a todo el equipo de servidores por allá. Tengo también un encuentro en Phoenix, Arizona, en el mes de noviembre. Estaré en Los Ángeles, California también. Y nos vamos a ver en todo ello, pero para que tú te enteres, entra a mis redes sociales. Además, hay un curso que daré vía Zoom. Hay todos estos que he mencionado son presenciales en diferentes zonas de Norte, Centro y Sudamérica. Pero el curso de Despierta Mujer Dormida es vía Zoom. Es un curso bellísimo en el que yo te invito a insertar, a entender lo que es la inteligencia emocional para llevar una relación muy saludable con tu marido o tu ex marido, con tus hijos, con todos aquellos con los que convives. Lo que más queremos es paz en el corazón y relaciones sanas, no tóxicas. Trabajemos por ello. Despierta, mujer dormida. Te invito a ser plena como mujer, como madre y como esposa. Pero te hablo en estas tres dimensiones, como mujeres, como hijas amadísimas de Dios. ¿Qué debo hacer para gestionar mi felicidad con madurez, ¿no? Y con una profunda paz? Vamos a trabajar en ello. ¿Qué debo hacer como madre para tener la mejor relación con mis hijos? ¿Qué debo hacer como esposa para tener una mejor relación con mi esposo? También hablo a mamás que van solas, que no está el hombre al lado de ellas, pero ellas tienen a sus hijos y están saliendo adelante. También para parejas en situación irregular, para mujeres que no tienen hijos. Este curso es para ti, mujer despierta. Mujer dormida es cómo hacer que tu vida se vea influenciada muy positivamente con la inteligencia emocional. Por supuesto, lo primero de todo, tu relación preciosa con Dios. ¿Cómo me puedo relacionar con Él? ¿Cómo puedo escucharlo? ¿Cómo puedo enterarme qué quiere de mí? Bueno, de eso y más platicaremos en este curso. Son 8 sesiones vía Zoom que inicia en el mes de octubre, pero no te doy más datos porque te puedes enterar visitando mis redes sociales, tanto las de Lupita Venegas como las de Valora, y ahí tenemos esta información. para Metanoia, para la Metanoia en Chicago, está todo en toda la familia ESNE. Las redes sociales de ESNE, la aplicación de ESNE, tiene todo lo que necesitas para los eventos que prepara ESNE con tanto amor. Ya la Metanoia en Chicago está en puerta, ya la Metanoia para jóvenes, el CDJ, está en puerta. Entra a todas las redes sociales de El Sembrador y sigue la programación, porque aquí nos están haciendo las invitaciones de manera constante. Y por último, bueno, aunque me estoy anticipando mucho, ahorita ya me llegó un comentario que voy con él, pero ¿sabes? Me estoy anticipando montones, pero quiero que apartes segunda, tercera semana de junio, apártala para ir con El Sembrador a la Basílica de Guadalupe. Haremos una peregrinación hermosa encontrándonos con nuestra Madre del Cielo, y al día siguiente tenemos una Metanoia en el Auditorio Nacional, 19 y 20 de junio, si no me equivoco. Ya pronto van a estar todas las informaciones necesarias, pero ve apartando, ve haciendo planes, dile a tu esposo, a tus hijos, a tus amigas, a tu familia, a los que están más cerca de ti, vámonos a México, vámonos a visitar la Virgen de Guadalupe y vamos a una Metanoia ahora vivida en el Auditorio Nacional allá en Ciudad de México. De esto, toda esta información la tiene El Sembrador, la tiene Yo Soy el 73. Y yo simplemente te pido que vayas apartando fecha para que nos encontremos, para que convivamos. Los que ya nos fuimos a Roma juntos, ojalá que se vengan conmigo y nos vamos a México ahora, a la Basílica de Guadalupe juntos. ¿Qué les parece? Un abrazo grande a todos. Ahora voy con sus llamadas y comentarios que agradezco mucho. Sandrita Velázquez, gracias por ponerte en contacto. Me dice Sandra: yo descuidé la convivencia con mi esposo. Me doy cuenta que lo hice a un lado por mi trabajo, por mis amigas. Trato de acercarme ahora, pero me rechaza. Yo me siento culpable y sola. He hablado con él, pero está muy resentido conmigo. Sandra, te voy a dar una frase para empezar. No veas tanto lo que estás cosechando, pon toda tu atención en lo que estás sembrando. Porque si tú ves lo que estás cosechando, la culpa te devora. Y entonces no te permite en el presente dar lo mejor de ti. Entonces un poco justificas, es que el otro no me quiere, claro, pues yo me lo merezco, y te autocastigas cuando estás con una culpa que yo llamo culpa neurótica. Acuérdense, yo siempre distingo entre la culpa sana y la culpa neurótica. Una culpa sana es la que te hace reconocer que algo no estuvo bien y que hay que cambiarlo, ¿no? En este caso dices, bueno, no le prioricé a él, prioricé mi trabajo y mis amigas, y ahora esto no me gusta, yo quiero cambiar, yo quiero que sea mi prioridad, y si la regué antes, hoy lo cambio. Eso es una culpa sana. Reconozco el error y me levanto. Me encanta cuando vamos a misa, todas las mañanas yo estoy en misa, ya he pedido por todos ustedes, y decimos el yo pecador. Yo confieso ante Dios y ante ustedes, hermanos, que he pecado mucho, de pensamiento, palabra, obra y omisión, y decimos, por mi culpa, por mi gran culpa. Por eso ruego a ustedes, hermanos, y rogamos a la Corte Celestial que interceda por nosotros. Esta culpa es sana. O sea, reconozco que me equivoco. ¿Sabes por qué? Porque soy un ser humano normal y cometo errores y te pido perdón. En la iglesia no estamos los santitos que nada se equivoca, no, estamos los pecadores que rogamos a Dios que nos perdone todos los días. Entonces, esta es una culpa sana. Yo me doy cuenta que tú metí un error, me decido a cambiar y me levanto. Y tengo la mismísima dignidad y Dios me ama con locura y me sigue viendo como hija preciosa ante sus ojos. Esta es una culpa sana que me permite corregirme y madurar. La culpa neurótica, que no viene de Dios, viene del acusador. Él te acusa todos los días, la regaste, ya ves, qué tonta eres, no va a cambiar, tal, tal, tal. Esta culpa es neurótica, te impide trabajar en el presente, te impide hacer lo correcto hoy porque estás pensando, ya la regué y ahora merezco este castigo. Aunque sea inconsciente, pero muchas veces actuamos así. Entonces, ¿qué te recomiendo, hermanita hermosa? Recuerda la frase que te dije. No veas, Sandrita, lo que estás cosechando porque te duele y no te sirve. Ve lo que estás sembrando. Entonces, aunque te va a costar, porque él está resentido en efecto, y el demonio se aprovecha de todo eso, para que estemos separados, para que estemos divididos, donde más te duele ahí, te inyecta más resentimiento, ¿no? Está resentido, obviamente, hubo una distancia entre ustedes dos, pudo caber muchas cosas allí, personas y otras cosas, pero a ver, Dios mío, hasta ahora me doy cuenta, hasta ahora me doy plena cuenta, hasta ahora reconozco, porque acuérdate, nadie sabe el mal que hace mientras lo hace. A lo mejor tú priorizabas trabajo y amigas porque en ese momento tú creías que estabas bien y en cierto modo decías, no lo estoy descuidando a él. No te dabas cuenta, alguien te venda los ojos para que no te des cuenta, ¿no? Pero a partir de hoy será mi prioridad. Si me lo acepta o no, no será su problema, será el mío. Si me vuelve a querer o no, eso yo no puedo hacer nada por eso, pero sí puedo hacer lo que puedo hacer y me aplico. Entonces, ora mucho por él, Sandrita, ora todos los días, ruégale a Dios que su corazón se transforme, que está endurecido, es una piedra, pero puede volver a ser un corazón de carne, y pónselo en manos de Dios. No está en tus manos, está en las manos de Dios. ¿Qué sí está en tus manos? Sé dulce con él, sé tierna, sorpréndelo con una invitación, dile que tienes boletos para un concierto, una excursión, lo que sepas que a él le guste. Aguanta vara si te dice que no, si rechaza. Aguanta un ratito. Simplemente tú sé constante. Gotitas de amor todos los días. Mucha oración por él y gotitas cotidianas de amor para regar tu plantita. Va a tardar en recuperarse, pero se recuperará. Abrazo grande a mi Sandra y pedimos a nuestra madre que interceda por todos los matrimonios para que reencontremos la chispa del amor. Préstame, madre, tus ojos para con ellos mirar, porque si con ellos miro, nunca volveré a pecar. Préstame, madre, tus labios para con ellos rezar, porque si con ellos rezo, Jesús me podrá escuchar. Préstame, madre, tus brazos para poder trabajar, que así rendirá el trabajo una y mil veces más. Préstame, madre, tu manto para evitar la maldad, pues cubierta con tu manto al cielo he de llegar. Préstame, madre, a tu hijo para poderlo yo amar. Si me das a Jesús, ¿qué más puedo yo desear? Esa será mi dicha por toda la eternidad. Amén. Hasta muy pronto, familia ESNE. 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

0: Muy buenos días en el camino. Buenos días, querida familia de Dios, que la paz de nuestro Señor Jesucristo reine en sus corazones en este día miércoles donde Dios nos permite estar con cada uno de ustedes. Buenos días, Anita. Buenos días, Norma en los controles.
1: Muy buenos días a cada uno de ustedes, familia querida. Qué alegría saludarles, sobre todo en este día miércoles, poder prepararnos porque es importante seguir cada uno de nosotros creciendo en la fe y estar cimentados en la roca firme. Muy.
0: Así es, agradecemos a Lupita Venegas que estuvo en la hora pasada, el padre Flecha también, que ya regresó a España. Pues hombre, padre, le dije, ya regresó a su madre patria, y me dice, sí, allá, mijo, ya estás aprendiendo. Pero son por los frenos, padre, le dije, nomás le daba risa. Pero bueno, qué alegría poder contar con cada uno de ustedes, querida familia, que siempre está en la sintonía de Dios a través de este medio de comunicación, Anita, que nos preparamos para este gran congreso que más adelante estaremos hablando de Chicago, porque está a la vuelta de la esquina, literalmente. Hoy ya estamos en septiembre y hoy es un buen día también para dar ese testimonio. Usted que ha asistido a un congreso y que usted tal vez aquí en Los Ángeles o en otro país o en otro estado desearía motivar a los que van a estar yendo a Chicago, hágalo. Más adelante estaremos teniendo ese espacio para las llamadas, así que vaya listando a ese testimonio porque es importante. Hoy es la oportunidad que se da, ¿no?, para tener ese encuentro y motivar al pueblo de Cristo a tener un encuentro personal con Cristo Jesús, Anita.
1: Así es, Moisés, pues agradecemos a cada uno de ustedes, sembradores y sembradoras de Jesús con María, que nos permiten que nuestros hermanos que están en la fiel sintonía reciban la bendición a través de las diferentes frecuencias radiales, como también a través del www.elsembrador.org, como también de nuestra aplicación en su teléfono inteligente. Así que es importante también mencionarles que tenemos un nuevo formato del programa. Les invitamos para que ya envíen sus intenciones de oración, sobre todo puedan hacerlo a la cuenta de WhatsApp aquí en cabina en vivo al 818-912-3108, porque ya en punto de las 9:40, Marcel Gómez estará acompañándonos en el momento de la oración y podamos juntos unirnos como esa gran familia que somos a pedir por todas sus necesidades, así como nos vamos a estar uniendo con su santidad el Papa León XIV, quien nos invita en este mes que hemos iniciado, el mes de septiembre, en el cual pedimos a Dios que a través de su divina providencia nos provea todo lo necesario, que también seamos conscientes de cuidar el agua, porque precisamente el Papa dedica su intención de oración de este mes de septiembre al cuidado del agua. Y en este tiempo del inicio de la creación, invita a reconocer este recurso como un don de Dios. Es un derecho universal y sobre todo nos invita a promover una cultura de sobriedad, justicia y responsabilidad. Ayer lo decíamos, muy a veces abrimos la llave para lavarnos, cepillarnos los dientes y se está tirando absolutamente bastante agua. O cuando nos vamos a bañar, tomamos mucho tiempo. Muchos hermanos nuestros están sufriendo en el mundo porque no tienen, es inaccesible para ellos, para millones de personas en el mundo, el recibir el agua, que es la fuente de vida y signo de esperanza.
0: Así es, un recurso necesario, ¿no? Pero que sabemos que lamentablemente no concientizamos. El Papa Francisco así también es. En Laudato Si, en el libro, también mencionaba muchísimo acerca del cuidado del mundo, ¿no? Que es nuestra tierra, que es lo que nosotros vamos a heredar para las futuras generaciones. Así que hay que orar, como también este mes es mes de la Biblia también. Hay que también invertir tiempo para conocer más de Dios. Y eso es lo que estaremos haciendo aquí. La productora Norma Arriola nos tiene unas preguntas en los segmentos que estamos realizando, como ¿conoces tu fe?, a la iglesia hoy también, que son las noticias del día, a la cuaresma de San Miguel Arcángel, que también estamos en esos 40 días. Y también, pues más adelante tendremos una invitada especial aquí de la casa de Silvia, que estará hablando de un libro que ella ha realizado especialmente para todas las mujeres, pero que estará dándonos a conocer ese libro. Así que, y también hay un segmento que dice ¿quién lo dijo?, que es una frase de un santo, y que ustedes, si ya la han escuchado, pues nos pueden dejar sus comentarios en nuestro número aquí en WhatsApp en vivo al 818-912-3108. Otra vez, 818 1-8-912-3108 en nuestro WhatsApp aquí en cabina. Estaremos recibiendo cada uno de esos comentarios, testimonios y también las preguntas que estaremos haciendo, Anita.
1: Así es, Moisés. Pues hablando del segmento ¿Conoces tu fe? La pregunta del día de hoy es ¿Por qué hay errores científicos en la Biblia? ¿Usted se ha hecho esa pregunta? ¿Por qué hay errores científicos en la Biblia? Pues vamos a descubrir la verdad. Si usted tiene esa respuesta, envíe su mensaje, su comentario a la cuenta de WhatsApp en cabina en vivo al 818-912-3108. Recordándole también que en punto de la una de la tarde, gracias al apoyo, a la generosidad de cada uno de ustedes, sembradores y sembradoras de Jesús con María, tendremos el mensaje de la catequesis de su santidad, el Papa León XIV Moy.
0: Definitivamente, y es por eso que también en la nota del día es importante saber lo que está aconteciendo, ¿no? Y en la audiencia del Papa León XIV el día de hoy en la Plaza de San Pedro, el Papa León XIV pues inicia un ciclo, ¿no?, de la catequesis sobre la Constitución Pastoral Gaudium et Spes, y exhortó también a la comunidad eclesial a hacerse cargo de las contradicciones contemporáneas, el progreso reservado a unos pocos y la distracción desigual de la riqueza también. La ilusión de que la guerra es un camino eficaz para construir la paz. Eso es lo que estuvo hablando. Y más adelante, a partir de la una de la tarde, también estaremos escuchando lo que es esa audiencia general en la Plaza de San Pedro. Gracias a Gonzalo Penagos también. Y por supuesto, el poder entender, yo creo que tenemos que poner mucha atención en lo que nos dice su santidad. Hace unos par de meses también nos hablaba de la inteligencia artificial, ¿no? De hecho, ha sido una convocatoria mundial, ¿no?, donde llegaron muchas empresas, dueños de incluso muchos creadores, ¿no?, de esos programas, donde hablaba de la inteligencia artificial y cómo puede hacer un daño a nivel mundial cuando no se usa de una manera correcta. De hecho, tenemos una encíclica ya por su santidad. De hecho, vamos a seguir a la productora Norma. Más adelante estaremos en semanas futuras hablando de esa encíclica, porque es importante, porque es algo que es actual y que hoy que nuestros hijos también han regresado a las escuelas, y es algo que ya está en las escuelas, pero ¿cómo debemos usarlo? Así que definitivamente hay que seguir orando por su santidad el Papa León XIV para que nos siga trayendo no solo esa paz, sino que ese conocimiento para reconocer lo malo, pero también para reconocer que nosotros debemos orar por la paz del mundo.
1: Así es, Moisés. Pueden buscar la información en la página oficial del Vaticano. Magnífica Humanitas es el nombre de la primera encíclica del Papa León XIV, que nos invita a construir la paz, desarmar la tecnología y la inteligencia artificial, porque recuerden, la dignidad de cada ser humano es más importante que todo. Así que vamos también a unirnos en oración para que podamos seguir meditando en esta Cuaresma de San Miguel. Vamos a pedirle al Espíritu Santo que se manifieste grandemente en nuestro corazón para juntos poder discernir la voz de Dios en medio del combate espiritual, que es el día correspondiente, día 16. A este día de la Cuaresma, meditamos en el Santo Evangelio según San Juan, en el capítulo 10, versículos 27 y siguientes. Discernir la voz de Dios en medio del combate espiritual. Mis ovejas escuchan mi voz. Yo las conozco y ellas me siguen. San Juan 10, 27, palabra del Señor. Gloria a ti, Señor Jesús. Meditamos en la reflexión del día, en el cual, en el combate espiritual, no basta con reconocer la existencia del mal. Es necesario aprender a escuchar la voz del buen pastor. Dios nunca deja de hablar a sus hijos, pero el ruido del mundo, las preocupaciones y las tentaciones pueden impedirnos reconocer su voz. El enemigo es llamado por Jesús Padre de la Mentira, San Juan 8:44. Su estrategia consiste en sembrar confusión, desaliento y duda para alejarnos de la voluntad de Dios. En cambio, la voz de Cristo siempre conduce a la verdad, a la paz y a la vida. Meditando en el Catecismo de la Iglesia Católica, en el numeral 1783 al 1785, nos enseña que la conciencia moral debe ser educada e iluminada por la palabra de Dios. para discernir el bien y rechazar el mal. Por ello, el cristiano no toma decisiones guiado únicamente por sus emociones o criterios personales, sino buscando sinceramente la voluntad del Señor. En el discernimiento espiritual nace una revelación viva con Cristo. Cuanto más tiempo pasamos en oración, en la escucha de su palabra y en los sacramentos, más aprendemos a distinguir la voz del buen pastor de aquellas voces que nos apartan de él. En esta cuaresma de San Miguel, pidamos la gracia de tener un corazón dócil y atento. Quien aprende a escuchar a Cristo, camina con seguridad, porque sabe que ninguna voz puede conducirlo mejor que la de aquel que dio su vida por sus ovejas. Así que hoy aprendamos a discernir la voz de Dios en medio de tanto ruido que nos presenta pues, el mundo, ¿verdad? Porque aquellas ovejas que escuchan la voz del Señor, Él las conoce muy bien. Y cada una de esas ovejas le conocen a Él, porque por ello le seguimos. Y seamos de ese redil, no nos salgamos del redil, porque el Señor, siempre que nos ama, busca las 99, las deja en cuidado, protegidas, y cuando se pierde una, las deja y va en busca de aquella perdida. Aprendamos a escuchar la voz del Señor. Muy.
0: Amén y amén. Claro que sí, Anita. Recuerden, querida familia, que en el siguiente corte vamos lo que es el tema del día, y usted después del tema del día puede llamarnos aquí a las oficinas al 773-777-7773 para que nos deje sus comentarios del tema o también de lo que es la pregunta del día, que de hecho Anita la hacía. ¿Por qué hay errores científicos en la Biblia? Esa es la pregunta del día, pero también nos gustaría escuchar de ustedes su opinión, qué opinan a través de esa estación de radio, cómo ha fortalecido su vida y cómo también puede motivar usted para que asistan a esos próximos eventos, tanto en Chicago, en Denver y a los jóvenes de CDJ. Así que a los que estarán asistiendo a este congreso maravilloso, para que nuestro Señor Jesucristo siga fortaleciendo sus vidas, lleve la esperanza, lleve el amor a cada uno de ellos y por supuesto que cada uno de nosotros seamos puente de esperanza. Y antes de ir a nuestro espacio promocional, hacemos una cordial invitación este próximo domingo 6 de septiembre, así es, 6 de septiembre, está la fiesta del Divino Jesús, donde habrá mañanitas, habrá también, se estará rifando un automóvil también, así que vamos a comprar boletos, y eso es en Chicago, Illinois, en la parroquia de Inmaculada Concepción. Así que en Chicago se están preparando para esa fiesta este próximo 6 de septiembre. Van a haber mañanitas, van a haber muchas sorpresas, incluso para los niños. El día sábado van a haber incluso payasos, piñatas, comida y mucho más. Así que los esperan este próximo 5 y 6 de septiembre en la fiesta del Divino Niño en Chicago. Vámonos para Chicago.
1: Vámonos, pues vámonos también a unos cortes, a unos mensajes cortos y regresamos con más en su programa. Buenos días.
0: En el camino.
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4: 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Es el Día de los Sembradores. Y nos llenamos de alegría porque es una oportunidad más para decirles gracias. Muchas gracias. Y ustedes también deben alegrarse porque sus semillas siguen dando muchos frutos de bendición. ¡Felicidades, sembradores!
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0: Así es, continuamos en Buenos Días en el Camino. Más temprano, más bendición y qué alegría para nosotros el poder compartir con todas las estaciones de radio, 20 estaciones de radio, bueno, 19 ahorita transmitiendo porque la Ciudad de México, ellos tienen su propia programación, pero le gustaría también escuchar, usted que tal vez es de la Ciudad de México, le gustaría escuchar la programación, pues a través de la aplicación directamente, gratuitamente, puede bajarla. Y ahí va a encontrar varias estaciones de radio, incluyendo la Guadalupana ESNE, donde tiene su programación 24 horas al día, 7 días a la semana. ¿Qué le escuchó, Anita?
1: Ya, siempre la escucho, amor. Siempre la escucho.
0: En la pregunta radio, es, ¿a qué hora la escucha?
1: En todo el día. Pues estoy aquí todo el día, imagínate. Solo cuando voy a mi casa, ¿no? Porque pues tengo que dormir también, ¿verdad? Pero a veces cuando estamos en esos momentos de que no podemos dormir, pues ahí prendemos el canal, vemos la televisión y también leemos libros, ¿sabes? Que leemos libros que tenemos creados para amar, ¿sabes? De este libro vamos a tener una invitada muy especial el día de hoy. Cuéntanos.
0: No, al contrario, es alguien aquí de casa que ha sacado hace un par de meses, ¿no? Este libro y que lo está presentando aquí a nivel es de radio, ¿no? Y que nos hará hablando un poco de este libro y lo importante que es para todas las mujeres. Bienvenida, Silvia.
5: Muchas gracias, gracias, gracias. Y encantada de la vida de estar aquí con ustedes en esta hora de la mañana y saludando a toda nuestra audiencia que, bueno, pues ya por tantos años compartiendo todos juntos en esta hora y durante todo el día haciendo pues lo que nos corresponde evangelizar, ¿no? Y gracias por la invitación.
1: Pues Silvia, sabemos que ha realizado esta obra creada para más. Quisiéramos que nos compartieras cómo es que surgió la idea para escribir este libro. Cuéntanos.
5: Bueno, mira, ya tenía muchos años queriendo trabajar con el proyecto, pero pues siempre era como que no se colocaban las cosas en su lugar, ¿no? Era como tener toda una lluvia de ideas sobre qué plasmar en un libro, porque hay tanto que compartir, pero era como que de repente ponía a hacer mis anotaciones y decía, voy a hablar de un tema así, de otro tema allá, para hablarle a cierta gente, dejarles esto, pero era como que de repente sentí un chilaquil, ¿no? O sea, todo revuelto.
1: Una ensalada.
5: Fue un tiempo en oración y el Señor iba dirigiendo, ¿verdad? Para trabajar con esto, una línea en el trabajo de las mujeres. Pues ya he tenido, pues ya tengo que 38 años, ya casi para 39, sirviendo a Dios, predicando en comunidades, aquí entre los micrófonos de ESNE Radio, por muchos años al aire, en programas, etcétera, pero quería tener un manual, ¿no? Lo vi más, uh-huh, más propio, tener algo que alguien tuviera en su casa, en su oficina, que lo trajera en su carro, en sus momentos de descanso, y que fuera un manual, una ruta que guiara a las mujeres, y eso fue pues definitivamente en oración, pidiéndole a Dios.
1: Qué hermoso. Quiero compartirles a todos los que nos sintonizan que este libro que ha escrito creada para más Silvia Herrera de Azpeitia trata principalmente sobre el propósito, el valor personal y el crecimiento espiritual de la mujer. También lo recomiendas para que lo lean hombres, ¿verdad?
5: Claro, mira, y ha pasado, de repente era así como que llegaban los caballeros a la mesa cuando estábamos ya ahí compartiendo con ellos después de alguna conferencia, y dicen, oiga, ¿y no trae producto para caballeros? Y digo, pues mire, este no tiene el título, pero si nomás le pone ahí creado para más, le viene bien, porque son todo el contenido uh-huh. que tiene el libro encajaría perfectamente para la situación de los hombres. Entonces, claro que los caballeros también lo pueden adquirir.
6: Perfecto.
5: Y te iba a decir, se han llegado, han habido algunos que dicen, yo lo voy a comprar, yo me lo voy a llevar, porque le dan una ojeada, ahí de repente notan algo interesante, dice, sí me lo voy a llevar, dice, yo sí lo voy a leer, ah, pues bendito Dios.
0: Yo creo que siempre hay algo que aprender, ¿no? Siempre, claro. Incluso hablamos de los metanoias, cuando son metanoias uh-huh. exclusivamente para mujeres, uno como hombre siempre hay algo que aprender para aportar y para uno decir, oh, wow, esto no sabía que podría ayudar, ¿no?, a mi cónyuge o ayudar a mi pareja o ayudar a mis hijos de una manera u otra. Creo que cada libro tiene algo, aunque es específico para, uh-huh. para en este caso, género, para las mujeres, para un género, pero siempre hay algo que uno aprende, ¿no? Y siempre creo que Dios se manifiesta de maneras diferentes y yo creo que ese libro no sería la excepción también para poder comunicar y conocer que Dios nos habla, ¿no? E incluso, pues, ese libro, como lleva como lema, ¿no? Creada para más. Cuéntanos, ¿no? Es ser una mujer creada, ¿no? Para más, creada para más, ¿se conecta con el feminismo liberal?
5: Fíjate, es uh-huh. De repente se puede considerar así por el solo título, ¿no? Uh-huh. Okay, quieres empoderar a las mujeres más de lo que ya están, o sea, si en el mundo entero miramos marchas y mujeres que están ahí defendiendo otro tipo de derechos que uh-huh. no van, te diré que sí tiene una conexión. Dice, wow, ¿por qué? Bueno, pues sí se lo tiene, ¿por qué? Porque este libro trae una claridad, ¿no?, de nuestra verdadera esencia como mujeres y que choca de inmediato con la idea del feminismo liberal. Uh-huh. Entonces, es tener una claridad de lo que somos como mujeres. Por uh-huh. eso el creada para más es encontrar nuestra verdadera esencia, de dónde venimos, por qué fuimos creadas, uh-huh. por qué estuvimos en el pensamiento de Dios, con qué propósito. La mujer en sí, durante todos los años, todos los siglos, hasta el día de hoy, la mujer nos hemos encontrado con muchos retos, nos hemos encontrado con dificultades, con cosas que nos han hecho tanto daño, uh-huh. donde la mujer ha venido navegando, y no digo que el hombre no, por eso digo, es que no excluir.

0: o pude llegar hasta el día de hoy aún con aquella violencia que se vivió de aquel abuelo, de aquel tío, de aquel papá, de aquella mamá, del abuso de aquellos maestros, del bullying de aquellos compañeros de la escuela. Y aunque todo eso fue marcando en la vida de la mujer, al día de hoy está ahí. O sea, es una mujer que ha sido fuerte y no se ha percatado de todo lo que ha aprendido, de lo que ha tomado, ha sido como un entrenamiento muy duro, pero también ha tenido sus grandes satisfacciones, pero que está al día de hoy aquí parada. Entonces, ¿qué hacer? ¿Cómo trabajar con cada una de las mujeres? Pues son parte de lo que se encuentra dentro del libro Creada para Más.
1: Y lo que es capaz de hacer, ¿no? Yo creo que eso es lo que muchas veces sucede, ¿no? Nos quedamos en el problema, nos quedamos en la situación que no ha sido nada fácil, porque hay veces hay quienes han sido abusadas, hay quienes han sido maltratadas psicológicamente, físicamente. Y muchas de ustedes que nos sintonizan tal vez puede ser su experiencia, pero yo creo que el marcar el antes y el después y saber que hay una herramienta, saber, bueno, sabemos que Dios en su infinita misericordia nos ayuda, pero esas herramientas nos ayudan a reconocer o que de qué manera reconocer cómo puedo salir adelante, ¿no?
0: Claro, y mira, es que hablando de todas las situaciones que hemos pasado, que hemos vivido, digo, toda esa experiencia, pero aún no hemos llegado a comprender o a mirar con toda claridad cuál es nuestro propósito. O sea, nosotros como mujeres aún tenemos algo muchísimo mayor que realizar.
1: Exacto.
0: O sea, no todo lo que vivimos ha sido nomás por experiencia, no. Todo ha sido un proceso para poder hacer esas cosas mayores que nos habla la palabra, ¿no? Donde nos habla Jesús, ustedes podrán hacer cosas mayores. Entonces, si yo he tenido esta fuerza, esta experiencia, si me he topado con tantas paredes, ¿no? Gente que me ha echado la tierra encima, o sea, con quienes no me he querido, con quien no, o sea, ¿qué al día de hoy puedo liberar? Puedo buscar, y esto es lo que vamos a encontrar en este libro, o sea, encontrar en cada área de nuestra vida para poder trabajarlo y para poder realizar y hacer lo que me merezco. Toda mujer merece ser feliz, todo hombre necesita ser feliz. Y es importante decir, hasta aquí. Hasta aquí voy a marcar un límite de la vida que he tenido y darle la vuelta. Pero ¿cómo la voy a hacer? Pues con los criterios que tenemos ahora, por eso nos limitamos, por eso no damos el paso hacia adelante. Pero cuando nosotros nos vamos liberando, cuando vamos mirando nuestras cosas que tenemos, todos nuestros talentos, nuestras virtudes, capacidades, cosas que muchos nos hicieron saber que no lo tenías. O sea, incluso a ti muy como hombre, o sea, nosotros como mujeres aquí en cabina, quien está escuchando, ¿quién no nos ha sometido, ¿no? ¿Quién no te ha hecho sentir chiquito en algún momento de decir, es que lo que hiciste no valió la pena, o en eso te entretuviste, eso es lo que estuviste haciendo, no vale para nada, etcétera? Y todo nos lo vamos creyendo, o sea, nos vamos haciendo pequeñitos y no consideramos el gran valor que tenemos. La mujer tiene un gran valor y la mujer del día de hoy, la mujer actual, tiene que brillar no solamente por esa liberación femenina, no, tiene que brillar por sus propias capacidades. Exacto. Y por todo lo que Dios le ha dotado, ¿no?
2: Uh-huh. Muy importante todo lo que nos comparte Silvia, sobre todo para todas las mujeres que quieran redirigir su vida, reconocer sus talentos, recuperar el sentido de su propósito. Sobre todo el libro busca ayudarlas a ello. Y si están interesados, pues que se comuniquen para más información. ¿A dónde? Para que lo adquieran.
0: Claro, mira, pueden tomar acceso en mi página web, es www.silviaherrera.com. Ahí pueden adquirir el libro o búsquenme en las redes sociales, pero pues de paso, pues ahí en mi página pueden encontrar la conexión también para todas mis redes, tanto para los podcasts, para YouTube, para Facebook, para Instagram, y ahí siempre van a encontrar material, tanto mensajes, tanto de audio, algún mensajito, videos que van a ayudar, siempre con la intención de seguir evangelizando, pero pueden encontrar el libro y lo pueden adquirir www.silviaherrera.com.
1: Perfecto, muchas gracias Silvia. Último mensaje para todas las mujeres y para que quieran este libro.
0: Claro, mira, yo creo que el sería que se tomen el tiempo. Hay un gran celo cuando yo escribía este libro y le pedía a Dios en oración en cada momento que escribía, decirle, Señor, ayúdame a colocar en este libro lo que cada mujer necesita de parte de ti. La mujer necesita ser levantada, ser una mujer no solo victoriosa por una proclamación, sino porque surja desde su interior, y que cada mujer al leerlo sé que en cada capítulo ahí van a encontrar no solamente el tema que se va a dirigir, en el cual vas a poder escarbar, ¿no? A veces tenemos un valor que hemos escondido mucho más.

0: abajo de un volcán, entonces hay que ir hacia adentro, ir ondeando hasta encontrarlo. Eso va con la reflexión. También hay un espacio con una cita bíblica que te va a acabar de clarificar la presencia de Dios y un momento de oración al final. Así que tiene todo un compendio cada capítulo y sé que esto definitivamente te va a ayudar. Han sido ya varios de los testimonios de la gente que he vuelto a ver en las comunidades, quienes me dejan su testimonio a través de mi correo, que también ahí lo enlazo. Y ha sido de bendición. Entonces yo les pido, por favor, si nos hemos dado tiempo para ir a hacernos las uñas, para ir a hacernos el cabello, uh-huh, para hacer algo que a lo mejor no tenía mucha edificación, ¿por qué no tomar un libro que te va a ayudar a tu vida personal? Y si tú estás bien, todo lo demás también estará bien, tu familia, tu pareja, tus días, tu vida misma. Entonces te lo mereces, mujer. Yo te invito no solo porque lo adquieras, sino porque será elemental para tu crecimiento y tu formación.
1: Pues agradecemos, Silvia. Sabemos que el libro tiene un enfoque espiritual y sobre todo relaciona el crecimiento personal con la fe, la palabra de Dios. Amén. Y la idea de que cada persona, como bien lo has dicho, tiene un propósito único, sí, y que a veces nos quedamos estancadas, nos podemos sentir que olvidamos nuestros talentos, perdemos de vista aquello por lo cual hemos sido creados, y que a través de este libro podemos ayudarnos a redirigir nuestra vida, a encontrar nuestro propósito, reconocer nuestras capacidades y sobre todo, pues, dar fruto abundante, que es para lo que estamos aquí en esta tierra. Amén. Muchas gracias.
0: Porque fuimos creados para más, no lo olviden. Podría ser el mayor de los lemas que usted puede tener en su vida, porque cuando usted lo proclama, dice, y de verdad, ¿cómo puedo ser creado para más si no tengo esto, no tengo aquello? Búsquelo, búsquelo, porque usted, hombre, mujer, todos hemos sido creados para más. Así que, mujeres, amigos, todos, gracias. 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Ahí puede tomar acceso y nos encontraremos y podemos charlar.
2: Gracias, Silvia. Gracias nuevamente. Y querida familia, por supuesto, continuamos con este programa maravilloso. Recuerde que nos puede marcar para opinar acerca si usted adquirió ese libro, dejar su comentario también de lo que es este tema tan importante. Recuerde 773-777-7773. Y también la pregunta que tenemos el día de hoy, ¿por qué hay errores científicos en la Biblia? Pues si usted tiene la respuesta, recuerde que también nos puede llamar o dejarnos un mensaje al 818-912-3108 en nuestro WhatsApp. Vamos a unos mensajes importantes y regresamos con más en Buenos Días en el Camino.
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5: En el nombre del Padre, del Hijo y del Espíritu Santo. Amén. Señor de la vida, tú nos diste el don del agua, fuente de fecundidad, frescura y esperanza. Ella calma la sed, fecunda la tierra y limpia las heridas. Damos gracias porque también ella es símbolo de tu gracia, de tu amor, que nos renueva por medio del bautismo. Hoy te pedimos que nos enseñes a custodiarla con gratitud, justicia y responsabilidad. Te pedimos perdón por haberla convertido en mercancía, olvidando que es un regalo universal, un derecho sin fronteras destinado a todos tus hijos. Vemos con dolor a tantos hermanos y hermanas que no tienen agua limpia, que caminan kilómetros para encontrarla, que enferman por su escasez. Tu Espíritu nos transforme en peregrinos de lo esencial, capaces de vivir con sobriedad, denunciando el derroche, la contaminación, defendiendo el derecho de cada hermano y hermana a beber sin miedo, sin desigualdad. Que nuestro cuidado del agua sea signo de amor al Creador y compromiso con la vida de los más pobres, educando nuevas generaciones que valoren y protejan los recursos de la tierra. Amén.
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0: estamos felices porque una vez más fuimos testigos el pasado 8 y 9 de agosto de la manifestación de la gloria de Dios a través de experimentar su gran amor y misericordia que sanó y transformó el corazón de miles de personas que mostraron su confianza en Él, asistiendo a su encuentro en el Congreso de Metanoia Los Ángeles 2026. 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

0: Así es, continuamos, querida familia. Buenos días en el camino. Gracias nuevamente a cada uno de ustedes que siempre está en la sintonía de Dios y que siempre se conecta, ¿no? Para estar disfrutando, escuchando, ¿no? Estos temas que son muy importantes para toda la familia. Hablamos antes del corte también de que como parte de ese nuevo formato del programa, pues también tenemos una pregunta para que usted pueda interactuar con nosotros. Y ahora la pregunta es, ¿quién lo dijo? Porque esto es una frase de un santo y se la vamos a mencionar. Y si usted tiene la respuesta, llámenos aquí a las oficinas 773-777-7773. Tenemos como 4 minutitos. O también nos puede dejar su respuesta en nuestro WhatsApp 818-912-3108. Y quien lo dijo el día de hoy es: reza, espera y no te preocupes. La preocupación es inútil. También hay quienes la han escuchado como: ora, espera y no te preocupes. La preocupación es inútil. Anita, ¿ya lo has escuchado?
1: Yo me la sé. Yo sé quién lo dijo. Un santo muy querido. Y sobre todo, cada uno de nosotros pues tenemos que poner en práctica estas recomendaciones que nos daba este gran santo. Así que esperamos sus mensajes al 818-912-3108 aquí en cabina en vivo para que ya envíen sus respuestas y sobre todo también envíen sus intenciones de oración. Porque en punto de las 9:40 vamos a iniciar el segmento de oración y vamos a pedirle a nuestro buen Dios, pues por todas las necesidades que se están viviendo en la actualidad en el mundo entero y también por cada una de las intenciones y necesidades que ustedes nos envíen aquí en cabina en vivo a la cuenta de WhatsApp 818-912-3108. ¿Qué te parece si vamos a la respuesta, Mo, ya que no nos han respondido, no nos han dado sus comentarios sobre
0: la productora Norma? ¿Tenemos alguna respuesta?
1: ¿Por qué hay errores científicos en la Biblia? Pues déjenme compartirles que la Biblia católica no contiene errores científicos reales, sino descripciones basadas en la cosmovisión de la época en la que fue escrita, ya que su propósito principal es teológico y salvífico, no científico. Para la Iglesia Católica, los autores sagrados utilizaron el lenguaje, los conocimientos y las imágenes del mundo de su tiempo para comunicar verdades espirituales. Razones de las expresiones no científicas en la Biblia. El propósito religioso. La Biblia explica quién hizo el universo y el sentido de la existencia, no cómo funciona la física o la biología de este. El escritor sagrado quiere, inspirado por Dios, enseñar a sus oyentes quién hizo todas las cosas. Usó el lenguaje fenoménico. Los textos emplean descripciones de cómo se ven las cosas a los sentidos. Por ejemplo, hablar del sol se detiene o sale y se pone, un recurso que la gente sigue usando hoy en día por practicidad y no por ignorancia astronómica. Adaptación cultural. Dios se comunicó a través de la cultura de los autores antiguos. Exigir rigor científico moderno a textos escritos hace miles de años es un error de interpretación conocido como fundamentalismo. Así que la Biblia no tiene errores científicos, hermanos y hermanas.
0: Y también a Norma y Anita, antes de entrar también a ese momento de oración, la respuesta también a lo que hablamos, ¿quién lo dijo? El santo de hoy: ora, espera y no te preocupes, la preocupación es inútil. Lo dijo San Padre Pío, así que San Padre Pío ruega por nosotros también para que podamos en este momento de oración interceder por estas necesidades y le pedimos al Todopoderoso a que nos ilumine y nos ayuda a discernir. Y por supuesto, a pedirle que sigamos adelante. Así que vamos, querida familia, a prepararnos de mente y corazón a este momento de oración.

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1: Damos gracias al Señor porque nos permite entrar en un momento de intimidad con el Señor. Y donde hoy vamos a pedirle al Señor que le haga descender sus lluvias de bendiciones sobre nuestras vidas. ¿Por qué no clamar al Señor? ¿Por qué no pedirle sus promesas y sus bendiciones para sus hijos? Por ahí algunos santos decían que hay tantas bendiciones recopiladas porque hay muchos hijos que no claman bendición de su Padre Celestial. Dice el profeta Ezequiel en el capítulo 34, versículo 26. Haré de ellas y de los alrededores de mi colina una bendición, y haré caer la lluvia a su tiempo, y serán lluvias de bendiciones. Hermanos, Dios anuncia lluvia sobre la tierra. Hay temporadas de nuestra vida en las que el corazón parece una tierra seca, ¿verdad? Oramos y todavía no vemos respuesta. Sembramos y todavía no aparece el fruto. Caminamos, luchamos, esperamos, pero a veces nos sentimos que necesitamos una intervención de Dios. Precisamente, en un contexto de heridas, de depresión, de ansiedad, de tantos problemas, el Señor pronuncia por medio del profeta Ezequiel una promesa extraordinaria. Y dice: haré caer la lluvia a su tiempo. Serán lluvias de bendición. ¡Wow! Serán lluvias de bendición, hermanos. ¿Lo puedes creer? Que tú puedes recibir lluvias de bendiciones. A veces estamos tan mentalizados en que nunca vamos a ser bendecidos, de que todo nos sale mal, de que hay puertas cerradas. Dios no está hablando solamente de agua, de lluvia del cielo. Está anunciando, hermanos, transformación, cuidado. Está hablando de fecundidad, de seguridad y una nueva temporada para su pueblo, para sus hijos amados. Y hoy podemos recibir esta promesa, esta palabra, como una invitación a levantar nuevamente la mirada al cielo y decir: Señor, haz descender tu lluvia sobre mi familia, sobre mi hogar, tus bendiciones sobre mi vida. Hermano, créalo, Dios le ama y Dios le puede bendecir. Dios ve la sequedad que nadie más ve. Hay sequedades invisibles. Hay otras solamente donde Dios conoce. Puede haber una sonrisa por fuera, pero hay cansancio por dentro. Sí, tenemos actividades, responsabilidades, servicio, pero al mismo tiempo un corazón que necesita ser renovado. Y Dios conoce todas esas áreas donde sentimos que nadie cambia, donde hemos esperado mucho tiempo y donde nuestras fuerzas parecen agotarse. Pero hoy, a través de las Sagradas Escrituras, de la Palabra de Dios, de las promesas del Señor que hoy la Iglesia nos presenta en este mes de septiembre, es el mes de las Sagradas Escrituras, de meditar y de conocer al Señor, pero también de conocerlo, amarlo, servirlo, pero también de recibir sus promesas. Ezequiel 34 presenta a Dios como el verdadero pastor que interviene a favor de su rebaño. Él no es indiferente, hermanos. Él busca, Él reúne, Él alimenta y cura y fortalece. Ese es nuestro Dios. Ese es el Señor. Por eso la lluvia de bendición comienza con una verdad. Dios ha visto tu necesidad, hermano. Tu desierto no le es desconocido. Cuando Dios mira una tierra seca, no solamente ve lo que parece estéril, Él ve lo que puede florecer cuando llegue su lluvia. Donde nosotros vemos límites, Dios ve posibilidades. Donde vemos un final, Él puede estar preparando un nuevo comienzo. Así es Dios. Así es el Señor. Así es el Dios con nosotros. El Dios que dice, haré caer la lluvia a su tiempo. Esa expresión, hermanos, es fundamental. A su tiempo, no a nuestro tiempo. Por eso decimos que Dios nunca llega tarde ni temprano, sino que llega al momento preciso. Nosotros a veces queremos la respuesta así, mire, inmediatamente, pero Dios conoce el tiempo de la lluvia. Hay bendiciones que requieren preparación y tiempo. Hay puertas que deben abrirse en el momento correcto. Hay respuestas que sí llegarán antes. Quizá no sabríamos recibirlas. Vamos a pedirle al Señor. Vamos a abrir nuestro corazón. Y si usted se encuentra como una tierra árida, seca, si usted siente que su vida no puede cambiar, hoy vamos a pedirle al Señor. Vamos a rogarle al Dios de la vida, al Todopoderoso, al Dios de la promesa, al Dios creador del cielo y de la tierra, al Dios de los imposibles, el que hace todas las cosas posibles. Vamos a pedirle al Señor que envíe esa fuerza de lo alto, que envíe esa lluvia de gracia y de bendición. Y yo pregunto a usted, ¿por qué usted no puede ser bendecido? ¿Por qué no? Si es hijo de Dios, Dios lo ama. Dios envió a su único hijo a la cruz del Calvario y Dios derramó su sangre por usted también, hermano. Sí, somos pecadores. Cambiamos, sí, cambiamos de parecer muchas veces, pero somos hijos de Dios. Somos hijos de Dios. Y usted que va caminando ahorita en esos momentos, escuchando ahí en la radio, y usted a lo mejor nunca ha recibido una gracia de Dios, pues prepárese, porque Dios puede derramar lluvia de bendición en su vida para sus hijos también. Pero hay que creer en el Padre amoroso, en el Dios Padre. Mire al hijo pródigo, le pidió la herencia y el Padre se la dio, sabiendo que la iba a despilfarrar, la iba a gastar. Aún así se la dio. Porque el Padre es un Dios amoroso que nos ama con amor eterno. Mire, no nos negó ni a su propio Hijo en la cruz del Calvario. ¿Cómo no le dará lo que nosotros le pidamos? Y nos dice en su palabra, ustedes que son padres, que son malos, saben dar cosas buenas a sus hijos, ¿cuánto más el Padre del Cielo les dará el Espíritu Santo? Que el Espíritu Santo, si lo tenemos, lo tenemos todo. Padre de los cielos, gracias. Te alabamos y te bendecimos y glorificamos a esas horas de la mañana tu santa y bendita presencia. Querido hermano, hermana, yo te pido en este momento que abras tu corazón, que le pidas al Espíritu Santo que brotes de tu corazón un desprendimiento, que te abras hoy, que le digas, Señor, yo quiero recibir tus gracias, yo quiero recibir tus promesas, yo quiero ser testigo de las maravillas, de las lluvias de bendición que tú derramas a todos aquellos que vienen en pos de mí. Su palabra dice en Mateo capítulo 7, versículo 7, pide y recibirás, busca y encontrarás. Toca la puerta y se te abrirá, porque el que pide recibe y el que busca encuentra. Y aquí estamos clamando la gracia del Señor, pidiendo su lluvia de bendiciones. Prepárate, hermano, prepara tu corazón. Dile, Señor, yo quiero recibir lluvia de bendición. Yo quiero que mi familia sea bendecida. Yo quiero ser bendecido porque creo en ti. Creo en un Dios que está vivo, que está presente, que ha resucitado. Y que ama a toda la humanidad. Ese es nuestro Dios, hermano. Un Dios grande, un Dios que lo puede todo. Él es el dueño del oro y la plata. Él es el creador del universo, el creador de los océanos, del universo. Él es la vida, Él es la vida. Y por eso el Señor quiere bendecirnos. Prepárate, prepárate para la bendición, querido hermano. No se te olvide Ezequiel, capítulo 34, 26. Esa es la promesa que Dios tiene para cada uno de nosotros. Y dile: Señor Jesús, hoy me presento, Señor, en esta mañana delante de ti. Me presento, Señor, con todo lo que soy. Tú conoces las áreas secas de mi vida, Señor. Tú conoces las oraciones que todavía esperan respuesta, Señor. Las heridas escondidas y las situaciones que parecen no tener solución. Hoy hago mía tu promesa, Señor. Haré caer la lluvia a su tiempo. Serán lluvias de bendición. Padre, haz descender tus lluvias de bendición sobre mi vida, sobre ese hombre, esa mujer, ese joven que en ese momento está sintonizando, y que tu gracia caiga sobre sus corazones, sobre sus familias, sobre sus proyectos también. Señor Jesús, te pido que bendigas a cada persona que en esos momentos nunca ha recibido una gracia, una bendición, una respuesta de parte tuya, Señor. Hoy haz llover donde haya sequedad. Haz brotar esperanza donde hubo desánimo, miedo, temor. Hoy trae sanación donde exista heridas, donde hay dolor. Te pedimos, Señor, que abras caminos conforme a tu voluntad y restaura lo que se ha quebrado y fortalece aquello que está débil. Señor, danos paciencia para esperar tu tiempo y danos fe para creer aún cuando todavía no vea la promesa. Prepara mi corazón, Señor, para recibir lo que venga de tus manos. Enséñame a reconocer que la mayor bendición es tenerte a ti, Señor. Hoy levanto mis manos, hoy levanto mi corazón y clamo con confianza. Señor, haz descender tus lluvias de bendición sobre mi vida y que lo seco se vuelva a florecer, que la esperanza vuelva a levantarse y que todo lo que tú has sembrado en mí produzca fruto para tu gloria y para tu honra. Señor, te damos gracias, te ponemos en tus manos cada necesidad, cada petición de cada uno de mis hermanos. Tómalos, Jesús. Todos esos proyectos que hay en lo más profundo del alma, todos esos ideales, sueños que tú has puesto en ellos, que se hagan posible por el poder de tu nombre, Señor. Te pedimos por cada enfermedad de cada hermano que está en esos momentos en sintonía. Bendice a sus familiares que sufren al ver sufrir a sus seres queridos. Tú conoces todas estas peticiones que hoy hemos recibido aquí en chat en vivo. Te los ponemos en tus manos. Igualmente pedimos por todas las necesidades de todo el apostolado del sembrador, especialmente de Noel. Bendícelo, Señor. Bendice todos los proyectos, planes. Bendice toda nuestra iglesia, al Papa León, sus misiones también, por toda la iglesia. Te pedimos especialmente por cada sembrador de Jesús y de María, especialmente los sembradores que apoyan con su sacrificio, con sus oraciones. Bendíceles, Señor. Sabemos que tú no te quedas con nada. Tú eres bueno y tú nos pagas al 100 por 1. Gracias, Padre. Te alabamos y te bendecimos y glorificamos tu santo y bendito nombre. Padre, todo esto te lo pedimos en unión.
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Muy buenos días, tengan familia querida. Qué alegría saludarles nuevamente y sobre todo darles la cordial bienvenida a esta siguiente hora de programación en la cual vamos juntos a vivir el culmen de nuestra fe, la Santa Eucaristía. Gracias a tu patrocinio, gracias a tu generosidad. Recuerda, seguimos unidos orando, especialmente por las necesidades que se están viviendo en la actualidad en el mundo entero. Pedimos especialmente por nuestros hermanos que están en esta emergencia sanitaria tras el devastador deslave en Nepal. Nos unimos en oración también por el aumento dramático de hermanos nuestros que han muerto tras las inundaciones en Nepal. Oramos por el eterno descanso de sus almas, asimismo de las de nuestros hermanos en Venezuela, Colombia, Perú y aquellos que han resultado afectados a causa de los recientes desastres naturales, terremotos, sismos, inundaciones, deslaves, fuertes lluvias. Oramos por cada uno de ustedes, donde quiera que nos sintonicen, que están pasando por alguna necesidad. Presentamos estas intenciones y necesidades por intercesión de nuestra dulce y santa intercesora, al auxilio de todos los cristianos, pidiendo también para que pues cada uno de nosotros tomemos conciencia y en este mes de septiembre, en el cual su santidad, el Papa León XIV, nos invita a orar por el cuidado del agua, este recurso natural que cada uno de nosotros podamos cuidarlo, podamos protegerlo también y sobre todo cuidar de no contaminar más por el sobrecalentamiento global. Necesitamos cuidar de nuestra casa común, como bien lo exhortaba su santidad el Papa Francisco. Así que familia querida, hagamos conciencia, cuidemos de los recursos naturales de nuestra creación, ya que es un regalo de Dios, es un don de Dios para todos y cada uno de nosotros, la humanidad. Ya lo decía el Santo Padre León, contemplar la creación de Dios es el primer paso hacia la conversión. Hay que cuidar la creación. Y vamos a seguir unidos también orando pues, por todos y cada uno de los mensajes, las necesidades que nos han encomendado, sus intenciones. Hemos recibido aquí en la cuenta de WhatsApp, en cabina en vivo, pedimos por sus necesidades, por sus intenciones. Nos unimos en oración también por todos aquellos que pues están sufriendo, ¿verdad?, esta crisis ecológica, sobre todo aquellos que están pasando por necesidad, que no cuentan con un trabajo, que han perdido sus trabajos, que no tienen un techo donde vivir, que están sufriendo. Oremos por esas intenciones y necesidades y también pues unámonos en oración por todo lo que se está viviendo, pidiendo por el don anhelado de la paz, sobre todo familia querida. Vamos a presentar las intenciones y necesidades que nos escriben este día. Por Nancy, quien nos pide oración por sus estudios, que espera por liberación del alcoholismo de su esposo. Oramos para que el nombre de Jesucristo nuestro Señor sea liberado de la adicción del alcoholismo. Por la sanación de Alexis Cruz, que está enfermo de cáncer, para que si es la voluntad del Padre, le sane, le fortalezca su fe. Oramos por esta intención que nos encomienda también Marta, quien nos pide oración por Carolina Peña Gutiérrez, que tendrá una cirugía esta mañana allá en Guadalajara, Jalisco, México. Oramos para que todo salga bien en su cirugía, que el médico divino pueda también pues ayudarla a que se recupere, a que pueda también tener su salud. Oramos por Carlos Salgado, por su salud, este joven que también pues le ha querido dar un derrame cerebral este pasado fin de semana, por el examen de estudio que tendrá hoy Briana Hernández, por Génesis Hernández, que también tenga mucha paz en su corazoncito para que pueda regresar a su escuela. Oramos por las necesidades de Diamani Pacheco, bendiciones para ella, para que el Señor también sane ese trauma del abuso de parte de su papá, ya que era víctima de abuso, de violencia sexual. Entonces vamos a orar por ella, vamos a orar porque desde niña pues ha sido muy lastimada, para que el médico divino toque su corazón, sane todas sus heridas y también le dé mucha fortaleza, ya que su abuelito, el que cuidaba de ella, ha fallecido. Así que oramos por todas estas necesidades, familia querida. Pedimos por las necesidades de cada uno de ustedes quienes nos sintonizan a través de las diferentes frecuencias radiales, a través del www.elsembrador.org, como también a través de su aplicación en su teléfono inteligente. Cada una de sus necesidades, que el Señor bien que las conoce, las presentamos en este momento especial para juntos prepararnos y vivir la celebración eucarística. Presentamos
cada una de esas necesidades aquí en el altar de nuestra capilla de San Juan Pablo II, pidiendo a Dios por cada una de ellas para que supla a través de su divina providencia, sobre todo las necesidades de cada uno de ustedes, sembradores y sembradoras de Jesús con María, que hacen posible esta gran bendición de poder unirnos a vivir esta celebración eucarística y a través de nuestra oración de comunión espiritual, alimentarnos de la presencia eucarística, su cuerpo, su sangre, su alma y su divinidad. Pues sin más, vamos juntos a trasladarnos hasta la capilla San Juan Pablo II y vivir el culmen de nuestra fe, la Santa Eucaristía. Les invitamos a disponer su corazón para unirnos en el banquete eucarístico de la Santa Misa, que tenemos el privilegio de compartir desde la capilla San Juan Pablo II de Esne el Sembrador. Vivamos esta riqueza inagotable con amor e intensidad.

0: ¿Quién es el que nos guía? Jesús. Y nos recibe esta mañana en sus brazos, quiere recibir tu vida, quiere acompañarte, no solamente hoy, sino todos los días de tu vida. En el nombre del Padre, del Hijo, del Espíritu Santo.
1: Amén.
0: El Señor esté con ustedes. Y venimos a Jesús. Jesús significa, este nombre significa Dios salva. El Padre, en su grande misericordia, mandó a Jesús para que tú puedas ser salvado, salvada. Aprovechemos entonces esta mañana de este don precioso, ilimitado para cada uno de nosotros. Su amor es siempre más grande que nuestros pecados. Y como siempre, al inicio de cada Eucaristía, nos arrepentimos de nuestros pecados para que nuestros corazones se enfoquen en Jesús y dejen todo lo que no viene de Él. Pide al Señor que te perdone y da gracias también por su grande misericordia. Y si por causa el Espíritu Santo te indica que tú debes perdonar a alguien, decide ahora, hoy, a perdonar a esta persona para vivir en paz con Jesús y contigo mismo.

0: Todopoderoso, tenga misericordia de todos nosotros. Perdone nuestros pecados y nos lleve a la vida eterna.
1: Amén.
0: Oremos. Dios de toda virtud, de quien procede todo lo que es bueno, infunde en nuestros corazones el amor de tu nombre y concede que, haciendo más religiosa nuestra vida, hagas crecer el bien que hay en nosotros y lo conserves con solicitud amorosa. Por nuestro Señor Jesucristo, tu Hijo, que vive y reina contigo en la unidad del Espíritu Santo y es Dios por los siglos de los siglos.
1: Amén.
0: Nos podemos sentar y con gozo recibimos el don del Espíritu Santo presente en la palabra de Dios.
2: Lectura de la primera carta del apóstol San Pablo a los Corintios. Hermanos, anteriormente no pude hablarles como a hombres movidos por el Espíritu Santo, sino como a individuos sujetos a sus pasiones, como a cristianos todavía niños. Le di leche y no alimento sólido, pues entonces no lo podían soportar, pero ni aún ahora pueden soportarlo, pues sus pasiones lo siguen dominando. Porque mientras haya entre ustedes envidias y discordias, ¿no es cierto que siguen sujetos a sus pasiones y viviendo en un nivel exclusivamente humano? Cuando uno dice, yo soy de Pablo, yo soy de Apolo, ¿no proceden ustedes de un modo meramente humano? En realidad, ¿quién es Apolo y quién es Pablo? Solamente somos servidores, por medio de los cuales ustedes llegaron a la fe. Y cada uno de nosotros hizo lo que el Señor le encomendó. Yo planté, Apolo regó, pero fue Dios quien hizo crecer, de modo que ni el que planta ni el que riega tienen importancia, sino solo Dios, que es quien hace crecer. El que planta y el que riega trabajan para lo mismo, si bien cada uno recibirá el salario conforme a su propio trabajo. Así pues, nosotros somos colaboradores de Dios y ustedes son el campo de Dios, la casa que Dios edifica. Palabra de Dios.

0: El Señor esté con ustedes.
1: Y con tu espíritu.
0: Lectura del Santo Evangelio según San Lucas.
1: Gloria a ti, Señor.
0: En aquel tiempo, Jesús salió de la sinagoga y entró en la casa de Simón. La suegra de Simón estaba con fiebre muy alta y le pidieron a Jesús que hiciera algo por ella. Jesús, de pie junto a ella, mandó con energía a la fiebre y la fiebre desapareció. Ella se levantó enseguida y se puso a servirles. Al meterse el sol, todos los que tenían enfermos se lo llevaron a Jesús y él, imponiendo las manos sobre cada uno, los fue curando de sus enfermedades. De muchos de ellos salían también demonios que gritaban: Tú eres el Hijo de Dios. Pero él les ordenaba enérgicamente que se callaran, porque sabían que él era el Mesías. Al día siguiente se fue a un lugar solitario y la gente lo andaba buscando. Cuando lo encontraron, quisieron retenerlo para que no se alejara de ellos. Pero él les dijo: También tengo que anunciarles el reino de Dios a las otras ciudades, pues para eso he sido enviado. Y se fue a predicar en las sinagogas de Judea. Palabra del Señor.
1: Gloria a ti, Señor Jesús.
0: Qué lindo momento de la vida de Jesús, ¿verdad? Este es el inicio del Evangelio de Lucas, capítulo 4. San Lucas, evangelista, introduce a la persona de Jesús en su evangelio. Unos versículos antes se habla del hecho que Jesús está en la sinagoga y ahí lee el profeta Isaías y dice, son palabras muy lindas, dice, lo que han escuchado sus oídos se cumple hoy, si se recuerdan, pero veo que se recuerdan. Bueno, se ve que no duermen durante las misas. Sí, ahí Jesús dice,

leemos la palabra de Dios, celebramos el misterio pascual de Cristo en la Eucaristía. Pero esto no basta, dice la palabra de Dios. Jesús no quiere estar solamente en los lugares, decimos así, oficiales, formales, de la, donde el pueblo de Dios se aduna y celebra. Él se va a una casa privada, una casa de una familia, la casa de Pedro. Y toda esta unción que, de la cual hablaba en la sinagoga, trae consigo mismo, trae o lleva. Siempre tengo en español este problema. Traba. Bueno, la trae consigo. Entra en la casa de Pedro. ¿Y qué pasa? Los que están enfermos sanan. Se trata de la suegra de Pedro. Y él, Pedro, puede imaginar. Una cosa es escuchar a Jesús en la sinagoga. Una cosa es verlo ahí, en el lugar, decimos, sacro. Otra cosa es ver a Jesús en su propia casa, donde vivió ya años, y ver el poder de Dios que entra propio en su casa. ¿No es esta una revelación maravillosa para cada uno de nosotros? Porque sí, es justo que venimos a la Eucaristía, es justo de venir a la iglesia. Señor, nos bendice así mucho. Qué bendición que vivimos en un país donde podemos tener iglesias abiertas. Hay países en el mundo donde no pueden existir. Hay persecución de los que creen en Jesús. Nosotros tenemos el privilegio de poder venir a una capilla como esta y recibir a Jesús. Pero esto no basta. El proyecto de Dios es más grande que esto. Y Pedro tampoco lo sabía. Él no esperaba que Jesús va a entrar en su casa y van a empezar milagros por su propia, solamente por la presencia de Jesús. Y ahora, esto ya es una enseñanza para nosotros, para ti. Creer que Jesús no obra solamente en la iglesia, en los lugares del culto litúrgico, como he dicho, lugares escogidos, sagrados. Jesús quiere obrar ¿dónde? En tu casa, en tu hogar. Esto he mostrado a Pedro. Una de las primeras enseñanzas que Pedro ha recibido en su vida cuando empezó a seguir a Jesús era esto. Yo estoy muy interesado en tu casa. Y bueno, también mirando, decimos, un poco comparando lo que pasó en la sinagoga y lo que pasó en casa de Pedro. En la sinagoga, decimos así un poco, haciendo un poco la matemática, en la sinagoga se salió un demonio de una persona, pero dice la palabra de Dios que en la casa de Simón sanó primero su suegra, pero después, al meterse el sol, todos los que tenían enfermos se los llevaron a Jesús y él, imponiendo las manos sobre cada uno, los fue curando de sus enfermedades. Y de muchos de ellos salían también demonios. No hay comparación. Lo que pasó en la sinagoga era como un signo profético. Significa que Jesús muestra en la sinagoga que tiene poder, pero después este poder se realiza ¿dónde? En una casa. Dios también hoy quiere que el poder suyo llegue a nuestras casas, que entre en tu lugar, que entre en tu familia, que entre en tu hogar, donde vives cada día. Ahí el Señor quiere revelar su poder. ¿Tú lo crees? ¿Cuál entonces fue el secreto de Pedro? Porque se puede decir, ¡ay, qué bendecido Pedro que Jesús propio vino en su casa y empezó a hacer milagros! ¿Por qué en su casa? Y continúa a hacer milagros. Me venía en mente cuando escuchaba el Evangelio. Yo creo que 2 o 3 meses ya, los días pasan muy rápidamente últimamente. Entonces yo me fui en Israel y propio visité la casa de Pedro. Hoy se vas ahí, hay una capilla que está edificada sobre lo que se quedó de la casa de Pedro, ¿verdad? Y ahí en aquella capilla hemos celebrado la ordenación sacerdotal de 2 de

0: de los hermanos de mi comunidad, de la Koinonía, fueron ordenados sacerdotes propio en la casa de Pedro, como dice. Entonces, la casa de Pedro continúa a producir las cosas buenas después de 2000 años, puedes imaginar. Parece propio que Dios ha escogido la familia, como en el Antiguo Testamento instituyó la familia, Adán y Eva. En el Nuevo Testamento revela muy claramente, ahora vengo con mi redención. Pero no vengo solamente entre las muros, en murallas, paredes de una iglesia, de una capilla. Yo quiero ir donde la gente vive. Tú no vives en esta capilla o duermen aquí. No, gracias a Dios. Dios se revela como uno que camina con nosotros. Se dice de Jesús que uno de sus nombres es Emmanuel, Dios con nosotros. Entonces, ¿cuál es el secreto de Pedro? Simplemente que dejó a Jesús entrar en su casa. Que lo dejó. Y cuando Jesús ya estaba en su casa, otro paso de Pedro, ¿cuál era? Dice la palabra de Dios. La suegra de Simón estaba con fiebre muy alta y le pidieron a Jesús que hiciera algo. ¿Qué ha hecho Pedro? Oh, puede ser que Pedro no ha pedido a Jesús, pero ha dicho, mi suegra, no, no, yo no voy a pedir por mi suegra. No, bromeamos. Pero seguro, lo que hace, segundo paso de Pedro es, va a pedir Jesús que haga algo. Señor, mira el problema de mi casa, en mi hogar. ¿Cuántos problemas vives en tu casa? Uno, creo que no es solamente uno. Sería demasiado poco, ¿verdad? Entonces, lo que el Señor te invita a hacer hoy, y puede ser que lo has hecho, puede ser que esta mañana, antes de la misa, lo has hecho ya. Algunos de nosotros han aprendido ya esta lección del Evangelio. Pero te invita a hacerlo de nuevo. De nuevo, con insistencia, pedirlo. Ven a mi casa y haz algo. Yo creo que tú puedes hacer algo. ¿Lo vas a hacer? Yo lo creo, también yo lo quiero hacer. Pero aquí, y ese es el último paso de Pedro, y a veces aquí fallamos. Porque sí, invitar a Jesús, sí. Después pedir a Jesús que haga algo, sí. Pero ¿cuál fue el tercer paso de Pedro? No cerrar la puerta de su casa a toda esta gente que vino con los enfermos y endemoniados. ¿Te gustaría que te traigan un endemoniado en tu casa? Yo puedo imaginar Pedro que estaba ahí, dice la palabra, al meterse el sol. Normalmente, ¿qué hacemos cuando el sol se mete? Ya decimos, el día se acaba, ahora dame un buen tecito, cafecito, quién sabe qué. Ahora me siento, ojalá con mis amigos, finalmente gozamos. Después de todo este día, muchas cosas que hacer, trabajo. Y dice la palabra, no, al meterse al sol, ¿qué empieza? Trabajo empieza. Porque Jesús empieza de verdad sanar, librar. ¿Qué significa? Que Pedro tenía las manos llenas de trabajo. La gente entraba, salía. Ese es el tercer paso que a veces aquí fallamos. Por el deseo de la comodidad, queremos simplemente comodidad. O tenemos miedo de abrir nuestra vida a alguien más. Abrirnos a algo nuevo. Y Pedro aquí mostró su corazón disponible, generoso también. Puede ser que ya suegra llena de energía ya, le ha dicho, Pedro, ponte ahí, yo gobierno aquí. Pero no, no creemos así, ¿verdad? No, es Pedro que dice, Señor, esta es mi casa. ¿Quieres traer algo, una persona nueva? ¿Quieres sanar a través de mi casa? Aquí estoy. Se abrió a las cosas nuevas. Y esto creo es la invitación más importante para nosotros. Porque conociendo, viendo sus caras, no veo las caras de los que miran, pero ustedes, ya ha invitado a Jesús en su casa. Y ya lo han pedido muchas veces. Pero creo que el Señor nos pide también a mí que seamos siempre disponibles a recibir a los demás. Porque tu casa, dice la palabra de Dios, Yo quiero, mi casa será la casa de oración para todas las naciones. Y eso significa que si tú dices sí a Jesús, le dices mi casa, mi hogar es tuyo, prepárate. Y di sí al Señor, ya. Señor, si quieres usar mi familia, mi casa para educar a otras personas, sanarlos, aquí estoy. Y esto significa que a veces tus programas, tus horarios, tus planes, ¿qué va a pasar? Sorpresa a veces. A veces sorpresa. Tú ya vas a sentarte, mi camita y te llama uno. ¿Puedo venir? Tengo un grande problema. ¿Qué vas a decir? No, debo dormir. No, es el Jesús que te dice, mira, yo quiero que tu casa sea la casa de oración. Quiero que tu casa sea como casa de Pedro, donde las personas sanaban. ¿Estás disponible a recibir este proyecto del Señor? Es una pregunta. ¿Estás disponible?
1: Sí.
0: Créanme, los que nos miran que han dicho sí. Decimos sí a Jesús, ¿verdad? Yo sé que no es fácil, yo lo sé. Con todos, tú puedes justamente pensar con todos los problemas que tengo. Con todos los problemas que tengo en mi hogar. ¿Cómo puedo pensar que todavía abrirme a otros? Señor, yo a veces no tengo fuerzas para mis problemas. Pero mira, es caminar en la fe. Lo que dice el Evangelio hoy se va a cumplir también en tu vida, como pasó a Pedro. Dices, ven el Señor Jesús en mi casa. Ok. Dices, Señor, te permito de permanecer en mi casa y te pido, haz algo en mi casa, haz algo bueno, nuevo. Si tú haces esto y Señor viene, seguro que viene, contesta esta oración. No tengas miedo, también con los problemas que tienes, no tengas miedo de abrirte un poco más a lo que Él quiere hacer. Esto significa superar nuestros miedos, a veces orgullo, nuestro egocentrismo. Nos enfocamos en nuestros problemas y pensamos que este es el centro del mundo. No debemos ser como Jesús, abierto. ¿Quieres ser abierta? ¿Una persona abierta? Bueno, yo les invito a hacer esta oración breve. Señor Jesús, como Pedro, hoy te pido.
1: Como Pedro, hoy te pido.
0: Ven a vivir en mi casa.
1: Ven a vivir en mi casa.
0: En mi hogar.
1: En mi hogar.
0: Te abro las puertas de mi casa.
1: Te abro las puertas de mi casa.
0: De mi familia.
1: De mi familia.
0: Y te pido, haz algo.
1: Te pido, haz algo.
0: Algo bueno.
1: Algo bueno.
0: Algo nuevo.
1: Algo
0: bueno. Bendice mi hogar.
1: Bendice mi hogar.
0: Bendice mi familia.
1: Bendice mi familia.
0: Y también te digo, Señor,
1: puedes usarme.
0: Puedes usarme mi hogar.
1: Puedes usar mi familia.
0: Para tocar a los demás.
1: Mi casa es una casa de oración.
0: No tengo miedo de mis problemas.
1: No tengo miedo de mis problemas.
0: Porque tú estás conmigo.
1: Porque tú estás conmigo.
0: En el nombre de Cristo.
1: En el nombre de Cristo.
0: Amén.
1: Amén.
0: Gracias, hermanos. Gracias por esta oración que expresa tu fe y tu disponibilidad. Y sabemos, porque lo promete la palabra de Dios, que el Señor contesta estas oraciones. Y que sea así, en el nombre de Cristo.
1: Amén.
0: Nos levantamos y presentamos al Señor nuestras oraciones. Padre bueno, tú revelaste tu bondad a través de Jesús, tu Hijo amado, nuestro Señor. Tú revelaste a través de Jesús que quieres entrar en las vidas de tus fieles, en las vidas de tus hijos. Que tú sí que vienes a encontrarnos en medio de nuestras necesidades. Por eso, con confianza, te presentamos cada una de ellas.
2: Oremos por nuestro Santo Padre, el Papa León XIV, por nuestro arzobispo José Horacio Gómez, y por todos los obispos, sacerdotes, diáconos y misioneros, para que, sostenidos por la gracia de Dios, permanezcan fieles en su misión y entrega al servicio del pueblo de Dios. Roguemos al Señor.
0: Rogamos, Señor.
2: Oremos por el Padre Artur Piotrowski, quien preside esta Santa Eucaristía, para que el Espíritu Santo lo fortalezca, renueve su entrega sacerdotal y lo haga siempre un fiel instrumento del amor de Dios. Roguemos al Señor. Oremos por todos los sembradores de Jesús con María, para que el Señor fortalezca su fe, bendiga su generosidad y los guíe siempre en su misión de amor y servicio a través de este apostolado. Roguemos al Señor. Por todos los fieles difuntos, para que Dios les conceda el descanso eterno y brille para ellos la luz perpetua. Roguemos al Señor.
0: Rogamos, Señor.
2: Oramos por todos los afectados por desastres naturales. Dales fuerza, consuelo y esperanza, y protege a sus familias. Roguemos al Señor.
0: Rogamos, Señor. Señor Jesús, tú eres nuestro Salvador. Hoy te hemos invitado a entrar en nuestras casas. Con todas estas peticiones que ponemos en tus manos, en tu corazón, te pedimos, llena nuestras casas, cada familia en esta tierra, con tu santa presencia, y líbranos de cualquier mal. A ti la gloria, honra, bendición por los siglos de los siglos. Amén. Amén.

0: Oren, hermanos y hermanas, para que este sacrificio mío y de ustedes sea agradable a Dios Padre Todopoderoso. Que esta ofrenda sagrada, Señor, nos traiga siempre tu bendición salvadora, para que dé fruto en nosotros lo que realiza el misterio. Por Jesucristo nuestro Señor.
1: Amén.
0: El Señor esté con ustedes.
1: Y con el
0: levantemos el corazón. Demos gracias al Señor nuestro Dios. En verdad es justo y necesario, es nuestro deber y salvación darte gracias siempre y en todo lugar. Padre Santo, Señor del cielo y de la tierra, por Cristo Señor nuestro. Porque creaste el mundo por medio de tu palabra y lo gobiernas todo con justicia. Nos diste como mediador a tu Hijo hecho carne, que nos comunicó tus palabras y nos llamó para que lo siguiéramos. Él es el camino que nos conduce a ti, la verdad que nos hace libres, la vida que nos colma de alegría. Por medio de tu Hijo, reúnes en una sola familia a los hombres, creados para la gloria de tu nombre, redimidos por tu sangre en la cruz y marcados con el sello del Espíritu Santo. Por eso, ahora y siempre, con todos los ángeles, proclamamos tu gloria, aclamándote llenos de alegría.

Santo eres en verdad y digno de gloria, Dios que amas a los hombres, que siempre estás con ellos en el camino de la vida. Bendito es en verdad tu Hijo, que está presente en medio de nosotros, cuando somos congregados por su amor, y como hizo en otro tiempo con sus discípulos, nos explica las Escrituras y parte para nosotros el pan. Por eso, te rogamos, Padre misericordioso, que envíes tu Espíritu Santo para que santifique estos dones de pan y vino, de manera que se conviertan para nosotros en el cuerpo y la sangre de Jesucristo nuestro Señor, el cual la víspera de su pasión, en la noche de la última cena, tomó pan, te bendijo, lo partió y lo dio a sus discípulos diciendo: tomen y coman todos de él, porque esto es mi cuerpo, que será entregado por ustedes. Del mismo modo, acabada la cena, tomó el cáliz, te dio gracias, lo pasó a sus discípulos diciendo: tomen y beban todos de él, porque este es el cáliz de mi sangre, sangre de la alianza nueva y eterna, que será derramada por ustedes y por muchos para el perdón de los pecados. Hagan esto en conmemoración mía. Este es el sacramento de nuestra fe.

Jesucristo, Padre Santo, al celebrar el memorial de Cristo, tu Hijo, nuestro Salvador, al que condujiste por su pasión y muerte en cruz a la gloria de la resurrección y lo sentaste a tu derecha, anunciamos la obra de tu amor hasta que Él venga y te ofrecemos el pan de vida y el cáliz de bendición. Mira con bondad la ofrenda de tu iglesia, en la que se hace presente el sacrificio pascual de Cristo que se nos ha confiado. Y concédenos, por la fuerza del Espíritu de tu amor, ser contados ahora y por siempre entre el número de los miembros de tu Hijo, cuyo cuerpo y sangre comulgamos. Vivifícanos con tu Espíritu, Padre omnipotente, por la participación de estos misterios, y haz que nos configuremos a imagen de tu Hijo. Consolídanos en el vínculo de la comunión con nuestro Papa León, nuestro Obispo José, con todos los obispos, presbíteros y diáconos y todo tu pueblo. Haz que todos los fieles de la Iglesia sepan discernir los signos de los tiempos a la luz de la fe y se consagren plenamente al servicio del Evangelio. Concédenos estar atentos a las necesidades de todos los hombres, para que participando en sus penas y angustias, en sus alegrías y esperanzas, les anunciemos fielmente el mensaje de la salvación y con ellos avancemos en el camino de tu reino. Acuérdate de nuestros hermanos que se durmieron en la paz de Cristo y de todos los difuntos cuya fe solo tú conociste. Admítelos a contemplar la luz de tu rostro y dales la plenitud de la vida en la resurrección. Y terminada nuestra peregrinación por este mundo, concédenos también llegar a la morada eterna, donde viviremos siempre contigo y con Santa María, la Virgen Madre de Dios, San José su esposo, San Juan el Bautista, con los apóstoles y los mártires, y en comunión con todos los santos, te alabaremos y te glorificaremos por Jesucristo, Señor nuestro. Por Cristo, con Él y en Él, a ti Dios Padre omnipotente, en la unidad del Espíritu Santo, todo honor y toda gloria por los siglos de los siglos.

0: La palabra de Dios nos invita hoy a creer todavía más en la bondad del Señor, en el grande plan que tiene para ti, para mí. Por eso, con gratitud, decimos a nuestro Padre: Padre nuestro que estás en el cielo, santificado sea tu nombre. Venga a nosotros tu reino. Hágase tu voluntad en la tierra como en el cielo. Danos hoy nuestro pan de cada día. Perdona nuestras ofensas, como también nosotros perdonamos a los que nos ofenden. No nos dejes caer en tentación. Líbranos del mal. Líbranos de todos los males, Señor. Concédenos la paz en nuestros días, para que, ayudados por tu misericordia, vivamos siempre libres de pecado, protegidos de toda perturbación, mientras esperamos la gloriosa venida de nuestro Salvador Jesucristo. Señor Jesucristo, que dijiste a tus apóstoles: la paz les dejo, mi paz les doy. No tengas en cuenta nuestros pecados, sino la fe de tu iglesia. Y conforme a tu palabra, concédele la paz y la unidad, tú que vives y reinas por los siglos de los siglos.
1: Amén.
0: La paz del Señor esté siempre con todos ustedes. Nos damos fraternamente la paz de Cristo. Paz, paz, paz a ustedes.

0: Este es el Cordero de Dios que quita el pecado del mundo. Dichosos los invitados a la cena del Señor.
1: Comunión espiritual. Creo, Jesús mío, que estáis realmente presente en el Santísimo Sacramento del altar. Os amo sobre todas las cosas y deseo recibiros en mi alma. Pero como ahora no puedo recibiros sacramentado, venid a lo menos espiritualmente a mi corazón. Y como si ya os hubiese recibido, os abrazo y me uno del todo a ti. Señor, no permitas que jamás me aparte de ti. Amén.

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4: Feliz el hombre que no sigue el consejo de los malvados, ni va por el camino de los pecadores, ni hace causa común con los que se burlan de Dios, sino que pone su amor en la ley del Señor, y en ella medita noche y día. Ese hombre es como un árbol plantado a la orilla de un río, que da su fruto a su tiempo, y jamás se marchitan sus hojas. Todo lo que hace, le sale bien.

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2: La oración hecha con fe de verdad abre la puerta a los milagros, a tus intervenciones. No importa si el milagro es grande o pequeño, milagro es milagro. Y uno de los más grandes milagros es el cambio de corazón. Te pedimos, Señor, que cambies nuestros corazones y los corazones de los que viven con nosotros en nuestros hogares. Espíritu Santo, ven, bendice, sana, libra en este momento. Proclamamos en el nombre poderoso de Cristo que la gracia del Espíritu Santo se derrama. Y yo, por el poder que la autoridad que me has dado como sacerdote, Señor, ponga el sello en tu sangre precioso sobre estos hogares. Y este tu sangre precioso derramado en la cruz, lava, purifica y protege en el nombre poderoso de Cristo. Con toda la sanación y liberación que necesitamos, proclamamos que en este momento fluye el Espíritu Santo por tu sacrificio santo de tu vida por nosotros, Jesús. Gracias, Señor Jesús. Gracias por tu amor infinito. Sin ti, nuestra vida no tiene sentido. Sin ti, nuestras familias no tienen futuro. Pero sí, tú estás con nosotros. Por eso, vamos a superar cada prueba, cada lucha, cada problema. Y vamos a salir de cualquier situación de pecado, porque tú eres fiel. Y tú vives en nuestras casas. Y que sea así para siempre, en el nombre poderoso de nuestro amado Jesús. Amén.
3: Amén.
2: Oremos. Saciados con el pan de esta mesa celestial, te suplicamos, Señor, que este alimento de caridad fortalezca nuestros corazones para que nos animemos a servirte en nuestros hermanos. Por Jesucristo nuestro Señor.
3: Amén.
2: Gracias por su participación. Vayan a casa de verdad con una fe renovada. Que el Señor te acompañe. Él no se queda en la sinagoga. Él no se queda aquí en esta capilla. Espero que el sembrador me perdone esta cosa. Pero se queda claramente como presencia eucarística. Pero Él te va a acompañar. Regresa Él contigo en tu casa, en tu hogar. El Señor esté con ustedes. Y la bendición de Dios Todopoderoso, Padre, Hijo, Espíritu Santo, descienda sobre ustedes y permanezca con ustedes para siempre.
3: Amén.
2: Esta Eucaristía se concluye. Nosotros vamos y traemos la luz de Cristo a todo el mundo. Demos gracias al Señor.

0: agradecemos profundamente su participación en nuestra celebración litúrgica de la Eucaristía y de manera especial a nuestros sembradores, que con su generosa ofrenda hacen posible la transmisión diaria del momento más sublime y culmen de nuestra fe.
1: Oración a San Miguel Arcángel. San Miguel Arcángel, defiéndenos en la batalla. Sé nuestro amparo contra la perversidad y las acechanzas del demonio. Reprímale, Dios, pedimos suplicantes. Y tú, príncipe de la milicia celestial, arroja al infierno a Satanás y a los demás espíritus malignos que andan dispersos por el mundo para la perdición de las almas. Amén.
2: Bajo tu amparo nos acogemos, Santa Madre de Dios. No desprecies las súplicas que te dirigimos en nuestras necesidades. Antes bien, líbranos de todo peligro, oh Virgen gloriosa y bendita. Ruega por nosotros, Santa Madre de Dios, para que seamos dignos de las gracias y promesas de nuestro Señor Jesucristo. Amén.
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0: Muy buenos días, buenas tardes, buenas noches, donde quiera que nos sintonice, que la paz de nuestro Señor Jesucristo reine en sus corazones. Querida familia del Sembrador, te saluda tu amigo y hermano Moisés Abraham Núñez. Como cada mañana, tengo esta bendición de poderles saludar a cada uno de ustedes y recordarte también que Dios te ama con todo su corazón. Bueno, Dios nos ama con todo su corazón y que nos invita a ser parte, ¿no?, esencial de su vida, en oración, confianza, tener esa fe, aunque sea muy chiquita como esa semilla de mostaza, pero hay que confiar plenamente que para Dios todo es posible. Así que, querida familia, sé que muchas veces, ¿no?, estamos pasando situaciones difíciles en nuestras vidas y nos enfrentamos con tantas situaciones, pero nos damos cuenta cuando lo estamos conociendo más de Él y nos tomamos ese tiempo en oración, nos tomamos ese tiempo para conocerla a través de la escritura. De hecho, dicho de paso, este mes de septiembre la iglesia nos impulsa y nos invita también a indagar en las sagradas escrituras, esa palabra de Dios que cambia nuestra manera de pensar, nuestra manera de vivir, pero también nos ayuda al conocimiento de la verdad, y la verdad nos hace libres. Así que te invito a ti, ¿no?, también a que puedes iniciar con lo que son los evangelios o también con las lecturas diarias del Evangelio. El Evangelio todos los días, la iglesia nos invita también a profundizar. Y también de esa misma manera, pues, en los ciclos de que la iglesia nos presenta, como el ciclo A, B y C, de esa misma manera también hacemos ese recorrido para el conocimiento de la palabra de Dios, al conocer toda la Sagrada Escritura. Así que tomémonos ese tiempo, ¿no? Aunque este mes es diseñado o nos invita a la iglesia, yo creo que es todo el año, todo el tiempo, si queremos conocer en verdad a nuestro Señor Jesucristo, porque difícilmente podemos decir amar a alguien que no conocemos, ¿no? Incluso cuando conociste a tu esposo o tu esposa, tuviste ese tiempo para conocer en el noviazgo. Pues así mismo, ¿no?, tomarnos ese tiempo para conocer a Dios a través de la escritura, a través de la oración, conocer los sacramentos. Y te invito también a que tú obtengas a tu hogar, que es importantísimo, que es la Biblia también. O sea, que la tengamos en el hogar y no la tengamos como adorno. O sea, poderla practicar con la familia. Y algo también importantísimo que debe estar en nuestro hogar también, el catecismo de la Iglesia Católica. ¿Por qué digo esto, no? Porque muchas veces muchas confusiones, muchos hermanos esperados también dicen, es que yo antes era católico y ahora sí leo la Biblia o esto. Lamentablemente, pues también no se profundizó en lo que es en el catecismo, lo que la iglesia nos dice. Muchas preguntas quedaron tal vez incógnito, muchas preguntas quedaron sin saber o profundizar de lo que en realidad es nuestra iglesia católica, ¿no? Y muchas veces, lamentablemente, nos dejamos guiar por lo bonito, por las luces, por las pantallas, ¿no? Yo conozco varios pastores y son muy buenas sus predicas. Yo no digo que no. Pero algo esencial, y lo digo que por eso tenemos que estar unidos en oración, para que Dios nos dé la fuerza para seguir adelante. Pero hay algo esencial en nuestra iglesia, y no solo en iglesia, sino que en nuestro diario vivir, que es la Santa Eucaristía. Podemos tener y podemos hablar muy bonito. Podemos tener un escenario muy bonito. Pero si no tenemos a Dios presente y real, que se quiso quedar en ese pedazo de pan, pues ahí nos falta mucho. Entonces son cosas esenciales que tenemos que conocer, que reflexionar, conocer y profundizar también la historia de la iglesia. Y es por eso que estos programas también, como el Metanoia, nos ayudan a profundizar y a conocer, ¿no? El día de hoy también, en esa predicación, a Gipsy Nikki, del grupo Propiedad de Cristo, nos llevan también al conocer y a tener el fundamento esencial para sanar. Nos traen ese tema, el amor sanador de Dios. Así que vamos a escucharlos, a Gipsy Nikki, Propiedad de Cristo, y para que también nosotros abramos ese corazón a Dios, para que nos sintamos amados y perdonados por su misericordia. Gracias, sembradores. Hoy, primer miércoles del mes, agradecemos a cada uno de ustedes por sus oraciones, por sus donaciones, para que ese mensaje siga cambiando el mundo, para que ese mensaje siga llevando la esperanza hasta los confines de la tierra. No creas que tu esfuerzo no vale nada, al contrario, vale la vida de todos los que recibimos esta palabra de Dios. Gracias, sembradores de Jesús con María. Vamos a escuchar esta palabra de Dios en este programa Metanoias.
1: Yo quiero que se pongan de pie. Vamos todo el mundo con la palma.
2: Y eso, súbela.
1: Y a su nombre.

0: date una oportunidad. Te lo dice el Señor. No le niegues a tu vida toda la felicidad. Tú tienes que intentarlo ya, porque hoy es un día especial.
1: ¿Para qué?

0: un amor verdadero.
1: Quiero entregar.
0: Abro el corazón. Me dejo amar.
1: Y me dejo amar.
0: Un amor
1: verdadero.
0: Dios
1: me quiere dar.
0: Porque no hay mayor amor que aquel que da la vida por el amado. Dale un aplauso. Y con la palma.
2: Vamos a bailar un merenguito dominicano.

0: enamorados. ¡Grítale, Jumi!
1: ¡Nos vamos!
0: ¡Gloria a Dios! Sí, dale un aplauso grande al Señor. Bendito Dios. Esta gente quiere seguir gozando. Gloria a Dios. Vamos a sentarnos un momentito y seguimos cantando, ¿sí?
1: Amén.
0: ¿Eh?
1: Amén. Viene más.
0: Viene más.
1: Viene más. Recarguen las pilas que viene más.
0: Amén, amén. Gloria a Dios. Vamos a aprovechar un poquito el tiempo.
1: Bueno, mis hermanos, pues vamos a tomar asiento en este momento. Y con ese mismo ánimo, yo te invito a que le demos la oportunidad al Señor de que el corazón que traímos hoy acá a este lugar salga renovado. ¿Cuántos dicen amén? Hemos estado recibiendo desde el día de ayer. Hemos estado pues orando, hemos estado escuchando allá detrás donde están nuestros discos. Mucha gente se ha acercado a dar testimonio y yo los felicito porque cuando las personas testimonian con su boca lo que Dios ha hecho, eso atrae a más personas a los pies del Señor. Amén. Y vamos a abrir nuestro corazón. Levanta tu mano ahora en este momento y repite esta oración conmigo. Padre, yo te doy gracias por este momento. Yo dispongo mi corazón a recibir la palabra que van a predicar en este momento. En este escenario, subes tú, Señor, y aquí estoy para hacer tu voluntad. Padre, en el nombre de Jesús, yo te presento a este hijo tuyo, Gypsy. Tú lo llamaste desde el vientre de su madre, Señor. En él tú has puesto, Señor, el carisma, has puesto palabras. Y ahora, Padre, yo te pido una doble porción de tu Espíritu Santo, Señor, que se derrame sobre él, para que todos los corazones que están aquí hoy reunidos podamos recibir, Padre, de ti la luz y la palabra que solamente tú la puedes dar. En el nombre de Cristo Jesús, amén. Amén y amén. Un aplauso a nuestra Madre María.
0: Dale ese aplauso más fuerte.
1: No me puedo ir, ¿verdad? Sin el beso.
0: Gracias, Señor. Bendito sea Dios. El Señor quiere seguir obrando grandemente en este día de hoy. ¿Cuántos creen que Dios quiere hacer más cosas en nuestras vidas? Bendito sea Dios. ¿O están satisfechos? ¿Cuántos quieren más? ¿Cuántos quieren que el Señor le dé más? Bendito sea Dios. Dígale al que está a su lado, qué bueno que estás aquí. Prepárate, porque aún Dios tiene más para ti. Bendito sea Dios. Y es que el amor de Dios es tan inmenso. Bendito sea Dios. Así como dice una canción, tan alto que no puedo estar arriba de él, tan bajo que no puedo estar debajo de él, tan ancho que no puedo estar afuera de él. El amor de Dios es inmenso. El amor de Dios sobrepasa todo entendimiento humano. Bendito sea Dios. Dice la palabra que de tal manera te amó Dios que envió a su Hijo para salvarnos. Y que para todo aquel que en él crea no se pierda, sino que tenga vida eterna. Bendito sea Dios. Dice Isaías 53 que él soportó nuestras dolencias, varón de dolores, despreciado, rechazado por los hombres. Sin embargo, eran nuestras dolencias con las que él cargaba, y por sus llagas hemos sido sanados. Bendito sea Dios. Démele un aplauso a esa palabra de Dios. Dígale al hermano que está a su lado, por sus llagas tú has sido sanado.

tu lado no se apartará jamás. Bendito sea Dios. Dígale al que está a su lado, el amor de Dios nunca se apartará de ti. Bendito sea Dios. Y yo sé que muchos de nosotros arrastramos heridas, recuerdos dolorosos del pasado. A veces tenemos actitudes en nuestro matrimonio, en nuestras familias, bendito sea Dios. Y a veces no nos damos cuenta de ciertas actitudes que nosotros tenemos, de ciertas formas de ser. Hay gente que tienen cara de teléfono ocupado, siempre están con una cara. Parece que algunos se identificaron aquí. Si usted pensó que fuera a propósito, pues sí, fue a propósito. Denle un aplauso al Señor. Hablando en serio, a veces, de verdad, tenemos actitudes, iras, somos violentos, tenemos ciertas actitudes y a veces no nos damos cuenta. Hay personas que siempre están tristes, siempre están deprimidos. Hay personas que siempre tienen una depresión encima. Es más, hay gente que usted le predica, hermano, y usted a que se dedica en la iglesia, y, ay, hermano, yo sufro, y nada más te hablan del sufrimiento. Sí, pero usted tiene algún trabajo. Ay, hermano, yo estoy pasando por alguna prueba. Siempre andan con la depresión, un espíritu de depresión encima, una tristeza. Y muchas de esas actitudes vienen por heridas y recuerdos dolorosos del pasado. Porque a lo mejor tu papá nunca te dio amor. A lo mejor tu matrimonio, el matrimonio de tus padres era un matrimonio, vamos, disfuncional, o era solamente, vivía solamente con tu mamá o solamente con tu papá. A lo mejor tu papá se marchó de la casa, te abandonó. A lo mejor tu papá se tuvo que ir lejos porque la situación estaba muy dura y te dejó muy pequeño, y te criaste con esa falta de amor de tu papá. O a lo mejor fue tu mamá la que se fue de la casa. A lo mejor te maltrataban cuando pequeño, porque quizás eso fue lo que tus padres recibieron cuando eran niños también. A lo mejor recibieron mucho maltrato. Y hay muchas razones y por la cual nosotros arrastramos muchas conductas, muchas actitudes. Bendito sea Dios. Y esas conductas las llevamos al matrimonio y las reflejamos en nuestros hijos. ¿Cuántos de nuestros hijos? Hay muchos de nuestros hijos que están en las calles precisamente por falta de amor. Las cárceles, si usted visita las cárceles, un gran porciento de los delincuentes y los seres humanos que están ahí en la cárcel son la mayoría de matrimonios divorciados, matrimonios divididos, la mayoría. Jóvenes con mucha falta de amor, mucha falta de tiempo de calidad, de que tú le dediques tiempo. Y a veces esos jóvenes se distraen con otras cosas en las calles, bendito sea Dios, porque quizás tú no le diste el amor, pero tampoco a lo mejor tú nunca recibiste ese amor. Y hoy Dios te ha traído hasta aquí porque, así como decía el señor obispo, esto es una metanoia, y metanoia significa cambio. Hoy Dios quiere cambiar tu vida. Hoy Dios quiere transformarte en ese ser amado, así como Él te creó. Por eso hablábamos ayer que hay que nacer de nuevo del agua y del espíritu. Tú has sido creado para ser feliz. Tú has sido creado con amor. Dios dice: con amor eterno te he creado. Tú eres precioso a mis ojos. Dígale al que está a su lado: tú eres precioso ante los ojos de Dios. Mire, aunque los demás crean que usted es feo, flaco, gordito, eso se lo inventó el hombre. Barrigón, le gustó como la palabra. Ya me está, bueno, tengo que hacer un poco de ejercicio. Pero Dios te ama tal y como tú eres. Por lo tanto, Dios te quiere sano. Y por eso envió su Hijo. Y me encanta esta palabra de Isaías. Porque no dice que el Señor, si tú haces tal cosa, te va a sanar. No. Lo único que tienes que hacer es creer. Lo único que tienes que hacer es tener fe. Porque por sus llagas ya hemos sido sanados. Bendito sea Dios. Lo único que tienes que hacer es abrir tu corazón.

0: corazón al Señor, dejarte amar por Dios, y Dios comenzará a hacer la obra en tu vida. Bendito sea Dios. Dios tiene poder para sanar esas heridas del corazón, y también tiene poder para sanar esas enfermedades físicas. Recuerdo que el año pasado, cuando estuvimos aquí, Dios ponía en mi corazón que habían personas que tenían que perdonar a su papá. Yo pensé que era una persona, y cuando yo dije que levantaran las manos, como 6 hombres levantaron las manos, que estaban atravesando esta situación y habían decidido perdonar a su papá. Tenían un odio, un rencor hacia su padre. Pero luego el Señor, para confirmar esa palabra, me decía: mira, pero esa persona que tiene ese odio a su padre y que hoy está recibiendo esa fuerza para perdonar, esa persona sufre del corazón, y yo también quiero sanarla del corazón. Y cuando yo pregunté quiénes de esos hombres también tienen problemas cardíacos, o sea, sufren del corazón, me asombró bastante que los mismos hombres que habían levantado la mano, que habían decidido perdonar a su papá, también sufrían del corazón. Y el Señor ponía en mi corazón que, para la gloria de Dios, esos hombres estaban siendo sanados a través del perdón. Bendito sea Dios. ¿Hay alguno de esos hombres aquí que levante la mano, que haya sido sanado? Bendito sea Dios, para la gloria de Dios. 1, 2. Vamos a darle un aplauso al Señor. Por ahí hay más. Qué grande es el Señor. Hoy yo recibía mucha gente que se acercaba a nosotros cuando estábamos allí. Ahorita vamos a estar nuevamente compartiendo con ustedes. Nos gusta su calor, oír también esos testimonios, sus peticiones de oración, porque cuando oramos el poder de Dios se derrama. Y se acercaron varias gente. Ayer se me acercó una señora que no podía dar hijos. Fue por aquí, a ver si está aquí esa hermana que se me acercó, y que, para la gloria de Dios, el Señor profetizaba que iba a tener hijo al año siguiente, y ella trajo su bebé, y ayer me mostró el bebé. ¿Está por aquí la señora? ¿Dónde está? Mírala allá. Bendito Dios, ya tiene su bebé. Ven, acércate para acá. ¿Tienes la bebé ahí? Bendito sea Dios. Bendito sea Dios. Ayer ella trajo el bebé. Bendito sea Dios. Y fue tan hermoso escuchar cómo el poder de Dios, cómo Jesús sigue vivo, sigue sanando. Bendito sea Dios. Hermano, déjame decirte una buena noticia: tú no te vas a ir de este lugar tal y cual como tú llegaste. Dios tiene una bendición preparada para ti. Dios quiere sanarte, Dios quiere sanar tu vida, quiere sanar tu corazón, quiere salvar tu matrimonio, quiere sanarte físicamente. Bendito sea Dios. A ver si la hermana nos ayuda ahí con el testimonio brevemente. Cuéntale, hermana, ahí.
1: Hace un año vinimos a Retiro como pareja y teníamos en deseos un bebé y no se nos daba. Andábamos tratando y no se nos daba. Entonces, hace un año vinimos y Gypsy y Nikki, ellos hicieron una oración muy grande. Ellos hicieron una oración y dijeron ellos que ellos sentían que habían varias parejas aquí que no podían concebir. Y ellos iban a hacer esa oración porque el año que viniera íbamos a tener el mismo encuentro y ya le íbamos a traer al bebé para que ellos lo conocieran. Ayer lo trajimos, pero hoy, ese día, quisimos compartirlo como pareja y decidimos dejarlos en casa hoy, pero gracias a Dios, gracias, gracias, gloria a Dios, ya somos papás de un hermoso bebé que tiene 3 meses. Gracias a Dios. Ahora, nuestra siguiente obra: ayer traje a mi hermana con mi cuñado porque ellos no pueden concebir, pero yo les dije: mira, vamos, y yo sé que Dios, como me hizo ese milagro a mí y a mi pareja, te lo va a volver a hacer a ti.
0: Amén. ¿Quién lo hizo? ¿Quién lo hizo? Más fuerte ese aplauso para Cristo. Hermano, hermana, Jesús está vivo y tiene poder. Bendito sea Dios, tiene poder para sanarte. Dígale al que está a tu lado: hoy te va a tocar a ti. Bendito sea Dios. Hoy Dios quiere sanarte. Me permite leer este versículo bíblico, Lucas 7:36. Un fariseo invitó a Jesús a comer, entró a casa del fariseo, se reclinó en el sofá para comer. En aquel pueblo había una mujer conocida como una mujer pecadora. Al enterarse de que Jesús estaba comiendo en casa del fariseo, tomó un frasco de perfume, se colocó detrás de él a sus pies y se puso a llorar. Sus lágrimas empezaron a regar los pies de Jesús y ella trató de secarlos con su cabello. Luego le besaba los pies, derramaba sobre ellos el perfume. Al ver esto, el fariseo que lo había invitado se dijo interiormente: si este hombre fuera profeta, sabría que la mujer que lo está tocando es una pecadora. Conociera a la mujer y lo que vale. Pero Jesús, tomando la palabra, le dijo: Simón, tengo algo que decirte. Simón contestó: habla, maestro. Y Jesús le dijo: un prestamista tenía dos deudores. Uno le debía 500 monedas y el otro 50. Como no tenían con qué pagarle, les perdonó la deuda a ambos. ¿Cuál de los dos le querrá más? Simón le contestó: pienso aquel a quien le perdonó más. Y Jesús le dijo: has juzgado bien. Y volviéndose hacia la mujer, le dijo a Simón: ves a esta mujer, cuando entré a tu casa no me ofreciste agua para los pies, mientras que ella me ha lavado los pies con sus lágrimas y me los ha secado con sus cabellos. Tú no me has recibido con un beso, pero ella desde que entró no ha dejado de cubrir los pies de beso. Tú no me ungiste la cabeza con aceite, ella en cambio ha derramado perfume sobre mis pies. Por eso te digo que sus muchos pecados, sus numerosos pecados, les quedan perdonados por el mucho amor que ha manifestado. En cambio, aquel que se le perdona poco demuestra poco amor. Palabra de Dios. Permítanme leer el versículo 48. Jesús le dijo a la mujer: tus pecados te quedan perdonados. Y a los que estaban con él a la mesa empezaron a pensar: así que ahora pretende perdonar pecados. Pero de nuevo Jesús le dirigió a la mujer, le dijo: tu fe te ha salvado, vete en paz. Palabra del Señor. Gloria a ti, Señor Jesús. Ahora sí, dale un fuerte aplauso a esa palabra. Me llama mucho la atención que este fariseo dice que si Jesús supiera quién es esta mujer, supiera cuánto vale. Imagínate, parece que este hombre tenía una mala percepción de esta mujer. Y ya estaba hasta valorándolo. Imagínate, se imaginaría cuánto vales. Hermano, aunque el mundo no crea en ti, aunque el mundo esté diciendo cosas negativas de ti, aunque el mundo diga que tú no vales nada, aunque el mundo esté diciendo que tú no importas mucho, aunque el mundo dice que ya tú no vas a salir del alcoholismo, aunque el mundo te esté diciendo que tú no vas a salir de las drogas, de la brujería, de la hechicería, del juego de azar, que tú no vas a salir adelante, que ese matrimonio ya llegó a su fin, bendito sea Dios, no importa lo que el mundo diga, no

quiere restaurarte, bendito sea mi Dios. Amén. ¿Cuántos dicen amén? ¿Cuántos creen que Jesús hoy quiere restaurar? No importa, hermano, tus pecados, no importan tus actitudes, no importa el pasado, lo importante es lo que Jesús quiere hacer hoy en tu vida. Hoy Jesús quiere sanarte, hoy Jesús quiere liberarte. Yo quiero invitarte a que tú te pongas de pie nuevamente y vamos a pedirle al Señor que nos muestre su gloria en esta tarde. Yo quiero más orar que predicar, bendito sea Dios, porque a través de la oración, a través de la alabanza, es como el poder de Dios se manifiesta. Yo no sé si tú estás pensando cuán grande es tu enfermedad, cuán grande es ese pecado, andas en adulterismo, un adulterio, la pornografía, no importa cuán grande es tu pecado, esa enfermedad del corazón, cáncer. Jesús quiere sanar de todo, tanto interiormente como físicamente. No importa cuán grande es tu problema. Yo no sé si todavía tú estás mirando, pero ayer gente me decía: mire, que este matrimonio, ore, porque ya este matrimonio no tiene problema. Yo le decía: hermano, no soy yo. Basta que tú tengas fe y creas, porque quien va a restaurar tu matrimonio es Cristo Jesús. Él es el único que tiene poder para sanarte. Bendito sea Dios. Marta, en un momento su hermano Lázaro había muerto y fue donde Jesús, presentándole lo imposible. Bendito sea Dios. O presentándole como que lo imposible era más grande que Jesús. Y le dijo: hermano, mi hermano Lázaro está muerto. Y Jesús: sí, ok, está muerto, por eso vinimos. Y, sí, sí, pero ya tiene 4 días hediendo, bendito sea Dios. Como no sé, metiéndole cuco a Jesús, como no sé. Y Jesús le dice: Marta, Marta, Marta, no te he dicho que si tú crees verás la gloria de Dios. Yo soy la resurrección y la vida, bendito sea Dios. Yo soy el Dios de lo imposible. Yo soy un Dios de amor. Y le preguntó: ¿a dónde está tu hermano? ¿A dónde lo han llevado? ¿A dónde han llevado a Lázaro? Jesús pudo haber levantado a Lázaro, enviar ángeles a que movieran la piedra. Pero cuando él llegó a ese lugar, le dijo a la gente: quiten la piedra. Dile al hermano que está a tu lado: quita la piedra. Esa piedra significa el obstáculo, la duda, bendito sea Dios, ese temor que tú tienes, esa incredulidad. Tener fe, como nos decía el obispo, es como estar en otra dimensión, ver más allá, bendito sea Dios. Jesús le dijo: quiten la piedra. O sea, quita la piedra de la duda, hermano. No mires la piedra, no mires el obstáculo, no mires lo imposible. Mira lo que yo voy a hacer dentro de ti, bendito sea Dios. Y llamó al muerto y le dijo: Lázaro, sal. Y Lázaro se levantó, bendito y alabado sea el Señor. Porque ahí estaba Jesús, el que sana, bendito sea Dios. Hoy Jesús quiere sanar tu corazón. Hoy quiere Jesús sanar tu familia, tu matrimonio. Hoy Jesús quiere llevarse ese hombre viejo, esa mujer vieja, esos recuerdos dolorosos del pasado, bendito sea Dios. Jesús quiere llevárselo hoy. Yo te invito a que tú le entregues a Jesús, que tú te postres a sus pies, así como hizo esta mujer, y tus muchos pecados hoy serán perdonados y tú serás sanado por el amor de Cristo Jesús. Por sus santas llagas hemos sido sanados, bendito sea Dios. Cierra tus ojos. Yo siento como un poder muy grande se está moviendo en este lugar, bendito sea Dios. Yo siento como la presencia de Dios se está moviendo en este lugar, bendito sea Dios. Yo siento como el Señor está sanando, bendito sea Dios, esa niñez, esa infancia muy sufrida, bendito sea Dios. Yo siento como el Señor se está llevando ese odio, ese rencor, se está llevando esa falta de amor. Sí, hay gente que tiene deseos de llorar por acordarse de este momento. No tengas miedo a acordarte de este momento. Déjalo salir, bendito sea Dios, porque Jesús hoy quiere llevárselo. Deja salir.
venir ese momento de dolor cuando tu padre te hizo falta, te abandonó, esos abrazos de tu papá que te hicieron tanta falta, ese amor de tu mamá, ese beso, ese calor. Y has sufrido tanto, tu vida ha sido muy dura y tu corazón se ha vuelto un corazón de piedra. Hoy te lo digo, el Señor quiere darte un corazón de carne, bendito sea Dios. El Señor hoy quiere restaurar, bendito sea Dios, ese corazón. El Señor hoy quiere restaurar ese corazón que ha sufrido tanto, bendito sea Dios. A lo mejor te dijeron, tú eres un macho, los machos no lloran, bendito sea Dios. Eso es mentira del diablo, porque tú eres un hijo de Dios, tú eres de carne y hueso. Dios te hizo con sentimientos, así que no tengas miedo. Si tienes deseo de llorar, llora, pero deja salir ese dolor, deja salir ese resentimiento de esa persona que te traicionó, que te humilló, que te abandonó. A lo mejor alguien te violó, te violentó, te hizo mucho daño, y tú a veces sientes que no puedes perdonar y sientes que no puedes salir adelante, bendito sea Dios, porque ese recuerdo del pasado viene contigo. Hoy yo quiero invitarte a que tú dejes salir ese dolor. Cierra tus ojos, no me mires a mí. Dile al Señor que se lleve tu tristeza y tu dolor.

abraza a tu pareja, bendito sea Dios. Y ahí en tu pareja representada, yo quiero invitarte a que tú le pidas perdón a esa persona que te ha herido tanto. Quizás fue tu papá, quizás fue tu mamá, quizás fue un padrastro que te maltrató, que se aprovechó de ti, tu madrastra. Recuerdo una amiga que tocaba junto con nosotros en el ministerio, que se crió con su madrastra. Y ya hasta compuso una canción a la Virgen María. Cuando el papá se iba, el papá nunca creía en lo que ella le decía. Cuando el papá se iba, ella la encerraba en un cuarto, la maltrataba, la violentaba, bendito sea Dios.

0: nosotros, que lleva nuestras necesidades a Jesús, pues desde ese momento su compañía, bendito sea Dios. Y esa niña desde ese momento comenzó a sentirse libre, bendito sea Dios, porque con ella estaba María, y donde está María, ahí está Jesús.
1: Oh, gloria a Dios.
0: Hermano, yo no sé si tú has pasado mucha soledad, mucho sufrimiento, mucha tristeza. Hoy Jesús quiere abrazarte. Hoy Jesús quiere llenarte de su amor. Hoy Jesús quiere decirte: te amo, bendito sea Dios. Tú eres importante para mí. Hoy yo quiero sanarte. Hoy yo quiero llevarme tu tristeza, tu dolor,

heridas hemos sido sanados. Y lo único que yo dije en aquel programa, oye, yo te declaro sana en el nombre poderoso de Jesús, bendito y alabado sea Dios. Hermano, hermana, oh sorpresa, cuando los médicos hicieron la operación, cuando los médicos abrieron el cráneo, estaban totalmente asombrados y miraban los estudios y decían, aquí hay un tumor.

0: Hay una mujer durante tu adolescencia, parte de tu pubertad y tu adolescencia. Tú fuiste prostituida por tu madre y has tenido un rencor grande en tu corazón. Una herida muy fuerte has traído hasta aquí, a este lugar. En este momento siente el abrazo.
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4: Oh Jesús, que has instituido el sacerdocio para continuar en la tierra la obra divina de salvar a las almas, protege a tus sacerdotes en el refugio de tu sagrado corazón. Guarda sin mancha sus manos consagradas, que a diario tocan tu sagrado cuerpo, y conserva puros sus labios teñidos con tu preciosa sangre. Haz que se preserven puros sus corazones, marcados con el sello sublime del sacerdocio, y no permitas que el espíritu del mundo los contamine. Aumenta el número de tus apóstoles, y que tu santo amor los proteja de todo peligro. Bendice sus trabajos y fatigas, y que como fruto de su apostolado, obtengan la salvación de muchas almas, que sean su consuelo aquí en la tierra, y su corona eterna en el cielo.

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0: Fuerte ámparanos, gran señora.
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0: ángel del Señor anunció a María, y concibió por obra del Espíritu Santo. Dios te salve, María, llena eres de gracia, el Señor es contigo. Bendita eres entre todas las mujeres, y bendito es el fruto de tu vientre, Jesús.
1: Santa María, Madre de Dios, ruega por nosotros pecadores, ahora y en la hora de nuestra muerte. Amén.
0: Aquí está la esclava del Señor.
1: Hágase en mí según tu palabra.
0: Dios te salve, María. Llena eres de gracia. El Señor es contigo. Bendita eres entre todas las mujeres, y bendito es el fruto de tu vientre, Jesús.
1: Santa María, Madre de Dios, ruega por nosotros pecadores, ahora y en la hora de nuestra muerte. Amén.
0: Y el Hijo de Dios se hizo hombre
1: y habitó entre nosotros para la redención del mundo.
0: Dios te salve, María, llena eres de gracia, el Señor es contigo. Bendita eres entre todas las mujeres, y bendito es el fruto de tu vientre, Jesús.
1: Santa María, Madre de Dios, ruega por nosotros pecadores, ahora y en la hora de nuestra muerte. Amén.
0: Ruega por nosotros, Santa Madre de Dios,
1: para que seamos dignos de las promesas de Cristo.
0: Derrama, Señor, tu gracia sobre nosotros, que por el anuncio del ángel hemos conocido la encarnación de tu Hijo, para que lleguemos por su pasión y su cruz, y con la intercesión de la Virgen María, a la gloria de la resurrección. Por Jesucristo nuestro Señor.

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1: Muy buenas tardes, tengan familia querida, qué alegría saludarles nuevamente y sobre todo darles la cordial bienvenida a esta hora de programación. Ya después de que hemos realizado el rezo del Ángelus, pues nos encontramos muy agradecidos con Dios por la vida de nuestra querida hermana en Cristo, Mariangeli González. ¿Cómo estás, Mariangeli? Dios te bendiga, feliz día.
2: Igualmente, Anita, ¿cómo te encuentras aquí? Bien, con calorcito todavía, ¿y ustedes?
1: También andamos aquí disfrutando del calorcito y sobre todo muy agradecidos por las enseñanzas que siempre nos compartes, Mariangeli. Quiero invitar a toda la audiencia para que se comuniquen. Recuerden, pueden también comunicarse enviando sus mensajes vía WhatsApp en cabina en vivo al 818-912-3108, pero también marcando a nuestros estudios al 773-777-7773, pues para que puedan dialogar contigo, Mariangeli, y sobre todo compartirte sus comentarios de lo que nos pasa a compartir el día de hoy.
2: Amén, así sea. Y saludos a todas las personas que me dicen que escuchan cuando voy a los eventos, Anita.
1: Hermoso, ¿verdad? Lo que hace el Señor a través de estos medios de comunicación. Y pues queremos agradecer, Mariangeli, como siempre, a todos los sembradores y sembradoras de Jesús con María, que nos permiten conectarnos y sobre todo que puedas también a través de esta plataforma, estos medios, redes y plataformas sociales, frecuencias radiales, pues llegar con ese mensaje que pues cambia nuestra forma de pensar, nuestra forma de vivir, porque es la bendita palabra de Dios que nos transforma día a día y que nos ayuda a entender que para Dios tenemos un valor que no tiene precio, sobre todo.
2: Así es, Anita, y es un placer también agradecerle a todos los sembradores que hacen todo esto posible.
1: Pues te escuchamos, Mariangeli, cuéntanos el día de hoy qué es lo que nos vas a estar compartiendo en el programa.
2: Claro que sí, vamos a comenzar el programa y vamos a continuar, Anita, y toda la audiencia con el cuidado de la mente. Hemos estado hablando de este interesante tema para mí y para las personas que hemos padecido también diferentes enfermedades psicosomáticas como la depresión, la ansiedad, otros que han sufrido esquizofrenia, bipolarismo y diferentes disturbios que tienen que ver con, ¿verdad?, con nuestro estado de ánimo, estado emocional. Y hoy queremos seguir indagando en una de las fortalezas que he escuchado mucho en estos tiempos, queridas hermanas y queridas amigas, a través de la voz de muchas de ustedes y también de muchos caballeros. El apóstol San Pablo habla y da hincapié en 2 Corintios 10, 3, 5, que usamos la semana pasada, que humana es nuestra condición, pero no lo es nuestro combate. Quiere decir que el ser humano está envuelto, lo sepa o no, en una batalla que también es espiritual, la batalla entre el bien y el mal. Y la mente es el campo favorito de nuestro enemigo, de los dardos incendiarios del enemigo, pero también de nuestras decisiones, traumas, buenas decisiones, malas decisiones. Eso va a ir desarrollando en nuestro sistema, ¿verdad?, en nuestra mente, un patrón de pensamiento. Y de acuerdo al trauma, la herida, el entorno, la crianza, la educación y todo eso, la mente va a ser afectada tanto con buenos pensamientos o con malos pensamientos. Y lo que queremos es indagar hoy en una fortaleza que es lo que se opone a que tú tengas conocimiento de Dios, lo que se opone a que tú sientas que Dios te ama, lo que se opone a que tú sientas que no estás sola, es precisamente de esa fortaleza llamada la soledad que el Papa Francisco también habló mucho durante su pontificado. La soledad es un mal que ha estado creciendo en el ser humano desde siempre, pero desde un tiempo para acá, especialmente desde el COVID para acá, cuando el Papa Francisco sacó una de sus una catequesis, habló de la soledad que el ser humano comienza a sentir más, a experimentar más durante y luego de la pandemia. La soledad. la soledad que para muchos de nosotros es muy difícil y complicada de entender y de manejar. Entonces, es importante que nosotras seamos selectivas con los pensamientos que entran en nuestra mente, porque muchos de los pensamientos que dejamos sin ponerle control, sin filtrarlos a través de la oración y del espíritu, esos pensamientos que dejamos que vengan como señor y señores en nuestra mente, van a definir nuestra forma de sentirnos, de actuar, de tratar a los demás, etcétera. Y hay pensamientos en nosotras que se levantan en contra de que Dios está con nosotros, de la certeza, de la seguridad, de la paternidad de Dios. Entonces es importante que nosotras, ¿verdad?, como les he estado diciendo, prestemos una sana atención a lo que está transcurriendo en nuestra mente, cuáles son nuestros pensamientos, cuándo es que esos pensamientos negativos se levantan, qué es lo que detonan esos pensamientos negativos que a veces llevan a muchos hasta lo que es el suicidio, otros a depresiones, ¿verdad? Como me pasó a mí, clínicas o ansiedades, donde el ataque de pánico es muy frecuente. Entonces es importante que nosotras saquemos todos los días un tiempo para cuidar nuestra mente. Habíamos hablado de Santa Teresa de Ávila, que la llama la loca de la casa, cuando la imaginación y todo está disparando de un lado a otro, pero también ella nos hablaba de cómo nosotras no tratar con violencia cuando estamos pensando negativo, cuando algo está pasando en nuestra mente, sino más bien hacerlo con ternura, en oración, con cuidado, dirección espiritual, buscando ayuda. Entonces, la sanación interior, especialmente en la mente, no es un concepto psicológico moderno, ¿no? Sino es un proceso de purificación y encuentro con Cristo, quien sana las heridas del alma y pasado a través de la gracia, el perdón y la oración profunda. ¿Por qué es importante la oración de sanación interior o la sanación interior cuando hablamos del campo espiritual en la mente? Es precisamente porque en este proceso en la mente se ve también purificada a través de la oración, la palabra, los sacramentos, la comunidad, el servicio, la Eucaristía, la hora santa, el rosario. O sea, tenemos el apóstol San Pablo nos dice que tenemos todas las armas a nuestra disposición para nosotras obtener victoria sobre esos pensamientos que hemos perdido el control de ellos y que por ende domina nuestro estado de ánimo, nuestro estado de tratar a los demás, la manera en que interactuamos con la gente. Entonces, nosotras como mujeres estamos batallando mucho con la soledad. Que una mujer, voy a hablarle directamente a la mujer para que los caballeros también le presten atención a sus amadas hijas, esposas, familiares, porque la mujer, ¿verdad?, sufre mucho de soledad. Que una mujer se sienta sola significa que está experimentando una desconexión emocional profunda, un vacío o una falta de compañía íntima y real. O sea, la mujer no siente que está conectando, ya sea con su pareja, ya sea con sus hijos, ya sea aún con ella misma, que no está conectando profundamente y siente como un vacío porque no siente una compañía íntima y real que la entienda, que la comprenda, que la escuche, que la haga sentir amada, que la haga sentir linda, que la haga sentir necesitada. Y fíjate, justo esto es algo que Jesús, en la palabra de Dios, siempre hay una respuesta bíblica, al igual que hay respuestas psicológicas, ¿verdad?, y espirituales profundas. Pero la palabra de Dios, vamos a ponerla en contexto para hablar de cuando una mujer se siente sola. Lo primero que quiero que entiendas, amiga, es lo que dice Mateo 28:20. Yo sufría mucho de heridas de abandono cuando mi papá nos abandonó, y también herida de rechazo. Precisamente estas dos heridas andan muy juntas una de la otra, especialmente cuando nosotros, los hijos o la mujer o el niño o la niña, se siente abandonado, rechazado por sus objetos primarios, que son las personas encargadas de darles cuidado. Entonces, en Mateo 28, 20, yo quiero que tú escribas esta lectura para esos momentos cuando la mujer se siente sola en su diario vivir. La palabra de Dios dice en Mateo 28, 20, yo estoy con ustedes todos los días hasta el fin de la historia. Palabra de Dios. Quise leerla y proclamarla de esta versión latinoamericana porque me encanta lo que dice. Yo estaré con ustedes todos los días hasta el fin del mundo. Y es repetirte cada día como yo empecé a hacer. Jesús está conmigo. No estoy sola. Jesús está conmigo. No es un mantra, no es nada de eso, sino es una repetición, como una jaculatoria bíblica para que tú, mujer, que te sientes sola, que estás experimentando que no conectas, que nadie te entiende, que nadie te ama, que nadie te comprende, que te sientes como que estás sola en esa burbuja y no hay nadie contigo. Mas sin embargo, Jesús te dice, no estás sola, yo estoy contigo. Y fíjate que dice hasta el fin de la historia, o sea, cuando nos muramos, pues ya ni modo. Si vamos bien en la santidad, ya sabemos dónde vamos directamente, aunque pasemos, ¿verdad?, por el purgatorio en la purificación. Entonces, es importante que tú entiendas que Jesús mismo te dice hoy a ti, mujer, que te sientes sola, que tienes una fortaleza en tu mente de que estás sola. Y cuando esa fortaleza, ¿verdad?, se detona porque pasó algo, hay una herida sin sanar, hay un trauma que no has superado, tienes una herida de traición, de rechazo, de abandono, de injusticia, pues en esos momentos espiritualmente usted puede agarrar la palabra de Dios, porque el apóstol San Pablo en la batalla de la mente dice, y en la batalla de la vida espiritual usted tiene las armas, o sea, y son armas que tienen poder de destruir esos pensamientos que son mentiras del diablo, de la carne y del mundo, porque Jesús dice, yo estoy contigo todos los días, o sea, en este preciso momento que yo me sienta sola, tú te sientas sola, llega la palabra de Dios, invade ese momento de soledad y te dice, yo estoy contigo. Cuando crees que nadie te entiende, te escucha, cuando alguien no te ama, que te han abandonado, la palabra de Dios entra a tomar el lugar de ese pensamiento negativo, de ese sentir negativo, y te comienza la misma palabra de Dios, Jesús, a darte terapia, o sea, yo estoy contigo. Cuando una mujer se siente sola, ¿verdad?, sin importar si se encuentra físicamente sola o si está rodeada de amigos, familia y pareja, no es lo mismo, escucha bien, estar sola por elección que sentirse sola. Cuando yo estoy sola, me siento sola, la primera es, ¿verdad?, cuando yo me siento sola porque cojo, hoy voy a sentarme a hacer absolutamente nada, quiero estar sola, eso es una elección. O sea, cuando tú escoges un momento para estar sola contigo misma, para relajarte, para pensar, para meditar, eso es un espacio de paz que tú has escogido. Pero cuando tú te sientes sola, a pesar de estar rodeada de gente, de amigos, de familiares, esta segunda duele. Estar sola, solitud, es una decisión voluntaria. O sea, hoy quiero estar sola, hoy voy a estar sola con mis pensamientos, voy a orar, voy a estar tranquila, voy a tener este espacio de paz. Esa solitud es una decisión que tú tomaste voluntariamente para crecer dentro de ti. Fíjate qué lindo que cuando la mujer escoge un momento de solitud, que en nuestro ambiente se llama oración, ¿verdad? Cuando usted coge ese momento de solitud, de estar a solas con Dios, de estar tranquila, relajada, tal vez un cafecito con Cristo, como yo lo llamo, es un momento que tú escoges, número uno, para experimentar paz, para crecer y para seguir sanando, seguir creciendo, seguir buscando dentro de ti para tú ser esa mujer que Dios ha diseñado. Pero sentirse sola, soledad no deseada, es un dolor emocional terrible que aparece cuando faltan vínculos sinceros, donde la mujer se siente, ¿verdad? No se siente vista, no se siente escuchada, pero cuando hay vínculos sinceros, cuando hay esas amistades, esos hermanos que te hacen sentir vista, que te hacen sentir escuchada, comprendida, amada, no te sientes sola. Entonces hay un tipo de soledad deseada, ¿verdad? Ese momento de solitud, ese momento que yo escojo para venir contra esa fortaleza de la mente que me dice: estás sola, nadie te va a entender, nadie te va a ayudar, todos te han abandonado. David experimentó la soledad y en el Salmo 27, versículo 10, dice la palabra: aunque mi padre y mi madre me abandonen. Fíjate cómo David se sentía abandonado por sus objetos primarios, papá y mamá. O sea, una soledad no deseada. Estoy solo, no hay nadie conmigo. Pero fíjate cómo dice David en el Salmo 27:10, aunque mi padre y mi madre me abandonen, me acogerá el Señor. El Señor me cuidará. El Señor estará conmigo. El Señor no me va a abandonar como papá, como mamá. Entonces, fíjate, Jesús hace eco y dice: yo estaré con ustedes, yo estaré contigo. Hazlo personal. Cuando te sientas sola, esa soledad no deseada, que es un dolor emocional detonado por alguna herida de rechazo, de abandono, de injusticia, ¿verdad? De humillación, de traición, o detonado por un trauma, como en mi caso cuando me sentí así por el caso de abuso sexual o por el abandono de mi papá, pues entonces la mujer dentro de sí se siente como que faltan vínculos, conexiones. Y eso es lo que pasa mucho hoy día. ¿Por qué tanta mujer se siente así aún más? Y aún los hombres, pero le estoy hablando a las amadas hijas de Dios. Muchas mujeres se sienten aún hoy día más solas por el mal uso de la tecnología, por la falta de comunicar cómo te sientes, que es la parte también psicológica que nos enseñan, ¿verdad? A que cuando yo me siento de tal manera, no pelear en contra cómo me siento, sino reconocerlo, aceptarlo y trabajarlo, y también en el proceso pedir ayuda. Entonces, el sentirnos sola cuando la soledad no es deseada es un dolor. Y es algo que duele, porque San Agustín también lo experimentó. Hubieron muchos santos que lo experimentaron. San Agustín decía: y mi corazón no encontrará descanso hasta que descanse en ti, Señor. Él experimentó el vacío, la soledad. Pero fíjate que en todo esto, la percepción, la forma en cómo tú veas las cosas, va a determinar el cómo se resuelva este dolor emocional. Entonces, cuando no aparece, ¿verdad?, esos vínculos en donde yo pueda sentirme conectada con alguien, que alguien me vea, que alguien me escuche. Fíjate, otra mujer que se sentó, una mujer que se sintió así en el libro de Génesis, fue Agar, cuando la botaron así con su hijo Ismael y ella dijo: Yahvé Rojí, el Dios que me ve. O sea, se sentía sola en su dolor, en su miseria, mas sin embargo no hubo santo que se quedó sin ver que en su dolor, en su soledad, en su vacío, Dios estaba siempre presente. Las causas comunes que la mujer se siente sola, número uno, es la desconexión en pareja. Es cuando la mujer siente que lleva toda la carga sin ayuda real. Y esto pasa mucho en los matrimonios o en las relaciones también de las mamás solteras, cuando se siente sola llevando la carga. Entonces, una causa común es la desconexión en pareja, sentir que carga a la mujer con todo sin ayuda real. Así que, amada, si usted se siente así, sea mamá soltera o sea una mujer en pareja, casada o juntada, como esté tu relación, si te estás sintiendo así, hoy el Señor te dice, yo estoy contigo, no estás sola. Y también te invita a que busques ayuda, ¿verdad? Emocional, espiritual, dirección espiritual. También otra causa común por la que la mujer muchas veces se le levanta esta fortaleza de soledad es la incomprensión. Pensar que nadie conoce su verdadero dolor o sueños. Hay muchas mujeres que en sus relaciones han dejado de soñar, han dejado de vivir. ¿Por qué? Porque pues

0: enfermedades crónicas, también cuando ya estamos en la tercera edad, todos estos cambios de vida, estos procesos causan mucha soledad. Porque cuando vienen estos cambios de vida, ya sea, lo voy a repetir, como una maternidad intensa o no poder tener hijos, la pérdida de algún ser querido, los cambios hormonales, enfermedades crónicas, estar en la tercera edad, algún cambio drástico en una relación, sea de pareja, sea con los hijos, y todas esas cosas nos causan sentirnos sola, o sea, incomprendidas, desconectadas. Entonces, las señales de alerta de que te estás sintiendo sola es la soledad no deseada. De esa es la que estamos hablando, de esa fortaleza que te entristece, de esa fortaleza de soledad que te entristece, te deprime, te hace sentir desconectada, te manda unas señales de alerta. Fíjate, psicológicamente toda emoción nos está enviando un mensaje, y yo quiero que tú aprendas a no hacerte sorda a los mensajes físicos, emocionales y espirituales que estás recibiendo de tu mente y también de tus emociones. Hay una conexión, ¿verdad?, entre las emociones y la mente. Entonces, ¿cuáles son esas señales de alerta que deberías de estarle prestando atención? Fíjate, primero es entender que las emociones son las alarmas del cuerpo, las alarmas de tu sistema nervioso, las alarmas. ¿Qué pasa con una alarma? Si yo toco un lugar donde hay una alarma, se va a activar y va a mandar una señal. Por ejemplo, aquí en la casa me la manda el teléfono. Igualmente las emociones, igualmente los recuerdos dolorosos, igualmente los malos pensamientos van a detonar una manera de sentir, una emoción, un sentimiento, un estado de ánimo, sea positivo o sea negativo. Lo primero, la primera señal de alerta que vas a recibir es tristeza frecuente sin causa física clara. ¿Por qué? Porque, por ejemplo, en mi caso, mi enfermedad de tiroides, que es muy compleja, uno de esos casos raros, me dice el doctor, me causa, no por trauma, no por heridas emocionales, sino por causa física, me causa mucha tristeza frecuente, amada. Usted ve, la hermana Marangeli es muy pública, es muy alegre. El Señor me ha dado un don maravilloso de sentir alegría, pero no por eso, por mi enfermedad, dejo de sentir la tristeza frecuentemente. Lo único que he decidido, procesarla tal cual es, o sea, no batallo. Y te digo, estoy feliz, o sea, en esta etapa de mi vida, con tanta cosa que pasan en la vida de una mujer, te puedo decir que estoy contenta, estoy feliz dentro de cómo yo he ido superando con la ayuda de Dios y de que Jesús está conmigo, que no estoy sola, lo que mi cuerpo, ¿verdad?, me hace sentir. Otra cosa que te manda la alerta para ir cerrando es sensación de no encajar o de ser invisible para los demás. Muchas mujeres me dicen esto, hermana, es que no encajo, es que nadie me ve. Eso es una señal de alerta de lo que está pasando dentro de tu mente por la soledad. También cansancio mental constante, apatía por las cosas que antes disfrutabas. Entonces, amada amiga, si te estás sintiendo de esta manera, cansancio mental constante, apatía por las cosas que antes disfrutabas, es momento de tomar la palabra de Dios, sacar tiempo para orar, frecuentar los sacramentos, la confesión, examen de conciencia, vida comunitaria, vida de servicio, y sobre todo si es una soledad muy profunda que ha llegado a alguna enfermedad psicosomática, es hora de buscar ayuda profesional y también dirección espiritual. Así que estaremos esperando tu llamada para orar por ti. Así que ánimo, porque estamos venciendo esta fortaleza de la soledad.
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6: Así es, familia querida, ya estamos de regreso. Muy feliz día de los sembradores y sembradoras de Jesús con María. Llegó el momento de poder llamar al 773-777-7773. Recuerden, pueden comunicarse aquí a nuestros estudios para que puedan dialogar con Marangeli y le puedan también presentar sus comentarios, sugerencias, o también puedan compartirle la situación que ustedes están viviendo para que ella les pueda dar una consejería de cómo salir de ese momento, ese periodo, especialmente si estás pasando por, como ya lo mencionaba, ¿verdad?, por ese momento en el cual te sientes sola, que necesitas pues salir de ese estado, ¿verdad?, de tal vez de tristeza, de depresión, de ansiedad, no sé cuáles sean los síntomas que estás viviendo, pero para ello pues puedes comunicarte ya a nuestros estudios al 773-777-7773 para que puedas dialogar con Marangeli González, y también pues puedes hacer tu mensaje, enviarlo a través de la vía WhatsApp aquí en cabina en vivo al 818-912-3108 para que también puedas compartirle cómo te sientes. A lo mejor en ese momento estás pasando por alguna crisis, alguna situación, alguna dificultad, pues aquí está Marangeli para escucharte y escuchar tus comentarios, y también puedas pues compartirle, ¿verdad?, tu experiencia, lo que estás viviendo en este momento. Así que pueden enviar los mensajes 818-912-3108 a la cuenta de WhatsApp en cabina en vivo. Pueden también comunicarse a nuestros estudios al 773-777-7773. Esperamos su participación. Pues muchas gracias, Marangeli, por compartirnos y sobre todo por compartir tu testimonio, tu experiencia, lo que tú viviste, que puede ayudar a muchos hermanos y hermanas nuestras que pueden estar viviendo esa misma situación. Ya hemos recibido aquí el mensaje, te quiero comunicar, el mensaje de Norma Rodríguez, quien te dice: buen día, Marangeli, hoy un tema muy interesante y te pido oración por mi hija Diana Rodríguez, que es mamá soltera y que también es su cumpleaños. Así que muchas felicidades a Dianita, que está de cumpleaños, Marangeli.
3: Ay, sí, sabes que yo tengo un lugar muy especial por las mamás solteras en mi corazón, así que vamos a orar por Diana. Padre bueno, Padre Santo, yo te pido en este día del cumpleaños de Diana, hija de Norma, que tú bendigas a Diana con una fuerza supernatural, como dice la palabra, la fuerza del búfalo, para que ella pueda seguir adelante como mamá soltera que es, que tú la abraces, que tú la cuides y que en este cumpleaños le concedas la gracia que más ella necesita y el deseo de su corazón por Cristo nuestro Señor. Amén.
6: Pues vamos a ponerle las mañanitas para ella y todos los que estén cumpliendo años, y sobre todo los sembradores. Marangeli, hoy es el día de los sembradores de Jesús María, gracias a su generosidad, pues podemos seguir llevando esperanza a los corazones, así que también les felicitamos en este día.

0: Pues se las cantamos a Diana Rodríguez. Muchas felicidades y también felicidades a su mami Norma Rodríguez.
1: Qué bonito, ¿verdad? Cuánto Dios nos da estos regalos inesperados.
0: Así es, Marangeli. Pues queremos seguir invitándoles a los que están en la fiel sintonía. Dice que muchas gracias de parte de su hija, Marangeli. Gracias por la oración también.
1: Qué bueno, gracias a ti, Norma, y bendiciones, Diana.
0: Pues seguimos invitándoles, familia querida. Recuerden, pueden comunicarse aquí a nuestros estudios para que pueda pasar su llamada al aire. Marque el número 5 para que venga directamente aquí a cabina de radio y pueda dialogar con Marangeli González al 773-777-7773. Si usted nos gustaría enviar un mensaje como lo hizo Normita aquí a nuestra cuenta de WhatsApp en cabina en vivo, también lo puede hacer al 818-912-3108. Y pues sí, es importante tomar cuidado. Bien lo recomendabas, Marangeli. A veces no notamos que nos estamos aislando de los demás, que estamos pasando por ese cansancio tal vez constante, esa apatía, dejamos de orar, como que perdemos el interés de vivir y necesitamos regresar a la vida comunitaria, a hacer nuestro examen de conciencia, regresar a la iglesia, a vivir la Santa Misa, alimentarnos de la fuente que nos va a sanar y sobre todo pues las recomendaciones que nos dabas, poder cada uno de nosotros tomar ese tiempo de calidad, poder meditar, poder hacer ese espacio, porque vivimos pues en el tiempo, siempre estamos corriendo, siempre estamos con muchas responsabilidades encima y no nos damos ese tiempo para poder dialogar con Dios.
1: Claro que sí es importante, Anita, porque fíjate, si vemos la vida de los santos, San Juan Bosco decía que no estuviéramos ociosos, o sea que tuviéramos, ¿verdad?, que nos mantuviéramos saludablemente ocupadas, ocupados para evitar que esos pensamientos de tristeza, de soledad, esos pensamientos negativos se comiencen a apoderar de la mente. Así que, amada sierva de Dios que nos escuchas, a ponernos saludablemente ocupadas, no de un extremo a otro, pero saludablemente.
0: Así es, Marangeli, pues nos informan que ya tenemos aquí una llamada en la línea telefónica. Vamos en este momento a ver quién se encuentra por aquí en la línea telefónica. Invitamos nuevamente a los que les gustaría comunicarse, pueden hacerlo marcando al 773-777-7773 para que puedan también pues compartir con Marangeli, poder dialogar de la situación que están viviendo, ¿verdad? Hemos recibido mensajes de hermanos y hermanas nuestras que se encuentran pasando por una fuerte depresión porque acaban de divorciarse, sus hijos se van a la universidad y empiezan a experimentar la soledad, ¿verdad? Y sabemos que Dios está con nosotros y que nunca nos abandona y que por eso es que nunca nos tenemos que sentir solos, porque también tenemos a nuestro ángel guardián. Mira, nos escribe Kiko mientras se pasamos la llamada telefónica. Vamos a ir con Kiko que nos envía este mensaje. Buenas tardes y muchas bendiciones para todos. Me encanta cómo nos comparte la hermana Marangeli. Y pues un buen tema como siempre, un muy buen tema. Muchas gracias. Pido oración por mi madre Catalina Díaz que sufre de depresión. Y él es Kiko desde Denver, Colorado, Marangeli.
1: Ay, pues vamos a orar por su mamá. Gracias, Kiko, por escribirnos. Padre bueno, Padre Santo, yo te pido que en el nombre de Jesús tú llegues con tu mano de poder hasta la vida de Catalina, que tú envíes tu Santo Espíritu para que dé fruto de gozo en esa mente y ese corazón herido, cansado, perturbado tal vez por mucha tristeza, pero donde llegas tú, Señor, cambia todo. Llega ella y haz la obra que tú sabes hacer para la gloria y honra de tu nombre. Amén.
0: Amén, así sea. Pues te quiero comunicar, Marangeli, a Imelda García, que se ha comunicado desde el área de Chicago. Adelante, Imelda. Marangeli te escucha. Adelante, Imelda. Buenas tardes.
2: Imelda, no. Maru.
0: Ok, adelante, hermanita.
2: Oh, Marangeli, me llamo Maru. Buenas tardes, ¿cómo estás?
1: Hola, Maru, ¿cómo estás? Bien, ¿y tú?
2: Bien, Marangeli, yo te escucho los miércoles cuando puedo y el sembrador lo escucho en la mañana una hora que manejo y en la tarde una hora que manejo. Quiero un consejo porque tú eres una mujer muy sabia y has pasado por muchas cosas. Yo tengo 73 años y todavía trabajo. Tengo un marido supuestamente enfermo hace 16 años yo lo cuido y lo mantengo de pe a pa. Trabajo mucho, me toca muy duro, pero ahora él hace como un mes que se va en el carro y duerme en hoteles y gasta dinero y no sé, un montón de cosas, y con él es trabaje y trabaje y trabaje y trabaje, y él no aporta nada. Fuera de eso tiene un vicio y ya la estoy cansada, estoy agotada. Yo soy una mujer de Dios, y yo quisiera un consejo, quisiera dejar esta situación porque se me parece injusto. Yo soy una mujer muy correcta, yo voy a la iglesia, yo aporto para el sembrador, soy muy ocupada, yo oro, yo medito, yo mando mensajes, yo escribo, yo leo, bien ocupada, pero esta situación, quiero cambiar mi vida y llegar a mi casa, estar tranquila. Él me roba mucha paz. Quisiera un consejo sabio para yo poder seguir en los caminos de Dios y saber qué decisiones sabias y fructíferas tomo para mi vida en estos momentos y en esta edad que tengo.
1: Claro que sí, Maru. Cuánto lo siento, sierva, que te sientas así sola con la carga. Como comentábamos, mira, lo más importante aquí en cuanto a escuchar casos como el tuyo, yo siempre le digo a las personas dos cosas. En tu caso, que eres una mujer de oración, busca un momento tranquila, medita, analiza, y si puedes, escribe cómo te sientes, escribe cuáles son las soluciones que tú ves. Luego de esto, que analices todo eso, que solo puedes hacer aún delante del Santísimo, ¿verdad? Y también con esta lectura de Mateo 28:20, que yo estaré contigo todos los días hasta el fin de la historia. Pero también veo que en este caso necesitarías una dirección espiritual, donde puedas hablar con un sacerdote o una persona que tenga, ¿verdad?, este título de consejería espiritual, en el sentido de direccionarte a través de lo que es eclesial, direccionarte también hacia dónde deberías de ir, también buscar ayuda profesional. Porque ya que estás hablando de casos de separar y todo eso, pues se va a necesitar también esa ayuda, si es la decisión que tomas, de abogados y diferentes ayudas así. Pero mi consejo es, amada Maru, usted sabe quién la ama, usted sabe que Dios está con usted, pero por lo que me cuentas, es un momento crítico donde debes de buscar una dirección espiritual, y dicho eso, también buscar una consejería ya también con gente profesional en los casos como el tuyo, donde hay un vicio presente y donde también hay una situación de dinero y todas esas cosas, para que tú tengas toda la información correcta, detallada y disponible, para que sí, entonces, ya tú armada con todo esto, tomes tu decisión.
2: Muchas gracias, María Angeli. ¿Puedes orar por mí, por favor?
1: Claro que sí, Padre bueno, Padre Santo, yo te presento a tu hija amada, Maru. Tú la conoces, tú conoces lo que ella piensa, lo que ella siente desde que se levanta hasta que se acuesta. Tú estás con ella, no la has dejado sola. Yo te pido, Padre, que envíes tu espíritu sobre ella. Ese espíritu de luz, ese espíritu de amor, que la abrace, que la sane, que le dé descanso físico, emocional y espiritual, para que ella pueda escuchar tu voz clara y diáfana en esta etapa de su vida. Abrázala, Señor, cuídala y direccionala para la mejor solución para esta situación que tiene en mano, por Cristo nuestro Señor. Amén. Maru, un abrazote fuerte, hija.
2: Gracias, Marangeli. Muchas gracias por estar ahí para nosotros. Que el Señor te bendiga.
1: Igualmente, sierva.
0: Agradecemos a Maru, gracias por comunicarse. Recuerde que usted también lo puede hacer marcando nuestros estudios al 773-777-7773 o enviar su mensaje vía WhatsApp aquí en cabina en vivo al 818-912-3108. Marangeli, ya nos han llegado varios mensajes, se los voy a ir compartiendo. Nos escriben Bendiciones, yo siempre trato de escucharle, yo siempre paso sola y siento necesitar compañía. Así que ahí dale tus recomendaciones a nuestra hermanita para que no se sienta sola.
1: Bueno, querida amiga, que te sientes sola, primero que nada, Mateo 28:20 ha tocado hoy tanto mi corazón. Yo estoy contigo, lo hice de una manera personal. Dios está contigo, saca tiempo para encontrarte con el Señor, para conectar con Él. Y luego, ¿verdad? Busca un lugar donde tú puedas hacer comunidad, donde puedas servir, donde puedas aprender más de la fe, donde experimentes la cercanía de Dios a través de los sacramentos, la palabra, la gente, ¿verdad? En la comunidad. Y también a través del servicio. Una de las cosas que recomienda mucho para este sentimiento de soledad no deseada es conectar, porque te estás sintiendo desconectada, ¿verdad? Entonces es tiempo de buscar conexiones saludables, ya sea en una parroquia, en tu trabajo, en tu entorno, en tu familia, y entender que Dios te ama y jamás te dejará sola. Y si se convierte en una situación depresiva tu soledad, pues entonces buscar también dirección espiritual y ayuda profesional.
0: Muchas gracias, Marangeli. Se ha comunicado Marcos de Santa Clarita y también él nos compartía que pues él a través de la alabanza ha vencido toda soledad. Así que te lo voy a comunicar en este momento, Marangeli, para que hable contigo. Adelante, hermano. Marangeli le escucha.
3: Sí, gracias, hermana Anita. Muy amable. Buenas tardes. Buenas tardes, Marangeli González.
1: Hola, hermano Marcos. ¿Cómo está?
3: Bien, gracias a Dios, bendecido y agradecido y en la paz y en la gracia de Dios allá.
1: Qué bueno, me alegro mucho. Entonces, la alabanza te ha ayudado, Marcos.
3: Sí, oiga, y trabajé en tres cosas, oiga. Yo en lo personal, en lo familiar, que es el hogar, oiga, y en lo social, que regularmente no me socializo con nadie, oiga. Entonces, quizá eso desde niño viene arrastrando, oiga. Entonces, ya ahorita me llegó a una cierta edad la depresión, oiga, pero todo eso lo superé gracias a Esner Radio y a la alabanza, oiga, y a veces que no me da, quizás este mensaje le sirva a muchas personas, oiga, motívense en la palabra de Dios, oiga, yo tenía, híjole, sentía que no amanecía otro día, oiga, y yo lo que hice, ponía alabanzas de Esner Radio, escuchaba testimonios de Esner Radio, entonces ya me fui yo mismo superando, oiga, le pedí a Dios que me diera fuerza y fortaleza como para aprender cosas nuevas, oiga, siempre procuren aprender cosas nuevas esas personas que lamentablemente ahorita están pasando por depresión, oiga. Cocinen, oiga, enséñense yo ahorita me está ayudando mucho el piano, oiga, yo no sabía ni por la mente me atravesaba que iba a aprender piano, oiga, pero todo eso me fue ayudando y ahorita me estoy enfocando a las alabanzas, de cantar alabanzas, oiga, con el piano. Pero es trabajar en lo personal, oiga, motivarse uno mismo, salir adelante, sacar nuestros talentos, oiga. Limpiar el hogar, eso ayuda bastante, oiga. Mantener un orden en su vida también, oiga. Pero sobre todo también, oiga, la palabra de Dios, la palabra de Dios. Esto es un mensaje que quizás a muchas personas les va a ayudar. Que no se olviden de la palabra de Dios. Muchos a veces decimos, oh, Dios nos tiene olvidados. No, para nada, oiga. Para nada, son pruebas, oiga, y toda prueba estando de la mano de Dios, oiga, se supera, oiga. Ese es mi breve comentario que decir y quiero animar a muchas personas que lamentablemente están pasando aquí por depresión en este país, oiga. Yo vivo prácticamente solo, trabajo solo 4 días de la semana, oiga, pero gracias a ustedes, oiga, por sus programas, yo mismo me motivo, oiga. Y ahorita, gracias a Dios, pues Dios es el que me ayuda, me da fuerza y fortaleza y les hago un llamado a todas estas gentes. Échenle muchas ganas, no se desanimen, perseveren en la palabra de Dios. Es mi mensaje, hermana Marangeli.
1: Ay, gracias, Marco, por tu motivación. Sí, gracias, Marcos. No, Marco, te estamos más que agradecidos por esa motivación. Y así es, la alabanza es crucial también para estos momentos cuando nos sentimos muchas veces solos. Y como decía el hermano, motivarnos también en la palabra. Y otra cosa que él decía, orden en nuestra vida. Y todo eso nos va a ayudar a tener momentos de solitud deseados y ser libres de la fortaleza, Anita, de la soledad no deseada.
0: Así es, Marangeli. Agradecemos a Marcos por comunicarse. Nos escribe también un mensaje. Buenas tardes, Marangeli. Una pregunta. Si me puedes ayudar. Hace 2 semanas le quitaron la vida a un sobrino en México y estoy sintiendo mucho coraje con mi país, con mi estado. No quiero oír noticia porque siento coraje cuando escucho que mandaron más soldados, más seguridad. Siento mucho coraje ya no me he querido meter a la página de donde soy porque traigo un sentimiento de coraje, dolor y tristeza. Es lo que nos escribe Marangeli.
1: Ay, fíjate qué bonito escuchar esto, porque precisamente estás haciendo lo correcto, querida amiga. Lo siento mucho por la pérdida de tu ser querido. Eso también nos hace sentir, ¿verdad? El duelo nos da momentos de ira. Cuando a mí me dieron el diagnóstico de los pensamientos obsesivos, cuando los sufrí, los padecí, una de las cosas que me decía el psiquiatra era: no te conectes a las noticias negativas porque van a alimentar lo que sientas, sea la tristeza, sea la ira, coraje, etcétera. Así que mi recomendación ya la diste tú misma. Estás haciendo muy bien no conectarte a esas cosas que te están, ¿verdad?, alimentando el coraje, la ira que estás sintiendo. Más bien hágale pasar hambre, ¿verdad?, a esas emociones y sentimientos que son reales. Qué lindo que pusiste ponerle el nombre de ira y coraje. Ahora ya lo reconociste, aceptaste que te sientes así. Ahora a sacar un plan de trabajo. Número uno, la oración. Lo vuelvo a decir, oración, la alabanza que decía el hermano. Pon el orden en tus pensamientos. Perdonar, ¿verdad? Perdonar, porque el perdonar te va a hacer bien a ti. Y sobre todo entender que Dios te ama y ponerte como guerrera de oración también en este momento de dolor por los tuyos, la comunidad, el servicio, los programas como que se transmiten, te van a seguir también ayudando a alivianar lo que estás sintiendo para que recuperes la paz.
0: Muchísimas gracias, Marangeli. Pues tengo aquí varios mensajes. Nos ha escrito Patty también. Buenos días, les pido de sus oraciones para mí, porque estoy muy triste. Mi hija ya no está en casa.
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1: Mis queridos hermanos, queridas hermanas, soy el Padre José Román Flecha, sacerdote de la diócesis de León. Bueno, hoy vamos a asistir a la audiencia general que el Santo Padre ha ofrecido esta mañana en la Plaza de San Pedro, miércoles 2 de septiembre del año 2026. Y hoy tengo una alegría especial porque el Santo Padre ha comenzado a comentar el texto de la Constitución Conciliar, la Constitución Pastoral Gaudium et Spes, que fue aprobada en el Concilio el día 7 de diciembre del año 1965. Dirán, ¿pero cómo lo sabe de memoria? Porque estaba yo aquel día en la Basílica de San Pedro. Me duelen todavía las manos de aplaudir cuando se aprobó aquella Constitución sobre la Iglesia en el mundo de hoy. Bueno, pues esa es la que comienza hoy a comentar el Santo Padre. Vamos a ver qué dijo. Queridos hermanos y hermanas, buenos días y bienvenidos. Con el encuentro de hoy, comenzamos a reflexionar sobre la Constitución Pastoral Gaudium et Spes, con la que el Concilio Vaticano II se propuso profundizar en un tema fundamental, es decir, la relación de la Iglesia con el mundo contemporáneo. Y ahí el Papa León XIV ha recordado cómo San Juan XXIII, ya en el discurso de inauguración del Concilio, aquel famoso día 11 de octubre de 1962, entonces yo no estaba en Roma, pero vimos esa ceremonia desde el Palacio del Obispo de León. Suspendieron las clases para que pudiéramos asistir a aquella ceremonia histórica, 11 de octubre de 1962. Pues en aquel día, el Papa Juan XXIII quiso mostrar su desacuerdo con los que llamó él profetas de calamidades, que aun en su celo ardiente van diciendo que nuestra época, comparada con las pasadas, ha ido empeorando y se comportan como si nada hubieran aprendido de la historia. Así dijo en su discurso Se goza la Madre Iglesia, del 11 de octubre del 62, 1962. Pues bien, de ahí la tarea que se encomendó a los padres conciliares. En el presente momento histórico, decía el mismo Juan XXIII, la providencia nos está llevando a un nuevo orden de relaciones humanas, que por obra misma de los hombres, pero más aún por encima de sus mismas intenciones, se encaminan al cumplimiento de planes superiores e inesperados. Pues todo, aun las humanas adversidades, aquella, ¿quién es aquella? La providencia divina. Aun las humanas adversidades, la providencia divina dispone todo para mayor bien de la Iglesia. Así decía el buen Papa Juan XXIII. Así que había que estar atentos, como él dijo, a los signos de los tiempos. Bueno, pues 3 años después, la promulgación de la Constitución sobre los gozos y esperanzas, Gaudium et Spes, reconocía en ese discernimiento un elemento muy importante, un elemento que es esencial de la naturaleza de la Iglesia, describiendo como constitutiva de la Iglesia su índole pastoral. De ahí la definición de constitución pastoral. Y el Papa León XIV ha dicho, evidentemente no se trataba de un optimismo ingenuo, sino de una renovada fidelidad al misterio de Cristo, que encarnándose elige compartir nuestra vida. Él tenía que parecerse en todo a sus hermanos y se cargó de las consecuencias del pecado, muriendo en rescate por todos. Les voy a contar una cosa. Ayer en Madrid, mientras esperaba el bus que había de traerme a la ciudad de Salamanca, seguí leyendo el libro Feria de Utopías, estudio sobre la felicidad humana, escrito por José María Cabo de Villa, sacerdote que estudió en Roma y que ha escrito una serie de libros que a mí me gustan mucho. Bueno, pues en la parte que me tocaba leer ayer, dice que se nos olvida que en la Iglesia Católica es muy importante la encarnación y es muy importante la redención. Pero él dice, con un poco de picardía y de ironía, que a veces parece que en la Iglesia nos preocupamos más de la redención que de la encarnación. Es decir, vemos el mal que hay en este mundo y sí, decimos que hay que redimirlo, creando escuelas, creando hospitales, tratando de redimir, de rescatar los males de este mundo. Y sí, son muchos males. Pero a lo mejor habría primero que encarnarse. Lo dice porque a veces no nos acercamos al mundo de los pobres, de los enfermos, de los inmigrantes, de los despreciados por la sociedad. Y no nos hacemos como ellos. Cuando hablamos de dichosos los pobres, nos decimos, mira, aquí está hablando de nosotros. No nos hemos encarnado. Pero sí, creemos en Jesucristo Redentor y entonces tratamos de redimir el mal que se ha hecho en este mundo. Oiga, me dio esto mucho que pensar, ¿eh? Dije, esto habrá que pensarlo mucho más. Lo que no pensaba, que lo íbamos a recordar, me lo iba a recordar hoy, tan pronto, antes de 24 horas pasadas desde que había leído eso. Bueno, es importante. En la Iglesia es muy importante la encarnación, como el Verbo de Dios que se hizo carne en nuestro mismo mundo. Y quiso también pasar hambre y pasar cansancios y pasar angustias, bueno, y ser condenado a muerte. Así que con frecuencia había que tener en cuenta. Bien, pero no quiero separarme de lo que dijo el Papa esta mañana. Cristo, encarnándose, eligió compartir nuestra vida. Él tenía que parecerse en todo a sus hermanos, como dice la carta a los Hebreos, y se cargó de las consecuencias del pecado, muriendo en rescate por todos, como escribe San Pablo en la primera carta a Timoteo, capítulo 2, versículo 6. Pues bien, ese hecho, el hecho de compartir con la humanidad, ese es el camino que Cristo pide a la Iglesia. Por ello, aquella constitución del concilio, la constitución conciliar Gaudium et Spes, se abre declarando que la Iglesia siente como propios los gozos y las esperanzas, las tristezas y las angustias de los hombres de nuestro tiempo, sobre todo de los pobres y de cuantos sufren. Muy bien. La encarnación del Verbo de Dios en nuestra historia, la encarnación de la Iglesia en la situación de este mundo. En realidad es una entrega que nos llama a salir de toda pasividad, a dejar toda indiferencia ante los acontecimientos que se producen, ante la historia, ante la vida de las personas y sobre todo ante este cambio tan rápido y tan profundo que estamos experimentando hoy. Así que, según el Papa León XIV, no es posible permanecer como simples espectadores desinteresados. Es necesario, en cambio, escuchar con el corazón, dejarse interpelar, dejarse involucrar. Con Cristo y sostenidos por la fuerza de su Espíritu, los creyentes estamos llamados a hacernos cargo de las dificultades de los hermanos, sobre todo de todos aquellos que se ven oprimidos por la injusticia, por la discriminación y por la violencia. De hecho, solo a través de la entrega, solo a través del compromiso es posible llegar a respuestas adecuadas. ¿Y eso cómo? Siempre sostenidos por la certeza de lo que dice Pablo en la carta a los Romanos. que los sufrimientos de ahora no se pueden comparar con la gloria que un día se nos manifestará. Claro que no se trata, también dice José María Cabo de Villa, de ofrecer un futuro glorioso sin tener en cuenta el sufrimiento del presente. No podemos decir, bueno, usted tiene que sufrir, pero no se preocupe porque un día Dios le premiará. Sí, pero hay que tener en cuenta el sufrimiento de este momento, el sufrimiento actual. En ese sentido, la proximidad hacia la humanidad abre la puerta a una lectura más profunda de los acontecimientos y de la propia revelación. En esa misma perspectiva, la constitución de la Iglesia en el mundo de hoy nos está pidiendo algo. ¿Qué nos está pidiendo? ¿Qué nos está reclamando? ¿Qué nos está exigiendo? Un deber. ¿Qué deber? El deber permanente de escrutar a fondo los signos de la época e interpretarlos a la luz del Evangelio. Eso se encuentra en la Constitución a la que nos estamos refiriendo, la Constitución sobre los gozos y esperanzas, en el número 4. Ahí se habla de la necesidad y el deber de escrutar a fondo los signos de la época. ¿Qué es lo que hay? ¿Qué es lo que está ocurriendo? ¿Qué significa eso para la humanidad? ¿Qué significa también para los creyentes? Pero no solo para los creyentes. Bueno, pues esta constitución conciliar del concilio ha llamado a la Iglesia a lo que podríamos llamar un compromiso de conversión. ¿Conversión para qué? Para dar testimonio de que toda la Iglesia, y usted y yo, no nos movemos por una ambición terrestre, por una ambición terrena, por ninguna ambición terrena, sino que solo desea la Iglesia y solo deseamos nosotros una cosa: continuar, como bajo la guía del Espíritu, la obra misma de Jesucristo. ¿Qué obra? La que Él vino a realizar en el mundo: dar testimonio de la verdad, para salvar y no para juzgar, para servir y no para ser servido. ¿Esto dijo el concilio? Sí. Cuando se habla del espíritu del concilio, algunos dicen, ¿qué será? Y creen que el espíritu del concilio fue solamente traducir la misa del latín a las lenguas vernáculas, al italiano, o al español, o al francés, o al inglés. No. Lo importante es dar testimonio de la verdad para salvar y no para juzgar, para servir y no para ser servidos. ¿Lo habremos aprendido esto? Bueno, yo soy un sacerdote y durante la vida he sido profesor de moral durante muchos años. Y por eso me quedé así sorprendido cuando esta mañana el Papa dijo, bueno, y no se trata de una disposición simplemente moral. Dije, a ver, ¿qué quiere decir? ¿Me va a negar el trabajo que he realizado como profesor de moral? No. Nos ha recordado que el Papa Francisco solía decir que para la Iglesia la opción por los pobres es una categoría teológica antes que cultural, antes que sociológica, antes que política, antes que filosófica. Es decir, la opción por los pobres no es solo un deber moral, sino que está en nuestro pasaporte, en nuestro documento de identidad, está en la mismísima esencia de la Iglesia. El estar junto a los pobres no es un compromiso, no es tampoco una opción moral que se puede realizar o no. No. Estamos llamados a descubrir a Cristo en los pobres, en los necesitados, en los despreciados. Estamos llamados a prestarles nuestra voz cuando la necesitan. Pero también estamos llamados a ser sus amigos, a escucharlos, a interpretarlos, a recoger la misteriosa sabiduría que Dios quiere comunicarnos a través de ellos. Bueno, yo creo que lo he intentado en estos 3 meses que he estado en Estados Unidos. He escuchado muchas confesiones, muchos dolores, muchas personas que no solamente han llegado a mí para confesar sus pecados, sino para manifestar sus sentimientos de dolor, de de soledad, de abandono. Sí, pues no sé si lo he hecho bien, pero es que esa es la tarea de la Iglesia. Escuchar y prestar nuestra voz, ser amigo. Ser amigo, escuchar, interpretar y recoger la misteriosa sabiduría que Dios quiere comunicarnos a todos, también a mí, a través de los más pobres, a través de los que sufren, a través de los que tienen miedo. Bueno, pues esto ya lo decía el Papa Francisco en aquella exhortación primera que se tituló El gozo del Evangelio, ¿se acuerdan? Y hoy su sucesor, el Papa León, lo ha recordado. La misma Iglesia, por ser Iglesia, está llamada a prestar voz y escucha, a interpretar, a vivir la amistad con los más necesitados. Bueno, pues la entrega cristiana nos compromete. ¿A qué nos compromete? A asumir la realidad, a entenderla, a vivirla, a desenmascarar las contradicciones que caracterizan la vida personal y social del mundo contemporáneo, que son muchas, muchas contradicciones. ¿Podríamos poner algún ejemplo? Sí, el Papa lo puso. Por ejemplo, un progreso científico y tecnológico enorme, asombroso, que ofrece siempre nuevas posibilidades. Pero las ofrece solo algunos, algunas personas. Y además no siempre el ser humano es capaz de poner a su servicio este progreso científico. Existe ese progreso científico y tecnológico, pero muchas personas no pueden alcanzarlo, no pueden conseguirlo. Hoy también hay un conocimiento más claro de las leyes de la vida social, pero acompañado de incertidumbres sobre la dirección que hay que imprimirle. Por ejemplo, las leyes de la inmigración o de la inmigración. Hoy podemos conocer esas leyes, las podemos encontrar en la pantalla de nuestra computadora, pero algunas veces qué difícil es entender la dirección que hay que darle a esas leyes. Otra cosa, hoy hay una mayor disponibilidad de riquezas, hay muchas posibilidades, hay mucho poder económico. ¿Y qué? Pues mire, desafortunadamente, hoy, como en los tiempos del Concilio, hay una gran parte de la humanidad que sufre hambre y que sufre miseria. Una gran parte. Bueno, y eso a veces nos deja tan tranquilos, tan descuidados, como si uno, bueno, no fuera con nosotros. Es para tener un poco de preocupación, ¿no? Porque ¿qué está ocurriendo en nuestro mundo si nosotros no queremos prestar atención a todo eso que está ocurriendo? El mismo libro que estaba leyendo ayer, estoy leyendo porque no lo he terminado, nos da cifras muy impresionantes al decirnos lo que está ocurriendo pues en países que llamamos del tercer mundo. Dice, sí, bueno, todos vamos en el mismo tren. Pues sí, pero unos van en la clase primera y otros no, como en el avión. En el avión unos venimos apretaditos, muy apretados, y otros vienen descansando en unas butacas o en unas camas. Es decir, unos pueden pagar y otros no pueden pagar. Vamos en el mismo tren, pero no de la misma forma, ¿eh? Y es verdad. Bueno, pues eso nos lo decía José María Cabo de Villa, viendo qué decimos cuando hablamos del subdesarrollo. Dice, es un término de comparación, sí, pero no significa una situación de retraso en relación con otros pueblos, sino que ante todo significa la condición que permite el desarrollo de unos pueblos a costa de la situación de otros. La prosperidad de un sector, dice, lo estoy leyendo, lo que dice José María Cabo de Villa, la prosperidad de un sector se fundamenta en la penuria de los restantes sectores. El subdesarrollo no es un estadio atrasado del capitalismo, sino que es su lado negativo. Es el requisito indispensable.

0: a 19 naciones del mundo, las cuales representan nada más el 16% de la población mundial. Ahora bien, este 16% de la población mundial, estos pocos países, estos países ricos, controlan el 75% de la renta mundial, un porcentaje que crece constantemente. Y este libro fue escrito ya hace unos pocos años. Ahora la situación es todavía mucho peor. Bueno, pues dejemos a mi buen amigo y admirado autor, José María Cabo de Villa, para ver qué nos dijo el Papa. Y lo que nos dijo es lo mismo. Claro que Cabo de Villa había vivido el concilio, tanto como yo y más, porque era un poco mayor que yo en años, y vivió muy bien el concilio. Y en el fondo estaba comentando lo que había dicho el concilio, que una gran parte de la humanidad sufre hambre y miseria. Tenemos que tener conciencia de que está en juego el futuro del planeta. Y al mismo tiempo tenemos que tener la capacidad para renunciar al consumo egoísta y a la ilusión de que la guerra es una vía eficaz para construir la paz. No. Parece que somos incapaces de renunciar al consumo egoísta. Y somos incapaces de renunciar a esa ilusión, que es falsa, de que la guerra es una vía eficaz para construir la paz. Dijo también el Papa esta mañana que en una época como esta, marcada por cambios tan profundos, de los que se derivan desequilibrios muy preocupantes, la Iglesia está llamada a servir al ser humano, escuchando, acogiendo los interrogantes más profundos de su corazón, los anhelos que lo habitan, señalando en Cristo la clave, el centro y el fin de toda la historia humana. Por ello, en la Iglesia, en todo nivel, en toda época, debe realizarse la kenosis, es decir, el abajamiento misericordioso de Cristo, que encontramos en la carta a los Filipenses. Dice Pablo que siendo de condición divina, no retuvo ávidamente el ser igual a Dios, al contrario, se despojó de sí mismo, tomando la condición de esclavo, hecho obediente hasta la muerte y una muerte de cruz. Bueno, ¿qué quieres? Tengo que decir que me ha gustado mucho esta catequesis. Terminó el Santo Padre diciendo: queridos hermanos y hermanas, que la alegría y la esperanza, que son las palabras con las que comienza ese documento, Gaudium et Spes, la alegría y la esperanza, que la alegría y la esperanza sean los rasgos distintivos de una iglesia que anuncia y da testimonio del Evangelio, acercándose a las mujeres y a los hombres de nuestro tiempo. Bueno, y luego saludó a diversos grupos. Por lo que a nosotros corresponde, saludó a los peregrinos de lengua española, pidiendo a la Bienaventurada Virgen María que interceda por toda la Iglesia, para que la Iglesia pueda anunciar el Evangelio con alegría y con esperanza, que sea cercana a los hombres y mujeres de nuestro tiempo, que sepa guiar a todos hacia Jesucristo, porque Cristo es la clave, el centro y el fin de toda la historia humana. ¿Cuánto me alegra, Santo Padre? Ya lo dije, porque estaba yo en la Basílica de San Pedro aquel día último del concilio, día 7 de diciembre del año 1965. Día último de las tareas habituales del concilio, porque en realidad terminó al día siguiente, día 8, fiesta de la Inmaculada Concepción de la Santísima Virgen María, con la misa que el Papa Pablo VI celebró en la plaza de San Pedro antes de despedirnos, para que nos fuéramos por el mundo para llevar adelante este mensaje. Bueno, se nos ha terminado el tiempo. Imploramos la bendición del Señor para los que no puedan continuar escuchando. El Señor esté con todos ustedes y tu espíritu. La bendición de Dios Todopoderoso, Padre, Hijo y Espíritu Santo, descienda sobre todos ustedes y permanezca para siempre. Amén. Mis hermanos, bendigamos al Señor. Demos gracias a Dios.
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perdonas todas mis culpas y curas todas mis dolencias, porque tú rescatas mi vida y me sacias con tu presencia, porque eres paciente y misericordioso y no me tratas según mis errores.

porque como un padre se enternece por sus hijos, así te enterneces tú, porque conoces mi interior y comprendes que soy humana.

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1: Bienvenidas y bienvenidos, hermanas y hermanos, a esta audiencia general para hoy miércoles 2 de septiembre de el 2026. Estamos de nuevo en la Plaza de San Pedro en Roma. Hemos tenido algunas audiencias dentro de la Basílica, pero hoy los peregrinos están a la orden del día. Hay más de 100 parejas de recién casados. Es impresionante el número de hoy. El Papa ya asciende por la parte anterior del escenario montado sobre el Sagrado de la Basílica para dar inicio a la audiencia. El Santo Padre da ahora inicio a la audiencia general, introduciéndola con el signo de la cruz y el saludo litúrgico. Dispongámonos a acoger su palabra y a recibir su bendición.
2: En el nombre del Padre, del Hijo y del Espíritu Santo. Amén. La paz sea con voi.
1: La paz esté con ustedes. Escuchamos ahora el Evangelio que hace parte de esta audiencia en español.
3: Lectura del Santo Evangelio según San Juan. En aquel tiempo dijo Jesús a Nicodemo: Dios amó tanto al mundo que entregó a su Hijo único para que todo el que cree en Él no muera, sino que tenga vida eterna. Porque Dios no envió a su Hijo para juzgar al mundo, sino para que el mundo se salve por él. Palabra del Señor.
1: Gloria a ti, Señor. Vamos ahora a escuchar al Santo Padre en su catequesis de hoy, 2 de septiembre.
2: Cari fratelli e sorelle.
1: Queridos hermanos y hermanas.
2: Buongiorno e benvenuti.
1: Buenos días y bienvenidos. Es la primera audiencia después del tiempo estivo de verano en Roma que se hace en la plaza.
2: Con
1: el encuentro de hoy comenzamos a reflexionar sobre la constitución pastoral Gaudium et Spes, con la que el Concilio Vaticano II se propuso profundizar en un tema fundamental, o sea, la relación de la Iglesia con el mundo contemporáneo. San Juan 23, ya en el discurso de inauguración del 11 de octubre de 1962, quiso mostrar su desacuerdo con los profetas de calamidades, que aún en su celo ardiente van diciendo que nuestro tiempo, comparado con los siglos pasados, se ha ido empeorando y llegan a un punto de comportarse como si no hubieran aprendido nada de la historia. De aquí la tarea que se encomendó a los padres conciliares. En el estado presente de la raza humana, en la cual la humanidad lleva un nuevo orden de relaciones humanas que por obra misma de los hombres, pero más aún por encima de las mismas intenciones, se encaminan al cumplimiento de planes superiores e inesperados a través de las obras humanas, más allá de sus expectativas, y conscientes de que lo exponen todo a los preceptos humanos para el bien de la Iglesia. Tres años después, la promulgación de Gaudium et Spes reconocía en ese discernimiento un elemento esencial de la naturaleza de toda la Iglesia, describiendo como constitutiva su índole pastoral. De ahí la definición de constitución pastoral. No se trata de optimismo ingenuo, sino de una renovada fidelidad al misterio de Cristo, que encarnándose elige de compartir nuestra vida. Él tenía que parecerse en todo a sus hermanos y se cargó de las consecuencias del pecado, muriendo en rescate por todos. Ese hecho de compartir con la humanidad es el camino que Cristo le pide a la Iglesia. Por eso, la constitución conciliar Gaudium et Spes se abre declarando que la Iglesia siente como propios los gozos y las esperanzas, las tristezas y las angustias de los hombres de nuestro tiempo, sobre todo de los pobres y de todos aquellos que sufren. Es una entrega que nos llama a salir de toda pasividad e indiferencia ante los acontecimientos que se producen, ante la historia y la vida de las personas, sobre todo ante el cambio rápido y profundo que hoy experimentamos. No es posible permanecer como espectadores desinteresados. Es necesario, en cambio, escuchar con el corazón, dejarse interpelar, involucrarse con Cristo y sostenidos por la fuerza de su Espíritu. Los creyentes están llamados a hacerse cargo de las dificultades de los hermanos, sobre todo de aquellos que se ven oprimidos por la injusticia, por la discriminación y por la violencia. De hecho, solo a través de la entrega y en el compromiso es posible llegar a respuestas adecuadas, siempre sostenidos por la certeza de que los sufrimientos de ahora no se pueden comparar con la gloria que un día se nos revelará. En tal sentido, la proximidad hacia la humanidad abre a la puerta a una lectura más profunda de los acontecimientos y de la propia revelación. Y en la mismísima perspectiva, Gaudium et Spes reclama el deber permanente de la Iglesia de escrutar a fondo los signos de los tiempos y de interpretarlos a la luz del Evangelio. Esta constitución conciliar ha llamado, por tanto, a la Iglesia a un compromiso de conversión para dar testimonio de que no se mueve por ambición terrena alguna, sino que solo desea una cosa: continuar bajo la guía del Espíritu, la obra misma de Cristo, el que vino al mundo para dar testimonio de la verdad, para salvar y no para condenar, para servir y no para ser servido. No se trata, de hecho, de una disposición simplemente moral. El Papa Francisco nos recordó que para la Iglesia la opción de los pobres es una categoría teológica antes que cultural, sociológica, política o filosófica. Estamos llamados a descubrir a Cristo en ellos, a prestarles nuestra voz en sus causas, pero también a ser sus amigos, a escucharlos, a comprenderlos y a recoger la misteriosa sabiduría que Dios quiere comunicarnos a través de ellos. La entrega cristiana nos compromete a asumir la realidad y también a desenmascarar las contradicciones que caracterizan la vida personal y social del mundo contemporáneo. Por ejemplo, Un progreso científico y tecnológico que ofrece siempre nuevas posibilidades, pero solo a algunos, y que no siempre el ser humano es capaz de poner a su servicio, o una conciencia más clara de las leyes de la vida social, pero acompañado de incertidumbres sobre la dirección que hay que imprimirle, o aún más, una mayor disponibilidad de riquezas, tantas posibilidades, tanto poder económico, pero desafortunadamente hoy, como en los tiempos del concilio, una gran parte de la humanidad sufre hambre y miseria.
4: Dalla fame e dalla miseria.
1: O quizás una conciencia compartida de que este está en juego el futuro del planeta y al mismo tiempo la incapacidad a renunciar al consumo egoísta y a la ilusión de que la guerra es una vía eficaz para construir la paz. En un tiempo marcado por profundos cambios, de los que se derivan desequilibrios preocupantes, la Iglesia está llamada a servir al ser humano, escuchando y acogiendo los interrogantes más profundos de su corazón y los anhelos que lo habitan, indicando en Cristo la clave, el centro y el fin de toda la historia humana. Por eso, en la Iglesia, a todo nivel, en toda época, debe realizarse la kenosis misericordiosa de Cristo, que siendo de condición divina no retuvo ávidamente al ser igual a Dios, al contrario, se despojó de sí mismo tomando la condición de esclavo, haciéndose obediente hasta la muerte y una muerte de cruz. Queridos hermanos y hermanas, que la alegría y la esperanza, gaudium et spes, sean los rasgos distintivos de una iglesia que anuncia y da testimonio del Evangelio, haciéndose próxima a las mujeres y a los hombres de nuestro tiempo. Concluye así la catequesis de este día 2 de septiembre del Santo Padre. Yo pienso que con esa lectura que él está haciendo nos actualiza no solamente el pensamiento de los padres conciliares, pero nos pone a nosotros mismos en la actitud de cumplir. Escuchamos ahora en español.
3: Santo Padre, los visitantes y peregrinos de lengua española que participan en esta audiencia desean manifestarle cordialmente sus sentimientos de filial afecto que acompañan con fervientes oraciones por sus intenciones de pastor de toda la Iglesia. Al final de este encuentro se cantará el Padre Nuestro en latín. Después, su santidad impartirá a todos los presentes la bendición apostólica que extiende complacido a sus familiares, especialmente a los niños y a los ancianos, a los enfermos y a cuantos sufren. Bendice también los rosarios y objetos de devoción que los peregrinos llevan consigo.
2: Queridos hermanos y hermanas, continuamos nuestro ciclo de catequesis dedicado a los documentos del Concilio Vaticano II. Hoy comenzamos a reflexionar sobre la Constitución Pastoral Gaudium et Spes, cuyo tema central es la Iglesia en el mundo actual. Este documento nos dice que los discípulos de Cristo estamos llamados a compartir los gozos y las esperanzas, las tristezas y las angustias de los hombres de nuestro tiempo. Esto significa que la Iglesia no puede permanecer pasiva ni indiferente a lo que ocurre en el mundo, sino que está llamada a caminar con la humanidad, sobre todo teniendo en cuenta los cambios rápidos y profundos que se experimentan. Por lo tanto, los creyentes, unidos a Cristo y sostenidos por su Espíritu, deben comprometerse a escuchar con el corazón y a dejarse interpelar, acompañando y ayudando a las personas en dificultad, sobre todo a los pobres y a los que sufren a causa de la injusticia, la discriminación y la violencia. Saludo cordialmente a los peregrinos de lengua española. Pidamos a la bienaventurada Virgen María que interceda por toda la Iglesia, para que anuncie el Evangelio con alegría y esperanza, cercana a los hombres y mujeres de nuestro tiempo, y sepa guiar a todos hacia Cristo, la clave, el centro y el fin de toda la historia humana. Que Dios los bendiga. Muchas gracias.
1: Llegamos al final de esta audiencia y el Papa se dirige a su diócesis en italiano, saludándolos.
4: Santo Padre,
1: los fieles de lengua italiana desean expresarles su filial afecto y sincera fidelidad. Oran por todas las intenciones de su universal ministerio apostólico. Para conclusión de esta audiencia, cantaremos la oración del Padre Nuestro en latín,
4: terminada la cual
1: el Santo Padre impartirá la bendición apostólica que extiende de modo especial a los niños, a los ancianos y a los que sufren. Bendecirá también los rosarios y objetos de devoción que cada uno porta consigo. Dirijo mi cordial bienvenida a los peregrinos de lengua italiana.
2: En particular
1: a los grupos parroquiales.
2: Tutti esorto a modelar
1: a todos les exhorto a modelar la vida sobre el Evangelio para ser en la sociedad sembradores del amor de Cristo.
2: Saludo
1: pues a los voluntarios de la Asociación AVEO de Verona.
2: Expresando
1: el aprecio por la obra en favor de los pequeños pacientes de sus familias. Mi pensamiento va, en fin, a los jóvenes, a los enfermos, a los recién casados. Son muchas decenas hoy de recién casados. Mañana celebraremos la memoria del Papa San Gregorio Magno, cuyo cuerpo reposa en la Basílica de San Pedro. Él ha sido llamado el Grande por su excepcional actividad de pastor en tiempos difíciles para la sociedad y para la Iglesia. Una grandeza que apuntaba fuerza y vigor de la fe viva en Cristo. Su ejemplo suscite en cada uno de nosotros una renovada e intensa confianza en Dios, fuente de gracia y de esperanza para el mundo entero. A todos mi bendición. Vamos entonces a hacer el Padre Nuestro en latín. Usted, por favor, use el lenguaje que aprendió de su mamá para decir el Padre Nuestro.

0: Dominus fobis.
1: El Señor esté con vosotros. Sea bendito el nombre del Señor, ahora y por siempre. Nuestro auxilio está en el nombre del Señor, que hizo el cielo y la tierra. La bendición de Dios Todopoderoso,
0: Pater et Filius, Espíritus Sanctus.
1: Padre, Hijo, Espíritu Santo. Sígnese con la señal de la cruz. El Papa le bendice desde Roma. Retomamos el año en la Basílica. Está ese frontis de la Basílica, que es como un faro que ilumina a estos miles de peregrinos que regresan otra vez a la audiencia en la Plaza de San Pedro, abrazados por la columnata de Bernini. Y estoy aterrado de la cantidad de parejas. Yo creo que habían por lo menos 100 o 110 parejas. Siempre hay unas 10, 20, 30. Bueno, por lo que no hubo seguramente audiencia durante este tiempo con el Papa aquí, sino estaba en Castel Gandolfo. Algunas parejas iban hasta allá, pero muchas habrán reservado para estar con el Papa en este que es el lugar tradicional. Los obispos que vienen con las diferentes delegaciones de diferentes diócesis están subiendo para darle un saludo al pontífice. Y nosotros pues nos quedamos con ese recorderis que nos ha hecho el Santo Padre de Gaudium et Spes en el día de hoy. Hasta aquí nuestra transmisión de la audiencia general. Decimos Laudetur Jesus Christus, sed per semper laudetur, que traduce alabado sea Jesucristo, sea para siempre bendito y alabado. Fin de la transmisión. Regresamos a nuestra programación habitual.
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6: Ven, Espíritu Divino, manda tu luz desde el cielo. Padre amoroso del pobre, don en tus dones espléndido. Luz que penetra las almas, fuente del mayor consuelo. Ven, dulce huésped del alma, descanso de nuestro esfuerzo. Tregua en el duro trabajo, brisa en las horas de fuego. Gozo que enjuga las lágrimas y reconforta en los duelos. Entra hasta el fondo del alma, divina luz, y enriquécenos. Mira el vacío del hombre, si tú le faltas por dentro. Mira el poder del pecado, si no envías tu aliento. Riega la tierra en sequía, sana el corazón enfermo. Lava las manchas, infunde calor de vida en el hielo. Doma el espíritu indómito, guía al que tuerce el sendero. Reparte tus 7 dones, según la fe de tus siervos. Por tu bondad y tu gracia, dale al esfuerzo su mérito. Salva al que busca salvarse, y danos tu gozo eterno. Amén.
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2: Novena por la Natividad de la Virgen María. En el nombre del Padre, del Hijo y del Espíritu Santo. Oh María Santísima, elegida y destinada al Eterno por la Augustísima Trinidad para Madre del Unigénito Hijo del Padre, anunciada por los profetas, esperada por los patriarcas y deseada de toda la gente. Sagrario y templo del Espíritu Santo, sol sin mancha, porque fuiste concebida sin pecado original, Señora del cielo y de la tierra, Reina de los ángeles, nosotros, humildemente, postrados te veneramos y nos alegramos de la solemne conmemoración anual de tu feliz nacimiento, y en lo más íntimo de nuestro corazón te suplicamos te dignes de buena voluntad venir a nacer espiritualmente nuestras almas, para que cautivadas por tu amabilidad y dulzura, vivan siempre unidas en tu dulcísimo y amabilísimo corazón. Cuarto día de la novena. Te saludamos, oh elegida, que cual sol sin mancha alguna despuntaste la noche más tenebrosa del pecado. Dios te salve María, llena eres de gracia, el Señor es contigo. Bendita eres entre todas las mujeres y bendito es el fruto de tu vientre Jesús. Santa María, Madre de Dios, ruega por nosotros pecadores, ahora y en la hora de nuestra muerte. Amén. Oh graciosísima niña, que con tu feliz nacimiento has consolado al mundo, alegrado al cielo y aterrado al infierno, has dado ayuda a los caídos, consuelo a los tristes, salud a los enfermos y alegría a todos. Te suplicamos, con los más fervorosos afectos, que renazcas espiritualmente con nuestro santo amor en nuestras almas. Renueva nuestro espíritu para que te sirvamos, encendiendo de nuevo nuestro corazón para que te amemos, y haz renacer en nosotros aquellas virtudes con las que podamos hacernos siempre más agradables a tus ojos. Oh María, sé para nosotros, María, que podamos experimentar los saludables efectos de tu suavísimo nombre y nos sirva la invocación de este nombre de alivio en los trabajos, de esperanza en los peligros, de escudo en las tentaciones y de aliento en nuestra muerte. Sea el nombre de María como la miel en la boca, la melodía en el oído y el júbilo en el corazón. Amén.

0: María, nuestra dulce madre, madre de la Iglesia, madre del Salvador, siempre atenta a nuestras súplicas, refugio de los pecadores y consuelo de los afligidos, dijo:
1: Mi Hijo me ha concedido que todo aquel que se encomiende a mí, al rezar el rosario, tendrá como intercesores a toda la corte celestial, en vida y a la hora de la muerte. No estoy aquí yo, que soy tu madre,

0: Muy buenas tardes, tengan familia querida. Qué alegría saludarles y sobre todo darles la cordial bienvenida junto con mi hermana en Cristo, Francis Jiménez. ¿Cómo estás, Francis?
1: Ay, muy bien, granita, bien feliz. Día de los Sembradores.
0: Así es, muchas felicidades. Y vamos a ofrecer el rezo del Santo Rosario por cada uno de ellos y sus familias.
1: Ay, qué bonito, por todos los sembradores. Gracias a ustedes que tenemos la bendición del rezo del Santo Rosario. Y precisamente en este mes que estamos de fiesta todo el mes, porque es el mes de la Biblia, de la palabra de Dios divina. Así que, Sembradores de Jesús con María, un aplauso fuerte.
0: Bravo, muchas gracias a todos y cada uno de ustedes.
1: Sí, gracias por sus donaciones. Hacen posible que la señal de la esperanza siga viva en todo el mundo. Gracias por sembrar en tierra fértil. Claro que sí, bendito sea Dios. Y no se les olvide también que hoy estamos en el cuarto día de la novena. Queremos elevar unas peticiones muy especiales. Nos unimos al corazón del Papa, claro que sí, de esa audiencia que acabamos de escuchar esta mañana. Le pedimos al Señor que nos libre de ser espectadores desinteresados ante el dolor del prójimo. Hay que involucrarse, claro que sí, con la familia. Y recuerden también, nos unimos ayer por los Metanoia de ESNE, por CDJ, por los jóvenes, por Denver, por Chicago. Hoy nuestra oración por ellos es diferente. Hoy pedimos para que esa sanación que Jesús les va a regalar tenga esos frutos abundantes, que como la suegra de Pedro en el Evangelio de hoy, apenas Jesús los sanó, que también todas las personas que asistan a estos metanoias pues levanten inmediatamente a servir a los demás. Así que si tú te quieres unir a este Santo Rosario, pues las líneas ya las abrimos para que se comuniquen, Anita, para que nos llamen al 773-777-7773 aquí en Estados Unidos. Desde México, comunícate también al 3347-376326. WhatsApp, cabina en vivo. Ahí anotas tu petición también. Claro que sí. Llega directamente a cabina al 818-912-3108. Así que esperamos que se comuniquen para iniciar este Santo Rosario en este día miércoles 2 de septiembre.
0: Así es, Francis. Pues hemos iniciado ya este mes. Gracias a Dios hemos concluido el mes de agosto. Damos gracias a su divina providencia, a la Santísima Trinidad, que a través de su divina providencia nos provee todo lo necesario. Le pedimos para que siga supliendo cada una de las necesidades de los sembradores y sembradoras de Jesús con María, de sus familias. Y como bien lo decías, en este mes donde su santidad, el Papa León XIV, en el mes de septiembre, nos invita a orar por el cuidado de los recursos naturales, especialmente el agua, que podamos hacer conciencia y cuidemos, no desperdiciemos tanta agua cuando lavamos nuestros trastes, lavamos la ropa o cuando hagamos alguna actividad referente al uso del agua. Tenemos que cuidarla y sobre todo también poder, a través de esta su primera audiencia del mes de septiembre, pedir a Dios que nos ayude a ser cristianos, en lo cual no seamos indiferentes, no practiquemos pues sobre todo la ideología del descarte, que podamos preocuparnos y tampoco ser pasivos, ¿verdad?, ante lo que pasa en el mundo, que podamos orar. También con la oración podemos hacer mucho bien para que cese la injusticia, la discriminación, la violencia y sobre todo que se desenmascare las contradicciones. Necesitamos acercarnos a todos los que sufren. En este día queremos pedir por todos los que han perdido sus trabajos, los que han sido detenidos por inmigración y se encuentran en un centro detenidos lejos de sus familias. Oramos por ustedes, los acompañamos en su dolor y también pedimos por las familias que están pasando por graves dificultades, que no tienen trabajo, no cuentan con lo necesario, con los alimentos, los que sufren de pobreza extrema, los que están pasando por una crisis alimentaria, aquellos que pues están sufriendo, ¿verdad? Oramos por ustedes, hermanos, y sobre todo con lo que nos compartía su santidad el Papa León XIV, en el cual podemos cada uno de nosotros sentir con la iglesia como propios los gozos y las esperanzas, las tristezas, las angustias de los hombres de nuestro tiempo, sobre todo de todos los pobres y todos los que sufren. Así que oramos por tantos hermanos nuestros que viven en las calles, que no tienen lo necesario, que están pues en este momento pasando por una gran necesidad. Encomendando a nuestra dulce y santa intercesora, pedimos también por nuestros hermanos en Colombia, Venezuela, Perú, Indonesia, nuestros hermanos en Nepal, que a causa de estos desastres naturales, fuertes lluvias, inundaciones, deslaves, sismos, pues están siendo muy afectados y están sufriendo. Acompañémoslos en su dolor, abracémoslo con nuestras oraciones y pues pidamos con mucha esperanza a nuestra Madre Santísima también para que interceda ya como Reina de la Paz por ese don tan anhelado, que ya no haya más guerra en el mundo, que nuestros presidentes, líderes y representantes lleguen a acuerdos de paz y luchen por el bien común, el bien del pueblo de Dios, Francis.
1: Amén. Unidos en oración también con Nidia Ortega de España, ella se comunica, dice, buenas tardes, hermanitas, me uno al Santo Rosario, dice, por la paz del mundo, por la conversión de los jóvenes, dice, por su sobrino José Luis, la Santísima Madre lo ilumine y le ayude a tomar buenas decisiones en su hogar, por la familia Esne, su director Noel Díaz, les mando un fuerte abrazo y manda las manitas y manitas de oración también. Unidos en oración contigo, Nidia, así también con los embajadores de Cristo que también han mandado imágenes, que hoy es miércoles, un día para confiar en Dios, para tener fe, para ser agradecidos, seguir adelante con esperanza y que Dios nos llene de paz y cuide, nos guíe y nos dé sabiduría de todo lo que hagamos, que confiemos que todo está en las manos de Dios. Unidos también en oración con Hernán González, también que él se ha comunicado a través del WhatsApp en cabina. Marisela también, ella se une en oración en este Santo Rosario. Así que también oramos definitivamente por las personas que se han comunicado aquí a las oficinas. Filomena Aguilar, ella pide por la salud y fortaleza de Manuel Figueroa Hernández, por Filomena Martínez López, bendiciones, conversión por familia Figueroa Aguilar. También nos unimos a quien a través de Radio Chat se ha comunicado, dice que se une en oración por todas sus intenciones. En este día precioso, que bueno, la palabra de Dios siempre es viva, eficaz, y todos los días la tenemos un manjar en la bendita palabra de Dios nuestro Señor. Y hoy en Lucas 4:38-44 nos muestra un Jesús que no descansa, que sana a enfermos, que expulsa los males, que se levanta temprano a orar. Así es el sembrador, oración y acción constante. Como el Beato Bartolomé Gutiérrez, nuestro santo de hoy, un misionero que lo dio todo por anunciar el Evangelio. Y bueno, alguien que se comunica es Celia Morfín. Ella se une a través del Santo Rosario. Dice, buenas tardes, yo me voy a unir con ustedes, dice, para rezar este Santo Rosario. Lo ofrezco hoy en el cumpleaños de mi hijo, Evaristo Sandoval Morfín, que cumple 22 años. Felicidades, Evaristo. Unidos en oración por tu cumpleaños y por todos los que cumplen años. Y dice, para que Dios lo guíe por buen camino y se convierta igual como cada uno de nosotros. Que Dios lo llene de sabiduría, de fe, de esperanza en su vida. Y que le guarde muchos años, más de parte de su mamá, sus hermanas y sus amigos que lo acompañan hoy. Amén y amén. Unidos en oración con los cumpleañeros también, Anita.
0: Así es, Francis. También nos unimos en oración por Francisco Esparza, por su esposa Elizabeth, por sus necesidades ahora que se han movido a Puebla, que el Señor a través de su divina providencia les provea todo lo necesario, especialmente a tantos hermanos y hermanas nuestras que tienen que emigrar de un país a otro en busca de una vida mejor. Así que los mantenemos en nuestras oraciones, Francisco Esparza y su esposa Elizabeth. Oramos también por su salud de ella y por todas las necesidades, que nuestra madre interceda por sus necesidades personales, familiares y también espirituales, y que les bendiga mucho nuestro Señor allá en Puebla, México.
1: Amén. Bendiciones para todos ustedes. Qué precioso, ¿verdad? Tener una fiesta que dura todo el mes, septiembre, mes de la Biblia. La palabra de Dios no es un libro para tenerlo así cerradito en la mesa, de la sala, acumulando el polvo. La Biblia es una carta de amor que Dios te escribió a ti. Sí, es una carta viva que sana y que transforma. Y por eso, bueno, pues precisamente la palabra de Dios la tenemos en cada misterio del Santo Rosario. Por eso, unidos en oración, iniciamos este Santo Rosario. Por la señal de la Santa Cruz de nuestros enemigos, líbranos, Señor Dios nuestro, en el nombre del Padre, del Hijo y del Espíritu Santo. Amén.
0: Reconociéndonos pecadores que hemos ofendido a Dios, reconozcamos y pidámosle las gracias necesarias para nunca más ofenderle. Señor mío Jesucristo, Dios y hombre verdadero, Padre, Creador y Redentor mío, por ser tú quien eres, bondad infinita, y porque te amo sobre todas las cosas, me pesa de todo corazón de haberte ofendido. Propongo enmendarme y confesarme a su tiempo. Ofrezco cuanto hiciere en satisfacción de mis pecados, y confío en tu bondad y misericordia infinita, que me perdonarás por tu preciosísima sangre, y me dará las gracias necesarias para nunca más pecar. Amén.
1: Creo en Dios Padre Todopoderoso, Creador del cielo y de la tierra. Creo en Jesucristo, su único Hijo, nuestro Señor, que fue concebido por obra y gracia del Espíritu Santo. Nació de Santa María Virgen, padeció bajo el poder de Poncio Pilato, fue crucificado, muerto y sepultado, descendió a los infiernos, al tercer día resucitó entre los muertos, subió a los cielos y está sentado a la derecha de Dios Padre Todopoderoso. Desde allí ha de venir a juzgar a vivos y muertos. Creo en el Espíritu Santo, la Santa Iglesia Católica, la comunión de los santos, el perdón de los pecados, la resurrección de la carne y la vida eterna.
0: Amén. Vamos a ofrecer el rezo del Padre Nuestro, las tres Aves Marías, pidiéndole a nuestro Señor, a la Santísima Trinidad, que a través de su divina providencia les provea todo lo necesario a ustedes, sembradores y sembradoras de Jesús con María, como también supla cada una de las necesidades de su familia. Padre Nuestro que estás en el cielo, santificado sea tu nombre. Venga a nosotros tu reino, hágase tu voluntad en la tierra como en el cielo.
1: Danos hoy nuestro pan de cada día, perdona nuestras ofensas como también nosotros perdonamos a los que nos ofenden. No nos dejes caer en tentación y líbranos del mal. Amén.
0: Dios te salve María, llena eres de gracia, el Señor es contigo. Bendita eres entre todas las mujeres y bendito es el fruto de tu vientre, Jesús.
1: Santa María, Madre de Dios, ruega por nosotros pecadores, ahora y en la hora de nuestra muerte. Amén.
0: Dios te salve María, llena eres de gracia, el Señor es contigo. Bendita eres entre todas las mujeres y bendito es el fruto de tu vientre, Jesús.
1: Santa María, Madre de Dios, ruega por nosotros pecadores, ahora y en la hora de nuestra muerte. Amén.
0: Dios te salve María, llena eres de gracia, el Señor es contigo. Bendita eres entre todas las mujeres y bendito es el fruto de tu vientre, Jesús.
1: Santa María, Madre de Dios, ruega por nosotros pecadores, ahora y en la hora de nuestra muerte. Amén.
0: Gloria al Padre, al Hijo y al Espíritu Santo.
1: Como era en el principio, ahora y siempre, por los siglos de los siglos. Amén.
0: Por tu pura concepción, oh soberana princesa,
1: una muy grande pureza te pedimos de corazón. Unidos en oración con Zenona, que pide paz y bien, pide oración por la salud de Jorge Alvarado, Belia Aguirre, Consuelo Gaitán, Katy Cintrón, Celia Morfín. Ella se une al Santo Rosario y lo ofrecen. Ella ya la leímos. Marisela, ella pide oración por todas sus necesidades. Oramos por, en ese primer misterio, por el fin de las guerras y la paz en el mundo. Te pedimos, Señor, por las naciones que sufren el horror de la guerra, la violencia, los conflictos geopolíticos. Oramos por las familias desplazadas, las víctimas inocentes, para que los líderes políticos busquen caminos de reconciliación y dejen de lado los intereses egoístas. Madre de la Paz, ruega por nosotros. Amén. Amén.
0: Padre nuestro que estás en el cielo, santificado sea tu nombre. Venga a nosotros tu reino. Hágase tu voluntad en la tierra como en el cielo.
1: Danos hoy nuestro pan de cada día. Perdona nuestras ofensas como también nosotros perdonamos a los que nos ofenden. No nos dejes caer en tentación y líbranos del mal. Amén. Hemos iniciado el primer misterio, el cual es la resurrección del Señor. ¿Por qué buscáis entre los muertos al que está vivo? No está aquí, ha resucitado. Lectura del Santo Evangelio según San Lucas, capítulo 24, versículo del 5 al 6. Palabra del Señor.
0: Gloria a ti, Señor Jesús. Dios te salve, María. Llena eres de gracia, el Señor es contigo. Bendita eres entre todas las mujeres, y bendito es el fruto de tu vientre, Jesús.
1: Santa María, Madre de Dios, ruega por nosotros, pecadores, ahora y en la hora de nuestra muerte. Amén.
0: Dios te salve María, llena eres de gracia, el Señor es contigo. Bendita eres entre todas las mujeres y bendito es el fruto de tu vientre Jesús.
1: Santa María, Madre de Dios, ruega por nosotros pecadores, ahora y en la hora de nuestra muerte. Amén.
0: Dios te salve María, llena eres de gracia, el Señor es contigo. Bendita eres entre todas las mujeres y bendito es el fruto de tu vientre, Jesús.
1: Santa María, Madre de Dios, ruega por nosotros pecadores, ahora y en la hora de nuestra muerte. Amén.
0: Dios te salve María, llena eres de gracia, el Señor es contigo. Bendita eres entre todas las mujeres y bendito es el fruto de tu vientre, Jesús.
1: Santa María, Madre de Dios, ruega por nosotros pecadores, ahora y en la hora de nuestra muerte. Amén.
0: Dios te salve María, llena eres de gracia, el Señor es contigo. Bendita eres entre todas las mujeres y bendito es el fruto de tu vientre, Jesús.
1: Santa María, Madre de Dios, ruega por nosotros pecadores, ahora y en la hora de nuestra muerte. Amén.
0: Dios te salve María, llena eres de gracia, el Señor es contigo. Bendita eres entre todas las mujeres y bendito es el fruto de tu vientre, Jesús.
1: Santa María, Madre de Dios, ruega por nosotros pecadores, ahora y en la hora de nuestra muerte. Amén.
0: Dios te salve María, llena eres de gracia, el Señor es contigo. Bendita eres entre todas las mujeres y bendito es el fruto de tu vientre, Jesús.
1: Santa María, Madre de Dios, ruega por nosotros pecadores, ahora y en la hora de nuestra muerte. Amén.
0: Dios te salve María, llena eres de gracia, el Señor es contigo. Bendita eres entre todas las mujeres y bendito es el fruto de tu vientre, Jesús.
1: Santa María, Madre de Dios, ruega por nosotros pecadores, ahora y en la hora de nuestra muerte. Amén.
0: Dios te salve María, llena eres de gracia, el Señor es contigo. Bendita eres entre todas las mujeres y bendito es el fruto de tu vientre, Jesús.
1: Santa María, Madre de Dios, ruega por nosotros pecadores, ahora y en la hora de nuestra muerte. Amén.
0: Dios te salve María, llena eres de gracia, el Señor es contigo. Bendita eres entre todas las mujeres y bendito es el fruto de tu vientre, Jesús.
1: Santa María, Madre de Dios, ruega por nosotros pecadores, ahora y en la hora de nuestra muerte. Amén.
0: Gloria al Padre, al Hijo y al Espíritu Santo.
1: Como era en el principio, ahora y siempre, por los siglos de los siglos. Amén.
0: María, Madre de Gracia, Madre de Misericordia.
1: En la vida y en la muerte, ampáranos, Gran Señora.
0: Oh Jesús mío, perdona nuestros pecados, líbranos del fuego del infierno. Lleva al cielo a todas las almas, socorre especialmente a las más necesitadas de tu infinita misericordia.
1: Amén. Unidos en oración con quien se comunica a través del WhatsApp, dice: Dios les bendiga, ofrezco este santo rosario por las benditas almas del purgatorio, por la paz del mundo, por el fin del aborto, dice, por mis hijos y sobrinos, y también dice que por todos los jóvenes. Unidos en oración en tus intenciones, oramos en este segundo misterio por los migrantes, refugiados y perseguidos. Presentamos en este misterio a millones de hermanos nuestros que se ven obligados a dejar sus hogares, huyendo de la pobreza, el hambre o la persecución religiosa y política. Te pedimos que encuentren comunidades que los acojan con dignidad y que nosotros venzamos la indiferencia ante su dolor. Amén. Amén. Vamos al segundo misterio, este día miércoles, la ascensión del Señor. El Señor Jesús, después de hablarles, ascendió al cielo y se sentó a la derecha de Dios. Lectura del Santo Evangelio según San Marcos, capítulo 16, versículo 19. Palabra del Señor.
0: Gloria a ti, Señor Jesús.
1: Padre nuestro, que estás en el cielo, santificado sea tu nombre. Venga a nosotros tu reino. Hágase tu voluntad en la tierra como en el cielo.
0: Danos hoy nuestro pan de cada día. Perdona nuestras ofensas, como también nosotros perdonamos a los que nos ofenden. No nos dejes caer en tentación y líbranos del mal. Amén.
1: Dios te salve María, llena eres de gracia, el Señor es contigo. Bendita eres entre todas las mujeres y bendito es el fruto de tu vientre, Jesús.
0: Santa María, Madre de Dios, ruega por nosotros pecadores, ahora y en la hora de nuestra muerte. Amén.
1: Dios te salve María, llena eres de gracia, el Señor es contigo. Bendita eres entre todas las mujeres y bendito es el fruto de tu vientre, Jesús.
0: Santa María, Madre de Dios, ruega por nosotros pecadores, ahora y en la hora de nuestra muerte. Amén.
1: Dios te salve María, llena eres de gracia, el Señor es contigo. Bendita eres entre todas las mujeres y bendito es el fruto de tu vientre, Jesús.
0: Santa María, Madre de Dios, ruega por nosotros pecadores, ahora y en la hora de nuestra muerte. Amén.
1: Dios te salve María, llena eres de gracia, el Señor es contigo. Bendita eres entre todas las mujeres y bendito es el fruto de tu vientre, Jesús.
0: Santa María, Madre de Dios, ruega por nosotros pecadores, ahora y en la hora de nuestra muerte. Amén.
1: Dios te salve María, llena eres de gracia, el Señor es contigo. Bendita eres entre todas las mujeres y bendito es el fruto de tu vientre, Jesús.
0: Santa María, Madre de Dios, ruega por nosotros pecadores, ahora y en la hora de nuestra muerte. Amén.
1: Dios te salve María, llena eres de gracia, el Señor es contigo. Bendita

0: Bendita eres entre todas las mujeres y bendito es el fruto de tu vientre, Jesús.
1: Santa María, Madre de Dios, ruega por nosotros pecadores, ahora y en la hora de nuestra muerte. Amén.
0: Dios te salve María, llena eres de gracia, el Señor es contigo. Bendita eres entre todas las mujeres y bendito es el fruto de tu vientre, Jesús.
1: Santa María, Madre de Dios, ruega por nosotros pecadores, ahora y en la hora de nuestra muerte. Amén.
0: Dios te salve María, llena eres de gracia, el Señor es contigo. Bendita eres entre todas las mujeres y bendito es el fruto de tu vientre, Jesús.
1: Santa María, Madre de Dios, ruega por nosotros pecadores, ahora y en la hora de nuestra muerte. Amén.
0: Gloria al Padre, al Hijo y al Espíritu Santo.
1: Como era en el principio, ahora y siempre, por los siglos de los siglos. Amén.
0: María, Madre de Gracia, Madre de Misericordia.
1: En la vida y en la muerte, ampáranos, oh Gran Señora.
0: Oh Jesús mío, perdona nuestros pecados, líbranos del fuego del infierno, lleva al cielo a todas las almas, especialmente a las más necesitadas de tu misericordia.
1: Amén.
0: Unidos en oración con quien a través de WhatsApp dice: buenas tardes, me uno en este Santo Rosario por la recuperación de Bastián Carrión, Mauricio, por la recuperación de Antonio Celio, por los enfermos de los hospitales, la paz del mundo, por los jóvenes que tienen depresión, por todas las mujeres embarazadas, por sanación de cáncer de Josefina Patiño, por sanación de Raúl Cuevas, por conversión de Daniel Mendoza, por un trabajo, dice, para mi hijo Juan C. Arellano, por toda la familia Solano Trujillo, por el personal, todo el personal del Sembrador, por todos los sacerdotes, porque haya más vocaciones sacerdotal. Y dice, amén, gracias y bendiciones. En este tercer misterio oramos también por la crisis económica y por los más necesitados. Rogamos por todas las personas que sufren el desempleo, la inflación y la falta de vivienda o alimento, especialmente hoy, en este Día de los Sembradores. Pedimos multipliquen la caridad en el mundo para que ninguna familia le falte lo necesario para servir con dignidad y experimentar tu providencia. Amén.
1: Meditando el tercer misterio, contemplamos en el libro de Hechos de los Apóstoles, en el capítulo 2, versículos del 3 al 4. Se les aparecieron unas lenguas como de fuego, que se repartieron y se posaron sobre cada uno de ellos. Quedaron todos llenos del Espíritu Santo. Palabra del Señor.
0: Te alabamos, Señor.
1: En ese tercer misterio, meditamos en la venida del Espíritu Santo. Padre nuestro que estás en el cielo, santificado sea tu nombre. Venga a nosotros tu reino. Hágase tu voluntad en la tierra como en el cielo.
0: Danos hoy nuestro pan de cada día. Perdona nuestras ofensas, como también nosotros perdonamos a los que nos ofenden. No nos dejes caer en tentación y líbranos del mal. Amén.
1: Dios te salve María, llena eres de gracia, el Señor es contigo. Bendita eres entre todas las mujeres, y bendito es el fruto de tu vientre, Jesús.
0: Santa María, Madre de Dios, ruega por nosotros pecadores, ahora y en la hora de nuestra muerte. Amén.
1: Dios te salve María, llena eres de gracia, el Señor es contigo. Bendita eres entre todas las mujeres, y bendito es el fruto de tu vientre, Jesús.
0: Santa María, Madre de Dios, ruega por nosotros pecadores, ahora y en la hora de nuestra muerte. Amén.
1: Dios te salve María, llena eres de gracia, el Señor es contigo. Bendita eres entre todas las mujeres, y bendito es el fruto de tu vientre, Jesús.
0: Santa María, Madre de Dios, ruega por nosotros pecadores, ahora y en la hora de nuestra muerte. Amén.
1: Dios te salve María, llena eres de gracia, el Señor es contigo. Bendita eres entre todas las mujeres, y bendito es el fruto de tu vientre, Jesús.
0: Santa María, Madre de Dios, ruega por nosotros pecadores, ahora y en la hora de nuestra muerte. Amén.
1: Dios te salve, María, llena eres de gracia, el Señor es contigo. Bendita eres entre todas las mujeres, y bendito es el fruto de tu vientre, Jesús.
0: Santa María, Madre de Dios, ruega por nosotros pecadores, ahora y en la hora de nuestra muerte. Amén.
1: Dios te salve, María, llena eres de gracia, el Señor es contigo. Bendita eres entre todas las mujeres, y bendito es el fruto de tu vientre, Jesús.
0: Santa María, Madre de Dios, ruega por nosotros pecadores, ahora y

0: en la hora de nuestra muerte. Amén.
1: Dios te salve María, llena eres de gracia, el Señor es contigo. Bendita eres entre todas las mujeres, y bendito es el fruto de tu vientre, Jesús.
0: Santa María, Madre de Dios, ruega por nosotros pecadores, ahora y en la hora de nuestra muerte. Amén.
1: Dios te salve María, llena eres de gracia, el Señor es contigo. Bendita eres entre todas las mujeres, y bendito es el fruto de tu vientre, Jesús.
0: Santa María, Madre de Dios, ruega por nosotros pecadores, ahora y en la hora de nuestra muerte. Amén.
1: Gloria al Padre, al Hijo y al Espíritu Santo.
0: Como era en el principio, ahora y siempre, por los siglos de los siglos. Amén.
1: María, Madre de Gracia, Madre de Misericordia.
0: En la vida y en la muerte, ampáranos, Gran Señora.
1: Oh Jesús mío, perdona nuestros pecados. Líbranos del fuego del infierno. Lleva al cielo a todas las almas. Socorre especialmente a las más necesitadas de tu infinita misericordia.
0: Amén. Unidos en oración con Reina también, que ella pide oración por sus hermanos que toman mucho, se pelean y tienen problemas por la situación de la herencia. Así que unidos en oración por tus necesidades, por tus hijos, tus familiares. Y también oramos en este cuarto misterio por los enfermos y los que sufren en soledad. Unimos nuestra oración al dolor de quienes padecen enfermedades físicas, mentales o espirituales en los hospitales y hogares. Te pedimos por los ancianos abandonados, por quienes sufren la epidemia de la soledad en el mundo moderno, para que encuentren en la iglesia un refugio de amor y sanación. Amén. Amén. Vamos al siguiente misterio, que es el cuarto misterio, la Asunción de Nuestra Señora a los cielos. Lectura del Santo Evangelio según San Lucas, capítulo 1, versículo 45. Feliz la que ha creído que se cumplirían las cosas que le fueron dichas de parte del Señor. Palabra del Señor.
1: Gloria a ti, Señor Jesús.
0: Padre nuestro, que estás en el cielo, santificado sea tu nombre. Venga a nosotros tu reino. Hágase tu voluntad en la tierra como en el cielo.
1: Danos hoy nuestro pan de cada día. Perdona nuestras ofensas, como también nosotros perdonamos a los que nos ofenden. No nos dejes caer en tentación y líbranos del mal. Amén.
0: Dios te salve María, llena eres de gracia, el Señor es contigo. Bendita eres entre todas las mujeres y bendito es el fruto de tu vientre, Jesús.
1: Santa María, Madre de Dios, ruega por nosotros pecadores, ahora y en la hora de nuestra muerte. Amén.
0: Dios te salve María, llena eres de gracia, el Señor es contigo. Bendita eres entre todas las mujeres y bendito es el fruto de tu vientre, Jesús.
1: Santa María, Madre de Dios, ruega por nosotros pecadores, ahora y en la hora de nuestra muerte. Amén.
0: Dios te salve María, llena eres de gracia, el Señor es contigo. Bendita eres entre todas las mujeres y bendito es el fruto de tu vientre, Jesús.
1: Santa María, Madre de Dios, ruega por nosotros pecadores, ahora y en la hora de nuestra muerte. Amén.
0: Dios te salve María, llena eres de gracia, el Señor es contigo. Bendita eres entre todas las mujeres y bendito es el fruto de tu vientre, Jesús.
1: Santa María, Madre de Dios, ruega por nosotros pecadores, ahora y en la hora de nuestra muerte. Amén.
0: Dios te salve María, llena eres de gracia, el Señor es contigo. Bendita eres entre todas las mujeres, y bendito es el fruto de tu vientre, Jesús.
1: Santa María, Madre de Dios, ruega por nosotros pecadores, ahora y en la hora de nuestra muerte. Amén.
0: Dios te salve María, llena eres de gracia, el Señor es contigo. Bendita eres entre todas las mujeres y bendito es el fruto de tu vientre, Jesús.
1: Santa María, Madre de Dios, ruega por nosotros pecadores, ahora y en la hora de nuestra muerte. Amén.
0: Dios te salve María, llena eres de gracia, el Señor es contigo. Bendita eres entre todas las mujeres y bendito es el fruto de tu vientre, Jesús.
1: Santa María, Madre de Dios, ruega por nosotros pecadores, ahora y en la hora de nuestra muerte. Amén.
0: Dios te salve María, llena eres de gracia, el Señor es contigo. Bendita eres entre todas las mujeres, bendito es el fruto de tu vientre, Jesús.
1: Santa María, Madre de Dios, ruega por nosotros pecadores, ahora y en la hora de nuestra muerte. Amén.
0: Dios te salve María, llena eres de gracia, el Señor es contigo. Bendita eres entre todas las mujeres y bendito es el fruto de tu vientre, Jesús.
1: Santa María, Madre de Dios, ruega por nosotros pecadores, ahora y en la hora de nuestra muerte. Amén.
0: Dios te salve María, llena eres de gracia, el Señor es contigo. Bendita eres entre todas las mujeres y bendito es el fruto de tu vientre, Jesús.
1: Santa María, Madre de Dios, ruega por nosotros pecadores, ahora y en la hora de nuestra muerte. Amén.
0: Dios te salve María, llena eres de gracia, el Señor es contigo. Bendita eres entre todas las mujeres y bendito es el fruto de tu vientre, Jesús.
1: Santa María, Madre de Dios, ruega por nosotros pecadores, ahora y en la hora de nuestra muerte. Amén.
0: Gloria al Padre, al Hijo y al Espíritu Santo.
1: Como era en el principio, ahora y siempre, por los siglos de los siglos. Amén.
0: María, Madre de Gracia, Madre de Misericordia.
1: En la vida y en la muerte, ampáranos, oh Gran Señora.
0: Oh Jesús mío, perdona nuestros pecados, líbranos del fuego del infierno, lleva al cielo a todas las almas, especialmente a las más necesitadas de tu misericordia.
1: Amén.
0: Unidos con Celia Morfín, que ella dice, también quiero dar gracias a Dios en este Santo Rosario por mi nieto, Sael, Santa Cruz, Sandoval, que ya salió del hospital, ya tiene 3 semanas de nacido. Bendito sea Dios. Gracias por traerlo a casa. Amén. Unidos en estos agradecimientos. Y también con Irma Vargas, que ya pide por doña Sofía. Pide también sus oraciones por Emilia. Y que el Señor sabe lo que Emilia está pasando para que Dios la bendiga. Quinto misterio, oramos también por los frutos de la juventud y el cuidado de la creación. Cerramos este Santo Rosario pidiendo por las nuevas generaciones, especialmente por los jóvenes, por los metanoias de ESNE, CDJ, Chicago, Denver y la juventud del mundo, para que encuentren en la palabra la fuerza, la transformación, la sociedad. La transformación de la sociedad. Oramos también para que la humanidad aprenda a cuidar a la naturaleza, los recursos del planeta, con responsabilidad y justicia para las futuras generaciones. Amén.
1: Meditamos en el quinto misterio, la coronación de la Santísima Virgen, contemplando el libro del Apocalipsis. En el capítulo 12, versículos 1 y siguientes, una gran señal apareció en el cielo, una mujer vestida del sol, con la luna bajo sus pies y una corona de 12 estrellas sobre su cabeza. Palabra del Señor, palabra de Dios.
0: Te alabamos, Señor.
1: Padre nuestro que estás en el cielo, santificado sea tu nombre. Venga a nosotros tu reino. Hágase tu voluntad en la tierra como en el cielo.
0: Danos hoy nuestro pan de cada día. Perdona nuestras ofensas, como también nosotros perdonamos a los que nos ofenden. No nos dejes caer en tentación y líbranos del mal. Amén.
1: Dios te salve María, llena eres de gracia, el Señor es contigo. Bendita eres entre todas las mujeres y bendito es el fruto de tu vientre, Jesús.
0: Santa María, Madre de Dios, ruega por nosotros pecadores, ahora y en la hora de nuestra muerte. Amén.
1: Dios te salve María, llena eres de gracia, el Señor es contigo. Bendita eres entre todas las mujeres y bendito es el fruto de tu vientre, Jesús.
0: Santa María, Madre de Dios, ruega por nosotros pecadores, ahora y en la hora de nuestra muerte. Amén.
1: Dios te salve María, llena eres de gracia, el Señor es contigo. Bendita eres entre todas las mujeres y bendito es el fruto de tu vientre, Jesús.
0: Santa María, Madre de Dios, ruega por nosotros pecadores, ahora y en la hora de nuestra muerte. Amén.
1: Dios te salve María, llena eres de gracia, el Señor es contigo. Bendita eres entre todas las mujeres y bendito es el fruto de tu vientre, Jesús.
0: Santa María, Madre de Dios, ruega por nosotros pecadores, ahora y en la hora de nuestra muerte. Amén.
1: Dios te salve María, llena eres de gracia, El Señor es contigo. Bendita eres entre todas las mujeres, y bendito es el fruto de tu vientre, Jesús.
0: Santa María, Madre de Dios, ruega por nosotros pecadores, ahora y en la hora de nuestra muerte. Amén.
1: Dios te salve, María, llena eres de gracia, el Señor es contigo. Bendita eres entre todas las mujeres, y bendito es el fruto de tu vientre, Jesús.
0: Santa María, Madre de Dios, ruega por nosotros pecadores, ahora y en la hora de nuestra muerte. Amén.
1: Dios te salve, María, llena eres de gracia, el Señor es contigo. Bendita eres entre todas las mujeres, y bendito es el fruto de tu vientre, Jesús.
0: Santa María, Madre de Dios, ruega por nosotros pecadores, ahora y en la hora de nuestra muerte. Amén.
1: Dios te salve, María, llena eres de gracia, el Señor es contigo. Bendita eres entre todas las mujeres, y bendito es el fruto de tu vientre, Jesús.
0: Santa María, Madre de Dios, ruega por nosotros pecadores, ahora y en la hora de nuestra muerte. Amén.
1: Dios te salve, María, llena eres de gracia, el Señor es contigo. Bendita eres entre todas las mujeres, y bendito es el fruto de tu vientre, Jesús.
0: Santa María, Madre de Dios, ruega por nosotros pecadores, ahora y en la hora de nuestra muerte. Amén.
1: Dios te salve, María, llena eres de gracia, el Señor es contigo. Bendita eres entre todas las mujeres, y bendito es el fruto de tu vientre, Jesús.
0: Santa María, Madre de Dios, ruega por nosotros pecadores, ahora y en la hora de nuestra muerte. Amén.
1: Gloria al Padre, al Hijo y al Espíritu Santo.
0: Como era en el principio, ahora y siempre, por los siglos de los siglos. Amén.
1: María, Madre de Gracia, Madre de Misericordia.
0: En la vida y en la muerte, ampáranos, Gran Señora.
1: Oh Jesús mío, perdona nuestros pecados, líbranos del fuego del infierno, lleva al cielo a todas las almas, socorre especialmente a las más necesitadas de tu infinita misericordia.
0: Amén. Oh soberano santuario sagrario del Verbo Eterno,
1: libra Virgen del infierno a los que rezan tu santo rosario.
0: Emperatriz poderosa de los mortales, consuelo.
1: Ábrenos, Señor, el cielo con una muerte dichosa y danos pureza de alma, ya que eres tan poderosa.
0: Amén. Padre Celestial, te damos gracias por el don de la vida y el corazón generoso de tu siervo Noel Díaz. Te pedimos que derrame sobre él una unción fresca del Espíritu Santo, que le conceda salud abundante en su cuerpo, sabiduría en su mente, una profunda paz en su alma. Protégelo en cada uno de sus pasos y sigue guiándolo como el sembrador principal de esta obra. Te presentamos también a todo el apostolado El Sembrador. Nueva evangelización. Bendice a los sacerdotes, directivos, técnicos, operadores de cabina, voluntarios y a cada uno de nosotros que formamos esta gran familia. Que nunca nos falte el celo apostólico ni el amor por las almas. Que a través de radio, televisión y plataformas digitales, el mensaje de tu evangelio siga llegando a los lugares más oscuros y necesitados. Te lo pedimos por la intercesión de nuestra Madre Santísima. Amén.
1: Presentamos nuestras oraciones por las intenciones del Santo Padre, recordando que en este mes de septiembre nos pide que oremos por el cuidado de los recursos naturales, especialmente del agua. Padre nuestro que estás en el cielo, santificado sea tu nombre. Venga a nosotros tu reino, hágase tu voluntad en la tierra como en el cielo.
0: Danos nuestro pan de cada día, perdona nuestras ofensas, como también nosotros perdonamos a los que nos ofenden. No nos dejes caer en tentación y líbranos del mal. Amén.
1: Dios te salve, María, llena eres de gracia, el Señor es contigo. Bendita eres entre todas las mujeres y bendito es el fruto de tu vientre, Jesús.
0: Santa María, Madre de Dios, ruega por nosotros pecadores, ahora y en la hora de nuestra muerte. Amén.
1: Gloria al Padre, al Hijo y al Espíritu Santo.
0: Como era en el principio, ahora y siempre, por los siglos de los siglos. Amén. Dios te salve, María Santísima, Hija de Dios Padre, Virgen Purísima antes del parto. En tus manos ponemos nuestra fe para que la ilumines, llena eres de gracia. El Señor es contigo, bendita eres entre todas las mujeres y bendito es el fruto de tu vientre, Jesús.
1: Santa María, Madre de Dios, ruega por nosotros pecadores, ahora y en la hora de nuestra muerte. Amén.
0: Dios te salve María Santísima, Madre de Dios Hijo, Virgen Purísima en el parto. En tus manos ponemos nuestra esperanza para que la alientes. Llena eres de gracia, el Señor es contigo. Bendita eres entre todas las mujeres y bendito es el fruto de tu vientre, Jesús.
1: Santa María, Madre de Dios, ruega por nosotros pecadores, ahora y en la hora de nuestra muerte. Amén.
0: Dios te salve María Santísima, Esposa de Dios Espíritu Santo, Virgen Purísima después del parto. En tus manos ponemos nuestra caridad para que la inflames. Llena eres de gracia, el Señor es contigo. Bendita eres entre todas las mujeres y bendito es el fruto de tu vientre, Jesús.
1: Santa María, Madre de Dios, ruega por nosotros pecadores, ahora y en la hora de nuestra muerte. Amén.
0: Dios te salve María Santísima, templo y sagrario de la Santísima Trinidad, Virgen concebida sin la culpa original.
1: Dios te salve, Reina y Madre, Madre de misericordia, vida, dulzura y esperanza nuestra. Dios te salve, a ti llamamos los desterrados hijos de Eva, a ti suspiramos gimiendo y llorando en este valle de lágrimas. Ea pues, Señora abogada nuestra, vuelve a nosotros esos tus ojos misericordiosos, y después de este destierro, muéstranos a Jesús, fruto bendito de tu vientre. Oh clemente, oh piadosa, oh dulce Virgen María, ruega por nosotros, Santa Madre de Dios.
0: Para que seamos dignos de alcanzar las promesas de nuestro Señor Jesucristo. Amén.
1: Señor, ten piedad de nosotros.
0: Señor, ten piedad de nosotros.
1: Cristo, ten piedad de nosotros.
0: Cristo, ten piedad de nosotros.
1: Señor, ten piedad de nosotros.
0: Señor, ten piedad de nosotros.
1: Cristo, óyenos.
0: Cristo, óyenos.
1: Cristo, escúchanos.
0: Cristo, escúchanos.
1: Dios Padre Celestial,
0: ten piedad de nosotros.
1: Dios Hijo Redentor del mundo,
0: ten piedad de nosotros.
1: Dios Espíritu Santo,
0: ten piedad de nosotros.
1: Santísima Trinidad, un solo Dios,
0: ten piedad de nosotros.
1: Santa María,
0: ruega por nosotros.
1: Santa Madre de Dios,
0: ruega por nosotros.
1: Santa Virgen de las Vírgenes,
0: ruega por nosotros.
1: Madre de Jesucristo,
0: ruega por nosotros.
1: Madre de la Iglesia,
0: ruega por nosotros.
1: Madre de la Misericordia,
0: ruega por nosotros.
1: Madre de la Divina Gracia,
0: ruega por nosotros.
1: Madre de la Esperanza,
0: ruega por nosotros.
1: Madre Purísima,
0: ruega por nosotros.
1: Madre Castísima,
0: ruega por nosotros.
1: Madre Siempre Virgen,
0: ruega por nosotros.
1: Madre Inmaculada,
0: ruega por nosotros.
1: Madre Amable,
0: ruega por nosotros.
1: Madre Admirable,
0: ruega por nosotros.
1: Madre del Buen Consejo,
0: ruega por nosotros.
1: Madre del Creador,
0: ruega por nosotros.
1: Madre del Salvador,
0: ruega por nosotros.
1: Virgen Prudentísima,
0: ruega por nosotros.
1: Virgen Digna de Veneración,
0: ruega por nosotros.
1: Virgen Digna de Alabanza,
0: ruega por nosotros.
1: Virgen Poderosa,
0: ruega por nosotros.
1: Virgen Clemente,
0: ruega por nosotros.
1: Virgen Fiel,
0: ruega por nosotros.
1: Espejo de Justicia,
0: ruega por nosotros.
1: Trono de la Eterna Sabiduría,
0: ruega por nosotros.
1: Causa de nuestra alegría,
0: ruega por nosotros.
1: Vaso Espiritual,
0: ruega por nosotros.
1: Vaso Digno de Honor,
0: ruega por nosotros.
1: Vaso de Insigne Devoción,
0: ruega por nosotros.
1: Rosa Mística,
0: ruega por nosotros.
1: Torre de David,
0: ruega por nosotros.
1: Torre de Marfil,
0: ruega por nosotros.
1: Casa de Oro,
0: ruega por nosotros.
1: Arca de la Alianza,
0: ruega por nosotros.
1: Puerta del Cielo,
0: ruega por nosotros.
1: Estrella de la Mañana,
0: ruega por nosotros.
1: Salud de los Enfermos,
0: ruega por nosotros.
1: Refugio de los Pecadores,
0: ruega por nosotros.
1: Consuelo de los Afligidos,
0: ruega por nosotros.
1: Consoladora de los Migrantes,
0: ruega por nosotros.
1: Auxilio de los Cristianos,
0: ruega por nosotros.
1: Reina de los Ángeles,
0: ruega por nosotros.
1: Reina de los Patriarcas,
0: ruega por nosotros.
1: Reina de los Profetas,
0: ruega por nosotros.
1: Reina de los Apóstoles,
0: ruega por nosotros.
1: Reina de los Confesores,
0: ruega por nosotros.
1: Reina de los Mártires,
0: ruega por nosotros.
1: Reina de las Vírgenes,
0: ruega por nosotros.
1: Reina de todos los santos,
0: ruega por nosotros.
1: Reina concebida sin pecado original,
0: ruega por nosotros.
1: Reina asunta a los cielos,
0: ruega por nosotros.
1: Reina del Santísimo Rosario,
0: ruega por nosotros.
1: Reina de la Familia,
0: ruega por nosotros.
1: Reina de la Paz,
0: ruega por nosotros.
1: Cordero de Dios, que quitas el pecado del mundo,
0: Perdónanos, Señor.
1: Cordero de Dios que quitas el pecado del mundo.
0: Escúchanos, Señor.
1: Cordero de Dios que quitas el pecado del mundo.
0: Ten misericordia de nosotros.
1: Bajo tu amparo nos acogemos, Santa Madre de Dios. No desprecie las súplicas que te dirigimos en nuestras necesidades. Antes bien, líbranos de todos los peligros. Oh Virgen gloriosa y bendita, ruega por nosotros, Santa Madre de Dios.
0: Para que seamos dignos de alcanzar las promesas de nuestro Señor Jesucristo.
1: Amén.
0: Ave María Purísima.
1: Sin pecado concebida.
0: En el nombre del Padre, del Hijo, del Espíritu Santo.
1: Amén.
0: Les recordamos una persona, ya mero van a ser las 3 de la tarde, el Santo Rosario de la Coronilla, así que llámenos para rezar 773-777-7773. Una vez más, 773-777-7773. A lo mejor ya se los dije mal, a ver, se los repito otra vez. 773-777-7773 para rezar puntualmente a las 3 de la tarde la coronilla de la misericordia.
1: Así es, Francis, les recordamos a todos que envíen sus intenciones de oración al 818-912-3108. Tendremos la hora santa el día de mañana con el Padre Homero Nicanor para que pues ya las vayan enviando y podamos unirnos en oración.
0: Qué bonito.
2: Te agradecemos que te hayas unido al rezo del Santo Rosario. Seguiremos en oración por tus peticiones a María, nuestra dulce Madre.

0: Bueno, también unidos en oración por quien se acaba de comunicar a través del WhatsApp y dice: buenas tardes, pido oración por mi hijo Gustavo Cruz, está muy triste porque lo dejó la novia, temo que trate de hacerse daño por sí solo. También pido por mi sobrino Dani, Adame, que está grave de su hígado y está en rehabilitación. Unidos en oración con tus peticiones, dando gracias a todos los sembradores de Jesús con Marianita.
1: Así es, Francis, que Dios les bendiga a cada uno de ustedes, les recompense todo el bien que siguen haciendo. Recuerda, tú también puedes ser parte de esta gran familia, uniéndote, marcando al 773-777-7773 y que Dios recompense tu generosidad.
0: Feliz Día de los Sembradores, bendiciones, quedes en sintonía de ESNE Radio. Más que una estación, un encuentro con Dios. Claro que sí. Y también les damos las gracias a Anita, su hermana en Cristo, con nuestro corazón lleno de gratitud. Gracias por habernos acompañado a rezar.
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5: Bendíceme, Madre, y ruega por mí sin cesar. Aleja de mí, hoy y siempre, el pecado. Si tropiezo, tiende tu mano hacia mí. Si 100 veces caigo, 100 veces levántame. Si yo te olvido, tú no te olvides de mí. Si me dejas, Madre, ¿qué será de mí? En los peligros del mundo asísteme. Quiero vivir y morir bajo tu manto. Quiero que mi vida te haga sonreír. Mírame con compasión. No me dejes, Madre mía. Y al final de mi vida, sal a recibirme y llévame junto a ti. Que tu bendición me acompañe hoy y siempre.

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5: Unidos en oración, oramos por Josefina Floricel, que Dios le conceda un buen parto. Oramos por conversión de la familia Villanueva también. Le recordamos una persona para rezar la coronilla de la misericordia. Llámenos en este momento al 773-777-7773. Oramos por Jerónimo, que Dios le guíe en la adquisición de la nueva empresa y que haya trabajo para sus empleados. Agradece a Dios por la bendición. Oramos por Hilda, que Dios le conceda la luz en sus ojos y sanen de esa enfermedad. Por Isidro, por Santos Padilla, hospitalizado, misericordia de Dios. Y recuerde, una persona para rezar la coronilla de la misericordia con Alicia Salles al 773-777-7773.
6: Expiraste, Jesús, pero la fuente de vida brotó para las almas y se abrió para el mundo entero el mar de la misericordia. Oh, fuente de vida, insondable misericordia divina, abarca el mundo entero y derrámate sobre nosotros.

0: Muy buenas tardes, querida familia. Gracias por continuar con nosotros en nuestras frecuencias radiales de ESNEL, Sembrador Nueva Evangelización. Mi nombre es Alicia Sáez y estamos en vivo y en directo para todos juntos, unidos en oración, meditar en la coronilla de la Divina Misericordia, poniendo las intenciones y necesidades que hay en cada corazón. Invitándoles también a que en este instante usted también pueda llamarnos para unirse también a esta hermosa plegaria. Marcando al 773-777-7773, usted puede también ser partícipe de las maravillas que Dios hace cuando nosotros oramos y rezamos con esa devoción, confiando, creyendo y esperando siempre en la voluntad del Señor en nuestras vidas. Usted puede escribir su petición de oración en WhatsApp en cabina en vivo al 818-912-3108. Número telefónico de WhatsApp en cabina en vivo, donde usted puede escribir su petición de oración, es el 818-912-3108. En la espera de la llamadita telefónica para que se una a rezar con nosotros al 773-777-7773, ya se está haciendo presente nuestros hermanos y hermanas que con un corazón abierto a confiar en el Señor, porque eso es lo que dice el Señor. Si tan solo confían en mí, mi mar de misericordia se derramará en ustedes y en el mundo entero. Es que la misericordia del Señor también se quiere derramar en cada uno de los corazones que se abren a nuestro buen Dios para esperar ese milagro. Agradecemos también de todo corazón a los que se pusieron también activos en la hora anterior en el rezo del Santo Rosario. Seguimos en oración por cada uno de ustedes que han puesto esas peticiones en las dulces manos de nuestra Madre María Santísima, y que a través de la intercesión de ella, Jesucristo también ha tomado cada una de esas necesidades que ustedes han externado a través del Santo Rosario. Sigamos confiando también en la dulce intercesión de la bienaventurada siempre Virgen María, Madre de Dios y Madre nuestra, que siempre también está atenta a la súplica de nuestros corazones. Y bueno, pues en este momento ya se hace presente los que han escrito, pero aún está en la espera de la llamadita al 773-777-7773 para que se una a rezar conmigo esta hermosa coronilla que la ofrecemos por todos los enfermos, por los que están privados de la libertad, por nuestros hermanos que también están pasando tribulación por todas las situaciones de que la naturaleza les ha traído en sus vidas y que han tenido un cambio muy brusco, un cambio muy doloroso. A todos los hermanos que aún están desaparecidos en esa avalancha que ocurrió allá en las orillas de China y también la India, en ese desborde de ese glacial que ocasionó muchos daños y muchas pérdidas de hermanos y hermanas. Pedimos para que el Señor también les dé el eterno descanso a los fallecidos y fortaleza a las familias que han quedado también en ese dolor de haber perdido sus seres queridos, de sus hogares. Pidamos al Señor por todo lo que está pasando alrededor del mundo. También hemos sabido de que aquí en el área de los Estados Unidos, allá en el Grand Canyon, también han ocurrido inundaciones. Andan en la búsqueda de 14 personas que han desaparecido en esa área y 2 fallecidos. Así que el Señor también les dé el eterno descanso y que brille para ellos la luz perpetua. Que por la misericordia del Señor todas las almas difuntas descansen en paz. Así sea. Bueno, vamos a iniciar entonces este hermoso momento de oración pidiendo los unos por los otros. Nos unimos a quien nos escribe, Maribel, quien esta tarde también se une en esta coronilla y pide por la paz del mundo, por la sanación y liberación de su esposo Marco Alejandro. Con mucho gusto, Maribel, nos unimos a esta petición que has externado en este instante, confiando en el Señor y poniendo en el dulce corazón de Jesús, que es misericordioso, la liberación de tu esposo para que encuentre la sanación del cuerpo, del alma y del espíritu. Pedimos por Marco Alejandro. También nos unimos a quien se hace presente, que es Celia Morfin, que también dice buenas tardes. De nuevo unidos con ustedes, Dios es tan bueno, misericordioso conmigo y me siento cada día más adicta a escucharlo y a ofrecer, y ofrezco esta coronilla por el cumpleaños de mi hijo Evaristo en su cumpleaños 22. Que Dios sea su guía en su vida y que siempre lo guíe por el camino a Dios y se convierta. Amén. Doy gracias por su vida. Con mucho gusto nos unimos a esta alegría, Celia, sabiendo de que el Señor es el dador de la vida, y hoy, un año más que cumple tu hijo Evaristo, nos unimos también a esa acción de gracias y pedimos para que el Señor le siga guiando su vida, sus caminos, para que pueda ir en el camino del bien, que es el camino de Dios. Muchísimas gracias por estar con nosotros también, Celia, y ser parte también de esta gran familia de El Sembrador. Unidos también con Lirene Figueroa, quien esta tarde también dice buenas tardes. Pido por los jóvenes con adicciones y los que no tienen trabajo. Con mucho gusto, Lirene, nos unimos también a esta petición, sabiendo de que la juventud también está necesitada de un encuentro personal íntimo con Jesús, para que Él transforme sus vidas, para que Él sane toda adicción y para que también Él, en ese amor que nos tiene, dignifique a cada uno de estos jóvenes por un trabajo que los hace dignos y que necesitan también para seguir adelante. Con esas intenciones de tu corazón, también la ponemos en el corazón misericordioso de nuestro Señor Jesucristo. También nos unimos a quien nos escribe en este instante, que es Luisa, y también dice buenas tardes. Pido por la curación de cáncer de Mariana Olbert. Muchas gracias. Mi querida Luisa, qué hermoso es unirnos fraternalmente. Qué hermoso es cuando nosotros no somos indiferentes, como bien lo ha dicho su Santidad el Papa León XIV en este día, en la audiencia general. No hay que ser indiferentes a la necesidad del prójimo, a la necesidad del humano. Hoy también nos unimos contigo, especialmente por esa necesidad de salud de Mariana, para que esas células cancerosas, si es la voluntad del Señor, sean liberadas y sanadas por el poder y la sangre poderosa de Cristo Jesús derramada en la cruz. Nos unimos a ella, Luisa, y pedimos también por ti, para que el Señor siga bendiciendo tu corazón tan generoso que está pidiendo también por la necesidad de los hermanos. Hoy también pedimos y nos unimos con la necesidad que Edith expresa en esta tarde en la misericordia. Y dice, pongo en oración por mis hijos, por su salud mental, salud física, familia Corona González. Muchísimas gracias, Edith, por poner esta petición en esta hora de la misericordia, confiando, creyendo y esperando en el Señor, que Él estará también visitando tu hogar, visitando a tus hijos, visitando esas necesidades que hay en la familia, especialmente la salud física, la salud de la mente, del corazón. Pedimos por toda tu familia Corona González, para que el Señor también haga su voluntad en cada miembro de tu familia. Unidos en oración también con quien se hace presente, y es Carla, que nos dice buenas tardes. Doy gracias a Dios por un día más de vida. Pido y ofrezco esta oración por los migrantes, por Edwin, el esposo de mi prima Beatriz, por Jorge, que fue detenido por migración, para que se haga la voluntad de Dios, por la paz en mi hogar y por sanación y liberación para mí y mi esposo. Con mucho gusto, Carlita, nos unimos también a esta necesidad que has externado y que especialmente pedimos por todos nuestros hermanos que están siendo también siendo privados de la libertad por ese estatus migratorio. Pedimos para que los gobernantes también trabajen arduamente para el bienestar de nuestros hermanos, especialmente aquellos que vienen a este país a luchar por una vida mucho mejor que quizás tienen en sus propios países. Pedimos especialmente por Edwin, por el esposo de tu prima Beatriz, para que el Señor también lo cuide, lo protege. Por Jorge también, para que en este momento que está privado de la libertad, que lo han puesto aislado de su familia, también puede encontrar paz en su corazón y la confianza de que la voluntad de Dios es lo mejor para nosotros. Por esa paz que tú estás pidiendo en tu hogar y por la sanación y liberación para ti y tu esposo. Gracias, Señor, te doy por Carla, porque hoy ha puesto la confianza en ti y espera en ti. Bendito sea, Señor. Unidos también a quien escribe, y es Lidia Díaz, quien esta tarde nos dice también: me uno a esta hora de la misericordia pidiendo por todos los jóvenes que están atrapados en las adicciones y por todos los matrimonios que están en dificultades y pruebas, para que el Señor derrame su misericordia sobre todos los necesitados. Amén y amén. Con esas peticiones que has puesto, Lidia, en la confianza en aquel que todo lo puede, nuestro buen Señor Jesucristo, para Él no hay nada imposible. Nos unimos también a estas necesidades que has externado de lo profundo de tu corazón, especialmente por esos jóvenes que están atrapados en las adicciones, para que el Señor les dé la libertad, la sanación de esas adicciones, que les dé la fuerza de voluntad para que puedan decir no a esas tentaciones, por tu matrimonio, para que también esas dificultades y pruebas sean también muestra de que crees en el Señor y que a través de ellas vas a salir victoriosa y adelante con tu pareja. Por esas necesidades, Señor, te lo rogamos. Nos unimos también en este instante con alguien también que nos escribe y nos dice en este momento, y es Lucila Solorio, que en este momento también nos pide unión en esta oración. Nos dice: soy una sembradora, pongo a mis hijos en oración para que mi hija Daisy encuentre trabajo, por mi esposo que se pierde en el alcohol, por mi conversión, por la paz en el mundo entero. Esto lo pido, pide Lucila, de San José, California. Muchísimas gracias, Lucila, por esta bendición de saber de que tú estás poniendo la confianza en un Dios amoroso, misericordioso, y que gracias también a tu generosidad podemos tener esta hora de la misericordia pidiendo en oración por las necesidades, no solamente las tuyas, sino que las del mundo entero, las de tu familia, las que están a tu alrededor. Gracias por ser sembradora, gracias por tu generosidad, que estás también haciendo posible tener en el corazón de cada uno de nosotros la confianza de que el Señor quiere lo mejor. Hoy pedimos también por tu hija Daisy, para que el Señor le abra esa oportunidad de trabajo que la dignifica, para que pueda también sentir en su corazón que en Dios va a encontrar lo mejor. Por tu esposo, para que también pueda tener esa fuerza de voluntad y que pueda salir de esta enfermedad del alcoholismo, que sabemos que solo no lo va a poder, pero con Cristo todo es posible. Por la conversión y la paz en el mundo entero, unidos en esa petición, te lo pedimos, Señor. Nos unimos también a quien en este instante nos escribe, y es Fernanda Martínez, que nos dice: pido oración por todos los enfermos de cáncer, los agonizantes este día, por los encarcelados, por las benditas ánimas del purgatorio, por los enfermos del alma, por mi conversión y la de mis hijos. Le pido a Dios que tenga misericordia de mi hermano Juan Martín Martínez Rocha. Pido por los abogados que les dé la sabiduría, la inteligencia para que lo ayuden. Con mucho gusto, Fernanda, unidos en esta hermosa petición, en la confianza en el Señor de la misericordia, al cual ponemos también esos enfermos de cáncer para que el Señor les acompañe. También por los agonizantes, para que el Señor les dé un descanso eterno. También pedimos por esas ánimas del purgatorio, para que el Señor tenga compasión de ellas y las pueda también tener la disponibilidad de encontrar esa liberación de ese purgatorio y que puedan reinar en el reino de los cielos. Por esos enfermos del alma, para que el Señor, que es el médico divino, penetre hasta lo profundo de sus seres y que puedan tener también esa liberación, esa conversión. Por tus hijos, para que el Señor también los tome en su corazón misericordioso. Por esas intenciones, y especialmente por tu hermano Juan Martín, para que pueda también ser liberado de ese encarcelamiento, que sabemos que el Señor va a hacer la obra. Confiamos en Él y esperamos en Él. Nos unimos también con Edith, que en este momento también nos dice: por Cristina Rojas, Albino, por su salud, que los doctores no le encuentran qué es lo que tiene y ella está enferma, ya pidió, ya perdió el pelo, sus familiares están ya buscando cura para otro lado, piensan que tiene brujería, para que Dios la ayude y rompa toda enfermedad y ilumine a sus familiares para que encuentren refugio en Dios. Amén. Solamente en el refugio de Dios vamos a encontrar la libertad. Confiemos de que el Señor está con nosotros y está también con Cristina Rojas. Sigamos orando por ella, para esa liberación, para que esos doctores también puedan encontrar la solución a ese problema con la sabiduría que solamente viene de lo alto, de nuestro buen Dios, para que puedan buscar no en las cosas de este mundo, en las cosas que nos pierden el alma, sino al contrario, buscar en la presencia del Señor la liberación. Nos unimos también en oración con quien también escribe en este momento, y es Rosa Villarino, que nos pide también y dice: buenas tardes, pido oración por todas las personas que sufren de insomnio y ansiedad, y las personas con enfermedades crónicas de los pulmones. Con mucho gusto nos unimos a esa petición, Rosita, sabiendo de que el médico divino está también atento a estas súplicas, a estas necesidades. Así como nos lo relata el día de hoy en el Santo Evangelio de Lucas, capítulo 4, cuando él visita a Pedro y ahí sana a su suegra. Así también pedimos que Jesús llegue a tu hogar para que pueda también al hogar de todos los que están enfermos, para que pueda encontrar en ellos la solución a esos problemas por los que sufren la ansiedad, esas enfermedades psicosomáticas, para que el Señor también las cure, y esas enfermedades crónicas. Nos unimos también a quien en este instante también nos escribe, es Yolanda Ramírez, que se une también en esta hora de la misericordia y pide también por Yolanda desde San Diego, pidiendo oración por su hijo Gustavo Cruz y por su sobrino Dani. Claro que sí, nos unimos a esta petición, Yolandita, confiándoles a tu hijo y a tu sobrino, a nuestro buen Señor Jesús, que en este instante también toma esa necesidad. Nos unimos también a Elena Soriano, que también en esta tarde nos dice: pido por mi hijo que está en la cárcel, pagando ticket de manejar tomado, para que ahí en ese encierro encuentre a Dios. Bendito sea, Señor, tú que escuchas el clamor de una madre, tú que sabes, Señor, la necesidad de Elena. Te pedimos, Señor, para que este joven pueda también encontrar en ese encierro la libertad de los hijos de Dios. Esa libertad que solamente tú nos puedes dar. Gracias le damos al Señor por esta bendición. Hoy también vamos a dar inicio a esta coronilla. Recuerden que estamos aquí también en la espera de la llamadita telefónica para que se una con nosotros a esta bendición de sentirnos también acompañados, que no estamos solos, que si Jesús viene con nosotros. Y si Jesús viene con nosotros, nada ni nadie contra nosotros. 773-777-7773 es el número a marcar en este instante. Sabiendo de que en la confianza del Señor ponemos las intenciones también que han quedado en el silencio de los corazones, y que en esa confianza vamos todos juntos a meditar lo que el Señor nos quiere regalar en esta coronilla. Número telefónico, una vez más, estoy en la espera de la llamadita, 773-777-7773. Damos inicio en esta hermosa tarde a esta coronilla, la Divina Misericordia, poniendo también a todos y cada uno de ustedes, sembradores, sembradoras de Jesús con María, que hacen posible también tener esta oportunidad de tener nuestras estaciones de radio que nos llevan a un encuentro con Cristo Jesús, y que en ese encuentro con Cristo hay libertad de los hijos de Dios. Iniciamos en el nombre del Padre, del Hijo y del Espíritu Santo. Amén. Expiraste, Jesús, pero la fuente de vida brotó para las almas y el mar de misericordia se abrió para el mundo entero. Oh fuente de vida, insondable misericordia divina, abarca el mundo entero y derrámate sobre nosotros. Oh sangre y agua, que brotase del corazón de Jesús como una fuente de misericordia para nosotros, en ti confío. Oh sangre y agua, que brotase del corazón de Jesús como una fuente de misericordia para nosotros, en ti confío. Oh sangre y agua, que brotase del corazón de Jesús como una fuente de misericordia para nosotros, en ti confío. Padre nuestro que estás en el cielo, santificado sea tu nombre. Venga a nosotros tu reino. Hágase tu voluntad en la tierra como en el cielo. Danos hoy nuestro pan de cada día. Perdona nuestras ofensas, como también nosotros perdonamos a los que nos ofenden. No nos dejes caer en la tentación y líbranos de todo mal. Amén. Dios te salve, María. Llena eres de gracia, el Señor está contigo. Bendita eres entre todas las mujeres y bendito es el fruto de tu vientre, Jesús. Santa María, Madre de Dios, ruega por nosotros los pecadores, ahora y en la hora de nuestra muerte. Amén. Creo en Dios Padre, Todopoderoso, Creador del cielo y de la tierra. Creo en Jesucristo, su único Hijo, nuestro Señor, que fue concebido por obra y gracia del Espíritu Santo. Nació de Santa María Virgen, padeció bajo el poder de Poncio Pilato, fue crucificado, muerto y sepultado, descendió a los infiernos. Al tercer día, resucitó de entre los muertos, subió a los cielos y está sentado a la derecha de Dios Padre Todopoderoso. Desde allí ha de venir a juzgar a vivos y muertos. Creo en el Espíritu Santo, la Santa Iglesia Católica, la comunión de los santos, el perdón de los pecados, la resurrección de la carne y la vida eterna. Amén. Vamos a invitar a Silvia Castrejón desde donde quiera que nos sintoniza, que se une también a esta hora de la coronilla a la Divina Misericordia. Muy buenas tardes, Silvia, ¿cómo te encuentras?
1: Buenas tardes, Alicia, aquí participando en la hora de la misericordia.
0: Oye, Silvia, ¿desde dónde nos sintonizas?
1: De Rialto.
0: De Rialto. Muchas gracias, Silvia, por estar con nosotros en esta coronilla. Ya sentía de que me iba a tocar solita, pero qué bueno que te uniste también a esta hora. ¿Alguna petición sí que quieras externar? Adelante, por favor, Silvia.
1: Sí, claro, pues por mi familia, que bendiga a mis hijos, les dé salud y trabajo, por su matrimonio de mi hijo Isaac, por mi hijo Richard, su noviazgo, y por mis familiares, y que nos dé la paz y el amor, todas las necesidades del mundo entero.
0: Amén, Silvia, por esas intenciones que has externado y las que han también quedado en lo profundo de tu corazón y en el corazón de todos nuestros radioescuchas. Nos unimos también diciéndole al Señor, te lo pedimos, Señor.
1: Te lo pedimos, Señor.
0: Padre eterno, te ofrezco el cuerpo y la sangre, el alma y la divinidad de tu amadísimo Hijo, nuestro Señor Jesucristo,
1: como propiciación de nuestros pecados y los del mundo entero.
0: Por su dolorosa pasión,
1: ten misericordia de nosotros y del mundo entero.
0: Por su dolorosa pasión,
1: ten misericordia de nosotros y del mundo entero.
0: Por su dolorosa pasión,
1: ten misericordia de nosotros y del mundo entero.
0: Por su dolorosa pasión,
1: ten misericordia de nosotros y del mundo entero.
0: Por su dolorosa pasión,
1: ten misericordia de nosotros y del mundo entero.
0: Por su dolorosa pasión,
1: ten misericordia de nosotros y del mundo entero.
0: Por su dolorosa pasión,
1: ten misericordia de nosotros y del mundo entero.
0: Por su dolorosa pasión,
1: ten misericordia de nosotros y del mundo entero.
0: Por su dolorosa pasión,
1: ten misericordia de nosotros y del mundo entero.
0: Por su dolorosa pasión,
1: ten misericordia de nosotros y del mundo entero.
0: Padre eterno, te ofrezco el cuerpo y la sangre, el alma y la divinidad de tu amadísimo Hijo, nuestro Señor Jesucristo,
1: como propiciación de nuestros pecados y los del mundo entero.
0: Por su dolorosa pasión,
1: ten misericordia de nosotros y del mundo entero.
0: Por su dolorosa pasión,
1: ten misericordia de nosotros y del mundo entero.
0: Por su dolorosa pasión,
1: ten misericordia de nosotros y del mundo entero.
0: Por su dolorosa pasión.
1: Ten misericordia de nosotros y del mundo entero.
0: Por su dolorosa pasión.
1: Ten misericordia de nosotros y del mundo entero.
0: Por su dolorosa pasión.
1: Ten misericordia de nosotros y del mundo entero.
0: Por su dolorosa pasión.
1: Ten misericordia de nosotros y del mundo entero.
0: Por su dolorosa pasión.
1: Ten misericordia.

0: misericordia de nosotros y del mundo entero.
1: Por su dolorosa pasión.
0: Ten misericordia de nosotros y del mundo entero.
1: Por su dolorosa pasión.
0: Ten misericordia de nosotros y del mundo entero.
1: Por su dolorosa pasión.
0: Ten misericordia de nosotros y del mundo entero.
1: Por su dolorosa pasión.
0: Ten misericordia de nosotros y del mundo entero.
1: Por su dolorosa pasión.
0: Ten misericordia de nosotros y del mundo entero.
1: Por su dolorosa pasión.
0: Ten misericordia de nosotros y del mundo entero.
1: Por su dolorosa pasión.
0: Ten misericordia de nosotros y del mundo entero.
1: Por su dolorosa pasión.
0: Ten misericordia de nosotros y del mundo entero.
1: Padre eterno, te ofrezco el cuerpo y la sangre, el alma y la divinidad de tu amadísimo Hijo, nuestro Señor Jesucristo,
0: como propiciación de nuestros pecados y los del mundo entero.
1: Por su dolorosa pasión.
0: Ten misericordia de nosotros y del mundo entero.
1: Por su dolorosa pasión.
0: Ten misericordia de nosotros y del mundo entero.
1: Por su dolorosa pasión.
0: Ten misericordia de nosotros y del mundo entero.
1: Por su dolorosa pasión.
0: Ten misericordia de nosotros y del mundo entero.
1: Por su dolorosa pasión.
0: Ten misericordia de nosotros y del mundo entero.
1: Por su dolorosa pasión.
0: Ten misericordia de nosotros y del mundo entero.
1: Por su dolorosa pasión.
0: Ten misericordia de nosotros y del mundo entero.
1: Por su dolorosa pasión.
0: Ten misericordia de nosotros y del mundo entero.
1: Por su dolorosa pasión.
0: Ten misericordia de nosotros y del mundo entero.
1: Por su dolorosa pasión.
0: Ten misericordia de nosotros y del mundo entero.
1: Padre eterno, te ofrezco el cuerpo y la sangre, el alma y la divinidad de tu amadísimo Hijo, nuestro Señor Jesucristo,
0: como propiciación de nuestros pecados y los del mundo entero.
1: Por su dolorosa pasión.
0: Ten misericordia de nosotros y del mundo entero.
1: Por su dolorosa pasión.
0: Ten misericordia de nosotros y del mundo entero.
1: Por su dolorosa pasión.
0: Ten misericordia de nosotros y del mundo entero.
1: Por su dolorosa pasión.
0: Ten misericordia de nosotros y del mundo entero.
1: Por su dolorosa pasión.
0: Ten misericordia de nosotros y del mundo entero.
1: Por su dolorosa pasión.
0: Ten misericordia de nosotros y del mundo entero.
1: Por su dolorosa pasión.
0: Ten misericordia de nosotros y del mundo entero.
1: Por su dolorosa pasión.
0: Ten misericordia de nosotros y del mundo entero.
1: Por su dolorosa pasión.
0: Ten misericordia de nosotros y del mundo entero.
1: Santo Dios, Santo fuerte, Santo inmortal.
0: Ten piedad y misericordia de nosotros y del mundo entero.
1: Santo Dios, Santo fuerte, Santo inmortal.
0: Ten piedad y misericordia de nosotros y del mundo entero.
1: Santo Dios, Santo fuerte, Santo inmortal.
0: Ten piedad y misericordia de nosotros y del mundo entero.
1: Oh Dios eterno, en quien la misericordia es infinita y el tesoro de compasión inagotable, vuelve a nosotros tu mirada bondadosa y aumenta tu misericordia en nosotros, para que en momentos difíciles no nos desesperemos ni nos desalentemos, sino que con gran confianza nos sometamos a tu santa voluntad, que es el amor y la misericordia mismos. Amén. Santa Amén. Sor Faustina, ruega por
0: nosotros.
1: Muchísimas gracias, mi querida Silvia. Que Dios te siga bendiciendo. La Virgen te cuide.
0: Muchísimas gracias. Igualmente a usted, Elisa.
1: Gracias. Hasta luego.
0: Gracias.
1: Bueno, hemos concluido el rezo de la coronilla, la Divina Misericordia. Gracias a Silvia Castrejón, que nos ha acompañado el día de hoy. Y a cada uno de ustedes también, que están en la fiel sintonía de nuestras estaciones de ESNE, el Sembrador Nueva Evangelización. A cada uno de ustedes que también han puesto sus intenciones y necesidades en el corazón misericordioso de nuestro Señor Jesucristo. Recuerden que hay que creer, hay que confiar y hay que esperar en Él, porque siempre Él hace su voluntad. Y la voluntad de Él es darnos el bienestar. Eso es lo que Él quiere para nosotros. Vamos a este corte musical titulado Entre tus manos. por

Mauricio y enseguida, perdón, vamos a este corte musical con Alex Trejo, con el tema Me Rindo, Señor. Hay que rendirnos en el Señor porque en Él vamos a encontrar la paz. Y enseguida estaremos escuchando Las Promesas a la Divina Misericordia y Perlas de Misericordia con el Padre Cirilo Bailón. Quédese con nosotros, está en la fiel sintonía de ESNE Radio. Más que una estación, un encuentro con Dios. Gracias.

0: Defenderé con mi gloria a cada alma que rece esta coronilla en la hora de la muerte, o cuando los demás la recen junto al agonizante, quienes obtendrán el mismo perdón. Cuando cerca de un agonizante es rezada esta coronilla, se aplaca la ira divina y la insondable misericordia envuelve al alma y se conmueven las entrañas de mi misericordia por la dolorosa pasión de mi Hijo. Diario de Santa Faustina, numeral 811.
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2: Que te sorprenda el sol de hoy, olvidando toda rencilla, toda ofensa, toda palabra que tú creíste te hizo daño. Pero más daño te hace recordarla, más daño te hace guardarla, más daño te hace crecerla dentro de ti. Libérate y camina este día bajo los rayos del sol con la sonrisa prodigiosa del amor. Serás misericordia cuando marches con esa risa feliz que contagia a todos de ternura. Padre Cirilo Bailón, y que la misericordia brille en tu rostro. Hasta el próximo segmento.
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0: Muchas gracias por continuar con nosotros en nuestra programación 24/7 a través de ESNE Radio, más que una estación, en encuentro con Dios. Gracias a todos nuestros sembradores. Hoy les estamos celebrando. Un aplauso para cada uno de ustedes, porque ustedes son valientes. Ustedes han tomado esa decisión de unirse a esta labor evangelizadora a través de los medios de comunicación de ESNE, el Sembrador Nueva Evangelización. Que el Señor siga bendiciendo sus vidas, que la divina providencia que celebramos el día de ayer también siga otorgando a ustedes todo lo que necesitan, y especialmente que nos sigan también ayudando para poder llevar la esperanza a los corazones, la esperanza que tiene que estar siempre viva en cada familia, en cada corazón. Y es por eso que hoy, también agradeciendo a todos nuestros sembradores, nos vamos a ir hasta el Vaticano con las noticias del día de hoy. Así es que quédese con nosotros, estamos en Tarde de Fe, en la hora de la Divina Misericordia. Les saluda una vez más Alicia Sáez, en vivo y en directo. Muchísimas gracias, sembradores, que Dios me los bendiga siempre y que el Señor provea en todas y cada una de sus necesidades. Quédese con nosotros, vámonos hasta el Vaticano.
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2: Ante miles de fieles, el Papa León XIV ha recordado esta mañana que la Iglesia está llamada a estar cerca de las personas y también de sus problemas. Lo ha dicho hoy, al iniciar con una nueva etapa en su ciclo de catequesis sobre el Concilio Vaticano II. El Papa ha reflexionado sobre la constitución pastoral Gaudium et Spes.
3: Esto significa que la Iglesia no puede permanecer pasiva ni indiferente a lo que ocurre en el mundo, sino que está llamada a caminar con la humanidad, sobre todo teniendo en cuenta los cambios rápidos y profundos que se experimentan.
2: León XIV ha pedido a los creyentes que escuchen y acompañen a quienes más sufren, especialmente a las personas que viven situaciones de pobreza, discriminación o violencia. La catequesis ha terminado con una oración a la Virgen María. El Papa le ha pedido que ayude a la Iglesia a anunciar el Evangelio con alegría y con esperanza.
3: Pidamos a la bienaventurada Virgen María que interceda por toda la Iglesia, para que anuncie el Evangelio con alegría y esperanza, cercana a los hombres y mujeres de nuestro tiempo, y sepa guiar a todos hacia Cristo, la clave, el centro y el fin de toda la historia humana.
2: Ante más de 15.000 fieles en la Plaza de San Pedro esta mañana, León XIV ha inaugurado este nuevo ciclo de catequesis con una llamada a no permanecer indiferentes ante las heridas del mundo.
0: El mensaje directo y rotundo: no hay que ser indiferentes a las necesidades de nuestros hermanos, hay que estar con ellos, y es por eso que el apostolado del sembrador, más de 40 años, hemos tenido esa cercanía con cada uno de ustedes, y es por eso que una vez más agradecemos a ti, sembrador, que haces posible también tener estas frecuencias radiales. Imagínense 20 frecuencias radiales que nos estamos llevando también con ustedes, la alegría de Jesús, la esperanza que tiene que estar siempre viva, y que nosotros también nos unimos al dolor, a la tristeza, a la alegría, a la celebración con cada familia. Gracias una vez más le damos al Señor por ello. Por eso también hoy vamos a alimentarnos de la palabra del Señor, que vive y eficaz, a través del Evangelio del día de hoy. Y hoy tendremos la participación del Padre Filiberto Cortés en esta hermosa reflexión de San Lucas, capítulo 4, versículo 38 al 44. Escuchemos con atención el Evangelio del día.
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5: Hola. Muy buenísimos días, mis hermanas y mis hermanos. Soy Padre Filiberto Cortés de las Iglesias San Calum Kio en actividad en el subcentro de Los Ángeles. Bienvenidos a este programa El Corazón de Jesús, que vamos a estar presentes escuchando su palabra, que nos dé ese ánimo, esa palabra de confort, de ánimo, y con, naturalmente, con el Santísimo, que está presente en la Santísima Eucaristía con nosotros. El Señor esté con ustedes.
6: Y con su espíritu.
5: Lectura del Santo Evangelio según San Lucas.
6: Gloria a ti, Señor.
5: En aquel tiempo, Jesús salió de la sinagoga y entró en la casa de Simón. La suegra de Simón estaba con fiebre muy alta y le pidieron a Jesús que hiciera algo por ella. Jesús, de pie junto a ella, mandó con energía a la fiebre. La fiebre desapareció. Ella se levantó enseguida y se puso a servirles. Al meterse el sol, todos los que tenían enfermos se los llevaron a Jesús y él, imponiendo las manos sobre cada uno, los fieles curando de sus enfermedades. De muchos de ellos salían también demonios que gritaban, «Tú eres el Hijo de Dios». Pero él les ordenaba energéticamente que se callaran, porque sabían que él era el Mesías. Al día siguiente se fue a un lugar solitario y la gente lo andaba buscando. Cuando lo encontraron, quisieron retenerlo para que no se alejara de ellos, pero él les dijo, «También tengo que anunciarles el reino de Dios a las otras ciudades, pues para eso he sido enviado». Y se fue a predicar en las sinagogas de Judea. Palabra del Señor.
6: Gloria a ti, Señor Jesús.
5: No me puedo imaginar, mis hermanos, ¿no?, como tener a Jesús presente, que tienes hambre, te da de comer. Estás enfermo, te sana. Tienes un mal espíritu, lo expulsa. Estás en pánico, hablando de Pedro, en verdad, si eres Jesús tú, ordéname que vaya hacia ti. Y Pedro camina sobre el agua. Son cosas muy, muy, muy, muy poderosas y grandes haber estado con Jesús. Pero ¿sabes qué, mi hermana y mi hermano? Qué bonito sería, ¿no? Pero recuerda que muchos no lo reconocían también. Pero mucho más que eso, y es palabra de Jesús, que dice que Juan Bautista no hubo más grande hombre que él. Pero ¿qué dice a los apóstoles cuando dice, Tomás, tú crees porque ves? Más bien aquellos que sin ver creen, dice, somos bendecidos. Bendecidos a ustedes que sin ver van a creer en mí. Y eso somos nosotros, mis hermanos. Jesús físicamente estaba limitado solamente a Tierra Santa, a Galilea, Jerusalén, en Judea. Solamente Jesús podía ir a esos pueblitos físicamente. Pero ahora, cuando Él muere y resucita y asciende al cielo, viene Espíritu Santo. Ahora Jesús no es limitado por el espacio, ni la distancia, ni el tiempo. El Espíritu, mis hermanos, que hoy nosotros tenemos el gran privilegio de tenerlo frente a nosotros en el Santísimo Sacramento del altar. El Espíritu, pues, mis hermanos, ahora no es limitado por espacio, distancia, ni materia, ni nada. ¡Qué bendición para nosotros, mis hermanos! Gran misterio, naturalmente, ¿no? Uno no puede comprender misterios y por eso son misterios, ¿no?, que están más allá de la comprensión del ser humano. Mas, sin embargo, sabemos que la palabra de Dios es correcta, verdadera y punto final. Por lo tanto, mis hermanos, nosotros, no importa dónde estemos, podemos participar de la presencia de Cristo. Donde dos o tres estén reunidos en mi nombre, allí estaré yo. Y también por medio del bautismo, nosotros somos, ¿no?, profetas, reyes y sacerdotes. Somos hijos adoptivos de Dios, que ahora lo podemos llamar Padre. Los judíos, recuerda, que no podían decir Padre a Dios. Era una blasfemia, ¿no?, decir Dios. Más peor, decir Dios es mi Padre. Nosotros, mis hermanos, tenemos ese gran privilegio. Y hoy te invito a unos pensamientos, si tú gustas que estás ahora, vamos a estar frente al Santísimo Sacramento. Yo te invito a ti, dice Jesús, que Él expulsaba a los demonios y sanaba a los enfermos. Y esta mujer, la suegra de Pedro, que es sanada, inmediatamente se levanta y sirve a la gente. Gente que no quería que Jesús se fuera de ellos. Yo te invito a estos pensamientos si tú gustas. En tu día, en tu vida cotidiana que vas a vivir hoy, ponte a pensar. Yo tengo ese deseo, ese pensamiento, esa inclinación, ese, ¿cómo se puede decir? Por ese deseo de que Cristo permanezca conmigo. Especialmente si tú estás pasando por una dificultad de cualquier tipo. Imagínate tú con ese deseo santo, que Cristo mismo está contigo a través del Espíritu Santo, ¿no? Yo quiero que tú, si tú gustas, ponerte en ese espíritu. ¿Cómo te sientes emocionalmente en este momento? ¿Te sientes sola, defraudada, triste, frustrada, con gran injusticia? ¿Tienes temor? ¿Qué es aquella emoción o sentimiento, verdad? Porque muchas veces sentimientos y emociones son tan fuertes que son los que controlan nuestra vida, son los que dictan lo que yo voy a hacer, lo que no voy a hacer, mis emociones, y nos dejamos arrastrar por esas cosas. Yo te invito hoy que consideres este pensamiento. ¿Qué pasaría si tú buscas una palabra del Salmo, del Evangelio, y esa palabra viene a tu mente y o la lees, la escribes, y de repente empiezas a sumergerte espiritualmente, mentalmente, en esa palabra? Sumergerte en el palabra que es viva. Inténtalo. Muchas veces, hermanos, espero que me entiendan, porque muchas veces, si tú no me entiendes, no te preocupes, porque estoy hablando de cosas espirituales. Cosas espirituales no se entienden, hermanos, se viven porque es fe, ¿no? Te doy un ejemplo, hermana, hermano, no que soy el modelo. Nunca, hermanos, nunca me malinterprete, yo no soy ningún modelo, pero te comparto porque pues yo soy el que experimenta las cosas que te está predicando, ¿no? Hablando de sumergerte en tu mente, en tus pensamientos, espiritualmente, en la palabra de Dios, especialmente si tienes temor. Y esa que es tu temor, vea al Evangelio de Juan. ¿Y qué dice la palabra de Dios en Juan? El amor perfecto expulsa.
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10: Amado Jesús, llegamos hoy a ti para orar por los jóvenes de nuestra sociedad. Señor, permíteles desarrollar una fe inquebrantable y esperanza para salir adelante. Que seas tú abriendo las puertas para que sus jóvenes sueños se hagan realidad.
8: Llénalos de tu sabiduría para llevar su fe a la acción y ayudar a los que más lo necesitan. Que ellos no se aparten de tus caminos, para que permanezcan cerca de sus familias y construyan sus comunidades. A nosotros, sus padres, esfuérzanos para ser buenos referentes en su vida. Nuestras sociedades necesitan niños obedientes y sanos para ser los hombres y mujeres del mañana como personas de bien. Te ruego que cada uno de nuestros jóvenes, desde el lugar donde se encuentren, siempre aparten un momento para glorificarte y alabarte. Que a pesar de todos los ruidos que existen en el mundo de hoy, sepan distinguir lo bueno de lo malo. En el nombre de Jesús. Amén.
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2: Querida familia, es un gusto poderles saludar, como siempre a esta hora, en su canal y en su estación de radio, El Sembrador Nueva Evangelización. Bienvenidos a una edición más de Actualidad y Fe. Vamos a, dígalo conmigo, informarnos, formarnos y transformarnos. El corazón, según el corazón de Jesús, según el sagrado corazón de Jesús. Bienvenidos nuevamente a este programa. Mi nombre es Josué Xicol y estaré conduciéndole una hora que vamos a aprender de, como siempre, temas de interés que nos ayudan y que nos hacen mejores cristianos en el día a día. Nos vamos a enlazar hoy hasta un país hermano que van a tener muy cerquita al Papa León XIV, muy pronto este año, en el mes de noviembre, hasta Paraguay. Allá está nuestro invitado que se lo presentaré a continuación. Y es que en el programa de hoy, que estamos por cierto en el día 16 de nuestra cuaresma de San Miguel Arcángel, le vamos a pedir su intercesión, porque de lo que se va a tratar este programa es de una batalla espiritual. Sí, como usted lo oye, para muchas personas esto podrá ser algo ligero, pero no lo es, no lo es. Se puede convertir en una batalla espiritual y no nos hemos dado cuenta que la estamos perdiendo. Así que en este día 16 le vamos a pedir a San Miguel Arcángel. Vamos a abordar un tema que varios de ustedes lo han solicitado, porque es un debate, porque es una cuestión de cultura, porque está interfiriendo con nuestra fe. Y se trata de el yoga. El yoga y sus consecuencias en la vida de un cristiano, porque tal vez no tendrá consecuencias para alguien que no practique la vida cristiana y que no lleve en cuenta pues sus sacramentos y la espiritualidad de todo católico. Y para ello, nuestro querido autor de varios libros y predicador católico, nuestro querido José Tomás Martínez, nos estará acompañando para profundizar en este tema. ¿Qué nos dice la doctrina de la Iglesia? Bueno, él como predicador internacional, como autor de varios libros, nos va a hacer preguntas, especialmente si tú en algún momento lo has practicado y que tú has dicho esta frase, pues es solamente ejercicio, pues no sé qué tiene que... A mí me hace bien, yo me siento tranquilo, me siento tranquila, me ha dado paz, me he olvidado de mis problemas, he mejorado mi salud. ¡Ojo! Mucho cuidado con esto. Bueno, pues nuestro invitado nació en Asunción, Paraguay, en 1963. Es un laico comprometido. Fue coordinador nacional de los laicos en Paraguay y se ha desempeñado como coordinador nacional de la Renovación Carismática Católica. También fue miembro de la Pastoral de Exorcismo de la Arquidiócesis de la Asunción. Ha dado retiros espirituales a laicos, sacerdotes, en varios países en Latinoamérica y el Caribe. Es autor de algunos de sus libros como El Poder de Dios sobre Satanás, El Gran Engaño, Ministerio de Liberación, La Masonería, Lo que el Cristiano Debe Conocer y Seminarios de Vida en el Espíritu Santo. Así que vamos a darle la bienvenida a él, que se encuentra desde Paraguay, a nuestro querido José Tomás Martínez. Les saludamos, muy buenas tardes, gracias por acompañarnos.
3: Muy buenas tardes, aunque acá ya sea de noche. Muchas gracias por la invitación nuevamente.
2: No, gracias, gracias sí, a usted. Vamos.
3: De diferencia.
2: Vamos a iniciar. Uy, uy, uy, ya es noche. Ah, y por cierto, ustedes están en invierno, ¿no? Nosotros aquí en verano y allá ustedes en el invierno. Vamos a empezar definiéndolo. ¿Qué es el yoga, don José? Explíquenos, por favor, de dónde proviene, cómo lo debemos de conocer, cuál es su definición explícita.
3: El término yoga proviene de yug, significa unión, estar unido a. Y generalmente la interpretación es estar unido a un dios conocido como Brahman. Aunque existen varios dioses en el hinduismo, porque hay que llevar a contexto dónde nace el yoga. Nace en la India y fue aceptado por los hinduistas, porque se ofrece el mismo cuerpo a los dioses del hinduismo. Por lo tanto, decir que yoga es simplemente un ejercicio físico es totalmente erróneo. El yoga está cargado de religiosidad hinduista. Por lo tanto, cuando uno va analizando, estudiando, comparando con la religión católica, se va a dar cuenta uno que hay una oposición tremenda, empezando de la creencia en la reencarnación. La reencarnación es totalmente lo opuesto a la palabra resurrección. Por lo tanto, el que practica yoga tarde o temprano va a tener que encontrarse con algo totalmente distinto a la creencia cristiana. Por supuesto, esto no se le puede exigir a una persona que no conoce nada de religión católica, pero que un católico practique yoga es algo contradictorio. Sería bueno entender que en la India, para aprobar un método de ascesis, un método de santidad, entre comillas, debe ser aprobado por la casta sacerdotal. Y para que eso hubiese sido aceptado, tenía que tener los elementos religiosos que ellos exigen, la casta sacerdotal. El yoga es un camino de liberación, es un camino de ascesis, de contemplación, que se mueve en el ambiente hinduista. Es por eso que es importante entender que el yoga no es simplemente un ejercicio. Ahora bien, tenemos que aceptar que ha ganado tanta popularidad, y eso nos dice de cuatro tipos de yoga que existían, hoy día hay más de 20. Hasta incluso llegó a tanto el tema del yoga que hoy día se habla de yoga sentado, yoga en silla. Y es algo hasta irrisorio, porque hasta incluso los yoguis como Ramiro Calle, es un español que hace tiempo practica yoga, es maestro de yoga, él dice: no sé por qué hoy día llaman yoga a algo que no es. Y eso es lo que estamos viendo también, mucha confusión, porque el yoga atrae, mueve mucho dinero, y entonces se ha degenerado el término, y hoy día muchos dicen solamente hago para sentirme bien, no hay nada religioso. Sin embargo, hasta la respiración tiene contenidos religiosos.
2: Bueno, y usted decía que se ha popularizado. Yo le pregunto, ¿por qué se ha popularizado? O sea, ¿cuál ha sido ese efecto que se ha propagado? Ya es una cuestión, no sé, hasta de fashion, de un estilo, de una pretensión de querer decir, este es mi estilo de vida, mi ejercicio, soy una persona muy saludable. Pareciera ser que todas las pancartas que le salen de promoción no son nada malos, sino que te están invitando a tener una buena condición física, a aprender a tener tranquilidad, a la respiración. ¿Qué considera usted que le ha hecho popular y aceptado prácticamente en el mundo?
3: Primeramente, es lo que decías, es algo fashionable, podríamos decir, tiene mucho marketing. Es atractivo porque es exótico, viene de Oriente, y hoy día hasta los cristianos estamos tomando técnicas de meditación que vienen de Oriente sencillamente porque es novedoso, y no somos críticos, no estudiamos, no analizamos, ni siquiera leemos los documentos que tenemos en la iglesia que ya nos advierten de un peligroso sincretismo religioso. Y yo creo que primero porque es exótico, nos gusta todo lo que viene del extranjero. Segundo, porque se está utilizando como una moda. Tercero, porque hay un desconocimiento tremendo de lo que es el yoga. Y quiero acá insistir, no se trata de ejercicios. En el yoga se hacen posturas, se realizan posturas, no se hacen ejercicios, porque el ejercicio es, o sea, la gimnasia es un ejercicio sistemático. Sin embargo, en el yoga, las posturas significan que tengo que mantenerme quieto. Si uno ve en el diccionario, la palabra postura significa plantar, es colocar en un lugar a una persona. Yo no puedo estar en movimiento. De hecho, en el yoga hay un cierto tiempo de ejercicio, pero es para lograr la postura. La postura es la finalidad para ellos. Alcanzar postura, una postura que pueda entrar en sintonía con un dios del hinduismo. Y bien sabemos que el hinduismo tiene miles de dioses, dioses que ni se parecen al dios verdadero. Eso, generalmente tratan de un dios energía, de un dios impersonal. Y es por eso que la nueva era lo toma como uno de sus fenómenos muy atractivos. Y la nueva era se encargó de justamente promocionar en Occidente, y hoy tenemos una catarata de ofertas para practicar yoga. Yo no sé hasta qué punto puede ser bueno incluso en la medicina, porque hay médicos que recomiendan. Es cierto, correcto, puede hacerle sentir bien a alguien haciendo esos ejercicios previos, pero una postura no está hecha como un ejercicio, está para que uno contemple al dios del hinduismo. Y si yo soy católico, no puedo estar coqueteando con dos patrones, como dice la palabra de Dios, porque voy a ser fiel con uno, voy a ser infiel con el otro. Dios es un Dios celoso, y a mí me sorprende cómo hay sacerdotes incluso que, sin haber investigado lo que es el yoga, sin haber estudiado los libros sagrados del hinduismo, puedan recomendar que vayan a practicar yoga, que no tiene nada de malo, que es un simple ejercicio. Yo creo que Dios nos va a pedir cuentas de todo esto. En el libro de Ezequiel, por ejemplo, dice la palabra de Dios: enseñen a mi pueblo la diferencia entre lo sagrado y lo profano, entre lo puro y lo impuro. Y Dios va a pedirnos cuentas a aquellos que estamos en la evangelización, los que estamos en la catequesis, a los pastores especialmente, a los obispos y a los sacerdotes. Hay un documento muy bello de la Congregación de la Fe que fue escrito para los obispos, y allí se habla de las diferencias que hay entre la meditación cristiana y los métodos o las técnicas orientales de meditación. Hay una diferencia sustancial, pero ¿quiénes han leído ese documento? Hasta diría, muchos han cajoneado porque deberíamos hacerlo público. La gente debe saber que hay una diferencia muy grande, y porque incluso hay religiosas que generalmente meten dentro de sus retiros espirituales. Hay congregaciones religiosas muy conocidas que utilizan como métodos de concentración y utilizan la respiración. Hay que entender que el yoga tiene variedad de nombres, etcétera, pero tiene que tener, para hacer yoga, debe tener las posturas o asana, debe tener la concentración y debe tener también la meditación. Entonces, ¿qué es lo que ellos hacen cuando se concentran, cuando meditan? Repiten mantras que son diferentes a las oraciones cristianas. Uh-huh. Por lo tanto, en el momento de decir un mantra, yo estoy invocando un dios del hinduismo. Por ejemplo, en la respiración hay nombres que se le dan a por ejemplo, a la retención del aliento, a la inspiración y a la expiración. Está el dios Brahman, Rudra, Vishnu. Entonces, está muy conectado con la religión hinduista y no se puede separar funcionalmente, intrínsecamente, están muy ligados. Por lo tanto, no se puede decir yo solamente estoy haciendo ejercicios de respiración o nada de eso. Es realmente un absurdo decir que un elemento tan religioso se pueda convertir en algo tan banal.
2: Y creo aquí en este punto, don José, que como cristianos, si no hemos experimentado, por ejemplo, la paz que te da la presencia de Jesús sacramentado y hemos sobrepuesto este tipo de prácticas, es porque algo está faltando en nuestra vida como cristianos. Es posible separarlo, es posible hacer ejercicios, pero no contagiarnos. ¿Sabía usted, por ejemplo, que Satanás, en la palabra de Dios, le dice a Jesús: todos estos reinos serán tuyos si te postras ante mí? Las posturas dicen mucho. Es un lenguaje. Por lo tanto, cuidado y aprendamos para que juntos sepamos, con nuestro cuerpo, con nuestro ejercicio, buscar la paz que solamente viene de Jesús. Vamos a unos mensajes, ya regresamos aquí en Actualidad y Fe. No le cambie.
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2: Gracias por continuar con nosotros en su programa Actualidad y Fe. El yoga y sus consecuencias es el tema del día de hoy y nos ayuda a comprender todo esto que usted necesita saber, por qué esto no es solamente algo no bueno, sino que nos puede hacer daño. Y nos lo ayuda a comprender José Tomás Martínez, autor y predicador católico que se encuentra en Paraguay. Hay una parte, don José, en la palabra de Dios que habla de aquellos amigos de Daniel que fueron acusados por no arrodillarse y rendirle culto a aquel Dios a la hora que tenía que ser. Pero la acusación es muy curiosa porque la acusación dice no se postraron. Habla de un acto físico que se tiene que hacer. Esto es muy importante resaltarlo porque en la misa hay momentos especiales donde nos arrodillamos, donde estamos de pie, donde nos sentamos. Nuestras posturas dicen mucho cuando se trata de al Dios que profesamos. Ahora, ¿es posible separar las posturas físicas o asanas, como nos lo definía usted? La práctica de la respiración, la carga filosófica, esta idea espiritual, ¿es posible decir, bueno, yo simplemente lo hago porque lo aprendí, porque la asiática, porque me dijeron que esto me iba a ayudar, me ha ayudado a tranquilizarme? ¿Es posible separar la postura de todo lo demás?
3: Es una enseñanza muy buena la que acabas de dar. Cuando uno entra en el templo, la iglesia nos enseña a hacer la genuflexión, porque estamos delante de un ser sagrado. Si la Eucaristía está expuesta, se hace una doble genuflexión. Es poner por el piso ambas rodillas. Yo no le puedo decir a la gente que me pregunta, ¿qué estás haciendo con las rodillas, las dos rodillas por el piso? Me estoy divirtiendo acá en el templo. Estoy arrodillado porque no tengo nada que hacer. Sería algo tan tonto, tan estúpido, que yo relaciono lo mismo con las posturas del yoga. Si en el hinduismo están enseñando que esa postura tiene una relación con un dios del hinduismo, es un arquetipo. De hecho, dice uno de los grandes estudiosos de las religiones, Mircea Eliade, que las posturas yoga en sí mismo tienen un valor religioso. Y eso es. Si yo estoy haciendo una genuflexión, es porque estoy delante de lo sagrado. Si yo me estoy arrodillando completamente, nadie va a pensar que yo estoy pensando en mi club de fútbol. No, estoy pensando en un Dios, en un ser superior. Y eso es lo que hacen los yogis cuando logran una postura. Por lo tanto, esas posturas tienen casi el mismo significado que tiene para nosotros el arrodillarnos delante del Santísimo. Por lo tanto, yo no puedo estar coqueteando con una religión que no es la mía, que es una religión politeísta, que cree en la reencarnación, que cree en el karma, que cree en mantras que tienen poder supuestamente, que es totalmente diferente a la oración cristiana. Y lo más triste es intentar unir con la fe cristiana, y se está cayendo incluso en un panteísmo. ¿Por qué? Porque el hinduismo cree en muchos dioses y hasta incluso en plantas creen que la energía es Dios, que justamente hoy día estamos viendo a través del Reiki El Reiki, supuestamente la sanación viene por absorber la energía universal, Reiki, y eso es lo que sana. ¿Por qué? Porque como tienen una concepción panteísta de la realidad, absorben la energía supuestamente, imponen las manos y eso es lo que pasan. Están sanando gracias al Dios energía. Y en el hinduismo ocurre algo similar. Yo estoy invocando ciertos dioses con la postura. Por eso digo que alguien que no cree en nada, que no tiene ninguna fe en Dios, en el Dios verdadero, que haga lo que quiera, no podemos prohibirle. Pero un cristiano, y lamentablemente hay que decirlo, incluso hay catequistas que no ven la diferencia, que no se dan cuenta de que el hinduismo tiene elementos totalmente diferentes y hasta contradictorios al cristianismo.
2: Fíjese que ahorita menciona algo. Yo escuché a varias personas un testimonio que le comentaba fuera del aire y me decía, mira, yo practiqué el yoga porque encontré pues un momento de tranquilidad y me estaba ayudando mucho después de que había pasado por un cáncer, por una quimioterapia y me estaba ayudando. Pero esta persona me hacía una aseveración que creo yo que es muy importante de entenderla, porque me decía ella, la paz de Jesús es muy diferente a la paz, entre comillas, que tú puedes encontrar en el yoga. La paz del mundo es aislarte de tus problemas y es como echarte un galón de aceite para que todos tus problemas te resbalen y no te importen. La paz de Cristo es comprender que a pesar de tus dificultades, Él te va a acompañar y te va a sacar adelante. Son conceptos muy diferentes. Ahora, con esto le pregunto, don José, ¿qué diferencia puede haber entre la visión del cristiano que está buscando una sanación, que tiene cáncer, que tiene un problema y que por ahí escucha que una persona dice, yo me sané con esto, y te da la tentación de decir, ay, ¿por qué no lo puedo intentar? Yo necesito buscar mi sanación, necesito tranquilidad en mi vida. ¿Qué riesgos puede correr uno cuando te topas con una visión que es contraria a tu fe? Y no solamente hablo en cuestiones de fe, que puedas perder tu fe, que sería algo grave, sino también pueden haber otras consecuencias de abrirle la puerta a alguien que no es Dios y que es el enemigo y que hay que ponerle nombre, que es Satanás, que se disfraza de cosas muy buenas a veces.
3: Se disfraza de ángel de luz, dice San Pablo en la carta a los Corintios. Yo recuerdo que en una oportunidad dije en un grupo de oración que a veces Satanás puede incluso sanarte con tal de que te pierdas. Y en eso una señora me interrumpe y me dice, Satanás nunca puede hacer algo bueno como una sanación. Y le dije, es que uno puede sorprenderse al saber que Satanás puede hacer supuestos milagros con tal de que abandones al verdadero Dios. Por ejemplo, fue muy famoso Rasputín porque, según la historia, él había sanado al hijo del zar de Rusia de hemofilia. Pero cuando él tenía sus reuniones con las baronesas, lo primero que decía era, hagamos una orgía porque eso le agrada a Dios. Y si ese hombre le sanó supuestamente al hijo del zar, ¿con qué clase de Dios? ¿Con qué poder sanó? Dios no puede escuchar a una persona que está diciendo semejante cosa, que a Dios le agrada una orgía. Por lo tanto, tenemos que tener algo de discernimiento y eso lo logramos cuando leemos la palabra de Dios. Cuando Moisés y Aarón le enfrentan al faraón de Egipto y hacían cosas portentosas, el faraón decía, pero esto también puede.

0: forzoso coquetear con elementos religiosos de una religión politeísta que es muy conocido por sus creencias en un panteón muy, pero muy lleno de dioses falsos, por supuesto, para nosotros, porque la palabra de Dios dice que hay un solo Dios. No hay varios dioses para nosotros. Nosotros somos monoteístas y allí viene la gran diferencia con el yoga. Nace en una religión politeísta.
1: Vamos, después de estos mensajes, a profundizar un poco acerca de identificar algunos comportamientos de nosotros, los católicos, que nos pueden ayudar a comprender que ciertas prácticas nos están alejando de nuestra fe. Le digo esto con mucho respeto porque habemos muchos cristianos que le pedimos a Dios, pero también vamos a la limpia, vamos a la lectura del caracol, de las cartas, y hemos encontrado la paz espiritual en el yoga. ¿Cómo puedes darte cuenta tú que estás perdiendo tu fe? Y esto es muy grave. Lo vemos después de estos mensajes. Ya regresamos aquí en Actualidad y Fe.
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3: Oración a la Santísima Trinidad por los sembradores. 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Multiplica en ellos la fe, la esperanza y la caridad. Que su siembra sea bendecida aquí en la tierra y recompensada en el cielo. Amén.
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1: Gracias por continuar con nosotros. Visite nuestras redes sociales, especialmente nuestro canal de YouTube, que estamos en vivo, y puede hacer preguntas, comentarios, y con gusto, con la ayuda de Don José, poder profundizar. Y yo sé que hay muchas preguntas. Yo creo que usted lo ha experimentado muy bien, Don José, en su amplio caminar y en su experiencia, tanto como predicador y como autor. Y es que a veces a los católicos nos da miedo preguntar, porque pensamos que nuestra pregunta está mal, nos van a juzgar, nos van a criticar. Y le hago este comentario porque alguien acaba de llamar aquí al Sembrador y nos ha hecho esta pregunta muy válida, validísima. Y con esto abro pie pues al punto que les decía, de las puertas que uno abre. Y esta persona pregunta, ¿es lo mismo el yoga que el tai chi, que el keiri? Y todas estas prácticas, ¿en qué se puede diferenciar, si es que hay alguna diferencia?
0: Sí, hay diferencias. De hecho, el yoga, repito, nace en el hinduismo, sin embargo, el tai chi es de la China. Son diferentes en el sentido del método que utilizan para lograr su objetivo. Sin embargo,

0: siempre están las creencias orientales subyacentes en todo eso. El tema de la reencarnación, la creencia en el karma, incluso en el budismo también existe lo mismo. Hay pequeñas diferencias, pero la mayoría de las creencias filosóficas religiosas orientales tienen algo en común, que es creer firmemente en que uno va viviendo vidas diferentes. Sin embargo, el catecismo católico nos dice claramente que se vive una sola vez. Tenemos una sola oportunidad. No creemos nosotros que en esta vida estamos como hombres, en la otra vida, si nos portamos bien, vamos a seguir siendo mejores, o si nos portamos mal, vamos a ser animales, etc. Nosotros creemos que existe la resurrección de los muertos porque alguien volvió de la muerte para enseñarnos, y es Jesucristo, el Dios verdadero. Por lo tanto, tenemos que, por sobre todas las cosas, discernir que allá lo esencial tiene una diferencia, y una diferencia muy marcada. Y eso es lo que tenemos que comprender. Van a venir más ofertas espirituales. ¿Por qué? Porque la gente está vacía. Occidente ha perdido su rumbo espiritual, aunque en algunos países se está retomando la creencia en el Dios verdadero, pero hemos tenido mucha influencia del orientalismo. Por lo tanto, la gente busca algo nuevo, algo diferente, y no se dan cuenta que están cayendo en un error tremendo, siguiendo dioses falsos, falsas creencias, y a la larga uno se va a dar cuenta que perdió su tiempo. Hay muchas personas que han practicado yoga y que al final vuelven a la iglesia católica ya decepcionados, porque ese sentimiento de paz es muy efímero. Yo puedo sentirme bien cuando estoy haciendo ciertos ejercicios previos para las posturas yoga, y hasta me puede hacer pasar ciertos dolores, pero luego viene el vacío. Porque si yo soy creyente con más razón, me voy a dar cuenta que hay elementos que colisionan. No puede coexistir el Espíritu Santo con un espíritu, por decirlo así, que no viene de Dios. Sin exagerar, porque hay algunos sacerdotes exorcistas que dicen, sin vacilar, que el yoga realmente es un método que nos lleva, incluso con la posibilidad de caer en una posesión diabólica. Hay sacerdotes exorcistas que dicen eso. Yo nunca he tenido una experiencia de que alguien que haya practicado yoga pase a tener una posesión demoníaca, pero sí he hablado con muchas personas que han tenido una confusión doctrinal tremenda, porque, repito, colisionan las dos creencias, son totalmente opuestas, contradictorias. No se puede unir el hinduismo con el cristianismo, como por ejemplo quiso hacer los Beatles, algunos de los integrantes que iban a la India a conocer a algunos gurús como Maharishi. Y luego crearon una canción que quería unir la religión hinduista con la cristiana. Por ejemplo, la canción My Sweet Lord, donde dice, Oh my Lord, aleluya, My Sweet Lord, Hare Krishna. Y Hare Krishna es una secta hinduista. Y esas son las cosas que vuelven un poco atractivo al yoga, mi querido hermano. ¿Por qué? Porque, bueno, los Beatles se fueron a la India y convivieron con los yogis, entonces los jóvenes y hasta gente adulta quieren ir a la India para que también puedan tener la bendición de un yogi. Es tonto para nosotros los cristianos cuando tenemos al Dios verdadero allí en la Eucaristía, y esa Eucaristía no se puede comparar con una postura de yoga.
1: Y fíjese, don José, por ejemplo, la lectura del día de hoy que está en Primera de Corintios, San Pablo dice algo, hace una corrección fraterna tan hermosa, donde le dice: yo no les puedo hablar a ustedes como hombres espirituales, sino como hombres simples, como a niños en la vida cristiana. Les di de beber leche y no alimento sólido porque aún no pueden tolerarlo, como tampoco ahora, dado que aún los guía el instinto. Yo esto lo tomo como una corrección fraterna de decir, mi iglesia católica, la iglesia a la que pertenecemos, nos dice: está bien que reconozcas que apenas estás caminando con Dios, pero déjame ayudarte a decirte cuáles son las herramientas correctas para que tú no busques la paz interior, la relajación en otros lugares y que no puedas comprometer tu fe. Y a eso llevo a preguntarle, dado a que muchas personas, porque son neófitos, porque apenas están dando sus primeros pasos en la fe cristiana y puedan tener dudas y confusiones por haber practicado este tipo de doctrinas, ¿qué herramientas o qué consejos usted puede ofrecernos desde la tradición de la iglesia para que estas personas puedan encontrar lo que están buscando en otro lado? Porque sí existe el buscar la paz interior, el tener una salud de mente y de corazón sin comprometer nuestra fe.
0: Yo suelo decir, ni por un millón de dólares voy a cambiar mi iglesia. Y no porque la iglesia católica sea una iglesia perfecta, sino porque es una iglesia tan rica en elementos espirituales. Cuando una persona enferma me pide ayuda, o alguien que está pasando mal en su matrimonio, tengo tantas cosas para ofrecerle. Primero, la oración, la lectura de la palabra de Dios, los sacramentos como la reconciliación, que es una liberación completa. No se puede comparar jamás una confesión bien hecha con una postura de yoga. Jamás. ¿Por qué? Porque tal vez esa postura de yoga, tal vez una sesión de yoga, te hace sentir cierta paz. Pero la reconciliación con Dios y con nuestros hermanos cambia tu vida. Te libera de toda opresión. Sos una nueva criatura. Y cuando llegas a la Eucaristía, que es lo que yo suelo aconsejar normalmente, lo primero, oración, lectura de la palabra de Dios, confesión, Eucaristía, y que se tenga una comunidad donde uno pueda ir a compartir con sus hermanos la experiencia de Dios. Esos son los remedios más grandes que podemos ofrecer nosotros los católicos. Yo no podría ofrecerle a un enfermo que vaya a practicar yoga para que se sane. Sería tan incoherente. Con eso yo demostraría mi ignorancia como católico. Hace poco una persona protestante que entró en una depresión tremenda vino a pedirme ayuda. Y como siempre yo le aconsejé: redoblar tu oración, lectura de la palabra de Dios, urgente, andate a la confesión. Y ella me dijo: yo nací dentro de la iglesia católica, pero mis padres cambiaron de religión, fueron a la iglesia evangélica, entonces yo hace tiempo que no me confieso, pero estoy tan necesitada que si usted me dice me voy a ir. Y fíjate, hermano querido y audiencia, ¿cómo tenemos tanta riqueza dentro de la iglesia y a veces no valoramos? Vamos a otros lugares, a otras iglesias, pensando que vamos a encontrar algo más grande. Y sin embargo, allí hay un vacío tremendo. El no tener el sacramento de la reconciliación o de la Eucaristía, para mí es estar siempre necesitados. Y tenemos tanta riqueza. Por eso Jesús le dijo a la samaritana: si tú supieras, mujer, yo te daría agua y ya no tendrías sed. El Señor llena nuestra vida. El Señor es el único. No hay yoga, no hay tai chi, no hay nada que pueda compararse con la Eucaristía, con la reconciliación, con ese sacramento en donde Dios nos libera. El sacerdote es sencillamente un intercesor, es un mediador, pero es el mismo Jesús que cumple sus promesas de darnos esa paz interior, y solamente Él nos puede dar.
1: Que así sea, y que sea este nuestro deseo, lo es así para todos ustedes. Y si usted está escuchando este programa por alguna razón, posiblemente se ha considerado católico y hoy dice, bueno, soy católico, pero no he ido a misa, no me he confesado, y hoy estoy aprendiendo algo bueno. Nuestra oración es para que tengas ese encuentro personal con Jesús y que de veras encuentres no solo la paz y la relajación que a veces uno quiere buscar en estos medios, que busques realmente la felicidad eterna, que solo la podemos encontrar en Jesucristo. Vamos a estos últimos mensajes, ya regresamos, no le cambie, aquí en Actualidad y Fe.
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1: Gracias por continuar con nosotros y me gustaría saludar a aquellas personas que se encuentran en nuestro canal de YouTube y que nos están siguiendo. María Torres dice, fíjese, esto nos lo confiesa ella y qué bonito es que nos lo comparta. Yo antes no sabía que practicar el yoga no estaba bien, pero escuché a un sacerdote que explicó, así como lo están haciendo ustedes, gracias por explicarnos esto y enseñarnos pues nuestra verdadera doctrina. Y de eso se trata, que puedas encontrar tú la respuesta. No solamente, es como la educación a los hijos. No le puedes decir al hijo no simplemente porque no. Tienes que mostrarle la otra parte. ¿Por qué quieres comer este pedacito de pan cuando aquí la iglesia te ofrece todo un banquete? ¿Por qué uno a veces se conforma con unas migajas y desconoce totalmente lo que la iglesia nos está ofreciendo? Y eso nos pasa por la falta de conocimiento, por el no adentrarnos en la riqueza, como bien nos lo ha dicho don José. Don José, para ir concluyendo esto y agradecerle ya de antemano por las explicaciones que nos ha dado, me gustaría quedarme con esto, porque pues la iglesia católica también se caracteriza por ser una madre, y como una madre no solamente le enseña a su hijo lo que no tiene que hacer, las cosas malas que hace y corregirlo. También es una mamá que abraza, que sana, que acoge, y que todos son bienvenidos cuando tienen ese arrepentimiento en su corazón y quieren acercarse a Dios. ¿Qué le dijera usted a una persona que en estos momentos dice, tengo tanto tiempo de no ir a la iglesia, he buscado la felicidad por todas partes, en el yoga, en la suerte, con los adivinos? He caído en eso y quiero purificarme, quiero limpiarme, quiero empezar de nuevo. ¿Podré hacerlo? ¿Qué le dice usted a esa persona en sus primeros pasos para tomar esa decisión que le va a cambiar la vida?
0: Si hay algo que cambió mi vida, es escuchar una voz interior que me decía, yo te amo, en plena oración, no me importa tu pasado, me importa tu corazón. Desde ese momento mi vida cambió. Yo era un hombre mundano, un hombre apartado de Dios, era como hijo pródigo, pero Dios habla al corazón cuando le buscamos sinceramente. Y si uno se apartó de Él, entonces está como para experimentar ese gran amor de padre y de madre, que es Dios, que nos abraza y que con su abrazo sana, libera, y no solamente eso, nos ofrece la vida eterna. El yoga ni cualquier otro método de meditación puede llevarte al Dios verdadero. La oración es el diálogo entre Dios y el hombre. Es la relación entre un Dios infinito y un hombre que es finito. Y la gran diferencia entre la oración cristiana y la meditación oriental es que hay una gran diferencia entre Dios y el hombre. Siempre existe esa, el otro, la alteridad en la oración cristiana. Es un diálogo entre un Dios infinito y un ser finito que es el hombre. No así en las meditaciones orientales, donde piensan, creen que Dios se mezcla con el hombre. Eso un cristiano no puede creer, porque siempre hay una diferencia entre el hombre y Dios para demostrarnos su gran amor. Ese otro es Dios, ese otro te ama, es Jesús de Nazaret que dio su vida para que tengas vida y vida en abundancia. Y no cambies nunca a ese Dios de la que estuvo en la cruz, resucitó al tercer día y le dijo a sus discípulos, voy a prepararles mansiones en el cielo. Y eso nos dice también a nosotros, el yoga no te va a llevar al cielo. Ninguna otra práctica asegura que te va a dar la vida eterna. Solamente Jesús pudo haber prometido eso, porque Él es el único y verdadero Dios. Él dijo, yo soy el camino, la verdad y la vida.
1: Y es así es, que sea nuestro camino, que ha sido el camino suyo a lo largo de sus años de experiencia como predicador. Y no me quiero quedar con la duda, porque ya alguien me lo ha preguntado también por ahí. Mencionó un libro acerca de la masonería y todo lo que los cristianos deben de saber. ¿Dónde podemos encontrar los libros de don José Tomás Martínez, también El poder de Dios sobre Satanás?
0: Por la gracia de Dios, casi todos están agotados, pero pueden encontrar en digital en Amazon. Son tres libros sobre la masonería, sobre el yoga, y creo que el otro era sobre Ministerio de Liberación o El poder de Dios sobre Satanás, no recuerdo, pero son tres ejemplares que tengo en Amazon, y eso puede uno buscar en Amazon y va a encontrar el nombre del libro sobre la masonería es La masonería, lo que el cristiano debe conocer. El libro sobre el yoga tiene el subtítulo La pregunta, ¿puede un cristiano practicarlo? Y es allí donde yo voy desarrollando y respondiendo esas preguntas. ¿Por qué no puedo? Y también al final en los apéndices uno puede encontrar documentos muy valiosos, como por ejemplo el documento de la Conferencia Episcopal de la India, donde dicen de manera tajante que el yoga es incompatible con el cristianismo. ¿Por qué? Porque había una gran preocupación hace años atrás por parte de los obispos de la India, porque en la India se llegó incluso a hacer obligatoria la práctica del yoga en las escuelas. Esa es la preocupación de los obispos.
1: Es impresionante. Recomiendo, muchas gracias,
0: recomiendo
1: don José.
0: Recomiendo el libro Jesucristo Portador de Agua Viva, que viene de Roma, de cuatro dicasterios, donde habla de la nueva era, y allí en uno de los capítulos también se refiere al yoga y los orígenes del yoga. Por lo tanto, es un documento muy interesante para todo cristiano.
1: Anotado, y que esto nos ayude a nosotros a tener respuestas y a dar razones de nuestra fe, como lo dice San Pedro. Muchísimas gracias, don José Tomás Martínez, autor y predicador católico que se encuentra en el Paraguay. Le agradecemos por este programa. Un abrazo a la distancia y hasta una próxima ocasión.
0: Muchas gracias a ustedes por la invitación. Que Dios les bendiga.
1: Muchísimas gracias. El yoga y sus consecuencias. Este programa usted lo puede volver a ver, recomendarlo, compartirlo. 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El yoga y sus consecuencias. 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Pues aunque tú y yo pensemos que pasamos desapercibidos, Dios nos quiere usar. Dios nos está llamando a evangelizar, a llevar su palabra. No consideres que lo poco que tú puedes dar significa un casi nada. Cuando todos juntos nos unimos, podemos lograr grandes cosas. Y como prueba está este canal. 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Muchísimas gracias a todos ustedes. Que Dios me los bendiga. 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